0: más oportunidad de ponerse en la pizarra. Tirándole no la encuentra, está bien.
1: Sí, que habrá que ver, Vladimir no tiene todavía tantos lanzamientos, me parece que podría aparecer en la séptima entrada, pero bueno, también ya de repente los coaches ya tienen todo un guión establecido y entonces veremos si sale Vladimir o ya vemos a la gente de reloj.
0: Pelota que queda abajo, dejándola pasar. Ahora está la cuenta, se va a lo máximo. Algo muy importante para David fue ponerse en un conteo cómodo, el aguantar los lanzamientos. Y en conteo de bateadores, tenía que ir por ahí Rojas. Con velocidad y finalmente depositándola a banda contraria David. ¡Páralo para jardín izquierdo! La pelota va para atrás y va contra la barda. Pasa por primera, hace escala en segunda y es un limpio doblete. Los bates rebeldes de los Pericos, extra bases de manera consecutiva. Ahora fue Stami Ureña que le pone adrenalina al nido verde.
1: Y habrá plática en el centro de Marte porque es cierto, está sacudido Oscar Rojas después del cuadrangular y ahora este batazo doble por parte de Stami Ureña que termina pinchando a Julián Ornelas, imposible para el patrullero izquierdo y Perico de Puebla con corredor en posición a anotar y el peligro no cesa porque viene Moisés Gómez a la caja de bateo.
0: Ahí viene Moisés. Puebla disfrutando de un juego digno de este 9 de mayo. El festejo por adelantado a todas las madres. En lo que será seguramente otro juego trepidante para el 10 de mayo. Solamente la charla en el centro del diamante, el voto de confianza en un episodio que está siendo explosivo. Se había contenido toda esta emoción, toda esta euforia. El duelo de picheo siempre es emocionante. Pero en Puebla, cuando llegan los batazos, se deja ir toda la pasión que representan las 108 costuras que están presentando ahora Oscar Rojas en el centro del diamante. Ahí viene Moisés. Muchísimo poder en la caja de los derechos. Lanzamiento que queda abajo, dejándola pasar. Es la primera bola. Esta charla en el centro del diamante después de par de batazos extra bases, uno de ellos cuadrangular de David Rodríguez. Ahí están los Pericos empatando la pizarra y la de la ventaja abriendo en la intermedia. Batazo que va de foul ahora hacia atrás y es el strike para Moisés en este juego. Gómez de dos nada y buscando su primer imparable contra los Diablos en este segundo de la serie. Así disfruta el nido verde. Lanzamiento que queda abajo, dejándola pasar y nuevamente se pone cómodo en la cuenta 2 y 1. Esta ha sido la tendencia en los bateos extra bases. Batalla Oscar con el comando, se pone en conteo de 2 y 1, 3 y 1 y después ha llegado el batazo grande de los Pericos de Puebla. No, pelota que queda abajo y es la tercera bola. 3 y 1 la cuenta y tengan a la mano el número del psicólogo. Esta serie nos va a dejar locos, pero en serio. Una cajita de sorpresas por todos lados. Cuando parece que no está pasando nada, podría estar sucediendo lo más importante para este juego. Batazo de foul, apenas pellizcando la pelota. Y se va a ir a lo máximo la cuenta. Tres bolas, dos strikes. Solamente hay un out.
1: Y Daniel Ortiz en el círculo de espera.
0: Bateador zurdo de gran poder y de gran trayectoria con los Pericos amenazando. Venir a continuación en 3 y 2, abanica. No le encuentra, se va retirado Moisés con el chocolate, dos outs. Pero ya lo anticipabas, Dani Ortiz con pasos firmes a la caja de bateo.
1: Dani que va de uno nada el día de hoy, recibió pasaporte en la tercera entrada y vemos el disparo por parte de Rojas valiente. Ahí retando a Moisés Gómez que termina abanicando y es el segundo tercio de esta tanda, aunque antes me parece que es todo para Oscar Rojas porque ahí va Lorenzo Bandy ya a pedirle la pelota, pero no es Bandy porque hace rato fue expulsado, pero ya va de salida Oscar Rojas que a final de cuentas solamente retira palo y tercio de entrada y viene ahora Dani Ortiz a la caja de bateo y en un momento confirmamos de quién se trata el nuevo lanzador por parte de los Diablos Rojos del México.
0: Ahora decidir, elegir y elegir abandonar para todo mundo en estas decisiones que cuando se toman parece la mejor opción, pero ya veremos lo que trae este desenlace.
1: Es Nick Vespi el que va al centro de diamante. Ayer tuvo actividad Nick Vespi, también ayer colaboró en el bullpen de los Diablos Rojos del México después del trabajo de

0: Gerardo Reyes. Así que por segundo día consecutivo tendrá actividad este relevista de la novena escarlata, precisamente para enfrentar a Dani Ortiz, aunque me parece va a haber bateador emergente. Ya no vendrá Dani Ortiz, vendrá ahora Luis Castro a la caja de bateo.
1: El duelo de estrategias aquí es que venía un bateador zurdo, entonces Diablos trae un brazo zurdo, a pesar de que tiró ayer, ves, es tremendo relevo. Y la respuesta de Pericos en el papel, en lo estadístico, pues es tener un bateador derecho, que va a ser Castro, que le ha costado mucho el tomar su ritmo como bateador designado. Realmente cuando dejó de estar en la defensiva, se vio afectado, no directamente, pero sí se vio afectado coincidentemente con su porcentaje de bateo hasta ahora.
0: Sí, ayer hay que recordar que se fue de 3 con 3 chocolates, por ahí dejó corredores en los sentidos, sobre todo el último turno, ¿no?, que dejó la casa llena. Pero bueno, obviamente son acciones buenas, acciones malas, de repente son sub y baja, ¿no? Y viene Nick Westby, ahí está su récord, 2 victorias, 0 derrotas, porcentaje de 2.70 de efectividad. Hasta el momento 10 entradas, 16 chocolates, 2 pasaportes, que ha aceptado un cuadrangular.
1: Situación alarmante y todo mundo a buscar la zona segura. En la intermedia está la potencial carrera de la ventaja para los Pericos. 1-1 está la pizarra. Veamos si Puebla puede darle la vuelta a la pizarra. Qué importante es el receptor en esta clase de situaciones. El ir llevando el juego, conocer qué bateadores están encendidos, cuáles no. Y en base a eso, hacer el plan de trabajo con cada serpentinero. Castro buscando retomar ese hilo de imparables. Con Castro, que viene entonces como emergente. Y agárrense, amigos, de haber oportunidad. Samar Leiva está en el círculo de espera. Y hablando de los receptores, hoy, un día como hoy, nació Gregorio Luque. Hablar de Gregorio Luque es hablar de pelota, es hablar de esencia del béisbol mexicano. Lo que fue su historia, parte del Salón de la Fama ya desde 1999, conocido como el Zorro Plateado, uno de los receptores más emblemáticos y managers también más exitosos en la historia del béisbol mexicano. Nació un 9 de mayo en Nogales, Sonora. Listo el zurdo, batazo que va de foul, ahora hacia la afición, de regalo para todo mundo. Y parte, por supuesto, de ese legendario cuadro del millón, debutando en 1963, ganando campeonatos en el 65, 66 también. Y ya para el 71, el paso con los Araperos de Saltillo, equipo donde se convirtió en una gran leyenda y donde además se retiró su número 12 con el equipo de los Araperos. En el Pacífico, muy increíble, que 15 temporadas, pero solamente con un equipo, los Cañeros de los Mochis. Pelota que queda por el suelo, dejándola pasar a estos jugadores emblemáticos, ¿no?, que Pericos ha tenido la oportunidad de tener algunos, que en su momento pues solamente estaban con Pericos prácticamente la mayor parte de su carrera. Pero incluso en Grandes Ligas ahora creo que es más complicado ver un pelotero emblemático, estrella, que se mantenga toda su carrera con el mismo equipo. Antes hay pues muchos ejemplos. Béisbol que ha cambiado mucho en tema de la agencia libre, en el tema de los agentes también, qué importantes se han vuelto a nivel internacional para pues completar algo así. No, pelota por el suelo y está pasando ahora problemas Vespi, porque Luis Castro está de regreso en 2 bolas y 2 strikes.
0: Exactamente, y ese perfil lo cuenta. Y sí, ya son muy pocos, a lo mejor por ahí Cal Ripken Jr. Con los Orioles de Baltimore, que nunca cambió de franela. Por ahí no recuerdo si Ray Sandberg de los Cachorros de Chicago tampoco nunca cambió de franela. O sea, jugadores franquicia actualmente ya eso no se ve.
1: Derek Jeter, no, con los Yankees hay muchos ejemplos. Ahí está Stammy, abriendo en la intermedia. Y ahora sí, amigos, agárrense, no se muevan de su lugar. Vespi viene con todo. 2-2, aquí el picheo para home por el suelo. Y ya es la tercera bola. Querían dramatismo. Lo tenemos en Puebla. Drama total en mayúsculas. Y ahora los Diablos sangrando en este episodio. Los Pericos conectaron un golpe a la quijada con ese batazo de David Rodríguez. Y ahora se está tambaleando el equipo escarlata con la de la ventaja en posición de anotar. En 3 y 2, Diablos, Pericos, aquí el picheo, swing y abanica. Se va retirado Castro con este lanzamiento y Vespi se faja en el centro del diamante, retirando el out importante, 6 completas. En el estadio, hermano Cerdán, Diablos y Pericos van de la mano, 1-1. Pausa y regresamos.
2: Cambio de lado en el diamante.
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2: Estamos de vuelta, amigos, ya llegamos a la séptima entrada, gran duelo que estamos viviendo uno por uno. Pericos de Puebla emparejó con el séptimo cuadrangular de David Rodríguez. Y Miguel, se mantiene Vladimir Gutiérrez en el centro del diamante.
3: Saliendo a la séptima entrada el Conde Vladi, aquí lo tenemos de regreso y gracias a todos ustedes mantenerse en comunicación. Llegamos al inning de la suerte. El cabalístico séptimo episodio. Al primer disparo, Ornelas conecta elevado profundo para jardín central. Erlis Rodríguez con el juego de cintura levanta el guante y se queda con la pelota. No esperó mucho Julián Ornelas. Son 83 lanzamientos para Vladimir, 5 retirados de manera consecutiva. Muchas gracias a Adrián Guisasola, Aurelio Moreno Silva. Gracias también a Caro Abraham, a José Luis Pérez Rojas. Manda saludos a todos, lo mismo que Jesús Salazar, Pablito Vázquez. Muchas gracias a Andrés Barrales, a Berenice Moreno, a la maestra Gemita Herrera, también siguiendo el partido. Lo mismo que Isabel Gómez, a Samuel Cruz, que no se quieren perder un solo detalle. Están haciendo labores del hogar, que no pudieron venir el día de hoy. Pues muchísimas gracias
2: por acompañarnos. Que se apuren, Miguel. El que bueno, viene mañana.
3: No hay prisa hoy, sabadito de actividades en casa. No hay por qué apurarse.
2: Para que mañana ya no tengan nada que hacer y vengan al estadio.
3: Pero ahorita hay tiempo, es buena hora. ¿Qué quieres apurar a la gente ahorita? Ya no vinieron al juego.
2: Rapidito,
3: no, no, no, no. Nada, tranquilo, todo sale. Así,
2: además, si lo dijeron al aire es porque seguramente se lo pusieron por castigo.
3: No, no, no, no fue un castigo. Lanzamiento, batazo de foul por el lado de tercera. Mike, con la caja de bate, población strike. Gracias también a Carlos Rojas, a Timpa, a Jonathan Caballero. Saludos y gracias a Roberto Romero, a Francisco Casas, a Angelica Hernández, a Abelardo Rodríguez, entre muchos más. Muchísimas gracias siempre por acompañarnos. A FS Silvia también. Línea por el short. Arrames, aguante volteado. Levanta el tiro primero. Safe la inicia. Tiro bajo. No pudo levantarlo en esta ocasión David Rodríguez. Y mira lo que son las cosas. Le pegó al corredor, ¿eh? Porque esa pelota pudo haber pasado hacia la zona del dugout. Pero aquí lo vamos a ver en la repetición. No lo puede levantar David Rodríguez, pero va pasando por ahí Franco. Y la pelota le pega. La gran atrapada de Adames es extraordinaria.
2: Y otra vez un gran alcance por parte de Cristian Adames en las paradas cortas. Y la pelota no se extendió precisamente por lo que platicas. Le pegó a ella Franco a la hora de pasar la primera colchoneta. Así que va a quedar ubicado en la inicial. Y viene José Marmolejos a la caja de bateo. Curioso, tercer infilgir a las paradas cortas.
3: Siguiente nada más. Tercer infilgir. En esa zona, en lo que va de este juego de pelota, va a haber charla en el centro del diamante. Este fue el lanzamiento 87 para Vladimir, que ya sabemos que es un guerrero. Es de verdad un pitcher muy valiente, que le gusta ir lejos en los juegos, más allá de buscar un triunfo en particular. Lo que busca Vladimir es ayudar lo más posible, y por eso es que se presenta esta charla. Y pues es un pitcher con el que hay que mantener esa comunicación, Edgar. Hay que mantener ese, pues esa jerarquía y ese respeto.
2: Así es, Miguel, y bueno, obviamente su brazo ha mostrado esa jerarquía en lo que lleva aquí en México. Y sobre todo contra los Diablos, Miguel. Ha sido siempre bien contra los Diablos Vladimir Gutiérrez, y hoy no ha sido la excepción.

0: hasta el momento ya apareciendo en esta séptima entrada con solamente una carrera en contra. Y viene Marmolejos, que va de 2-1 en esta jornada.
1: Nuevo empatado a una carrera, amables amigos, pero falta camino por delante. Dice nuestro amigo Salvador Hernández que se había caído la transmisión en YouTube. Ojalá que ya se haya restablecido. Saludos a Mitch de León. Saludos, Mitch. Muchas gracias por acompañarnos. Un saludo para ti y para tu mamá, que anda en el estadio. Ah, la mamá se vino al estadio y a ella le tocó en casa. Vamos bien, dice Edgar. Prácticamente de castigo.
0: Sí, sonó a castigo también eso.
1: Saludos, Mitch. Gracias por tu mensaje. Fuerte abrazo. Listo, Vladimir. En cero bolas y un strike. Patazo elevado que va de foul hacia atrás a Salvatore Lorenzini, también a la familia Zacarías Ramírez, Zacarías Sidney de Cholula, siguiendo en estos momentos el juego, enviando saludos a Junior, a Edgar. Qué bueno que estén pendientes de este partido, de verdad es un gustazo para nosotros, y más en un juego tan interesante como el de hoy. El de hoy es un juego de gran picheo, de estrategia, de ajedrez, de no cometer errores, de adelantarse al rival. Es uno de esos juegos de alta categoría. Cero bolas y dos strikes. Batazo de foul hacia atrás. Además con dos equipos de grandes, grandes condiciones que se ven en las caras por primera vez en esta temporada regular, aunque se verán las caras otros cuatro juegos, el de mañana y otra serie de tres, programada precisamente en el estadio Alfredo Harpelot. Saludo, por cierto, a toda la familia Harp del lado de los Diablos, y a toda la familia Miguel del lado de los Pericos. En cero bolas y dos strikes. Rola por primera. Bien, David Rodríguez. El tiro al short now. Falta primera. Doble play. Electrizante jugada la defensiva. Encabezada por D-Rocks en la primera conchoneta. A Newman volteado. La doble matanza, la inversa, para terminar el episodio con esta jugada de antología. Poético el lance de David Rodríguez, y con este pivoteo artístico de Cristian Adames, la doble matanza. Seis entradas y media. Juegazo en el Cerdán, el México Rojos y la Pandilla Verde. Una por una. Volvemos.
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1: 4.82 efectividad con uno ganado y uno perdido. Samar Leiva en la caja de bateo. El primer disparo sobre el plato. Le cantan el primer strike. Qué juego, qué gran juego. Y la defensiva luciendo de manera sensacional. Gracias a Gabael Sosa, pendiente también de este juego de pelota. Muy bien. Abanica y rápidamente la cuenta está colocada en 0 y 2. Sí, un gol de picheo que también se puede disfrutar. Enorme manera, los duelos de batazos también, pues son atractivos, hay mucho espectáculo, pero cuando se trata de picheo, caray, la defensiva también brillando intensamente. Machucón de foul por el lado de tercera,

0: Siento que los Leones de Yucatán hoy anunciaron como refuerzo a Pedro García. A Pedrito García, Pedrito y sus pedradas, que había estado lanzando con los Bravos de León últimamente y ahora estarán con los Leones. También había estado con los Olmecas de Tabasco. Ahí dieron de baja a dos lanzadores, Tommy Doyle y a Rolf Garza. Dos bajas ahí con Yucatán y llegó Pedro García. En 0-2. Rola por las paradas cortas. Japper Gamboa aspirando sin problemas. El tiro a la inicial y por la ruta 63 se está cayendo el primer out. Así se va dominado Samar Leiva. Tenemos uno fuera y Michael de la Cruz vendrá a tomar su turno.
1: Michael, que el día de hoy ya ha tomado un par de pasaportes en la segunda y la quinta entrada, cuando vimos la jugada, cómo resuelve Gamboa en la inicial junto con Singleton. Así que caminando por aguas tranquilas de momento ya acabó. Y bueno, que entró en lugar de Nick Vespi, que al final de cuentas logró un buen relevo en la sexta entrada después de ponchar a Luis Castro.
0: Efectivamente. Y aquí vemos entonces a Mike de la Cruz. Hoy ha negociado un par de bases por bolas de la Cruz. Abanica y es el primer strike. Por cierto que ayer, histórico lo que hizo Elier Hernández, jardinero dominicano del equipo de Durango, pateando el ciclo ante los algodoneros de Unión Laguna. Tremenda la actuación. Sencillo en la segunda, triple en la tercera, doble en la cuarta y cuadrangular en la sexta para completar el ciclo. Lanzamiento para home, rola por primera, se abre foul allá por el lado de la inicial ante la mirada atenta de Matías Carrillo. El Coyote de Macapul, que enfrentó muchas veces a los Diablos Rojos del México. Mucho público debe acordarse de esas jornadas. Hace rato me dio mucho gusto verlos a Daniel y a Matías platicando brevemente cuando terminó la práctica de bateo. ¿Qué recuerdos? ¿Cuántos y cuántos recuerdos? 0 bolas y 2 strikes. Lanzamiento que queda apenas arriba.

0: ponchado por parte del pichero de los Diablos Rojos de México.
1: Y aquí viene entonces Sergio Rodríguez. Se abre por cuarta ocasión el line-up de los Pericos. Sí, Erlis hoy no ha podido ser factor. De tres nada en esta jornada para el Gocho. Listo, Jacabonis, cuarto pitcher que utiliza Lorenzo Bandy, que fue expulsado desde el primer tercio del juego. Ya no está Lorenzo Bandy en la caseta de los Diablos. Cero bolas y un strike. Y la verdad que gusto. El número 11 de Daniel Fernández, que también está retirado, evidentemente, en la franquicia de los Diablos Rojos del México, que tienen retirados dos número 15, con Alfredo el Zurdo Ortiz, que usaba el 15, y luego Salomé Barón, que también utilizó el número 15. Qué pitcher, ¿no? Qué relevistas. Veracruzanos, por cierto, los dos.
0: Y Salomé, que no hace mucho estuvo en la organización de los Pericos de Puebla como coach.
1: Ahí estuvo también, claro. Gran persona, por cierto, Salomé. Listo, el derecho, aquí viene para home, pelota adentro, dos bolas y un strike. Y los números retirados de los Diablos son el 3 del Borrego Sandoval, el 7 de Abelardo Vega, que ya comentábamos, el 10 de Cananea Reyes, el 11 de Daniel, el 15 del Zurdo y de Salomé, el 16 de Nelson, el 17 de Lázaro Salazar, Héctor Espino el 21, Roberto Ramírez el 25, Ramón Montoya el 32 y Antonio el Abuelo Mora el número 33. No estoy seguro si es el único número de Bat Boy retirado en el béisbol mexicano, pero el Abuelo Mora, pues sí, muchísimas décadas, muchos años. Y ahora es Morita, el hijo del abuelo, el que se quedó ahí. Ya también lleva varios años ya Morita, ¿eh? También tremenda persona que se quedó con el lugar ahí como el Bat Boy. 2-2-2. Buscando la esquina de adentro. No, dice el umpire. Pelota pegada, bajita quizá. Tres bolas y dos strikes. Se molesta Jacabonis. Con la marcación de Carlos León, estamos en el cierre de la séptima entrada. Quedando mucho camino por recorrer, amable.

0: Dodgers. Todavía nos quedan muchas emociones por delante. La gente con la escandalera en las tribunas. Se agitan los aficionados. La palomilla verde haciendo el escándalo. Juego empatado a una carrera. Yacabonis, aquí viene para home. Rola que parte el diamante en dos y va de hit para jardín central. Erly Rodríguez prende la eléctrica y pone rock and roll al ataque de los pericos en este inning de la suerte, ya con dos outs. Pero Erlis con dos outs, te puede armar cualquier susto, vendrá Lorenzo Cedrón a tomar el turno.
1: Hay que recordar lo que hizo el día de ayer, Miguel, cuando vemos el contacto por parte de Rodríguez. Ayer así se envasó primero, después estafó segunda, se estafó tercera y un error erróneo por parte del receptor terminó timbrando una carrera que fue parte del show de Rodríguez.
0: Y viene Lorenzo Cedrola en una combinación que le ha dado grandes resultados a los pericos. En cualquier momento arranca Erly Rodríguez, lanzamiento para home, la recta. No, dice el umpire, pelota pegada a la primera bola. Los pericos tienen retirado el número 9 de Ronnie Camacho, el número 1 de Jorge Fitch, el 14 de Ernesto Escárrega y evidentemente el 21 de Héctor Espino y el 34 de Fernando Valenzuela. En costado aceptando la señal Yacabonis, ahora suelta, rola en el hoyo de primera y segunda, gran atrapada, el tiro a Yacabonis, ahí fue primera. Gran atrapada en la primera base por parte de Singleton. Se robó el imparable Singleton. Si esa pelota pasa, Erly llega fácil a tercera. Pero después atropellada la llegada de Yacabonis, que pierde la pelota del guante y la velocidad de la hormiga atómica que complica la jugada.
1: Pero la pelota se iba a extender y ahora lo vemos en la repetición, pero pega en la almohadilla y es por eso que se regresa al campo de juego. La pelota viene a hacer la repetición, ahí pega y se regresa al terreno. Si esa pelota continuaba, Erly subido a tercera.
0: Sí, la almohadilla metió la pelota, digamos, ven ahí. Le pega en el guante a Yacabonis y pega en la almohadilla. Sí, pudo haber seguido varios metros hacia atrás. Pero ahora el problema para los Diablos, porque viene Cristian Adames a tomar el turno. Habrá que ver oficialmente cómo queda esta jugada. Abriendo los corredores, hay mucha velocidad en los senderos. Suelta Yacabonis, curva la pelota en la esquina de afuera. Le canta en el primer strike. Picheo fino por parte de Jimmy Yacabonis. 301 batea el hombre ciclo. Tres cuadrangulares en lo que va de la temporada. En segunda Erlis, en la inicial Cedrola. Al filo de la butaca los aficionados en las tribunas del nido. En 0 y 1, lanzamiento para home. Rola que abre de foul por el rumbo de primera. El fildeo rápido ya de Singleton y la cuenta está en 0 y 2. 0 bolas y 2 strikes. Si hay tiempo, David Rodríguez, que empató el juego con ese home run en la sexta, esperando su oportunidad. El momento del juego es extraordinario ante este lleno completo en el Parque Hermano Cerdán. Mañana a las 2 de la tarde, el tercero de esta serie. En 0 y 2, abriendo, amenazando Erly Rodríguez a 180 pies de la registradora, la potencial carrera de la ventaja. Patazo que va de foul por el lado izquierdo. Buen turno con Adames haciendo la guerra de nervios y manteniéndose con vida. Ahí está precisamente Rodríguez. Hoy en pleno 9 de mayo. En pleno cumpleaños de uno de los mejores hiteros de todos los tiempos, en la persona de Tony Gwynn. Que naciera 9 de mayo del 60 y falleció el 16 de junio del 2014. Qué pelotero, Tony Gwynn. Si se trata de batear a banda contraria, Tony Gwynn y Wade Box. Ya si quieres hablamos de Time Cop, pero no hay suficientes documentos para analizarlo. Pero
1: Tony,
0: también
1: Tony Gwynn verlo en la caja batear un hit automático.
0: Tremendo bateador. Fíjate que ahí en la caseta de los pericos está un bateador que fue así, Cornelio García. Cornelio así bateaba muy bien a banda contraria. Era una especie, hasta los pichos pegados lo sacaba a banda contraria, Cornelio García. Tony Gwynn, 8 veces campeón de bateo en la Liga Nacional. De 20 temporadas, 8 fue champion bat. Dejó porcentaje de 338. El señor padre, allá afuera del Petco Park hay una estatua enorme. Enorme en honor a Tony Gwynn. Y hay otra también de Trevor Hoffman. Patazo de foul, no, abanicadas. Finalmente no fue foul. Perdió la

0: pelota el catcher por alguna razón, pero le quedó cerca y toca a Cristian Adames, que finalmente se lleva el chocolate. Tenemos así el tercer out. Amenazaron los Pericos, pero se van con las manos vacías, amables amigos. Por cierto que el batazo de Cedrola oficialmente es imparable. 7 completas, nada para nadie. Los Diablos Rojos y los Fabulosos Pericos, una por una, ya volvemos.
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4: Estamos de vuelta, amigos, y bueno, ya fue todo para Vladimir Gutiérrez. 7 entradas de labor, 6 imparables, una carrera, no dio pasaportes y ponchó a 8 enemigos. Una gran actuación por parte del cubano, y ahora tenemos ya a Leal Ingreto en el ser diamante, Junior.
5: La recta final continúa con un juego que está empatado. Y el sueño de cualquier aficionado a la pelota de béisbol, esta clase de cierres. Gran picheo. Bateo explosivo por parte de los pericos de Puebla con el bambinazo de David Rodríguez. Y ahora la tanda de Francisco Mejía, a Carlos Gamboa y Carlos Sepúlveda, los tres obligados a continuación. Una parte del line-up que ya le hizo daño a los pericos en este juego. Play ball en la octava entrada. En su parte alta, cuando Liar Bisbreto se impulsa para home y sale un batazo elevado para jardín central. Para atrás va el fielder, para atrás va Ernest, pide espacio y tiene la pelota. Con autoridad cerca de la barra del batazo, pero Hermes llega puntual a su cita. Cayó el primer out.
4: Ahí está el batazo largo por parte de Mejía, pero a final de cuentas, Erlis, todo terreno, ese jardín es suyo, se queda con la pelota y prácticamente la franja de advertencia, casi pegada a la barra, consuma el primer out y vendrá ahora Juan Carlos Gamboa a la quinta bate.
5: El contacto que fue viajando y así la pelota al territorio del jardín central, donde la nave número 8 se quedó con ella. Y tenemos así el primer out. Lanzamiento para home, cantado el primer strike. El Hamper Gamboa viene a continuación a tomar su turno. La afición beisbolera aquí en Puebla, la afición de los pericos apoyando a Liarvis y a toda la defensiva. Lanzamiento que queda fuera, dejándola pasar. Y es la primera bola para el Hamper. De igual manera, la gente de los Diablos apoyando con todo. Hay por ahí un perdido con la de los Tigres atrás de home. Pero aquí recibimos a todo mundo. Pericos, Diablos, Tigres. No importa el color, batazo que va de foul, ayer sé que sea.
4: A lo mejor pensó que primero venía Diablos y luego Tigres, compró su boleto antes, porque Tigres lo ha pensado.
5: Pues sí, martes, si a lo mejor tomó el camión equivocado ese amigo allá atrás de home plate. Pues ya aprovechó, o a lo mejor compró su día de mayo, me aprovecho, voy también al juego.
4: Posiblemente no le va a los Diablos y para manifestarse pues se puso la de los Tigres.
5: Fíjate que en el Foro Sol nos tocó ver alguna vez en Juegos de los Diablos que había una porra que eran los Antidiablos. Entonces esa porra eran como tres personas, ¿eh? Tampoco crees que era toda una barra completa, toda una zona. Eran como tres, cuatro ahí, con problemas ahí con el tema de apoyar, a quién apoyar. Y entonces no le iban a ningún equipo, simplemente apoyaban al que jugaba contra los Diablos. Eso lo vimos en el juego donde se celebró la carrera del Borrego Sandoval. Allá en el Foro Sol se entregaron unas playeras que pues ya

0: pues ahí debe estar perdida, rumbada, que tiene la firma del Borrego y también la firma de Esteban Loaiza, por cierto, porque en esa serie Esteban Loaiza estaba ya con los Escarlatas. No encontré al Borrego, encontré a Loaiza, pues sale, firma la Loaiza y ahí está. Ahí debe estar perdida la playera del retiro del Borrego Sandoval con una firma de Loaiza. Listo el zurdo. Liarvis Breto viene para home, pelota por el suelo, dejándola pasar. Un parque muy complicado para lanzar, no hay duda. Donde los duelos de bateo estaban a la orden del día también. Corteo parejo en dos bolos de strikes, así como a Jersey de Pericos de Diablos. Gente también con la de los Dodgers, que hoy por hoy en el béisbol, pues los Dodgers están hasta en la sopa. Listo el zurdo. Breto viene para home, machucón que va de foul. Vaya, hasta vas a ver la película del Rey del Pop. Aparece algo de los Dodgers, Edgar Pérez.
1: Oye, sí, esa es mi única queja de la película.
0: A ver. Le escucho.
1: Porque sale el Dodger Stadium.
0: Bueno, así fue la historia, no puedes cambiar la historia. Padrino, por mucho que no te gusten los Dodgers.
1: Ese fue, sin dar spoilers, pero bueno, que te digo, era un momento que no podían ocultar en la película. No era necesario decir el nombre del estadio.
0: Bueno, pero sí fue importante, trascendente. En el Victory Tour, no vamos a darles muchos spoilers, simplemente aparece ahí el estadio de los Dodgers, que por cierto fue en el 84, ahí en plena Fernandomanía. ¡Swing! ¡Abanica! Se va ponchado Gamboa, está cayendo así el segundo out, y el relevo de Breto domina, par de hombres, dos outs. Carlos Sepúlveda a continuación.
1: Breto siguiendo con la misma tendencia por parte de Vladimir Gutiérrez, controlando en el centro diamante, ahora ponchando a Gamboa, que hace rato hizo daño con doblete producto de una carrera. Es el autor intelectual de la única anotación que tienen los Diablos. Mira ahora a Carlos Sepúlveda, que ha tenido una jornada complicada. Tres chocolates.
0: Zurdo contra zurdo nuevamente. Es que en el line-up de Diablos, qué cantidad de zurdos. Además, todos de gran poder. La calidad que tiene Carlos Sepúlveda, nadie lo puede negar. Sin embargo, creo que la mayor fortaleza de los peloteros mexicanos que traen los Diablos es una inteligencia para jugar bárbara. Tanto el Hamper como Sepúlveda, Ornelas, lanzamiento para home que queda afuera. Por ejemplo, el Hamper, ¿no? Estaba la segunda entrada. Vladi venía a retirar a varios de forma consecutiva. El toque de bola hacia la raya de tercera puede llegar o no. Ya el tema del imparable, esa parte. El tema es el momento en el que lo hacen, la forma de los dobles plays, el cómo acomodarse cada vez a la defensiva. Yo creo que ahí es donde viene el valor realmente de esta academia que han formado los Diablos Rojos del México. Aquí están algunas piezas, porque las facultades, claro que son importantes, pero no pueden ser tu mayor motor para mantenerte en Liga Mexicana. En algún momento va a llegar alguien que corra más que tú, que batee con más fuerza, pero es

0: Scherzer con el equipo de los Dodgers. Ese año realmente los Dodgers no tienen una gran ofensiva. Les costó mucho defender su título divisional. Swing y abanica. Liam Brito sale lanzando rayos y centellas, brillando por su gran virtud en el centro del diamante. Dueño de la loma, el látigo Liarvis enfrenta a tres. Buenos días, buenas tardes, buenas noches. Cayó el tercer out. 7 entradas y media. La locura en Puebla. 1-1. Diablos y Pericos. Pausa y regresamos.
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1: Regresamos al Diamante, apoyando a los Pericos de Puebla.
3: Es una fiesta, únicamente expectando. Ahora, ¿quién puede llevarse la victoria? En un tremendo duelo de picheo ahora. Rola de bote alto por segunda. Ahí se va colocando hacia atrás. Muy bien, el fildeo de Sepúlveda. Migrando hacia la inicial y del 4 al 3 está cayendo al primer out. Me decía Edgar también, Sepúlveda batallando a la hora ofensiva. 4 chocolates, algo raro en Carlos, pero la defensiva cumpliendo muy bien.
4: Sí, exactamente. El primer bate es difícil ver que vaya con 4 chocolates, sobre todo Sepúlveda, ¿no? ¿Sí? Que es un pelotero de mucho contacto, pero a final de cuentas ha sido manejado por el picheo de los Pericos de Puebla. Y viene ahora Stami Ureña en la caja de bateo. Ureña que va de 3-2 en esta jornada.
3: Ahí viene Stami, de la gente más peligrosa para estos episodios. Cantado el strike ahora contra Stami Ureña. Ahora, si analizamos cómo llegan estos dos equipos a esta zona de la octava entrada, realmente Diablos tiene una ligera ventaja porque ha tenido muchos juegos en donde la octava, novena o en extra innings, pues ha lucido muy bien. Por eso ayer la preocupación también era enfrentarte a Diablos en esos episodios cuando la lluvia termina acabando el juego después de 7 entradas completas, pero ahí la experiencia en esta temporada favorece a Diablos. Ha tenido walk-offs muy importantes en pocas series. Aquí pues, no sería walk-off porque están de visitantes. Rola que va atrás de la segunda base. Es difícil, Sepúlveda, el tiro largo hacia la inicial. Safe en primera. Sale un roletazo que fue dando lata atrás de la intermedia. Atrás del abanico, el tiro lejano de Sepúlveda. Infield hit de Stami Ureña. Tercer imparable. Este pelotero en este juego.
4: Tuvo que apretar ahí el acelerador. Está con ella para llegar quien al inicial. Vemos el fildeo por parte de Sepúlveda. Tanto complicado, pero logra deshacerse de la pelota. Sin embargo, a la hora de llegar el lanzamiento a la inicial, tuvo que despegarse también de la primera colchoneta Singleton para poderse quedar con ella.
3: Ahora corredor emergente en la inicial. Fue todo para Stami. Me parece que es Rogelio Cobos, el hombre que está corriendo allá en la inicial. A solamente confirmar cuando Moisés Gómez viene a continuación. Pero a ver qué equipo también tiene más profundidad, ¿no? El equipo de los Diablos ayer se da el lujo de que, ok, sale Julián Ornelas. Bueno, entra Ramón, que también es un tremendo pelotero. Aquí los Pericos, buscando esa profundidad también de, no es cómo empiezas, es cómo terminan los juegos. Palo para jardín derecho, la pelota va para atrás, y va contra la barda. Se cayó Moisés y regresa primera y Cobos va a quedar entonces en la antesala. Responde Moisés, abriendo de esta manera el batazo a banda contraria hacia la barda. Gente en las esquinas, solamente un out, ahora o nunca para Pericos. A pesar del tropezón, termina llegando quieto primera.
4: Oye, a nada de librar la barra, el batazo por parte de Moisés Gómez. Se quedó a centímetros, dice, de cuadrangular. Largo, sencillo por parte del venezolano. Deja corredores en las esquinas y los Pericos amenazan en la parte baja de esta octava entrada.
3: Ahora sí, agárrense, amigos. Abróchense bien las agujeras.

0: Lanzamiento y abanica Castro. Es el primer strike. Se mantiene Luis Castro, que entró como emergente hace rato por Dani Ortiz en lo que fue el sexto episodio. Se siente la escandalera respirando béisbol. Aquí el picheo y abanica Castro contra las cuerdas. En 0 y 2, complicado el panorama. Y ahí estaba Rogelio Cobos, que corriendo los senderos es un peligro brutal. Su papá Rogelio Cobos Señor vio grandes glorias con los Diablos Rojos de México en lo que para muchos fue el juego más emocionante de una final en el Parque del Seguro. Batazo que va de faula hacia la caseta escarlata. En un batazo retorcido por la raya anotaba el borrego Sandoval y la gente invadió el Parque del Seguro Social. Y ahora la historia la escribimos con una pluma diferente, cargando el peso de ese nombre y mucha responsabilidad. Rogelio Cobos abriendo en tercera, quien también ya puede presumir grandes cosas en Liga Mexicana.
1: Exactamente, aparte que recordar que fue parte del campeonato del 2023 y quedó en la memoria de todos por esa barrida de Cobos.
0: Listo Mejía, viene hacia la goma, sale una rola lenta por tercera, tiene que atacar, el tiro solo va a ser a primera y el tiro es malo. Se pasó la pelota y todo el mundo a correr en el carrusel. Moisés viene anotando una más. Castro para tercera. Y el estadio, hermano Cerdán, pierde la cabeza. Desesperante el rolling por tercera. Y Michael Franco mete un tiro bajo, difícil, que abre toda la puerta y los Pericos de Puebla lo están ganando 3-1. Y luego llegando hasta tercera.
1: Era un regazo complicado que ahí termina apareciendo en escena Franco. Pensó en tirar a home, que me parece que esa duda en cuanto decidir a dónde va a lanzar es donde hace que su disparo sea erróneo. Termina colando en primera base a Singleton. Esto se alarga y entra un par de carreras.
0: Brutal el momento que vive Puebla. En este tiro bajo parece que podrían irse las aspiraciones de la serie para los Diablos. Michael efectivamente dudó en si tirar a home. El tiro a primera fue malo. No lo puede levantar Singleton. Línea. La pelota de Gil por la raya del izquierdo. Vuelve a castigar Samar Leiva. Cabalgando a la goma. Viene coronando Castro la cuarta carrera. Y Samar está domando en la serie. Líder de la zona sur, otra vez Leiva, a la hora buena, batazo clutch y Pericos toma ventaja.
1: Hoy Leiva totalmente desatado al hueca ayer, con par imparables ese doblete, productor de una carrera más, la pizarra ya 4-1 a favor de los Pericos de Puebla, y viene Michael de la Cruz a la caja de bateo. Esto va a provocar plática en el centro de Marte con JC Mejía.
0: Ahí está Leiva, ahí están los Pericos. En una serie que exigía muchísimo el respaldo de la afición, la charla en el centro del diamante y a Mejía le están encontrando la pelota. A continuación, Michael de la Cruz vendrá a tomar su turno y Espinosa, con toda la experiencia, calma y temple del mundo, a buscar que el juego se vaya con diferencia de solo 3 carreras para el noveno episodio. 3 carreras en este escenario no te garantizan absolutamente nada. Lo saben los Diablos, lo saben los Pericos, pero el tema anímico está cargado de un solo lado. Puebla está 3 outs de la victoria, pero quiere más. Samar Leiva en posición de anotar, ahora el noveno en el orden a continuación, y después de haber oportunidad, Erlis de la Cruz podría tomar un turno muy, muy importante. Ahora, Michael, 2.35 lo que batea. Cañonazo para jardín derecho. La pelota que se va y se va. Los Diablos con el batazo de Cruz directo al arrabal.
1: La locura total.

cerrando ahora con este bombazo de Michael de la Cruz, que ayer pegó triple, hoy cuadrangular, colaborando en la pizarra para los Pericos de Puebla. Ya está para JC Mejía, va a salir del terreno de juego en este momento el serpentinero de los Diablos Rojos de México, y la pizarra 6-1.

0: al Capitolio, el batazo de Michael de la Cruz. Y además en el momento, después de la charla en el centro del diamante, se le había dado la confianza a Mejía. Y de la Cruz no perdonó, así como tampoco lo hizo Leyva.
1: Así se vio el festejo por parte de Leyva y la llegada de Michael de la Cruz a la caja registradora. Un tremendo bombazo por parte de Dominicano, ex guerrero de Oaxaca. Y ahora está como Piro Andratio en el centro diamante por parte de la novena escarlata. Así que la pizarra 6-1 a favor de los Pericos de Puebla. Ya con esta ventaja, los emplumados se colocan a solamente 3 outs de poder asegurar esta serie.
0: Qué diferente es el arranque de la temporada. Han pasado solamente unas series. Pero el béisbol requiere de tiempo, así como seguimos muy temprano en la campaña. Puebla se encontró con una racha fenomenal, luciendo muy bien en Campeche, luciendo bien en Yucatán, ya, llevando esas buenas vibras de regreso hacia el estadio Hermano Cerdán. Se le gana la serie a los Tigres y ahora una serie contra Diablos que te exigía, que te decía a ver realmente dónde está Pericos de Puebla, cuáles son sus fortalezas contra un equipo que en cuanto baja del camión pues mete presión, no solamente por el bicampeonato, por la historia que traen los Diablos, que es enorme, que es grandísima. Y ahora 6-1 a la pizarra en esta serie muy emocionante. Cantado el strike. Pericos a 3 outs de la victoria, pero antes, Eli Rodríguez que batea 2.79, 3 cuadrangulares y tiene 15 producidas. Viene a continuación a dejarla pasar. Y Andraco que pues, ha tenido un rol estelar con los Diablos también en las últimas campañas. Parte del éxito que han tenido los Diablos en estos últimos años se le debe a los relevos, al cerrador concretamente. Y Tomohiro ha estado en ese rol, ha estado en la octava entrada. Cuando Jake Sánchez llegó al equipo Escarlata, Tomohiro realmente iba para la octava entrada, pero ya para postemporada Jake simplemente no se halló, no se encontró cómodo con los Diablos, no podía cerrar los juegos. Y la carta de emergencia fue Andrak. Tomohiro se quedó totalmente para la novena entrada. Y de ahí Diablos, bueno, bicampeonato en la Liga Mexicana. Listo el derecho, aceptando la señal y presentando de costado, viene para home y sale el batazo que va de foul. Son de los pocos equipos que han encontrado esa pieza para la novena entrada, la octava entrada. Pericos ha ido buscando con muchos nombres, muchas nacionalidades. Para esta temporada hay nombres que han hecho bien el trabajo, pero es muy temprano todavía en la campaña para decir que alguien ya se ha quedado con ese rol de cerrador.
1: Sí, exactamente. Estamos apenas hablando de que van 7 series del calendario, o sea, alrededor de 21 juegos cuando acabe este fin de semana, hablando de un calendario de más de 90 juegos, ¿no? Apenas iremos para el cuarto de campaña y obviamente hay que esperar todavía el desarrollo del calendario regular.
0: Aquí el picheo, Paul Tipis, habéis retirado ahora Rodríguez. Está cayendo así el segundo out, 2/3 fuera. Lorenzo Cedrola, la hormiga atómica a continuación. Y Andraku, normal en su carta de presentación, un pitcher ponchador en lo que ha llevado en Liga Mexicana.
1: Sí, distinta la historia que le pasó en el invierno, ¿no? El invierno le fue muy mal a Andraku, pero en verano prácticamente ha sido intratable el nipón con los Diablos Rojos del México y ahí ha sido abanicar a Hervis. Así que vendrá Lorenzo Cedrola a la caja batería, será el octavo bateador de esa tanda.
0: Lanzamiento que va por el suelo, dejándola pasar y va a ser la primera bola entonces para Lorenzo. Viene a continuación cumpliendo a la defensiva y ver nomás a la ofensiva. 3-19 lo que batea Cedrola en la reciente campaña. Les platicamos en cuestión del picheo y de datos que se celebran en esta pues, fecha beisbolera. Ya hablaron de Tony Gwynn como bateador de lo mejor que se ha visto y muy pocos ponches en su carrera. Pero de igual manera, teniendo en cuenta lo que vive la Liga Mexicana con todos estos peloteros que han llegado a pisar grandes ligas y llegan a Liga Mexicana para pues, levantar el nivel, obviamente el número de extranjeros pues causa controversia. Hoy, por ejemplo, los Pericos de Puebla van a line-up con solamente un mexicano, al menos cuando arrancó el juego, que era Samar Leyva. De ahí en fuera, los demás peloteros extranjeros. Y una exigencia también para el pelotero mexicano de buscar mantenerse ahí. Todo lo que queda adentro. Y hablamos de dos equipos que tienen sus academias. Que a pesar de que está esta regla de la cantidad de extranjeros, son los equipos que siguen apostando por el talento mexicano. Y que vaya, que ha sido importante mencionarlo y mantenerlo ahí. Hoy la Academia de los Pericos tuvo juego temprano, terminó ganando. El equipo de los Diablos, por diferentes circunstancias en la Liga Norte, ya no mantuvo

0: lo que restaba de la campaña. Y va a ser muy interesante ver qué sucede con todos estos jóvenes también, que lo que necesitan pues es jugar, es estar en actividad el mayor tiempo posible. Pelota adentro y lo perdió, la base por bolas. Lorenzo Cedrola va a caminar hacia la inicial y Cristian Adames viene a continuación, que por cierto, Edgar, ya es el noveno bateador de este episodio.
1: Así es, Adames, que también ha tenido una jornada complicada de 4 entradas con 3 chocolates. Pero viene por una nueva oportunidad para el corto, aunque a la defensiva hoy Adames ha destacado demasiado.
0: Ahí viene, hablando de peloteros extranjeros, Adames, que con República Dominicana ya gozó gloria también en la Serie del Caribe. Rola difícil por primera y segunda, la pelota ya pasó de aquí para el derecho. Cerró, la va a seguir hasta tercera. Y van a quedar corredores en las esquinas, la fiesta continúa. El color esperanza hoy es el verde y con corredores ahora amenazando en los senderos San Raku. Vendrá David Rodríguez, décimo bateador de este episodio. Roletazo violento de hit para el derecho.
1: Ya es un inning largo para el pichero de los Diablos Rojos del México. Ya le han dado la vuelta a todo el oro del bar y viene Rodríguez, que precisamente él empezó esta tanda con una rola a la intermedia.
0: A continuación, David Rodríguez a tomar el turno. Hablando de República Dominicana, Albert Pujols, que para muchos es el mejor bateador dominicano, hablando de historia pura. En 2019, un día como hoy, Pujols se convirtió en el quinto jugador en la historia en alcanzar las 2000 carreras producidas. Ya jugando para el equipo de los Angels de Anaheim. Salió el corredor, el tiro a segunda, pero en segunda no estaba en la intermedia, en el cojín. Termina favoreciendo la jugada, se lo encuentra de fortuna. Buena jugada del receptor que pues tira donde estaba en segunda base. Nadie cubrió la intermedia. Y con esta jugada, poco ortodoxo, se está cayendo así el tercer out. Sí, Adames, si no se quita.
1: No lo puede creer, Adames.
0: Se lleva tremendo. Nadie lo puede creer, cayó así el tercer out. Y los Pericos pegando fuerte, amables amigos, en este escenario. 6-1 lo están ganando. Y van a 3 outs de la victoria, la novena verde. Pausa y regresamos.
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7: Lanzamiento con velocidad, pelota pegada, dos bolas y un strike. Pero todavía falta la novena entrada. Franklin Barreto, Robinson Cano, John Singleton. Saludos a mi tocayo Miguel Ángel Lara allá en Culiacán, siguiendo las acciones de este juego de pelota. Muchísimas, muchísimas gracias. Lanzamiento en la esquina de afuera, le cantan el primer strike. Mañana no lo olviden, amigos de la Ciudad de México, amigos de Puebla. Mañana 2 de la tarde, el último partido de esta

serie. Batazo que va de foul hacia atrás. Muchísimas gracias, mi estimado Salvador Hernández. Sí, bueno, pues un gran ambiente, indudablemente, el que se vive aquí en el parque de pelota. La gente esperaba esta serie desde el inicio de la campaña. Saludos también a Tere Pérez. Mucha, mucha gente que hoy ha estado aquí en comunicación con este partido. ¡Sobre el plato! ¡Cantado el tercer strike! ¡Ponche para Franklin Barreto! La tarjeta de presentación de Francis Peguer, un lanzamiento esquizofrénico sobre la esquina de afuera, viendo visiones y cosas inexistentes. Barreto con su tercer chocolate del juego. Tenemos el primer out y Robinson Cano va a venir a la caja de bateo. Gracias a la familia Merino Inés. Gracias, como siempre, Tepeji de Rodríguez, por acompañarnos en todos estos partidos. Lanzamiento que queda abierto y es la primera bola. Diablos se fueron adelante en esa quinta entrada. Con el doblete productores de Jasper Gamboa contra la barda de el jardín derecho. Traen a la mascota con ese sinker de Peguero y le cantan el strike y la cuenta se coloca el 1-1. Gracias a Alexia Guerrero, a Slater Torres, a toda la gran cantidad de amigos y amigas que han estado pendientes del juego y que se mantienen aquí en comunicación. Rolling por primera, fajado David, le pasa a Peguero y por la vía 31 está cayendo el segundo out. De 4 nada en el partido para Robinson Cano. Dos tercios fuera y John Singleton va a venir a la caja de bateo. Y que los Pericos a punto de asegurar su quinta serie ganada de manera consecutiva. Todavía falta el out 27, sin embargo, la racha en la que ha entrado Puebla otra vez sería de 3 victorias consecutivas y 5 series ganadas seguidas, además estarían cortando la racha de 4 series ganadas seguidas de los Diablos. Saludos y gracias a Lu Hernández, saludos a la familia Hernández López, siguiendo desde casa de parte de Jonathan Mota, Sebastián Ruiz, que también nos acompaña en la transmisión. Saludos para su esposa Alejandra, lo mismo para Jorge González, la familia González Morales. Línea, cañonazo que va de hit para jardín central. Estaba de 3 nada John Singleton, pero aquí endereza el picheo de Peguero, colocándose la inicial ya con 2 outs. Se animan los aficionados de los Diablos ante el abucheo de el respetable en el parque Hermano Serrano. Gracias Jorge González, a su familia, a Ignacio Vargas también en Loma Bella apoyando a los Pericos. Muchísimas, muchísimas gracias, de verdad. Para nosotros es un gusto enorme y ojalá que mañana tengan oportunidad de acompañarnos, de seguir el último de la serie. Saludos y un abrazo a mi querido amigo Mauricio Espinosa. También siguiendo el partido, línea para jardín izquierdo. La pelota está picando de hit. A devolverla al cuadro rápidamente Lorenzo Cedrola. Imparables back to back de Singleton y Ornelas. Dejando dos corredores a bordo ya con 2 outs para que venga Michael Franco a la caja de bateo. Muchas gracias, mi querido Mau. Pues ahí están los Diablos todavía peleando hasta el final. Ayer los Pericos se impusieron 8 carreras a 7 en 7 entradas a causa de la lluvia. Hoy los Pericos con ese rally de 5 en la octava, ahora en la novena buscando el out 27. Hay charla en el centro del diamante. Vladimir Gutiérrez con una labor sensacional. 7 entradas, 6 imparables, 1 carrera, 8 ponches. No dio base por bola, solamente tiró un wild pitch. Pero la labor del Conde Vladi fue extraordinaria. Todos los elementos del cuadro ahí cerca, Ciro Norzagaray, Samar Leiva, Adames. El único que no se acercó fue David Rodríguez. Y la charla con Gabriel Lukert. El picheo de los Pericos luciendo enormemente. Mañana estará en el centro de diamante Fernando Lozano. Pero falta todavía. Michael Franco cometió una pifia grave en el inning anterior. Si bien es cierto, el batazo era muy difícil, infield hits, el tiro fue infame hacia la primera colchoneta. De costado presenta el pitcher. Aquí viene para home, esquina de afuera, abierto el lanzamiento y es la primera bola. Una bola sin strike en la cuenta para Franco. Hay mucho poder en las muñecas de Franco. Atrás, Marmolejos, esperando su oportunidad. Singleton en segunda. Ornelas lo hace por primera. En una bola sin strike, ahora suelta. Singabanica, el slider y es el primero. La cuenta está colocada.

0: entrada en una bola con un strike. No hay oportunidad de salvamento, evidentemente, para Francis. El que está ganando el juego es Jarvis Brenton. Lo está perdiendo Giancarlo Mejía. La gente se anima en las tribunas del Nido. La cuenta en 1-1. Peguero suelta. Línea para jardín izquierdo. Lorenzo Cedrona tiende la pelota. A las 7 de la noche, con 7 minutos, termina el segundo partido de esta trepidante serie. Victoria para los Pericos de Puebla. 6-1. Asegurando la serie y propinándole a los Diablos la segunda en la frente en esta serie de fin de semana, con este cable pero atrapado por Lorenzo Cedrona. Termina el juego con la victoria del equipo emplumado ante el lleno total esplendoroso en el Parque Hermano Cerdán. Los Pericos alcanzan a los Diablos y será cuestión de ver cómo quedan los Bravos de León, porque de perder los Bravos habría por lo menos triple empate en el primer lugar para el día de mañana. Peguero cerrando el partido, Michael de la Cruz que pegó el home run, y los aficionados que viven la euforia, el momento de la victoria luego de dos partidos con grandes entradas, pero sobre todo gran nivel de pelota. Dos de los mejores equipos de la Liga Mexicana frente a frente, y los Pericos han ganado dos de manera consecutiva. Mañana, buscando sacar la escoba, el equipo de Darrell Brinkley ante los Diablos, que estarán buscando el juego de la honrilla. Tenemos a Edgar Pérez en el terreno de juego con la entrevista con el jugador del partido. Adelante, Edgar.
1: Gracias, Miguel. Bueno, nos encontramos con Vladimir Gutiérrez. Vladimir, cuéntanos sus impresiones de ese encuentro. Se termina asegurando la serie contra los Diablos Rojos del México.
2: No, primero que todo, darle gracias a Dios que estoy saludable y nada, salí a hacer mi trabajo, como siempre salgo a hacerlo en todos mis partidos. Pero en este juego salí con más potente, tú sabes, como más enojado con ellos, porque es una cosa que yo tengo contra ellos, una quina. Que yo salgo a romperlo, yo salgo a darle 100% con ellos, picheo contra picheo, y ya.
1: Eso te iba a preguntar exactamente, el hecho de que has lucido contra Diablos también el año pasado. Ahora parte de la espinita que platicas desde el año pasado, que les hiciste un gran juego allá en México, pero que al final después les terminaron dando la vuelta. Hoy 7 entradas y vamos, totalmente los lograste controlar a lo largo de esos 7 rollos.
2: No, estoy súper feliz con el equipo, que hemos salido de la racha mala que hemos tenido y ahora estamos en un lugar súper bueno. Y nada, esperen mucho las cosas de nosotros, los fanáticos, y que nos sigan apoyando.
1: Oye, pero se coñaron.
2: Oye, como estaba diciendo, que los fanáticos sigan apoyándonos y que nosotros es un equipo que con Dios mediante vamos para un campeonato este año, el 2026, que es lo que queremos todo el mundo.
1: ¿Cómo ves el ambiente del equipo? Obviamente también con la afición totalmente conectada.
2: No, el ambiente ahí adentro está súper contento, todo el mundo apoyándose uno al otro. Y la afición que... ¿Qué más puedo decir? Todo el mundo está súper contento con el trabajo que estamos haciendo nosotros.
1: Hoy ya son 5 series ganadas de forma consecutiva y aparte ya alcanzan a Diablos en el standing. Obviamente pensar ganar el partido de mañana.
2: No vamos a decir una cosa que vamos a ganar, pero vamos a salir a divertirnos y vamos a seguir a hacer un buen trabajo. Nosotros tenemos buena rotación de picheo y en la parte de bullpen también está súper bien. Solamente que ya, ahora mismo las cosas están donde tenían que estar.
1: Oye, ¿a quién le dedicas esta actuación?
2: Esta actuación se la dedico a la mujer mía, a la novia mía que está en Miami, que no podía estar aquí en ninguna de las 5 salidas mías. Y nada, entre poco debe estar aquí gozándose esto mismo también, como mismo yo y como mismo los fanáticos, todo el mundo se lo está gozando.
1: Pero muchas gracias, Vladimir, felicidades.
2: Gracias, gracias, fanático, para todo el mundo.
1: Palabras de Vladimir Gutiérrez.
0: Muchas gracias a Edgar Pérez en el terreno del juego. La imagen de las Periquitas también festejando con los aficionados lo que ha sido un sábado repleto de buen béisbol con un duelo de picheo excepcional a lo largo de 8 entradas. Y ahí está el hombre del juego, o uno de los hombres del juego. Se enfrascó en un duelazo con este Jimmy Kaplan de manera extraordinaria y con diferentes jugadas, pichando bien aquí con la revirada hacia la intermedia donde pillan a Gamboa. Y del otro lado, Caprilian también haciendo lo suyo, manteniendo bien el duelo, también pillando en el intento de toque de bola a los Pericos y a Dani Ortiz fuera de la almohadilla. En la quinta entrada, el imparable por parte de Marmolejos hacia el jardín central.

Ian. El ataque de los Diablos con dos outs y el Harper, bombazo contra la barda del jardín derecho. Anotaba Marmolejos la carrera que quebraba el encanto. Los Pericos iban a ser dominados con corredores en los senderos, haciendo la jugada Franklin Barreto. Pero en la sexta entrada, D-Rock, bombazo, chécale, jardín central derecho, número 7 de la campaña para el venezolano, empatando el partido de manera dramática. Stanny Ureña agregaba doblete contra la barda del jardín izquierdo, pero iba a ser dominado finalmente en ese episodio, tanto Gómez como Castro. Gran atrapada por parte de Cristian Adames, pero el tiro que llega tarde, safe en primera. Marmolejos conecta rodado violento y gran jugada de doble matanza a pesar de la barrida muy dura por parte del corredor. Grandes atrapadas, Marmolejos robándose el extra base. Singleton haciendo esta jugada, aunque tira hacia Jimmy Giacabonis. No lograron sacar el out, pero no trajo consecuencias. Fue la octava entrada. Liarvis Brento con un tremendo relevo, aunque este susto al batazo de Mejía. Al pie de la barda, Erlis Rodríguez atrapaba la pelota. Salía este rodado por la segunda base para que fuera dominado Rodríguez, pero venía todo el ataque. Moisés Gómez con esta tabla contra la barda del jardín derecho. Empujaba una carrera, cómo se estacionaba por la antesala. Y este rodado lento. Miguel Franco no tira home, tira primera, pero tira mal. Anota Cobos y anotaba Gómez también. Acto seguido, Samar Leiva con este cable, premio doble para Samar, chécale. Entraba Lucho Castro con la número 4. Y faltaba Michael de la Cruz con este leñazo, con esta tabla por todo el jardín derecho. Su primero de la campaña para Michael de la Cruz, llevándose por delante a Samar Leiva. Y de esta manera dejando las cifras definitivas. Iban a agarrar a Adames en un intento de robo retrasado. Ante los disparos ya de Tomohiro Anraku. Ya con dos outs, llegaban imparables de los Diablos, pero Michael Franco sacaba esta línea degollada por Lorenzo Cedrola para terminar de esta manera con las acciones. Ganan los Pericos con 6 carreras, 11 imparables, 0 errores. Los Diablos una carrera, 8 hits y una pifia. Gana el juego Liarvis Brento, lo pierde Giancarlos Mejía. Cuadrangulares de David Rodríguez, que llegó a 7, y Michael de la Cruz a 1. En juego que tuvo una duración de 3 horas y 6 minutos. Mañana, 2 de la tarde, los Pericos buscando sacar la escoba. Los Diablos buscando el de la honrilla en el Parque Hermano Cerdán. Nos despedimos desde la ciudad de Puebla, amables amigos. A nombre de todo el equipo de producción comandado por Daniel Cano en LMBTV. Víctor Tamayo en Pericos Network. Junior Beard, Edgar Pérez, servidor Miguel Ángel Beard. Gracias, buenas noches, que la pasen bien.

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0: todos. Ya estamos de vuelta después de dos fines de semana en donde nuestros pericos estuvieron jugando. No sé cómo vaya, cómo les esté yendo, pero esperemos que les esté yendo muy bien. Pero el día de hoy, creo que el partido fue un poquito más temprano y por eso tenemos, como siempre, los sábados a las 8 de la noche, su programa Sexo Sentido. Soy la psicóloga María Martínez Telles. El día de hoy tenemos Cine Sentido porque fue con lo último que nos quedamos pendientes en la agenda de abril, pero con una temática especial por mayo. Pero antes, y pues ya sabemos que es con el psicólogo Rodrigo Zamora. Rodrigo, muy buenas noches.
1: Hola, ¿qué tal? Muy buenas noches, Mari. Y a todos nuestros radioescuchas y quienes nos ven por
0: Facebook.
1: ¿No? Pues bueno, muy, muy contento de estar acá nuevamente y bueno, para compartir los micrófonos.
0: Sí, así es. Y que nos puedan mandar sus comentarios, sus opiniones, porque hoy tenemos comentario de película. En un momento les vamos a decir qué película es y en qué plataforma

0: la podemos encontrar. Mándanos sus saludos, sus comentarios a los teléfonos en cabina, que es el 2222-7377-16, 2222-7377-17, o al número de WhatsApp 2215-87-56-57. 2215-87-56-57. ¡Y ya llegó Reina!
1: Bravo, bravo, bienvenida.
2: Hola, buenas noches a todos. Una disculpa por los minutos de demora.
0: No te preocupes. Bien, muy bien. Planteando que después de dos fines de semana de partido, que no sé cómo esté el marcador con los Pericos, pero estamos de vuelta en un programa, porque el partido fue un poquito más temprano, y pues los estamos invitando a que nos vean por Facebook, también que nos escuchen por X, arroba Radio Sicom Pue, también por Facebook, Sicom Radio 105.9 de FM, por Instagram, Sicom Radio 105.9, en TikTok, Sicom Radio. Y pues el objetivo es que nos etiqueten en sus historias, que nos compartan y que también nos puedan compartir sus comentarios a través de estas plataformas. Y bueno, pues, Reina, ¿cómo estamos?
2: Bien, bien. Creo que es importante decirle a nuestros radioescuchas que justamente vamos a estar así durante toda la temporada de béisbol, de que se va a transmitir en vivo aquí en nuestra casa Sicom. Entonces, para que ustedes puedan estar al pendiente de la página de Sicom Radio y de nuestra página Sexto Sentido FM, porque nosotros cada vez que estemos aquí en vivo se los vamos a hacer saber. De lo contrario, pues estarán transmitiendo en vivo los partidos. Entonces, ya saben que la temporada de béisbol es un poquito larga, entonces no se desesperen, nosotros aquí seguimos con mucho gusto y siempre durante este momento de la temporada de béisbol estaremos al pendiente para poder estar con ustedes en cada emisión que sea posible, y una vez que concluya regresaremos a nuestro horario habitual de manera consecutiva todos los sábados en punto de las 8 de la noche, porque justamente nos tocaba hace dos fines de semana nuestra sección. Para quienes nos escuchan por primera vez, tenemos el sábado último de cada mes nuestra sección de Cine Sentido, que es un espacio en el que colabora nuestro colega, amigo, compañero, Rodrigo Zamora. Rodrigo, buenas noches, bienvenido.
1: Ok, otra vez, muy
2: buenas noches. Sí, perdón.
1: Pero bueno. No, al contrario, ¿no? Me gusta saludar muchas veces porque me gusta mucho venir.
2: Ah, muy bien. Pues
1: entonces.
2: Muy bien, entonces hoy vas a estar con nosotros, no es el sábado último de mes, pero sí, para no dejar pasar esta sección que ha tenido ya su trayectoria importante en este programa, pues hoy estás aquí con nosotros para hablar de una película que me parece no es la única que ya ha abordado este tema. Sin embargo, tú nos vas a decir también por qué la escogiste. Yo he visto algunas otras, incluso documentales. Es un tema muy complejo. Mañana incluso va a haber una marcha, ¿no? Para acompañar a las madres buscadoras. Y bueno, pues la película es Sin Señas Particulares. Entonces, pues, bueno, yo ahorita te voy a preguntar algo de lo que me quedó duda, pero adelante, Rodrigo.
1: Bueno, antes que nada, Esta película fue más un poco como del azar, la manera en la cual la encontramos, porque estábamos buscando algo relacionado con el mes de mayo, que tiene que ver igual con el Día de las Madres. Esta película tiene pues varias cuestiones, ¿no? Sí, es cierto, ¿no? Es un tema que ya me parece ha sido como muy expuesto en el cine latinoamericano, que tiene que ver con desaparición, migración. Además creo que es como interesante porque esta película fue dirigida, fue escrita, fue fotografiada, fue musicalizada y fue montada toda por mujeres, ¿no? Esta película tiene como esa, digamos, esa visión, porque es de la directora Fernanda Valadez, fue en el año 2020, y bueno, es su ópera prima.

0: La película, así como en sinopsis, ¿no? Es de una mujer llamada Magdalena, que a su hijo, que ya Jesús, con su amigo Rigoberto,
1: Rigoberto.
0: jóvenes, adolescentes, deciden emprender el viaje de Guanajuato hacia Estados Unidos en busca de trabajo. Al parecer, esperan que allá lo reciban. 2 meses después, pues no tiene noticias de ellos dos. La madre de Rigoberto, bueno, hay señales de que encuentran su cuerpo, mientras que de Jesús no. Así es que su mamá decide emprender la búsqueda, ¿no? La película, creo, no es fácil de ver. Bueno, estos temas no son sencillos. Para mí no lo son en ningún sentido. La atmósfera creo que parece más como un thriller, ¿no? Y creo que la película a mí me gustó mucho cómo está hecha, porque los planos, como están, las voces en off, que no aparecen muchas caras, sino la voz tiene mucha importancia, el sonido. Creo que eso le da una atmósfera distinta, ¿no? Pero creo que, como decía la vez pasada, en las otras películas de este año, como me gustaría comenzar más que con interpretar la película o hablar de lo que significa, lo que es la película. Es como cómo la sentimos, ¿no? ¿Qué sentimos en ella, a través de ella? Que es otra forma también de interpretar el cine, ¿no? O sentir el cine, ¿no? Y bueno, para poner como el ejemplo a lo que quiero llegar. Bueno, es que esta película me lleva primero las sensaciones que me produce, ¿no? Es como de ser testigo, de como muy cercano a la historia de Magdalena, ¿no? El hecho de estar ahí y ver todo, la manera, el paisaje, las locaciones, donde está, que todo es como vacío, ¿no? Como que hay poca vida. Las sensaciones que producen el buscar ayuda, el encontrarla, pero es una ayuda que se da como muy insatisfactoria, como muy tirante, ¿no? Y esas sensaciones, creo que es muy fuerte lo que produce esa película. Bueno, a mí me lo produjo, ¿no? Cuando alguien desea o necesita apoyo y encuentras como que sí, pero con reservas, ¿no? Y es como tener mucho cuidado y no confiar y tratar de tener mucha precaución de qué se dice, a quién se le dice, con quién se le dice. Esa parte de la película me parece, lo que a mí me produce es fuerte, porque creo que ahí es donde quisiera yo también como brincar, ¿no? Creo que esta película, si bien el tema puede estar, bueno, no puede, está relacionado con una problemática social muy específica, que viven miles de personas, no solamente en este país, sino en todo el mundo, ¿no? La desaparición de alguien, cómo está relacionado con el crimen organizado, etcétera. Pero creo que si esta película la llevara a otro plano, pensándolo en la maternidad y las adversidades, me quedé pensando un poco más en esto, en las sensaciones que puede haber con las mujeres, con las madres en esta época, a diferencia de otras épocas. ¿A qué me refiero en particular? El motivo por el cual los hijos se van es un motivo que yo creo que muchos de nosotros hemos tenido o pensado alguna vez, ¿no? Es buscar alguna especie de autonomía, separación del núcleo familiar. Que eso en cierto momento de la vida, para algunas personas puede ser antes o después, pero es emprender un viaje, ¿no? La migración es una forma.

forma, pero puede haber muchas otras, ¿no? Mudarse porque se encuentra un trabajo en otra ciudad, porque se va a estudiar a otro lugar, en fin, ¿no? Pero se quiere emprender algún negocio en algún otro sitio. Es decir, implica un camino, ¿no? Y en algunos casos implica una separación ahí. Este momento de separación y como la búsqueda del camino, que es uno de los personajes que le dice, no, es que yo no quería que mi hijo se fuera porque sabía que algo podía pasarle, ¿no? Yo no debía haberlo permitido, ¿no? Debía haber sido más, decía uno de los padres, ¿no? El padre Rigoberto, debía haber sido como más, más fuerte en negárselo, ¿no? Ante la condición de que algo le podía pasar, ¿no? Sin embargo, eso produce una especie de paradoja porque los hijos, ¿no?, en algún momento buscan también su propia autonomía, su independencia, salida. Y para que eso pase, se requiere que haya confianza en relación a lo que se pretende, hacia dónde se va, hacia lo que se va a hacer. Pero al mismo tiempo, con estas narrativas aparece el proceso de desconfianza, ¿no? Creo que esa es una de las cuestiones que nos atraviesan a todos nosotros de alguna forma. Porque además de, digamos, del fenómeno que esta película muestra, también hay algo que puede tener un efecto en todos nosotros, ¿no? Y ese efecto es la desconfianza que puede sentirse o verse en respecto a otros, a los desconocidos, a lo que pasa afuera. Yo me imagino que eso ha estado ahí presente, ¿no? Pero creo que ahora tal vez la situación puede hacerse más fuerte, ¿no? En el terreno de la posibilidad de que algo pueda ocurrir, ¿no? Y creo que desde esa perspectiva, como que lo empecé a pensar en esta película, en particularmente en caso de las madres, los padres seguramente también hay algo que decir al respecto, pero en este sentido, ¿no? Ese momento de la separación, ese momento en el cual un hijo ya mayor, adolescente, joven, empieza a decidir y quiere tomar cierta autonomía y los riesgos que implica hacer eso. Y ahora en esta época hiper mediatizada, con tantas noticias y tanta información y desinformación y amarillismo, que creo que eso está produciendo efectos de otra manera, ¿no? Para ir cerrando esta primera parte, ¿no? Recuerdo que cuando yo era mucho más jovencito, pues yo quería salir, quería divertirme o quizá empezar a hacer otras cosas más fuera de casa, pero yo notaba que en caso de mi madre le costaba, ¿no? Pero no lo entendía al principio, hasta que después, poniéndome en su lugar, me di cuenta de que para ella era complicado porque ella era enfermera en el hospital de traumatología y ortopedia, ¿no? Entonces ella lo que veía constantemente era accidentados, asaltados, golpeados, baleados, personas con heridas de armas punzocortantes, ¿no? En fin, entonces esa situación, ¿no? Si me pongo ahora en el lugar de ella, seguramente, ¿no?, había dificultades para que ella decía, bueno, ve, está bien, ¿no? No te va a pasar nada, sino que creo que en ella era difícil pensar, no te va a pasar nada, ¿no? Y entonces creo que, pero ella estaba como en el sitio, ¿no? Ahora con todo esto que podemos ver, que está ahí como muy, muy, muy en las pantallas, digamos, podría yo empezar a sospechar que hay algo llamado trauma social, trauma social, y que es muy invisible, pero quizá eso en las familias, en las maternidades, está permeando, aunque quizá no se dice tanto, ¿no? O sea, es como una cuestión de mantener la calma,
pero al mismo tiempo, sabiendo que estas cosas se presentan, debe ser difícil, ¿no? Entonces, mi reconocimiento en ese sentido, y creo que es

0: por ahí, donde también la película hacia donde me llevó, ¿no? No necesariamente a la situación, pero sí a la cuestión como de la amenaza, y que eso no es sencillo en ningún sentido, ¿no?
1: Sí, claro. Bueno, rápidamente, la terminación 8982 nos pregunta: buenas noches, ¿de qué película hablan? Estamos hablando de la película Sin Señales Particulares.
0: Sin señas
1: Sin
0: particulares.
1: Señas Particulares, perdón. Sin Señas Particulares. Está en la plataforma de YouTube, la pueden encontrar así. Es mexicana, es del 2020. La verdad es una película entrañable, muy impactante, ¿no? No solo por el tema, sino por pensar en lo que ahorita Rodrigo nos estaba planteando, ¿no? Esta postura de la maternidad o de la madre, en donde los hijos buscan emanciparse, tener una independencia, y de pronto nos podemos topar con paradojas, ¿no? Entre la confianza, la desconfianza, la seguridad e inseguridad, ¿no? En ese sentido, como englobando para los que nos empiezan a escuchar. Por otro lado, retomando lo que tú mencionabas, Rodrigo, de qué nos hizo sentir, yo la verdad llegó un momento en que dije, ya no la quiero ver, porque a mí me retornó a una anécdota que tuve muy pequeña. Tuve un tío, que en paz descanse, que vivió en Nogales, Sonora, justo junto a la línea, y hubo una ocasión que mi papá nos llevó a jugar junto a la línea, a mi hermana y a mí, y yo no quería ir, yo tenía muchísimo temor de estar en ese lugar, y lo único que yo quería era regresar a casa, regresar con mi mamá. Yo recuerdo que le decía que yo me quería regresar con mi mamá mientras ellos seguían jugando. Yo como niña no entendía el por qué ese lugar me aterraba, porque pues he visto lugares bardeados y nos hemos encontrado lugares con bardas larguísimas que dices, esta nunca va a terminar, en el campo, pero específicamente esta barda, bueno, esta línea, a mí me aterrorizó mucho, y la película me trajo ese recuerdo, y ahorita comprendo por qué me aterrorizó. Es un lugar diferente, es un lugar triste, es un lugar desolado, es un lugar que se siente peligroso, pero a la vez no sabes qué está peligrando. Yo como niña de 7 años, pues no tenía ni la más remota idea, yo solo sentía, percibía y quería yo salir de ahí, ¿no? Pero lo que a mí me llamó la atención es que mi idea como niña era regresa a casa, regresa con mamá, ¿no? A pesar de que iba mi papá y que se supone que iba mi hermana, había un sentido de seguridad, ¿no? Eso fue lo que a mí me despertó esta película, y ahorita que refieres la parte de el irse, regresar a casa, también hay un elemento muy interesante en la película que es un espejo. Por un lado, la madre anda buscando a su hijo, y por otro lado, un hijo regresa a buscar un hijo que se fue a la front, que se fue a Estados Unidos y lo deportaron, regresa a buscar a su madre. Y se encuentra con una madre que su hijo se fue a Estados Unidos, ellos no querían que se fuera y desaparece. Y del otro lado, la madre juntó dinero para mandar a su hijo a Estados Unidos. Eso es un elemento bien interesante. Bueno, no sé, Reina, ¿a ti qué te pareció la película?
2: Pues, no sé, es un tema que a mí me ha llamado la atención desde hace algún tiempo. Creo que la diferencia en relación a otras películas, otros documentales sobre el tema, es justo como esta cuestión de, lo pensé así, como del vacío, ¿no? De lo que sucede cuando la persona ya no está, y la búsqueda que emprende la madre, ¿no? Por saber dónde está, encontrar a su hijo, ¿no? Sin embargo, me parece que el vacío que genera la película, en el sentido de lo que decía hace un momento Rodrigo, de la voz en off, de los no aparecen como los rostros, ¿no?

0: no hay como esos momentos en, digamos, en otro tipo de películas, ¿no? Donde hay, están los cuerpos conversando, hay ciertos actos, etcétera, ¿no? Y me parece que eso lo que permite es poder ver otras cosas, ¿no? El hecho de que este chico en una primera escena está en el campo y me parece que hay algo que se plantea en relación a no hay más, ¿no? O sea, es el campo, es el trabajo arduo, es la desesperanza, ¿no? Porque es muy complejo, ¿no? Vivir en esas condiciones y entonces de repente pareciera que se harta de eso y dice me voy, ¿no? Y bueno, la dificultad de todas esas condiciones en las que se encuentran muchas personas ante la adversidad, ¿no? Por ejemplo, esto que pasa con la protagonista, con Magdalena, que es analfabeta, que dentro de esa posibilidad de búsqueda, pues hay esas limitaciones, ¿no? Está la parte económica, que son cosas que se hacen muy sensibles en la película y que incluso nos permitirían cuestionar, ¿no? Cómo todas estas condiciones sociales, pues justo permiten que los jóvenes o las personas sean cooptadas por el crimen organizado, todos estos grupos delictivos, ¿no? Pues porque justamente están en una condición muy adversa, ¿no? Parte de las escenas, digamos, más crudas de la película, donde hay un momento decisivo, ¿no? Me parece que también eso está planteando la película, ¿no? Esos momentos decisivos para el hijo cuando se va, para la madre cuando emprende la búsqueda, lo que se llega a saber de cómo fue, ¿no? Cuando él desaparece, que en realidad, digo, estaba desaparecido para la madre, pero no estaba desaparecido como tal, ¿no? Porque él seguía ahí, ¿no? Entonces, creo que es una película que también sale de toda esta idea, que es, insisto, un tema que a mí me ha llamado la atención desde hace tiempo, y que es muy distinta a todas estas series donde se van a gloria, ¿no? Estas formas de vida del crimen organizado, ¿no? A mí incluso me recordó mucho a un artículo de hace ya un buen rato que publicó Quinto Elemento, que fue de los primeros artículos que se publicaron aquí en México sobre estos campos de concentración, ¿no? Del crimen organizado. Y lo que narra es el testimonio de una persona que salió de uno de esos lugares, ¿no? Y cómo es que, bueno, relata ahí el artículo, cómo es que van tomando las vidas de las personas, ¿no? Yo recuerdo cuando lo leí fue muy fuerte y recuerdo que lo utilizaba en las clases, ¿no? Con los adolescentes como una forma de acercar el tema, porque también es importante decir que ahora se habla mucho del tema de las desapariciones, pero esto no es nuevo. O sea, es muy triste que hasta ahora que el fenómeno se desborda y que estamos hablando de manera muy tardía del tema, porque las personas que desaparecieron ya desaparecieron algunas hace más de 10 años y apenas se está hablando del tema, ¿no? Entonces eso creo que es como muy fuerte, ¿no? Porque esto que entiendo se presenta en la película es la duda que yo tenía, que aunque es una película del 2020, me parece que está hablando de justo ese momento en el que empezó esta famosa guerra contra el narcotráfico, ¿no? Uh-huh. Y eso fue por ahí del 2016, uh-huh. ¿No? 2015.
1: Seis.
0: ¿A 2006?
1: Sí, 2006.
2: Sí, 2006. Ajá,
0: por eso decía eso de los 10 años, ¿no? O sea, me remitió a eso. Ajá, sí. Yo encontré este artículo de no, 20 años.
1: Años.
0: 20 sí,
1: años.
0: Porque yo encontré este artículo de Quinto Elemento por ahí de, ¿qué habrá sido? 2017 más o menos, ¿no? 10 años después.
1: 10 años después.
2: Sí, digamos, 2006 es cuando comienza, pero creo que la más fuerte será como para el 2008, 2007, uh-huh. 2008, sí, empieza, sí.

0: Sí. Y entonces, digamos, el tema, hay un tema ahí, ¿no? Muy, muy fuerte, pero a lo que voy es que creo que, y creo que eso es normal, esto puede pegar muy fuerte y producir, ¿no? Como cierta indignación, pero cuando no pasa aún, ¿no? O sea, aún se ve como un tema lejano o alejado. Creo que ya cuando alguien está en esa situación, o sea, la vida cambia completamente. Pero si al enfocarlo en este sentido, en el sentido de que los efectos que produce este tema, incluso a quienes no hemos tenido esa lamentable experiencia, ¿no? O sea, afortunadamente quienes no lo hemos tenido. Yo no lo he tenido de la forma, una forma así, ¿no? O sea, ha habido personas que conozco, ¿no? Que han pasado por esto, por desapariciones. Estuvo uno de mis familiares muy cercano a que eso ocurriera, ¿no? Una situación muy difícil, pero no a este grado, ¿no? Sin embargo, eso no quiere decir que no tenga efectos. Creo que por eso, cuando planteaba el asunto de la película, es que es muy claro que para quien pasa por este tipo de situaciones, el tema es brutalmente complejo, ¿no? Pero para quienes lo vemos, ¿no? Lo vemos a cierta distancia, puede parecer así como un tema más, pero no es un tema más. Y la cuestión es que estos efectos sí nos llegan, aunque no lo parezca, ¿no? O sea,
1: Claro.
0: yo creo que una de las cosas que noto es la dificultad que tienen para, por ejemplo, salir a la calle los niños, ¿no? Jugar.
1: Sí, claro. Bueno, pues en un momento regresamos, vamos a un corte. Estamos en su programa Sexo Sentido, en la sección Cine Sentido. En un momento regresamos.
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0: De regreso, justo a la mitad de nuestro programa, para quienes nos sintonizan por primera vez o a partir de esta pausa, estamos en Sexto Sentido y hoy tenemos nuestra sección de Cine Sentido. Les hacemos el recordatorio de que estamos ahora en transmisiones intermitentes porque se está transmitiendo en vivo la temporada de béisbol. Nosotros estamos todos los sábados en punto de las 8 de la noche. Nuestra sección de Cine Sentido regularmente es el último sábado de cada mes, pero debido a estas alternancias con la temporada de béisbol, bueno, pues ahora, hoy que volvemos a transmitir en vivo, estamos aquí en nuestra sección de Cine Sentido, aunque no coincide precisamente con la fecha, pero que para nosotros pues es importante que ustedes sepan que estamos aquí, que nos da mucho gusto y que hacemos este programa con mucho cariño. Y que bueno, para quienes nos sintonizan en este momento, en la primera parte del programa estamos comentando la película Sin Señas Particulares, que pueden ustedes encontrar en la plataforma de YouTube de manera gratuita. Y que en la primera parte Rodrigo nos hacía la introducción de cuál es la trama de esta película, que tiene que ver con el tema de la desaparición y lo que sucede con las personas cuando dejan de estar en los lugares en los que habitan o en los entornos familiares en los que a los que pertenecen. Y bueno, en la propuesta de este año decidimos, porque cada año esta sección tiene una temática, y bueno, pues nos dimos a la tarea de que, o Rodrigo nos hizo la propuesta de temas que fueran, yo ahora lo iría diciendo como temas subversivos, que son inquietantes, ¿no? Que son dolorosos, ¿no? Sí. Porque ya llevamos varios de esa índole, pero que no lo hacemos en el sentido de darle a la llaga, ¿no? De esas heridas tan profundas que pues hoy la sociedad tiene, sino ante la posibilidad de hablar de esos temas, ¿no? Que es algo que es muy importante. Y bueno, Rodrigo nos hacía esa pregunta de qué nos hizo sentir la película, más allá del análisis, ¿no? Intelectual, me parece que es como ese análisis emocional, ¿no? Uh-huh, uh-huh. Que nos hace mucha falta. Hay un fenómeno interesante: después de que salimos del confinamiento nos ha sido muy difícil socializar, pero también tiene que ver con el hecho de lo difícil que ha sido poder volver a mostrar nuestras emociones, ¿no? Nuestros afectos. Para quienes lo recuerdan, cuando salimos del confinamiento y durante el evento pandémico, pues lo peor que podía pasarnos era tener contacto, ¿no? Físico. Y eso hizo que se hiciera también difícil el contacto en otros sentidos, ¿no? No solamente el abrazo, el saludo, etcétera, ¿no? O sea, yo recuerdo mucho, no sé ustedes, cuando volvimos a abrazarnos o a saludarnos de beso, híjole, ¿no? O sea, fue una experiencia pues muy grata, ¿no? Entonces, y ha sido difícil, ¿no? A los adolescentes les ha costado mucho trabajo. Pero bueno, conecto esto justo por lo que nos decías hace un momento, lo que estabas planteando sobre, pues no sé, estás, lo decía como una herida, ¿no? Que es algo que está abierto, ¿no? Que está ahí, que duele, que no se sabe muy bien cómo surgió, ¿no? Porque es algo, es un tema de que, a menos que te dediques a, o que desafortunadamente te pase con alguien cercano, es como te involucras, ¿no? Entonces es algo que está ahí, que es doloroso, que no cierra, que a veces se hace cada vez más grande y que creo que es importante, ahora que tú lo trajiste a través de esta película, pues que nos convoca, ¿no? A hablar de estos temas, ¿no? Uh-huh.
1: Rápidamente, nos manda saludos de a el mensaje.

0: así. Saludos a todas las madres del mundo, vivas y muertas. Saludos de Quecholac, familia Hernández Castillo, el Chema. Nos escucha desde allá y dice que ganó los pericos.
1: Ah, muy bien, felicidades.
0: Ya pasé los saludos.
1: Muy bien, muy bien.
0: Habían llegado desde la primera parte del programa, pero no había habido oportunidad. Pero bueno, continuamos.
1: Y gracias por escucharnos, Quecholac, un lugar muy bonito en el rumbo a Tepeaca.
0: De Camachalco,
1: ajá, sí, sí. Yo trabajé un tiempo en una comunidad allá en Quecholac.
2: Bien, genial.
0: Bueno, pues, como mencioné, ¿no? La película me remontó a este recuerdo y ya como tal, planteando qué me hizo sentir, hay mucha desolación.
1: Sí.
0: La verdad, muchísima desolación con el, si lo puedo plantear en términos corporales, es una sensación en la garganta y en el pecho que lo único que me hace pensar es en una grosería, pero no la voy a decir en cabina, pero da muchas ganas de maldecir. Pero es una sensación muy, muy fuerte. No la vean solitos, creo que véanla acompañados, porque sí es una obra de arte. Está muy bien hecha. Te mete a esta desolación de la madre, ¿no? Pero no es una película que puedas ver solito. Bueno, no sé cómo lo vean.
1: Yo diría que escogieran con quién la van a ver, porque no es una película como que te, por ejemplo, te puedas sentar con tu hijo, tu hija, hablas del Día de las Madres, menos si son pequeños. Digo, sí es una película como fuerte, muy fuerte, sí. pero que además también, fíjate que ahora pensándolo y con la pregunta que nos hizo Rodrigo de qué fue lo que nos hizo sentir, pero antes de dar mi comentario, aprovecho primero para los comentarios de los radioescuchas. Nos dice, hola, buenas noches. Me da mucho gusto escucharles a pesar de la temporada de béisbol. No, a pesar no, porque ganaron. Aunque, dice, está interesante la película de la que hablan hoy. Saludos desde Zacatlán. Muchísimas gracias por escucharnos.
2: Gracias.
1: Un lugar tan bonito que es Zacatlán.
2: Sí.
1: Y bueno, en relación a mi comentario, fíjate que también ahora escuchándolos a ustedes, pensaba que me pasó un poco cuando vi la película Roma, que es que estamos, o es un tema que está tan presente, hacíamos el conteo, ¿no? 20 años, ¿no? De este fenómeno social tan desafortunado que se ha hecho en lo cotidiano, ¿no? Entonces, yo recuerdo mucho cuando vi por primera vez la película Roma, que dije, no la encontré.
2: Más de lo mismo.
1: Porque yo decía, ah, exacto, dije, pues es más de lo mismo, ¿no? O sea, ya después le di una segunda y una tercera oportunidad sobre este fenómeno del halconazo, etcétera, y dije, ah, ¿no? Pero en ese primer momento lo que tenía que ver con estas cuestiones de lo cotidiano, pues fue muy fuerte, porque para los extranjeros fue, una gran película, ¿no? Pero para quienes pertenecemos a esta cultura, de pronto fue como, pues es que esto es lo de cada día, ¿no? Para muchas personas y para muchas familias. Entonces, en cuanto a este tema de lo que nos propone la película, pensaba en lo importante que es que hablemos del tema, ¿no? Que, insisto, me parece que está siendo tardío, ¿no? El que podamos hablar de estos temas. Pero bueno, tampoco hay como tiempos que están preestablecidos, ¿no? Entonces, yo decía que era un tema que me llamaba la atención, pero creo que justo me llama la atención, porque lo que me provoca es la posibilidad de escuchar en qué condiciones suceden estas situaciones para las personas, ¿no? Saber que no es algo fortuito en el sentido de que no es algo que le va a suceder a cualquier persona, sino que tiene que ver con las condiciones contextuales en las que nos encontramos las personas, que tiene que ver con nuestro entorno familiar, que tiene que ver incluso con nuestra propia historia personal, ¿no? Entonces, dar lugar a eso y escucharlo y poder hablar de eso, me parece que es la gran labor que hace la película, ¿no? Entonces, por eso creo que es tan sensible, que es tan cruda, que es incluso tan dolorosa, que yo podría decir

0: que a mí, por ejemplo, y es que creo que ya la comentamos, pero a mí, por ejemplo, la de ruido, me fue mucho más inquietante, ¿no? Porque, no sé, la forma en la que se presenta el dolor tan intenso que tiene la madre, ¿no? En la búsqueda, y lo angustiante que es para ella preguntar y no encontrar una respuesta, ¿no? Aquí me parece que se plantea de una manera distinta, ¿no? Incluso es el lugar de la madre.
1: Sí, y es que creo, fíjate, que hay muchos temas que en nuestro caso que nos dedicamos a la psicología o a psicoanálisis o que tiene que ver con trabajo con seres humanos, creo que hay algo que tenemos también como pendiente, ¿no? Y entre eso, entre ello es justamente crear o abrir espacios donde se hablen de temas que son cotidianos, pero que se vuelven tabú. Porque son difíciles, digamos, no solo porque el tema sea difícil, sino porque no se sabe muy bien hacia dónde llevarlo, porque creo que puede ocurrir que se trata una. Creo que voy a utilizar algo que pasa en la película, ¿no? Es que no hay que hablar de eso porque es como invocar al diablo, ¿no? Si hablamos de estas cosas, es como llamar al diablo.
0: Pero
1: Y por ejemplo, temas con la sexualidad, donde no solamente es que entre adultos, ¿no? Porque este tema, hace rato decíamos, no hay que verlo con niños, pero hay que hablarlo,
0: claro.
1: ¿no? O sea, este tema, ¿cómo se habla con los niños? ¿Cómo se aborda? Primero, ¿qué efecto tiene en nosotros, en nuestras familias, escuchar, ver esto? O sea, esta película creo que no es entretenimiento, evidentemente, no es una película para ir a comer palomitas,
0: Claro.
1: ¿no? Pero creo que esa es la otra cuestión del arte. Porque el arte, sí, como el cine, que puede ser también, es, ¿no? No todo, pero mucho del sí, tiene la particularidad, o sea, el arte no está para dar respuestas, está para que nos impacte en algo. Y eso que nos impacta, si no lo socializamos, se queda en el cuerpo. Entonces se queda como una especie de miedo, angustia, o nos cerramos. Porque el miedo lo que produce es que cerremos nuestros afectos, cerremos nuestra curiosidad y podamos sentir una impotencia enorme ante estos temas. Pero creo que justamente, ¿no? Ahí es donde está la deuda que tenemos pendiente, porque estos temas no solamente es como para hablarse del de vamos a, no sé, a como algo preventivo. O sea, no se puede prevenir esto. O sea, no es algo que uno decía, bueno, ¿sabes qué? Pues si hago esto, no me va. No, o sea, no va por ahí. Sino más bien es como abordarse desde otras perspectivas que puedan ver, por ejemplo, que nos permitan como una especie de mapeo de cómo nos comunicamos, cómo nos estamos relacionando ahora, ¿no? ¿Qué tipo de interacción tenemos para, digamos, dentro de nuestras familias, dentro de en las escuelas, por ejemplo, con los niños? Creo que uno de los elementos que está muy, pero muy duro es el asunto de la desconfianza que se puede sentir ante el desconocido. Y se entiende por qué. O sea, es obvio, me parece. Pero justamente eso se hace más grande, se hace más fuerte, porque pues, no se habla, no se socializa, ¿no? Quizá en algunos círculos ahí medio, que será como intelectuales, ¿no? O personas que están como muy interesadas en el tema por cuestiones académicas, en fin. Pero del otro lado es no, estas cosas ocurren, no solamente la cuestión de la desaparición, ¿no? Sino ese alejamiento que puede

0: ver los adolescentes porque están inmiscuidos en lo que están viendo en las redes sociales y los mensajes, la publicidad, yo así lo llamo, ideológica, en la que ahora están bastante, digamos, sumergidos, ¿no? La cuestión hace en la mañana, en un curso que estoy tomando, hablaban acerca de la dificultad de la crianza que existe actualmente, porque durante el 90% del desarrollo del Homo sapiens fue a través de la recolección y la caza, y la crianza era muy larga, ¿no? El contacto físico era algo como mucho más habitual, ¿no? El compartir el lecho con los hijos podía ser hasta los 3, 4 años y no había como mucho problema en eso. El acercamiento era de otra manera. Ahora el acercamiento puede ser como todavía muy distante, ¿no? Y entonces creo que la película también puede verse de otra perspectiva, porque ella dice, él se fue, mi hijo, y al chico, a Miguel, que regresa, lo regresan por ser migrante, le dice, vámonos, yo tengo una parcela y ahí podemos hacer algo juntos, ¿no? O sea, ahí es otro tema, en el sentido en el que se puede hacer algo. Y creo que el asunto es la sensación de que aquí no se puede hacer, ¿no? Y como no se puede hacer, se puede hacer allá en otro lado, afuera, ¿no? Afuera de mi casa, afuera de mi realidad, afuera de mi contexto, afuera de mi cuerpo, afuera de mis sentimientos, ¿no? Y creo que en ese afuera, lo que se produce no es encontrar nuevos caminos, sino evadir otros, ¿no? Creo que también esa es otra forma en la que se puede leer la película. Bueno, para mí, ahora que lo estoy diciendo y lo también los escucho, ¿no? O sea, ¿cómo conectar? Porque el tema, en mi caso, puedo decir, bueno, yo afortunadamente nadie se ha desaparecido en mi familia, qué bien, ¿no? Qué mala onda por esas personas y ya. Pero por eso creo que la pregunta es, ¿qué nos hace sentir la película? No tiene que ver con lo que dice la película, sino lo que me produce. Y esa es una pregunta que casi nunca hacemos respecto a una película. Es, ¿qué te pareció? ¿No? ¿Cómo la viste? ¿No? ¿Te gustó? ¿No te gustó? ¿Qué te gustó? Y entonces aparece, nuestra respuesta es como eso, como muy de juicio. Pero cuando la sentimos, cuando nos enfocamos en qué nos hace sentir la película, ya no es una película, ¿no?
1: No.
0: Se vuelve una historia, y en esa historia nos convoca, nos invita. Entonces, creo que ahorita no lo había considerado, ¿no? O sea, quizá esta película no es para verlo con niños, pero el tema, digamos, de la seguridad, del cuidado, ¿no? Del acercamiento,
1: La
0: de la
1: solidaridad.
0: solidaridad, o sea, esas cosas, ¿no? Acá son como, digamos, en términos simples, como puros antivalores. Pero hay momentos en los cuales sí aparecen, ¿no? Cuando alguien le echa la mano, cuando este chico Miguel le dice, véngase, vamos a mi casa, mi mamá la va a recibir, ¿no? Le da un techo. O sea, hay otras cosas que podemos rescatar de esta película que justamente nos pueda servir como una manera de decir, no todo está perdido.
2: Y creo que tiene que ver también con el hecho de, cuando decías esto del diablo, me parece que también está conectado a esta alusión al bien y al mal, ¿no? Donde justamente ese diablo tiene que ver con aquello que es malo, pero que también tiene que ver con aquello que es transgresor, ¿no? Y me parece que eso es importante hablarlo, ¿no? Digo, pondré el ejemplo, ¿no? De lo que sucede un poco en lo cotidiano, ¿no? Con mi hijo, cuando le digo que sí existen esas cosas, ¿no? Porque, digo, esto también tiene que ver mucho con esta educación que hemos recibido, en particular en nuestra cultura mexicana, ¿no? Donde lo religioso ha imperado, y entonces donde hay que pensar que todo tiene que ser bueno, ¿no? Y que la maldad no existe, o que si existe, es algo que no nos debe de tomar.

tocar o que no se nos va a acercar si tú eres una buena persona. Pero resulta que no es así, porque entonces eso hace un sesgo de estas condiciones de nuestro contexto, donde la desigualdad

0: casa y hay un vecino que desafortunadamente es un jovencito, ¿no? Que pues no fue cooptado por el crimen, pero sí por las drogas, ¿no? Y ya llevaba, suele como irse por temporadas, regresar, ¿no? Y ya llegó un momento en el que ya no lo dejan entrar a su casa, entonces se queda afuera. Y y justo hace rato íbamos llegando y llegaron por él, ¿no? Supongo, mi suposición fue que fueron personas que estaban en un anexo, ¿no? Y se lo llevaron, ¿no? Y entonces fue muy fuerte porque el chico gritó que por favor no se lo llevaran, que otra vez no quería estar en ese lugar, ¿no? Y entonces mi hijo me preguntó, ¿no? Que por qué, qué les hacían, ¿no? Y le dije, pues les hacen cosas muy feas, ¿no? Y me decía, ¿y qué cosas? Y le digo, pues es que no los tratan bien, hijo, los hacen sufrir con la idea de que con eso van a dejar la adicción, ¿no? Pero él estaba muy inquieto de saber y yo le dije, ¿no? Porque me decía, bueno, ¿pero qué les hacen? Y le digo, pues solo te puedo decir que los tratan muy mal y que sufren mucho, por algo el chico no se quería ir, ¿no? Entonces sí es muy difícil hablar de estos temas, ¿no? Porque nos convocan, ¿no? A saber que son cosas que están sucediendo y de las cuales de pronto uno también no sabe qué hacer, ¿no? Porque qué haces con ese vecino que estás viendo y que lo has visto cómo se va deteriorando, ¿no? Y que de pronto es como, ¿qué hacer con eso, no? Creo que no hay una respuesta, ¿no? Pero sí pensar que eso no tiene que ver con el demonio, ¿no? Porque me hizo recordar mucho incluso este relato de lo que sucedió cuando los indígenas en la batalla piden desnudar a los españoles y se sorprende, ¿pero por qué los quieren desnudar? Porque queremos saber si tienen cola, ¿no? Porque ellos eran el diablo, pero porque eran terribles, ¿no? En esta violencia tan transgresora, en esa escena me parece que se replica eso, ¿no? Él alude a que es el diablo, porque el que es como sobreviviente y fue testigo de esa violencia tan desencarnada, ¿no? Pero bueno, creo que nos da para más, Rodrigo. Sí. ¿Por qué nos haces esto? ¿Por qué? Sí nos pusiste así a flor de piel.
1: Pues ese es el chiste.
2: Es el chiste.
0: Estás cumpliendo tu cometido de este año de Cine Sentido.
2: Ese es el chiste.
1: Exacto.
0: Nos queda un minuto, ¿les parece si con una breve oración, frase, despedimos el programa, Mari? Bueno, la emisión.
1: Híjole. Véanla y maldigan todo lo que puedan. Sí.
0: Que sí se puede, porque
1: se puede
0: eso
1: maldecir.
0: Es exacto,
1: sí.
0: Exacto.
1: Sí, se puede maldecir.
0: Rodrigo.
2: Bueno, creo que algo que necesitamos socialmente es ver desde la vulnerabilidad en la que nos encontramos todos.
0: Claro.
2: ¿No? Y desde esa perspectiva, creo que evitamos hacer muchos juicios que hacemos sobre otros, ¿no? Y que no ayuda demasiado, en realidad, todo lo contrario. Creo que eso es algo que también habrá que considerar.
0: Sí, y yo completaría diciendo que no dudemos de que la posibilidad de voltear y vernos y en el momento de poder ser solidarios siempre va a ser recíproco. No en ese momento, pero seguro va a ser recíproco en otro momento para nosotros, ¿no? Entonces, no dudemos de esa posibilidad de vernos y de ser solidarios, de hacer comunidad, ¿no?
1: Así es. Y rápidamente, nuevamente, Chema de la familia Hernández Castillo de Quecholac dice, es un honor escuchar Sexo Sentido. Muchas gracias.
0: Muchas gracias y les avisamos, nos vemos en dos sábados, nos vemos el 23, el 23 de mayo, la próxima, tenemos transmisión de béisbol un poquito más tarde, entonces no estaremos con ustedes en vivo, pero nos vemos el 23 de mayo.
1: Excelente, entonces dentro de 15 días.
0: Así es. Muy bien. Hasta la próxima.
1: Adiós.
2: Adiós.

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12: Nerds de la noche, los saluda su amigo Rodrigo Vidal Tamayo, muy contento como siempre de estar aquí con ustedes en otro lunes más, otro lunes nerdológico, y pues ya saben que aquí tenemos siempre los temas más coquetos, más nerdos, más ñoños de toda la noche, y pues resulta que en este 2026 se está conmemorando el 26 aniversario de una auténtica película de culto. De hecho, ahorita vamos a explicar a qué nos referimos con cine de culto, porque luego hay gente que no sabe, sobre todo en redes sociales, creen que es cine para gente culta, creen que Star Wars es película de culto.
13: O que es religioso.
12: Es que es más religioso, ¿no?
13: Pues sí, algo así.
12: Pero bueno, esa voz que escuchan es el invitado del día de hoy, me acompaña Iván Villanueva, él es coordinador del Cineclub de Cineteca, entre otras cosas, y vamos a platicar de el estreno en cines por primera vez en la historia de la humanidad, el estreno en cines en México de la película Donnie Darko, dirigida por Richard Kelly,

0: estrenada originalmente en 2001, que de 2001 a 2026 pues se ha hecho de fama gracias al boca en boca, y creo que representa a la perfección lo que es una auténtica película de culto. ¿Cómo estás, Iván?
1: Muy bien, muy contento, muchas gracias por la invitación.
0: Y bueno, pues qué bueno que Cineteca se animó a estrenarla en el 25 aniversario. Sabemos que sí. No es el único cine, también llegó a cines comerciales.
1: Así es.
0: Pues era cuestión de tiempo, ¿no? Después de que, como ya dije hace un momento, se ha hecho de una fama, yo sí digo que merecida. Durante muchos años, después de haberla visto, durante muchos años siempre puse a Donnie Darko como una de mis 5 películas favoritas de toda la vida. Ahorita no sé si la seguiré poniendo, pero bueno, vamos a platicar de ella. Nada más, antes de iniciar ya del tema lleno, platícanos un poco qué haces ahí en Cineteca, Iván.
1: A ver, básicamente acá en Cineteca Nacional estoy en el área de difusión. Y pues bueno, también me dedico a programar parte de los cortometrajes que ven en la sala OLED, sobre todo de la Cineteca Nacional México. Y pues bueno, también estoy en el programa de radio Viaje al Celuloide, que es el programa de la Cineteca Nacional.
0: ¿Ese dónde sale?
1: Ese sale tanto en Reactor, en 105.7, sí. Y en Horizonte, los días sábados.
0: Yo Reactor
1: a las 9, exactamente.
0: Pues sabía que era en el IMER.
1: Exacto, en el IMER, pues, para pronto.
0: Sí, exacto. Muy bien, pues antes de ya comenzar del tema, vamos con una canción. Vamos a iniciar con un rapero que se hace llamar Donnie Darko. La canción se llama Fight Music, música de pelea. Y qué mejor para iniciar que peleándonos aquí en Nerdología, el programa donde todo lo nerd es chido.
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Pues eso que acaban de escuchar es un rapero que se llama Donnie Darko. La canción fue Fight Music. Y pues ahora sí vamos a hablar de esta película que a varias personas les ha quitado el sueño, a otras tantas les quemó neuronas. Y mucha gente la odia precisamente porque no la entienden. Yo no entiendo esa postura de la gente de no me gustó porque no la entendí. Pues está padre, ¿no? Te permite pensar. Bueno, a mí me gusta que una película

0: te deje dudas, pero bueno, dudas bien hechas, ¿no? No una película que esté mal contada.
1: Claro.
0: ¿No? Y bueno, pero vamos a definir primero esta cuestión del cine de culto, porque yo sí he visto, sobre todo en estos grupos de autodenominados cinéfilos en redes sociales, que creen que una película de culto es una película para gente culta. El llamado cine de arte, mal llamado cine de arte.
1: Así es.
0: No, el cine de culto en realidad son estas películas que pues realmente nunca la pegaron, nunca la rompieron, poca gente las conoce, pero esa poca gente les encuentra cierto valor y hasta cierto punto les rinde, pues eso, un culto, les rinde una devoción. Tú, Iván, no sé si quieras agregar algo a esta definición o si digas, nah, estás todo...
1: Sonso. No, hombre, está muy bien. No, está perfecta, pero sí, creo que también mucho tiene que ver con el cómo envejece una película, o sea, que también envejece con el tiempo. Digo, ahorita creo que las películas de viajes en el tiempo y todo esto, o paradojas, creo que ahorita tienen mucho mayor sentido que pues, hace 25 años, ¿no? Hace 25 años que a lo mejor no había tanta lectura, no había tanta información, ¿no? Ahorita pues tenemos cada vez más y más y más y más información, más o menos sabemos de qué va el tema, ¿no? Aunque a veces la regamos o hacemos suposiciones que no tendrían que ser, ¿no? Pero sí creo que poquito a poco y el cómo va envejeciendo una película es lo que realmente hace que esta se convierta en un material de culto y que obviamente también te da paso a ver otras cinematografías.
0: Y también hay que mencionar que, en los años 70, 80, era muy fácil que hubiera películas que obtuvieran un culto por parte de ese público minoritario porque eran difíciles de conseguir. Y todavía fue el caso de Donnie Darko, que como decíamos antes de la canción, no se estrenó en cines. De hecho, las primeras copias llegaron de manera pirata a México. Sí. Ya después fue editado en DVD de manera oficial, sí existió, pero las primeras copias fueron de manera pirata. Entonces no era un material que fuera fácil de observar. Tenías que de repente tener un cuate que tuviera la copia o irte a meter a lugares donde vendían el cine pirata. Y hasta eso, tenías que primero tener el comentario, la recomendación de alguien para, Donnie Darko me la recomendó fulanito. O, o que alguien lo dijera. ¿Qué había en el 2000, 2001? Pues eran las listas de correo, ¿no? Era nuestra red social.
1: Pues era exactamente.
0: Las listas de correo electrónico.
1: Exactamente. Y es que también creo que, otra de las cosas importantes que tiene también Donnie Darko es que fue de las primeras películas que se empezaron a comentar en redes, en las incipientes redes, ¿no? Ahorita ya tienen un montón, o tenemos un montón, pero en ese momento era... Me acuerdo de Metroflog y me acuerdo de High Five y me acuerdo de algunas otras que
0: más acá
1: apenas
0: todavía,
1: estaban, ¿sí?
0: Yo, te digo, en 2000-2001 recuerdo que te metías a grupos, por ejemplo, de Yahoo.
1: Llegaba
0: un correo que le llegaba una listota y ahí es donde de repente la gente, eran nuestros grupos de chat de aquel entonces.
1: Había una cosa que se llamaba Star Media, y ahí también. Yo me acuerdo que me enteré perfectamente bien de la película de Donnie Darko justamente por un grupo de Star Media, que es una red que lleva como 20 años desaparecida, ¿no? Desapareció, no sé quién la haya comprado, pero sí, te enterabas ahí de ciertas películas y sobre todo porque también pues la gente que de pronto iba al Festival de Sundance, que no eran reporteros como tal, sino era gente pues, común y corriente que le tocaba andar por allá, pues de pronto se le ocurría hacer como ciertas reseñitas, sobre todo de festivales, como en este caso el de Sundance, que es donde más valor tuvo la película y de donde realmente nace todo este culto por Donnie Darko.
0: Pero bueno, habiendo explicado qué es el cine de culto, entonces es este cine que recibe devoción por parte de una minoría, pues muy pequeña.
1: Sí,
0: por eso Star Wars tiene un montón de seguidores, precisamente por eso no es de culto. Una cosa es que sí existe un culto a Star Wars, un culto cuasi religioso, incluso por ahí se dice que oficialmente ya existe la religión Jedi. Yo digo que es un chiste, pero bueno. Pero una cosa es el culto a Star Wars, pero una película como Star Wars, como X-Men, cualquiera de Marvel, no pueden aspirar al culto porque ya son películas masivas que un público mayoritario las está viendo, las está recibiendo y bueno, pues no van a terminar. Pero bueno, vamos a entrar así de lleno a Donnie Darko. Iván, pues platícanos un poco qué los llevó. Bueno, más bien cumple 25 años este 2026. Es una película que de boca en boca ha sido reverenciada. Tiene sus detractores y yo creo que sería el primero en decir que no es una película perfecta a pesar de que me guste mucho. Pero bueno. Es una película que algo tiene, que ha marcado a tanta gente, ¿no? Y que 25 años después estamos con bombo y platillo celebrando su estreno en cine mexicano y en particular en Cineteca.
1: Así es. Pues mira, creo que hay muchas cosas muy importantes alrededor de la película. O sea, más allá de la historia y todo esto, y las paradojas, creo que también dentro de todo lo que podemos llamar

0: industria independiente de cine, pues fue donde tuvo mucho mayor valor. ¿Por qué? Pues porque fue una de estas películas que cuando se exhibió por primera vez en Sundance, pues estuvo ahí como su público y medio le aplaudieron y a muchos les gustó, a muchos no, como toda película, pero el gran problema o el gran el gran problema de siempre, y no nada más con Donnie Darko, sino con muchas películas independientes, es justamente la distribución. ¿Qué pasaba con la distribución en ese tiempo? Que, pues básicamente no querían apostar por una película tan rara.
1: Sí.
0: O sea, tan extremadamente rara. Obviamente, pues eso les representa una pérdida enorme. Pero en ese momento entró el buen Christopher Nolan, que pues bueno, ya estaba haciendo mucho ruido con su película de Memento, en ese momento, que le pusieron Amnesia, me parece.
1: Sí,
0: y él dijo, oye, ¿por qué no le dan chance? O sea, sí está raro y todo lo que ustedes digan, pero en Sundance no le fue tan mal. ¿Por qué no le dan chance y por qué no si se va directamente a salas cinematográficas? Porque aparte todo el mundo quería estrenarla en
1: video,
0: ¿no? En video, uh-huh. Exactamente. Y aparte es de las primeras producciones de una película que se llama una productora que se llama Bloomflower, creo, de esta Drew Barrymore. Uh-huh. Drew Barrymore, la chavita de E.T., bueno, ya la conocen, la actriz. Y pues bueno, justamente Nolan dice, no, denle chance, pues vamos a lanzarla a cines. Obviamente tiene una corrida comercial muy cortita y muy chiquita porque pues fue un fracaso tototote en taquilla, ¿no? O sea, no recuperó nada. Sí. Y aparte estamos hablando de una peli que costó 4.5 millones de dólares.
1: Que en términos hollywoodenses es nada, ¿no?
0: Que es nada, exacto. Sí, digo, para acá haces 5 o 6 películas, sí, mano, ¿no? Pero en ese momento realmente no es nada, ¿no? O sea, considerando que una película chiquita, entre comillas, ahora, es una película de entre 50 o 60 millones de dólares, ¿no? Sí. Pero bueno, en ese momento, pues era lo que había, se hizo con muy poca lanita, se empezaban a presentar actores, ¿no? Como Jake Gyllenhaal, bueno, también está Maggie Gyllenhaal, sale ahí la hermana, ¿no? Que la dirigió también una.
1: Que todavía unos desconocidos, ¿no?
0: Exactamente, eran perfectos desconocidos y pues entonces, digo, la onda es como, pues vamos, la vamos a poner en cines, a ver cómo nos va. Obviamente les va mal, pero descubren que en pues todas estas ventanas de distribución de físico, ¿no? En este caso DVD, todavía medio VHS, pero sí el DVD como tal, y actualmente en Blu-ray, les fue increíble. O sea, ahí recuperaron, pero todo eso y mucho más. De hecho, Donnie Darko es de las películas que más reediciones en DVD y en Blu-ray han tenido, o sea, ediciones en físico. Por ahí, y hace no mucho tiempo, viendo que había de parafernalia justamente por el 25 aniversario, hay un VHS de Donnie Darko.
1: Recién salido.
0: Y ¿sabes qué es lo más chistoso? También hay un Laserdisc.
1: Ahora ese está más raro.
0: O sea, ese es todavía como mucho más raro. Obviamente es un Laserdisc que hicieron en Japón, para no variar.
1: Ajá. Eso tiene que decir, es japonés, ¿verdad?
0: Sí, es japonés, obvio, ¿no? Y entonces, pues bueno, ¿no? Lo tienes, digo, para quien tenga ahí Laserdisc, pues bueno, venga, ¿no? Digo que es un formato precioso. Digo, quienes no lo conozcan, si han visto los viniles o el tamaño de los viniles, pues bueno, imagínense eso, pero ya con una peli.
1: Es un CD del tamaño de un vinil.
0: Exactamente. Y
1: ahí tenían películas.
0: Sí, y bueno, es obviamente un pop-up, es maravilloso.
1: Déjate, ¿no? Platico, ahorita que decías de que la venta en DVDs fue fenomenal, yo tengo 3 copias diferentes en DVD de Donnie Darko. Sí. Tengo la primera que salió, la película así, normal. Luego salió la versión extendida, gringa. Bueno, son ediciones gringas. Y luego, en un viaje a Londres, me topé la versión inglesa que tiene una portada de esas lenticulares.
0: Sí,
1: nada más la compré por la portada.
0: Maravillosa, sí.
1: Ya, bueno, y es doble, ¿no? Entonces, pues, son las 3 que tengo.
0: Seguramente la lanzó Mondo.
1: No, fíjate
0: no
1: que...
0: ¿No es Mondo?
1: No, porque creo que todavía... No, fue Mondo. Pero tendría que checarla, tengo en bodega. Oye, vamos a rápido hacer una... Venga. Pausa musical, vámonos con algo del soundtrack de la película de Donnie Darko. La banda se llama Echo and the Bunnymen, que fue la que puse porque pues, sale un conejo en Donnie Darko. Y pues así la banda es Bunnymen. La canción se llama The Killing Moon, la escuchan aquí en Nerdología.

0: Eso que escucharon fue Econ de Bunny Man con su canción The Killing Moon, de estas canciones que suenan en la película de Donnie Darko. Y estamos platicando de esta película, estoy con Iván Villanueva de Cineteca Nacional. Entonces, bueno, ya nos platicaste, Iván, pues que fue una película que no pegó en cine, pero en video se hizo una legión de seguidores. Pues platícanos un poco una breve sinopsis de la película. Como bien dijiste, es una película rara, de estas, pero yo sí siento que a pesar de su rareza, sí tiene una narrativa bastante competente. No, o sea, es decir, no es rara a fuerzas. Sí parte de una premisa un poco extraña. Yo siempre que alguien me pregunta, bueno, ¿por qué te gusta tanto? Le digo, es que es una idea del viaje en el tiempo, pero muy original. No es el típico viaje en el tiempo de vamos al pasado, vamos al futuro, sino como estos bucles temporales extraños, ¿no?
1: Así es. A ver, toda la película se desarrolla justamente en un bucle temporal y, vamos, de lo que trata es de un sueño recurrente que tiene el personaje principal, que, bueno, se supone que hay una turbina, ¿no?, dentro de su casa, y pues también está vislumbrando todo lo que tiene que ver con el fin del mundo. Haciendo un paréntesis, la turbina también, o el accidente aéreo que sucede acá en la película, también fue parte por lo que no pudo tener mucha promoción en cines, porque hace unos meses, o sea, la peli se estrena en octubre y un mes antes había sido lo del 11 de septiembre.
0: Así es.
1: O sea, lo de las Torres Gemelas, pues. Bueno, no tuvo. Pero bueno, regresando un poquito a la sinopsis, básicamente es eso. Es este personaje que tiene que decidir entre si evita el fin del mundo, entre si se enamora, entre si salva lo que tiene que salvar. Es una película que realmente vale la pena, sobre todo porque es una película que le tienen que poner mucha atención, que también yo siento que para las nuevas generaciones es un poquito difícil, porque de pronto tienen que estar viendo contenidos de no más de 30 segundos y en eso se les va si es un poquito más tiempo, como que lo desechan, ¿no? Pero vale la pena justamente por eso, porque aparte, una de las cosas también importantes, no es que haya sido la primera, pero sí fue de las pocas hasta ese momento que no tienen una narrativa lineal. Uh-huh. Es decir, toda la narrativa que te están dando dentro de esa película, pues obviamente va dando saltos. No es una cuestión en la que puedas simplemente como sentarte y ver y ya, ¿no? No tiene la misma trama aristotélica de tres actos que siempre nos han enseñado, sí, y que tienen el 90%.

0: 100% de las películas. Es una de estas pocas pelis que sí se atrevió a decir, a ver, ¿qué pasa si te cuento el final desde el principio, pero no llegando justamente ahí, sino también teniendo la posibilidad de cambiarlo a partir, a lo largo de la película, dos o tres veces más, ¿no? Y bueno, de ahí también han tomado la idea otras producciones, y ahorita leyendo como justamente cuáles son las películas o cuáles son las series que más han tomado como este tipo de historias, ¿no? En las que tienen que ir como salvando, haciendo cosas. El escritor de Tokyo Revengers, que seguramente es un, no sé si lo han visto este anime o han leído los manga, se inspiró un poquito también en la película de Donnie Darko. Okay. Y básicamente por eso la historia que vemos dentro de este manga, pues es muy parecido, ¿no? E insisto, contar una historia a partir de un final que ya sabes que va a pasar, pero írtelo cambiando una y otra vez, es lo que también lo que lo convierte en un experimento interesante, sobre todo en un guión bastante complejo. Y sobre todo, insisto, lo que aquí decía al principio, al menos comercialmente hablando, es difícil, porque pues no es una película que vaya bajo una estructura normal, bajo una estructura en la que pues todo el mundo, pues básicamente ya sabes que tiene sus tres actitos y se acabó. Sino sí va un poquito más allá, y ahí también es donde radica la riqueza de esta película. El experimentar, el tratar de narrarte las cosas a partir de algo distinto.
1: Creo que también otro punto sorprendente, o sea, todo esto que mencionas está metido en una película de adolescentes.
0: Sí, en un coming of age ahí medio oscuro.
1: Sí. Vamos, pero para el cine hollywoodense, pues las películas de adolescentes suelen ser comedias románticas, muy superficiales, muy ligeras. Y de hecho, al principio sí la vendían como una película de adolescentes, y cuando la gente la veía, ahí dónde está el romance gracioso, ¿no? ¿Dónde está esto que mencionas de los tres actos? Pues no, se topaban ahí con adolescentes que se estaban drogando, tenían sexo y pues tenían estas visiones del conejo, Frank, ¿no? Que se llama. Entonces, vamos, en ese aspecto creo que sí la película rompió ciertos paradigmas de lo que era una película de adolescentes. Que aparte en la época fue como que fueron varias peliculitas que intentaron poner personajes adolescentes haciendo cosas truculentas. Recuerdo una que se llama May, con una chica que se convierte en asesina serial. Por ahí está también la de La Fabulosa Vida de los Monaguillos, que también son dos chavitos que son monaguillos en una iglesia. Uh-huh. Y pues también hacen un montón de tropelías. Pero vamos, como que siempre hay un espíritu de la época que marca las películas. Y obviamente Donnie Darko es la que pues resulta triunfadora en este tipo como de propuestas.
0: Así es.
1: Innovadoras en estos temas de adolescentes gringos, ¿no?
0: Así es. Y, o sea, insisto mucho, fue de estas primeras películas que fueron muy reseñadas y aparte investigadas ya con el tiempo de, bueno, realmente de qué se trataba la historia. Y obviamente hay un montón de teorías de conspiración, y obviamente van a encontrar, si ustedes tan solo hacen el experimento de buscar qué se decía de Donnie Darko o qué se investigaba sobre Donnie Darko en los años en los que salió, bueno, en el año en el que salió, van a encontrar desde que, bueno, estaban advirtiendo que fue censurada porque ya sabían que iba a pasar lo del 11 de septiembre, sí. Que lo de el conejo realmente está anunciando no sé qué cosa de los Illuminati, ¿no? Pero que lo está diciendo desde una perspectiva no sé qué cosa, las cuestiones de los reptilianos. O sea, tuvo toda una cosa ahí, de conspiración maravillosa.
1: Oye, lo del, ¿no?, libro que sale en la película, ¿no? Que sí existía el libro y no sé cuánto, y había gente buscándolo, ¿no?
0: Exacto. No, y hubo, o sea, también este libro, bueno, ahorita me acuerdo cómo se llama. Pero también, si ustedes buscan en Wattpad, hay un montón de historias relacionadas a ese libro. Ya hay como, creo que hasta donde se tenía contado eran unas 132 historias distintas sobre el libro, sobre lo que podría tratar, ¿no? Son cositas interesantes. Y aparte, también creo que como fenómeno pop fue muy, muy impresionante. Y también hay que decir otra cosa. El hecho de que una película independiente pues haya surgido, que haya tenido como varias, haya tenido esta corrida comercial, pues también se debe al apoyo, a la ayuda de otros cineastas. En este caso, bueno, no nada más estuvo Christopher Nolan, sino ahorita me acuerdo de Sam Raimi, el que hizo también la película de Spider-Man.

0: todo esto, si ustedes ven la peli, hay una escena de Donnie Darko en la que están viendo El Despertar del Diablo.
1: Sí.
0: Originalmente era otra película, no me acuerdo cuál era, pero por cuestiones de derechos, eso inflaba obviamente el costo de la producción. Y Sam Raimi, que también la vio en Sundance y que estaba en la promoción de Spider-Man y todo esto, dijo, oigan, pues a mí se me gustó la peli, me parece increíble, y si quieren utilizar el material del Despertar del Diablo, bueno, Evil Death,
1: uh-huh.
0: Pues adelante, yo no tengo inconveniente.
1: Evil Death la original, no el remake de hace unos años.
0: Ah, sí, sí.
1: Hay
0: sí,
1: que aclarar.
0: Sí.
1: Oye, vamos a hacer rápidamente una pausa, no nos tardamos nadita, seguimos platicando de Donnie Darko aquí en Nerdología, el programa donde todo lo nerd es chido.
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1: Continuamos aquí en Nerdología. Oigan, se me había pasado avisarles, no estamos en vivo. Ya lo saben, este programa usualmente es grabado. Yo quisiera que fuera más en vivo, pero pues dada la hora, luego es complicado hacerlo. Pero ustedes pueden mandar preguntas, comentarios y ya mañana les contesto por WhatsApp. Ya lo conocen. Sigo platicando con Iván Villanueva de Cineteca Nacional. Estamos platicando acerca de Donnie Darko, esta película. Ya Iván nos dio algunos pormenores, algunos detalles de lo que concierne esta película. Y esto porque Donnie Darko se está presentando actualmente, está en la cartelera de Cineteca Nacional. Tengo entendido, está en dos sedes, en Joco y en Chapultepec.
2: Chapultepec, exactamente.
1: O sea que pueden tomar el teleférico, ven Donnie Darko y después a ver si le dan ganas de subirse al teleférico después de haber visto Donnie Darko, porque uno sale muy como paniqueado, ¿no?
2: Así es. No, pero además hay que decir que en la Cineteca de Chapultepec está en una de las mejores salas. Entonces, si quieren disfrutar una restauración así, vivirla tal cual la concibió el director, la sede de obviamente la Cineteca Nacional México, o sea, Joco es increíble y siempre va a ser un gran espacio, pero en la Cineteca Nacional Chapultepec es, bueno, además es espectacular justamente llegar volando literalmente. Ahorita están los proyectores nuevos, la sala Dolby Atmos, obviamente ahí está como perfectamente bien consolidada, y ahí la van a poder disfrutar al máximo.
1: Como decía antes, ¿no? El cine se ve mejor en el cine.
2: Por supuesto.
1: Era la máxima.
2: Exacto, sí.
1: Oye.
2: Y sí es cierto, ¿eh?
1: No, o sea, ahorita nos platicas de eso.
2: Sí.
1: Pero bueno, quería llegar a este tema porque la verdad es que

0: Hace 25 años era impensable que Cineteca hubiera programado Donnie Darko. Era muy difícil que pasaran cine fantástico. Sí lo llegaban a hacer, pero cosas muy contadas. Ahorita, ¿qué? ¿Cómo es que se da que Cineteca por fin logra estrenar esta película aquí en México?
1: Pues sobre todo porque sí hay una valoración en el tiempo de este tipo de cine. O sea, al final del día, Cineteca siempre ha tenido muy buena relación con Sundance. Y también hay que decirlo, se está abriendo cada vez más a otro tipo de narrativas. O sea, también creo que se quitó un poquito este estigma de solamente películas así muy de... muy profundas, muy densas,
0: de cinéfilo.
1: Todo lo demás. De cinéfilo, exactamente. Y aparte, pues bueno, tenemos más espacio. Ahorita ya son tres sedes, ¿no? Está obviamente la sede de la Cineteca Nacional México, está la sede de Las Artes, está la sede de Chapultepec, que es pues el más, es nuestro Benjamín, no es la más reciente. Pero está bastante bien. Y aparte, digo, hay datos, ¿no? Pues de pronto lo bien que nos ha ido con algunas películas comerciales. Recordemos que Batman, la de Tim Burton, medio salvó la Cineteca en los años 80, ¿no? Porque estaba muy mal, mal, mal. Y dijeron, bueno, pues ahora le vamos a meter Batman. Y metió un chorro, ¿no? De espectadores. Jurassic Park también llegó a estar ahí en Cineteca. Y pues también, ¿no? Como el que le fue bastante... curiosamente le fue bastante bien. Y digo, nada más como para que tengan datos, la de Hoppers, esta película de Pixar,
0: sí,
1: le ha ido increíble en Cineteca Nacional más que en cines comerciales, ¿no? Es muy curioso. A Zootopia también le fue bastante bien. A esta animación de Frankelda, la animación mexicana, el stop motion, también le fue bastante bien en la Cineteca. O sea, le fue mucho mejor ahí que en otros espacios. También obviamente se debió mucho a que tuvimos la exposición, ¿no? De pues bueno, las figuras originales, sí, de esta película. Pero en sí ya también se está pensando mucho en el cine para infancias, ¿no? Y se está pensando también en jalar a otro tipo de públicos, porque tampoco nos podemos quedar con los mismos de siempre. Y sobre todo, no tanto el que se haya sacrificado pues cierto tipo de cine, sino que pues ahora hay más sedes, entonces ya puedes ofrecer muchísimas más cosas, ¿no? Antes sí era muy poquito.
0: Alternativas en Cineteca, o sea,
1: no, claro.
0: Es un lugar donde hay ciertas películas que solo ahí vas a encontrar, ¿no? O sea, eso.
1: Exactamente.
0: Me parece fundamental, no lo han dejado de hacer. Simplemente sí veo más rica la programación actualmente de lo que era hace 25 años, ¿no?
1: Sí. Sí, porque bueno, éramos nada más seis salas.
0: Exacto.
1: ¿No? De ahorita somos tan solo en la Cineteca Nacional México, en Joco, pues somos 10, ¿no? O sea, ya hay cuatro salas más. Y esas cuatro salas, pues también te permiten ampliar la oferta. Tan solo chequen, por ejemplo, lo más reciente, fue la 79ª Muestra Internacional de Cine. Pues obviamente vinieron muchas, muchas propuestas y estuvieron un poquito más, o la gente tuvo más chance de verlas, ¿no? Por justamente la cantidad de salas que ahora tenemos, que en otro momento. Así que, pues sí, y la invitación obviamente más que abierta. Cáiganle a la Cineteca Nacional, ¿no? Hay mucha gente que yo sé que no la conoce, de verdad se van a enamorar del espacio, porque aparte es un espacio que los invita a quedarse, ¿no? No tanto ahí, y aparte siempre hay algo que ver en Cineteca Nacional, si no hay un cortometraje, hay funciones gratuitas también, tenemos un montón, tenemos los foros al aire libre, tanto en la Cineteca Nacional México como en la Cineteca Nacional Chapultepec, donde, bueno, ahí están, si ustedes se meten a la cartelera, ¿no? Que es www.cinetecanacional.net, ahí seguramente van a encontrar algo. Siempre, siempre, insisto, hay algo para ustedes.
0: Oye, aparte sí es mucho más barato que el cine comercial, ¿no?
1: Ah, también. No, claro.
0: Y si son estudiantes, más, y cosas así, ¿no? Tercera edad,
1: así
0: los descuentos ya clásicos. Así que tenemos que aprovecharlos. ¿Hasta cuándo va a estar Donnie Darko para que la gente se lance?
1: Donnie Darko va a estar todavía, cuéntenle, un mes. Okay. ¿No? Se acaba de estrenar el viernes pasado. Okay. Así que pues todavía van a tener otras tres semanitas para verlo, tanto en la sede de Joco, bueno, la Cineteca Nacional México, como en la sede de la Cineteca Nacional Chapultepec.
0: Pues hay que aprovecharlo para verla en pantalla grande, digo, los que tenemos la fortuna de tener una tele decente y la versión en Blu-ray. Bueno, en Blu-ray no la tengo, pero sí, una, pues también vale la pena, pero en cine es otra,
1: claro,
0: cosa. Y sobre todo es una película que yo sí siento que hay que verla con gente, o sea, con público,
1: sí,
0: para sentir las reacciones de la gente y obviamente al salir la película, pues todas las pláticas que se van a dar de qué pasó.

0: ¿no? ¿Qué está sucediendo aquí? No es que sea una película de estas intelectualoides, simplemente es una película que, como ya nos dijo Iván, por el tipo de narrativa y por... Pues sí, mete algunas ideas ahí medio conspiranoicas, pero pues al final de cuentas es parte de la historia que nos quiere contar, ¿no?
1: Claro.
0: O sea, no es que nos quiera decir hay una realidad oculta. Es nada más, miren esta historia fantástica, disfrútenla y dense cuenta cómo el cine nos puede. Y de hecho yo digo que nos debe hacer pensar, ¿no?
1: Exactamente. Y realmente creo que también tienen que ver con una perspectiva de, bueno, ¿y yo qué haría? Uh-huh. En el caso, o sea, ahorita este yo qué haría como que no les va a hacer mucho sentido, pero cuando la vean, créanme que les va a hacer todo el sentido del mundo, el por qué lo estoy diciendo, o por qué les estoy sugiriendo que la vean a partir de esa perspectiva.
0: Muy bien.
1: O sea, más allá de clavarse en cuestiones en teorías y todo esto, de verdad, piénsenla así.
0: Sí, o sea, más que clavarse en lo de qué tan real es, no, a ver, es una película de fantasía, tal cual.
1: Claro.
0: No se vayan con la idea de que están viendo ahí la historia oculta de la humanidad. Es simplemente una historia acerca de viajes en el tiempo, del fin del mundo. E insisto, ambos conceptos puestos de una manera muy, muy original. Y bueno, yo no he visto a la fecha que alguien haga algo similar. Vámonos con otra canción también del soundtrack de Donnie Darko. Esto es Joy Division. La canción se llama Love Will Tear Us Apart. El amor nos separará. Bueno, más bien como nos rasgará aparte, ¿no? Algo así, porque sí es un título muy violento. Pues es Joy Division. Están escuchando Nerdología.

0: Porque no es que tenga como una banda sonora compuesta por canciones, afortunadamente. De hecho, tiene su propia banda sonora, que pues es pura música incidental y cosas así muy raras. Ahí la pueden checar en las plataformas musicales. Pero de repente la música que escuchan los personajes, cosas así, pues son puras cosas ochenteras que se ve que es lo que le gustaba al director Richard Kelly.
1: Así es.
0: Que por cierto no lo habíamos mencionado. Creo que también algo fundamental para que una película se vuelva de culto es que sea la única película del director que alcance ese estatus. Hay directores de culto, sí, pero yo, si yo fuera director de cine, yo aspiraría más a tener una única película de culto que a convertirme en un director de culto.
1: Sí.
0: Porque la siguiente película dirigida por Richard Kelly, que fue una que se llama Southland Tales, yo ni la acabé de ver, me quedé dormido. Y también es una cosa muy rara de supuesta ciencia ficción, pero ahí sí, esa sí se siente como ya más de, les gustó Donnie Darko, pues ahí les va una más rara todavía, ¿no? Y
1: ¿Cómo se llama? Con Buffy, ¿no?
0: Sí. Ay, se me fue el nombre.
1: A mí también por eso.
0: Y con Stifler. Es Bonnie y Stifler.
1: Sí, exactamente. Sí. Y aparte sale doble, ¿no? El vato. Hace como de gemelo.
0: Exacto.
1: Sí, fue su One Hit Wonder, realmente. Porque ya después, lo vemos más ya como docente y no tanto como director. No sé qué tan afortunado, desafortunadamente, pero sí creo que coincido completamente contigo, ¿no? De pronto hay que saber en qué momento retirarse o decir, bueno, esta es ya la única que hago y me voy. Porque por ahí también creo que quisieron hacer una segunda parte.
0: Una secuela.
1: Que yo no he visto, entonces nada más estoy...
0: No, yo tampoco, no. Se llama Es Darko, un cuento de Donnie Darko. Se supone que es la hermana.
1: Ok.
0: No, la verdad es que no les podré decir más. Por ahí la conseguí pirata, la tengo. Nunca la vi porque cuando iba a verla, empecé a ver las reseñas y todo el mundo coincidía en que... O sea, gente que confía, ¿no? Cualquier reseña, ¿no? Y amigos que me decían, no, la verdad es que no vale la pena. Y dije, bueno, ¿para qué pierdo mi tiempo? Mejor lo pierdo en algo que sí me interese.
1: Exactamente. Y bueno, también hay que decir otra cosa ahorita que mencionabas lo del soundtrack. Las canciones originales que iba a meter... No, al final del día no pudieron estar porque pues costaban un montón de dinero. Eran hits de la época y entonces alguien le dijo, oye, ¿por qué no agarras de ahí
0: cosas ochenteras
1: ahí medio raras? Y pues ya, bueno, y entonces, pero bueno, se agarró unas canciones que ahora sí ya tienen un estatus de culto como tal.
0: Exacto.
1: No, entonces le fue, algo que pudo haber sido una desgracia porque, bueno, no le permitían hacer como el corte que él quería. Pues al final del día fue, le fue mejor, ¿no? Porque pues ahora... Tan solo si ahora quieres hacer cualquier cosa con un soundtrack, con música de Echo the Bunny Man o Joy Division o todos los que aparecen ahí, pues la verdad es que te va a salir en un ojo de la cara, sí. O va a ser la mitad de tu producción, ¿no? De tu presupuesto. O sea, básicamente llega a la Bob the Line de tu película.
0: Entonces, sí. Y bueno, y aparte coincidió también que él eligió mucha música gótica, ¿no? Y la película, pues, tiene esa atmósfera oscura, Lauberga, entonces... Digo, le atinó ahí muy bien Richard Kelly. Y pues sí, esa es como una breve historia alrededor de qué significa Donnie Darko para el cine fantástico actual. Una película que yo sí siento que sí se convertiría en influencia de otras tantas. Que ahorita que lo estaba pensando, se estrena en 2001, recordar que a finales del siglo XX pues surgió toda esta moda de películas que intentaban ponerte que la realidad no era lo que aparentaba. Matrix, Nirvana, El Piso 13, Dark City. Y como que Donnie Darko llega a la colita de esto, aunque no es una película tal cual que te diga es que la realidad no es lo que parece, sí es de estas películas que ponen en perspectiva, bueno, ¿a qué le llamamos realidad? ¿No? A la cuestión objetiva de qué está allá afuera o a la cuestión subjetiva, en este caso de pues qué es lo que estaba viviendo el propio Donnie Darko en la película.
1: Exactamente, ¿no? Entonces, y aparte estaba muy de moda la teoría de las supercuerdas.
0: También.
1: Y es así como, pues...
0: Y los universos múltiples.
1: Exacto.
0: Y que como bien dijiste al inicio, en esos años todavía no se manejaba esta del multiverso, ¿no? Y pues Donnie Darko ya
1: exacto,
0: la plantea, ¿no?
1: Exacto.
0: Hasta cierto punto. Oye, bueno, ya platicamos de Donnie Darko, platícanos un poco ahora qué actividades realizas ahí en Cineteca, porque estoy seguro que mucha gente también le va a interesar todo lo demás. Que tú haces ahí como... Bueno, sé que estás coordinando el Cineclub Cineteca, ahorita nos expliques qué es un poquito, pero ¿qué más haces ahí?
1: Pues básicamente te digo, estoy ahí en el área de difusión, o sea, nos dedicamos justamente a... Estoy como vocero ahorita de Cineteca Nacional, cuando es justamente todo lo que tiene que ver con la Muestra Internacional de Cine, cuando son este tipo de eventos, ¿no? De cierto tipo de películas, o cuando lanzamos como algunas otras campañas justamente para que la gente vaya a Cineteca Nacional, pues ahí me tienen, ¿no?

0: en varios espacios. También estoy junto con Israel Ruiz haciéndolo el programa de Viaje al Celuloide, que es el programa oficial de Cineteca Nacional, que decíamos al principio, ¿no? Que sale tanto en Reactor como en Horizonte. Y, pues bueno, también estoy haciendo todo lo que tiene que ver o coordinando los cortometrajes que se proyectan en la sala OLED de la Cineteca Nacional México, allá en Joco. Ahorita vamos a tener una muestra de Cine Minutos hechos por una escuela de cine. Van a estar estos, justamente se estrenaron hoy y estarán hasta finales de este mes, por si quieren verlos. Digo, hemos tenido también otros programas de cortometraje bastante interesantes. Por ahí tuvimos hace unos meses puro cortometraje en vertical, ¿no? Que se nos querían aventar ahí a jitomatazos, cebollados podridos, porque ¿cómo es posible que en Cineteca se proyecte cine vertical?
1: Están validando eso como cine.
0: Exactamente, ¿no? Puta, nos querían linchar. Pero bueno, ya, al final del día. Es una nueva forma es una nueva narrativa, una nueva forma de poner cosas.
1: Nada más déjale digo a la gente, cine vertical es porque es grabado en celulares.
0: Exacto.
1: Por eso sale en vertical, a eso se refiere. Y por eso es que hay mucha gente que está en contra, porque dice, no, pues no, eso ya no, al no haber una cámara profesional de cine, no es cine. Bueno, podemos entrar en la discusión filosófica y clasista de qué es cine y qué no, pero bueno, vamos a dejar que es video, ¿no? O
0: sea, al final, por ahí alguien me regaló una gorra que decía make videos horizontal again, ¿no? Entonces era así como de vato, relájate tantito, porque pues bueno, no es para tanto, es una nueva forma de hacer las cosas, se acabó, ¿no?
1: Sí, así es.
0: Y habrán muchas cosas, digo, a lo mejor para el cine habrá ahí que encontrarle bien y su propio lenguaje, pero por ejemplo, para cuestiones de educación, para cuestiones pedagógicas, funciona el formato vertical increíble.
1: No, y yo estoy esperando a que explote el cine de metraje encontrado, el found footage de terror en cine vertical. Tendría ya que haber salido.
0: Supuesto.
1: Digo, ya, yo sé que ya hay gente que lo hace en TikTok, en los reels de Meta, pero creo que sí falta ese gran largometraje filmado en vertical de puros videos encontrados en diferentes celulares, ¿no?
0: Uh-huh.
1: Sobre todo una película de monstruos gigantes quedaría perfecta en formato vertical.
0: Ahí nos por supuesto. Ay. Y pues bueno, básicamente son las actividades que tengo, que estoy haciendo allá en Cineteca Nacional, pues obviamente también algunos promocionales que de pronto ven en las pantallas o en algunas redes sociales, pues bueno, Carlos, me dedico a tanto a dirigirlos como postproducirlos, y pues ahí estoy. Ahí estoy enfocado en eso.
1: Muy bien, pues vámonos con la última canción de esta noche. Esta es otra banda que también se llama Donnie Darko. Bueno, hace rato fue un rapero, ahorita es una banda. Ellos tocan un punk así medio emo. O sea que también queda bien para Donnie Darko, la verdad. La canción se llama The Devil Calls My Name. El diablo menciona mi nombre. La escuchan aquí en Nerdología.

0: Acaban de escuchar una banda llamada Donnie Darko. La canción fue El Diablo Mienta Mi Nombre, The Devil Calls My Name. Y pues, Iván Villanueva, muchas gracias por haber estado aquí en Nerdología.
1: No, no, muchas gracias a ti.
0: Que no sea la última vez que te tengamos para hablar de temas de cine.
1: Cuando guste.
0: Usualmente terminamos este programa con la pregunta necia. ¿Tu película favorita cuál es?
1: No, pues este...
0: una, yo sé que... Hijo. La gente dice imposible. No, si elige una que digas, no manches. O sea, que me entierran, que sea con mi copia de esta película.
1: O sea, con... Bueno, ok, lo voy a poner porque es la que más... O sea, digamos que más tengo en físico. Yo creo que es Amadeus.
0: Ah, la de Milos Forman.
1: La de Milos Forman.
0: Sí, sí, gran
1: película. Sí, definitivamente, definitivamente.
0: ¿Cuántas versiones tienes?
1: Tengo como 15 versiones, ¿no? O sea, Laserdisc, Beta, este, VHS, han salido como varias versiones en Blu-ray, en DVD. Los soundtrack, igual creo que es el soundtrack que más tengo, ¿no? Sí, ha sido como... colección.
0: Está bien, está bien. Sí, insisto, sí. Yo siempre creo que hay nerds de algo, pues tú eres nerd de la película de Amadeus. Sí. Qué buena onda. Oye, y la otra es, yo sé que en Cineteca, por ejemplo, se lleva a cabo el Festival Macabro de Cine de Terror, uh-huh. Es una de las sedes, pero Cineteca llegó a tener su propio Festival de Cine de Terror. ¿Hay oportunidad de que volviera a ver algo así?
1: Se está evaluando. De ahorita la verdad es que estamos como en esta etapa de reacomodo, uh-huh. ¿No? Y estamos evaluando, pues obviamente, qué es lo que sigue. Obviamente van a haber varias sorpresas que, pues, hasta que no estén así bien confirmadas, pues no podemos como mencionar. Pero sí, esténse al pendiente de lo que vamos a tener en Cineteca. Y aparte está, bueno, ha estado también Feratum, ha estado también, sí, Mórbido, por ahí creo que viene Saca la Calaca, que es otro festival de cine. Vendrán varios, ¿no? De cine de terror y ciencia ficción. Igual, pues cada vez van a encontrar más películas, ¿no? Igual se han estado restaurando varias de estas joyas, ¿no? De cine mexicano.
0: Esas.
1: Porque acuérdense que, bueno, Cineteca Nacional también tiene esta parte en la que se dedica a restaurar películas, ¿no? Tenemos ahí como este gran laboratorio. Y también, si ustedes de pronto andan buscando una película y no la encuentran, si van a la Cineteca Nacional México en Joco, estará la videoteca Carlos Monsiváis, y ahí pueden entrar de manera gratuita, pero sí hagan cita antes de... Okay. Y podrán ahí buscar películas, se les van a prestar audífonos para que ustedes la puedan ver cómodamente. Aparte, el espacio no tiene pierde.
0: Perfecto. Iván, pues muchas gracias.
1: No, hombre, ustedes, de verdad, muchas gracias por la invitación.
0: Y pues láncense a Cineteca a ver Donnie Darko. En serio, es una película que no nos va a dejar indiferentes. Y además les dará muchos y muy buenos temas de conversación, así como este programa. Pues esto fue Nerdología. Nos escuchamos el próximo lunes, 8 de la noche. Hasta entonces, manténganse nerds.
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6: Antes de los festivales escolares y los desayunos sorpresa, las madres ya eran figuras centrales desde hace miles de años. En la antigua Grecia se honraba a Rea, madre de los dioses. Y en México prehispánico, los mexicas rendían culto a Tonantzin, cuyo nombre significa nuestra madre venerable. Es decir, esto de celebrar a mamá viene de mucho, mucho antes. Pero aquí va un dato que casi no se dice. Más allá de flores y canciones, el Día de las Madres también es un momento para reflexionar sobre algo importante. El trabajo de cuidar, educar y sostener a una familia muchas veces no se paga, no se ve, pero lo sostiene todo. Hoy en México, millones de mujeres son madres y muchas combinan trabajo, casa, cuidados y todavía encuentran tiempo para preguntar: ¿ya comiste?
7: Así que este 10 de mayo no solo celebremos con regalos, preguntémonos algo más profundo.
6: ¿Estamos reconociendo realmente todo lo que implica ser mamá o solo lo festejamos un día al año? Porque al final, ser madre no es solo un papel en la historia, es una historia que se escribe todos los días. Yo soy Claudia Juárez y aquí no revivimos el pasado, lo ponemos en modo presente.

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¿Te imaginas compartir tu vida con un compañero que puede vivir 100 años? ¿Un amigo emplumado que si pierde a su pareja puede caer en depresión como tú o como yo? Las aves no son juguetes. Son seres con emociones complejas que merecen un hogar para toda su vida. ¿Estás realmente preparado? Aunque durante siglos hemos tenido aves en casa, la verdad científica es clara: no son animales domésticos. Sus comportamientos siguen siendo instintivos y salvajes. Una cacatúa puede vivir hasta 100 años, un loro entre 60 y 70, un cisne 30, incluso un periquito australiano vive de 5 a 8 años. Y aquí viene algo hermoso y desgarrador. Especies como loros, guacamayas, pericos y cacatúas son monógamas. Tienen una sola pareja toda su vida. Si en cautiverio no tienen pareja, crean ese vínculo contigo. Te eligen como su compañero de vida. Pero cuando su pareja muere, ya sea ave o humano, pueden caer en depresión profunda. Por eso, adoptar un ave no es como comprar una planta. Es como adoptar un hijo de plumas que podría sobrevivir a tus propios hijos. Antes de adoptar, pregúntate: ¿tengo espacio suficiente para que viva dignamente? Cada especie necesita alojamiento específico. ¿Puedo costear su alimentación? Los carroñeros necesitan comida refrigerada. Otros requieren amplia variedad de frutas frescas diariamente. Y algo crucial, asegúrate de su procedencia legal. Las aves de criadero o capturadas legalmente están anilladas o tienen chip. Si no tiene identificación, probablemente viene el tráfico ilegal. No fomentes ese crimen.

Las aves son maestras del disfraz. No muestran signos de enfermedad hasta que están gravísimas. Por eso necesitan visitas veterinarias periódicas. Y cuidado, pueden transmitir enfermedades como la clamidia aviar. El humano se contagia al contacto con aerosoles de materia fecal o secreciones respiratorias de aves enfermas. Por eso, la higiene de su espacio es fundamental, no opcional, obligatoria. Entonces, antes de llevar un ave a casa, pregúntate honestamente, ¿puedo comprometerme por décadas? ¿Tengo espacio, dinero, tiempo? ¿Estoy dispuesto a ser el compañero de vida para siempre de una ave monógama? Porque adoptar un ave no es tener una mascota. Es asumir la tutela de un ser que podría sobrevivirte, que puede deprimirse si lo abandonas, que te elegirá como familia. Y eso es un privilegio y una responsabilidad de por vida.

0: Un guión de Leonardo Santiago con información del portal Ciencia UNAM. Les saluda Mónica Genis.
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Hola, hola, ¿qué tal? ¿Qué tal? ¿Cómo están? Soy David Flores y les doy la cordial bienvenida a una nueva emisión de Caminando con el Rock, un espacio musical dedicado y destinado a la historia, trayectoria y evolución del rock en todo su esplendor. Una producción de SICOM Tezutlán 90.9, la radio de las y los poblanos. Gracias por acompañarme en una nueva emisión de este espacio musical, el cual llega a cada una de las regiones del estado de Puebla gracias a las diferentes radiodifusoras que conforman e integran al sistema de información y comunicación del estado de Puebla, que hacen posible que este espacio cubra toda la entidad. Gracias por quedarse en esta emisión, por acompañarme durante esta hora, porque vamos a seguir, vamos a continuar con esta serie musical en cuanto a la literatura en el rock. Claro, existe una amplia, muy, pero muy amplia lista de canciones que llegan a estar inspiradas o que llegan a surgir a raíz propiamente de obras literarias. Así que en ese aspecto, por supuesto, pues vamos a conocer las diferentes canciones que llegan a tener eso, una inspiración o una influencia en cuanto a obras literarias, siendo hoy el sexto episodio dentro de esta temática. Créanme, vale muchísimo la pena. Así que, bueno, vamos a entrar en materia porque tenemos muchísimas piezas musicales para el día de hoy, de varios estilos, géneros y épocas. Vamos a

0: Iniciar con algo retro, o bueno, no tan retro, va a depender de la perspectiva con la cual lo vea cada quien. Pero a continuación vamos a recordar a un gran ícono musical que hoy en día, bueno, sigue latente en el radar sonoro, pero que es pieza clave y uno de los principales compositores de los Beatles. Me refiero a Paul McCartney. Sí, este cantautor y compositor músico británico que pues trasciende, insisto, a la par de los Beatles con esa trayectoria tan interesante en cuanto a la década de los 60s y que trasciende pues obviamente en primer rol con ese concepto musical, pero que también en una trayectoria en solista, pues este mismo llega a tener también un amplio legado, sobre todo entendiendo que él como un artista en solitario ha compuesto inclusive no solo canciones para él mismo, sino también bandas sonoras para películas, canciones o piezas de música clásica e incluso de música electrónica, y que no solo en su enfoque musical artístico, sino también siendo él filántropo de un sinfín de causas. Así que dentro del enfoque artístico, él trasciende mucho, tanto obvio con The Quarrymen, que posteriormente se estaría llamando en los 70s los Beatles, que para parte de los 70s, incluso de los 80s, Paul McCartney ya trasciende con el concepto musical Wings y que además obviamente también tiene su apartado en solitario. Hablamos que él pues raya desde el pop, el rock y el rock and roll, teniendo un amplio abanico musical, que para poderlo disfrutar tanto en su proyecto como solista y con el proyecto Wings e incluso con los Beatles, pues bueno, creo que tendríamos mucho que escuchar. Y en ese caso, para recordar a este ex Beatle, pues vamos a escuchar puntualmente pues una canción que aparece en el álbum Band of the Run con el proyecto Wings y que en este mismo aparece incluso la pieza musical 1985, que fue lanzado precisamente en 1973. Esta pieza musical y ese disco tiene como referencia literaria un poco indirecta la obra de George Orwell de 1949, el libro 1984, 1984. Y bueno, en ese apartado, por supuesto, es un libro muy interesante si recordamos en cuanto a una sociedad controlada con una vigilancia extrema. Y que vale la pena también leer el libro y, por qué no, disfrutar de esa canción de este Beatle. Así que vamos a escuchar al señor Paul McCartney con esta pieza musical 1985 de 1973. Y con esto comenzamos este espacio de Caminando con el Rock.
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1: Y escuchamos el tema 1985 del señor Paul McCartney, esta pieza musical que salió puntualmente a la luz en 1973. Un trabajo muy bueno, rítmico, ¿por qué no? Movido, pegadizo con ese teclado, ese bajo que acompaña también a la batería. Un trabajo muy, muy bueno. Inclusive lo podemos escuchar, pudiéramos tal vez interpretar como un trabajo que no raya en una vertiente de rock, sino más próximo a un contexto popero para hacer un trabajo de 1973. Pero pese a eso, es un trabajo muy, muy bueno. Sumamente recomendable.

0: esta pieza musical del proyecto Wings, en donde Paul McCartney también llegó a desarrollar su carrera musical después de la disolución de los Beatles. Seguimos en esta emisión de Caminando con el Rock, sexto episodio alrededor de canciones de rock inspiradas en obras literarias, como la que acabamos de escuchar, que pues más o menos indirectamente está esta referencia al libro de George Orwell 1984. Léanlo, muy buen libro. Un poquito para crear y fomentar la postura y la creatividad de la autocrítica también. Bueno, cambiamos radicalmente de tema y nos vamos a Londres, específicamente a 1968, en donde aparece el concepto King Crimson, liderados por el guitarrista Robert Fripp. Este concepto musical, por supuesto, trasciende por sus improvisaciones y por ser un concepto musical progresivo, en donde fusiona el jazz, la música clásica, obvio. ¿Con qué más? Pues con el rock. Y durante varias décadas este concepto musical trasciende puntualmente por ese lado complejo, pero también creativo. Y en este apartado es donde aparece su álbum de 1969, In the Court of the Crimson King, en donde aparece un tema homónimo. También una pieza musical que está inspirada en, pues básicamente, el lado o el estilo literario de William Blake, también un escritor de Reino Unido, con una presencia muy importante en el apartado de la poesía con el romanticismo. Bueno, pues es así como surge esta pieza musical de 1969 de este concepto de rock progresivo, King Crimson. Así que vamos a escuchar esa pieza, vamos a disfrutarla porque es un tema extenso y seguimos en este espacio de Caminando con el Rock a través de SICOM Radio.
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1: Seguimos aquí en Caminando con el Rock. Escuchamos parte del tema musical titulado The Court of the Crimson King, un tema musical del proyecto King Crimson. Una pieza progresiva, como ya lo escuchamos, interesante, creativa y compleja, un tema musical de 1969, que toma como inspiración literaria al poeta William Blake. Y seguimos con más música en este episodio de Caminando con el Rock, canciones del rock inspiradas en obras literarias. Y es que aquí pues aparece también otro concepto musical también muy importante, un icono dentro del radar de el rock británico, sobre todo cuando hablamos de heavy metal. Es donde aparece Stevie Harris en 1975 con el concepto Iron Maiden, una banda muy exitosa, muy prominente desde 1975 hasta la fecha, que sigue en el radar musical y que siempre ha proyectado bien su estilo de heavy metal puro y nato a través de las propias guitarras de este concepto musical, que pues bueno, ha pasado por diferentes apartados, sobre todo Dave Murray y también de Adrian Smith, quienes pues en gran parte de la trayectoria de este concepto musical han estado presentes junto con Yannick Gears para darle un auge identitario cuando hablamos de heavy metal y las guitarras, a la par de Iron Maiden, que también tiene un amplio legado este concepto musical, que pues si lo llegamos a no comparar, pero sí acercar dentro del radar con conceptos como Metallica, entre otros, pues este grupo trasciende enormemente e influye en otros más al paso de las décadas y, ¿por qué no?, también al paso de los siglos, porque fue el siglo pasado cuando este concepto musical apareció en el radar. Bueno, en ese apartado, Iron Maiden, para su respectivo álbum Peace of Mind de 1983, también, que por cierto llega a destacar ese propio cuarto material de estudio por destacar por varias piezas musicales, entre ellas, pues obvio, la más conocida, The Trooper, ese trabajo musical que para 1982, tras haberse lanzado primero como un single, pues se ha convertido básicamente en un gran clásico, en un himno de este grupo, y siempre es bien recibido en sus presentaciones en vivo. Pues en este caso, dicha pieza musical llega a estar inspirada en la obra literaria titulada La Carga de la Brigada Ligera. Básicamente, esta obra literaria fue escrita por Alfred Lord Tennyson en Reino Unido en 1854. Es una obra literaria sobre una carga militar durante la Guerra de Crimea. Obviamente está inspirado en un hecho histórico también importante del otro lado del charco, y bueno, en ese caso propició el surgimiento y creación de este

0: esta obra literaria y posteriormente que apareciera esta pieza musical denominada The Trooper con Iron Maiden. Así que qué mejor que escuchar y deleitarnos de este gran clásico musical de este grupo británico. Vamos a escucharla. Posteriormente vamos a ir al corte cultural y con ello seguimos en este espacio de Caminando con el Rock.
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5: Un momento en la vida de Puebla con Ricardo Menéndez Escobedo.
6: Un querido amigo Emanuel Mame Cutolén me platicó que en una gira del Puebla de la Franja por Ecuador en 1949, el promotor los engañó y se quedaron en ese país sin un centavo. Entre todos, directivos, técnico y jugadores, organizaron un gran festival taurino. Fue así como el entrenador Eduardo Morilla y algunos jugadores como Lupe Velázquez, Nacho Valencia, Pito Pérez y los demás tomaron capote y muleta para lidiar a varias vaquillas y recaudar fondos para regresar a México. ¡Qué tiempos, ¿no?
7: No tengo dinero ni nada que dar. Lo único que tengo es amor para amar.
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13: Estamos de regreso aquí en Caminando con el Rock. Escuchamos este gran clásico con estas enigmáticas guitarras musicales de Iron Maiden. Acabamos de escuchar hace unos instantes, también antes del corte cultural, escuchamos el tema de Trooper, un gran, enorme, gigante clásico del concepto musical Iron Maiden, un tema de 1983 que está presente en el cuarto material de estudio de este concepto británico. Espero les haya gustado, siempre es un deleite escuchar este gran tema que nos pone un poquito a agitar la cabeza. Bueno, pues es parte de las canciones que seguimos colocando en este espacio musical de Caminando con el Rock, sexto episodio dentro del tema, pues canciones de rock inspiradas en obras literarias. Espero les hayan gustado estas canciones que ya hemos colocado y las que aún nos faltan. Nos vamos a ir tendido como bandido porque tenemos mucho más canciones. El siguiente concepto musical también es importante e interesante de conocer, que sí aclaro y comento algo muy importante. No es alguien muy adentrado en el tenor musical, pero que sí llega a existir puntualmente una canción. Me refiero a Richard O'Brien. Él puntualmente, pues,

0: figura en el radar musical como, pues, un escritor, un actor, un presentador de televisión e intérprete de teatro británico. Este propio, digamos, actor, pues obviamente ya tiene experiencia cuando hablamos del apartado, obvio, artístico. Y en este concepto, él, en la obra de Rocky Horror Show, pues llega a aparecer en la canción o la pieza musical The Time Warp. Esto por allá de 1973. Esta misma, pues llega puntualmente a tener un contexto literario, más no tener una inspiración 100% específica de un libro. Digamos que se apega más a la ciencia ficción pulp, así se le denomina este tipo de apartado, que pues llegan a ser trabajos literarios estadounidenses del siglo XX. Básicamente, pues podemos decir que son obras de relatos de viajes en el tiempo, científicos excéntricos, universos alternos, que influyeron en la estética del musical de Rocky Horror Show. Suena un poco complicado, pero más que nada hay que disfrutar esta pieza musical de 1973 y, por qué no, adentrarnos a la ciencia ficción del siglo XX. Así que vamos a escuchar esta pieza musical y seguimos aquí encaminando con el rock.
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1: Estamos de regreso, acabamos de escuchar el tema musical de Time Grab, que bueno, aclaro algo muy importante para evitar las confusiones. Esta pieza musical es un trabajo que puntualmente surge de la idea de Richard O'Brien, que lo hace en colaboración con el propio músico Richard Hartley, y que se presentó por primera vez esta pieza en el musical de teatro británico de 1973 The Rocky Horror Show, y alcanzó la fama mundial tras una adaptación cinematográfica 2 años después para la cinta denominada The Rocky Horror Picture Show, ¿vale? Y que poco mucho, digamos, sí tiene una relación, vinculación con el entorno literario, no específicamente con una obra en sí, pero sí con el enfoque literario por el lado de la ficción y del terror que está implícito en la obra y por tanto plasmada también a través de esta canción. Bueno, espero les haya gustado. Tratamos también de salir de lo cotidiano para darle un refresh a todos estos apartados de las diferentes emisiones de Caminando con el Rock. Y con esto pues cambiamos un poquito de aura musical y precisamente también cambiamos de concepto. Y es que para finales de la década de los 70s, inicios de los 80s, es que llega a surgir la banda galesa denominada The Alarm, que en español sería como La Alarma. Bueno, esta banda que hasta hoy en día sigue vigente es un concepto de rock que inicia puntualmente con el enfoque de punk. Bueno, esta agrupación llega a lanzar específicamente su pieza musical The Stand en el álbum denominado Declaration. Ese mismo material de estudio lanzado en 1984 llega a ser su álbum debut. Esta canción, The Stand, llega a estar inspirada en la obra literaria del mismo nombre, escrita en 1978 por Stephen King. Esta obra literaria habla de cómo la humanidad se divide entre el bien y el mal después de una pandemia global. ¡Qué peculiar! Hablando de los contrapuntos de las posturas morales, un poquito de crítica social distópica, pues es precisamente esa obra literaria de Stephen King, un gran clásico de una novela posapocalíptica, recomendada para aquellas de las personas que les guste la ficción. Pues lean la obra y, ¿por qué no? Vamos ahora a escuchar esta pieza musical, un trabajo muy bueno que precisamente es el claro ejemplo del sonido prematuro o temprano de la banda, que combinaba en aquella época la energía y la actitud del punk con guitarras acústicas. ¡Qué interesante! Así que vamos a escuchar esta pieza musical del grupo Alarm, el trabajo The Stand, y seguimos aquí, encaminando con el rock.
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1: Seguimos aquí en Caminando con el Rock. Qué muy buena vibra, muy rítmico este trabajo musical titulado The Stand, del concepto galés The Alarm. Una pieza musical muy, pero muy buena, que aparece en 1984 en el material debut de esta banda de Gales, que reitero, es un tema musical homónimo al libro de Stephen King de 1978, un trabajo distópico posapocalíptico. Créanme, léanlo. Se escucha muy, pero muy interesante. Y sin perder este ritmo y esta vibra, pero también recordando puntualmente, pues, grandes clásicos literarios, pero además también recordando que ya hace muchísimas, muchísimas emisiones llegamos a hablar del rock sinfónico. Bueno, tal vez en aquella época dejamos fuera esta pieza musical, pero ahorita la vamos a disfrutar con toda la actitud. Y es que el tema que vamos a escuchar a continuación, que viene de la mano del propio tecladista británico Rick Wakeman, espero mencionar bien el nombre, que hay que recordarlo, él figura en el radar musical británico gracias a la banda de rock progresivo titulada Yes. Pero él, en una trayectoria aparte o individual, lanza en 1974 un álbum conceptual que básicamente consta de una sola pieza musical continua, aunque se llega a dividir en varias partes.

varios nombres, ¿no? Pero básicamente la obra en sí se llama Journey to the Center of the Heart, que básicamente todos la conocemos como Viaje al Centro de la Tierra. Sí, esta pieza musical

0: Mi nombre es David Flores, gracias por acompañarme en esta emisión de Caminando con Dan Rock. Gracias también al Sistema de Información y Comunicación del Estado de Puebla, que hace posible este espacio musical y que llegue a toda la entidad poblana y más allá. Las y los dejo con esta pieza musical y yo les espero en una próxima emisión de Caminando con el Rock.
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6: Antes de los festivales escolares y los desayunos sorpresa, las madres ya eran figuras centrales desde hace miles de años. En la antigua Grecia se honraba a Rea, madre de los dioses. Y en México prehispánico, los mexicas rendían culto a Tonantzin, cuyo nombre significa nuestra madre venerable. Es decir, esto de celebrar a mamá viene de mucho, mucho antes. Pero aquí va un dato que casi no se dice. Más allá de flores y canciones, el Día de las Madres también es un momento para reflexionar sobre algo importante. El trabajo de cuidar, educar y sostener a una familia muchas veces no se paga, no se ve, pero lo sostiene todo. Hoy en México, millones de mujeres son madres y muchas combinan trabajo, casa, cuidados y todavía encuentran tiempo para preguntar: ¿ya comiste?
7: Así que este 10 de mayo no solo celebremos con regalos, preguntémonos algo más profundo.
6: ¿Estamos reconociendo realmente todo lo que implica ser mamá o solo lo festejamos un día al año? Porque al final, ser madre no es solo un papel en la historia, es una historia que se escribe todos los días. Yo soy Claudia Juárez y aquí no revivimos el pasado, lo ponemos en modo presente.
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Para esta segunda parte del programa quería presentarles un bloque largo para ejemplificar un poco que el tiempo pasa y según esto los tiempos cambian, pero no creo que mucho. Porque el primer ejemplo es Spandau Ballet, una canción que mi generación se sabía de memoria y era el punto máximo de lo cursi cuando nosotros queríamos expresarle algo a alguien, cantábamos True. Y según esto, nosotros ya estamos viejos y somos muy ridículos, pero quiero que escuchen ahora a una banda que es la maravilla enmascarada de la nueva generación y se titula Chai. Y es un grupo formado por mujeres en la ciudad de Nagoya. Mana, Kana, Yuki y Yuna formaron esta banda en el 2012, sacaron su primer disco en el 2017 y ahora están en todas las listas con su nuevo disco, titulado sencillamente Wink. Y ahí del Wink saqué un track que se llama Don't Mind If I Do. Y es, hagan ustedes de cuenta, la versión moderna de True. Después, para ejemplificar cómo somos viejitos, REO Speedwagon, seguramente una generación no ha escuchado ni siquiera ese nombre raro. Vamos a presentarles Keep On Loving. Pero después, también otra sensación del momento, la banda Beginners con el nuevo sencillo Gnarly. Ahí van a ver cómo el uso de las guitarras y los ritmos sincopados no pasan de moda. Y como tercer ejemplo, ¿por qué no de la versión magnífica de el Tattoo You de los Rolling Stones, que tienen 4, 5, 6 CDs? Vamos a escuchar la versión original, porque hubo una versión original de Stir Me Up cuando estaban ensayando y viendo cómo iba a estar la cosa del disco. Y gracias a Dios tomaron otra decisión y sacaron otra versión. Y después la quiero ejemplificar con una nueva banda inglesa que también es la sensación de las listas de los críticos, Dry Cleaning. Se supone es uno de los mejores discos de este año. Ellos están formados en la ciudad de Londres y tienen mucho el estilo de Joy Division y de Wire. Imaginen ustedes cómo se escuchará Scratch Card Lanyard. De esa forma, Spandau Ballet, Chai, REO Speedwagon, Beginners, The Rolling Stones y Dry Cleaning aquí en Así Suena Mi Cabeza.

y no estoy seguro si va a pasar a la historia André Prevan como uno de los más grandes directores de la música clásica, tal vez por su background como pianista de jazz, como arreglista de scores de películas, ganador del Oscar, del Grammy y de muchos otros premios. André Prevan, sea lo que sea, tenía un oído privilegiado. Él nació en Alemania y se naturalizó norteamericano. Tuvo una larga carrera. Ahora vamos a escuchar su última grabación editada por la Deutsche Grammophon. Es una grabación de hace muchos años del concierto para piano número 1 de Chopin. Y aquí está interpretada por la extraordinaria pianista portuguesa María João Pires con la Royal Philharmonic Orchestra, aquí en Así Suena Mi Cabeza.

Y mi último bloque para despedirme, voy a poner al maestro Aaron Parks de su último disco, First Glance. Después, Underworld con una extraordinaria excursión sónica titulada To Heal. Después, un ejemplo del nuevo talento, Void Genius, que es un supergrupo formado por la conjunción de Julian Baker, Phoebe Bridges y Lucy Dacus. Tres extraordinarias compositoras e intérpretes ellas mismas. Escucharemos Stay Down. Y para terminar, porque nada me da más gusto que escuchar que Peter Gabriel está ahí en el estudio grabando su última producción, y en las fotos se ve a Tony Levin, Manuka Che y David Rhodes. Así que si tenemos buena suerte, para tal vez marzo del próximo año estaremos escuchando el último disco de el maestro inglés. Pero ahora escucharemos More Than This.

Sus comentarios al Twitter @suena101, S mayúscula 101 con número. Por favor, usen el sentido común, no salgan si no lo tienen que hacer. Usen tapabocas, vacúnense si lo pueden hacer y así se protegen ustedes y protegen a su familia. Soy Memo Franco, nos vemos la próxima semana. Chao.

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2: A usted, claro que a usted, a ti también por acompañarnos en Recuerdos de Puebla, en el 105.9 de FM, SICOM Radio, que es la estación regional más importante del estado de Puebla. Gracias a nuestras estaciones hermanas, que nos reciben en Teciutlán, en Zacatlán, en Huauchinango, en Libres, en Tehuacán, en Acatlán y en Izúcar, llegamos a una parte muy importante de los estados vecinos de Veracruz, San Luis Potosí, Hidalgo, Tlaxcala, Estado de México, Morelos, Guerrero y Oaxaca. Saludos a todos. También saludos a quienes nos escuchan a través de la ventana de Puebla al mundo, que es www.sicompuebla.mx/radio/radio en vivo. Y aprovecho para enviarle un saludo a doña Dina, que nos oye muy cerquita de Minneapolis y extraña mucho estos rumbos por acá. Le mandamos un abrazo a la señora Dina. Hoy nos acompaña en el estudio el licenciado José Ricardo Menéndez Rodríguez. Voy a decir que tiene un puesto aproximado a director de mercadotecnia de Dulces Anáhuac, empresa poblana que ha llevado sus productos a prácticamente todo el mundo. Hola, José Ricardo, buenos días.
3: ¿Qué tal? Buenos días. Es un gusto estar aquí con ustedes.
2: Bueno, y les presento también, como cada 8 días, a Gustavo Carreto y Borboa.
4: ¿Qué tal, Ricardo? Pues muy bien, que sea muy bienvenido nuestro invitado, y les digo, va a estar esto de primera.
2: Va a estar de mucho dulce. Alina, muchas gracias por estar pendiente de todos los controles, y saludo a mi amigo Sergio Andrade Covarrubias, historiador de mucho abolengo. Sergio, buenos días.
5: Buenos días, Ricardo, también a José Ricardo, Gustavo, y a todo el público, gracias por escucharnos.
2: Bueno, pues fíjese usted que la chipileta es una paleta con polvo de chile y azúcar, nacida en 1977. Está celebrando su 49 aniversario. Y quisimos hacer este programa en su 49 aniversario y no en el 50, porque en el 50 van a tener mucha actividad y no van a poder venir.
4: Pero que inviten, ¿no?
2: Sí, entonces dijimos, de una vez vamos a hacerlo en el 49. Pero lo que es muy importante, platícanos, ¿por qué es el primer dulce con chile en la historia de la humanidad?
3: Bueno, realmente chipileta es la primera paleta de caramelo que se mezcla con polvo de chile en un envase, o sea, en un empaque. Y esto realmente no había en ningún lado. Hoy hay cualquier cantidad de productos similares. Sí, hoy puedes encontrar cualquier cantidad con polvitos de chile de diferentes sabores. Y chipileta nace en el año 77. Y realmente la idea es observando, porque veías, o sea, la gente que lo desarrolla es que comían los niños. Los niños compraban polvitos de diferentes sabores, los mezclaban, le ponían limón y la paleta la embarraban con el polvito.
2: Ah, ya lo hacían los niños.
3: Claro, entonces dices, ¿por qué no lo voy a hacer yo como un producto formal para vender en un sobre? Y de ahí es que empieza la idea y nace chipileta en el año 77, precisamente en el mes de mayo. Así que es justo los 49 años ahora.
2: Fíjate que yo pensé, yo no sabía esto de que ya los niños mezclaban. Fíjate, yo pensé que a tu papá y a tu tío Ángel, en sus locuras, se les había ocurrido en el laboratorio mezclar y probar.
3: Yo creo que las locuras fue un poco observando qué comían los niños, que realmente eso ayuda a ver las tendencias y viendo qué cosa pasa, y de ahí tomas la idea y la canalizas a algo diferente, y es una parte creativa, y realmente es la primera paleta con polvo de chile en el mundo. Ahora, eso que dices un poco de sus cosas de locuras, antes de chipileta, en el año 72, crean Burbusoda. Que Burbusoda es un polvo sabor naranja.
2: Hazte para atrás. Ahí
3: ahora está, sí. Perfecto. Es un polvo sabor naranja que es efervescente. También era una locura porque un polvito que el niño se ponía en la boca y sentía burbujas en el año 72, pues también es algo que ahí sí es creatividad y hacer algo totalmente distinto, ¿no?
2: Ah, mira, yo no sabía eso.

0: Si me permiten, ¿cómo nace esto de una idea que se industrializa? Pero en mis tiempos de niño, que estoy hablando hace 75 años,
1: Sí, señor.
0: me acuerdo de que nos vendían las manzanas cristalizadas, que eran manzanas ácidas cristalizadas de azúcar.
2: Claro. Y hoy las venden con chile.
0: Nos vendían las jícamas con chile.
2: Claro, así
0: Entonces, yo
2: es.
0: creo que desde ahí, de esa visión que tuvo tu papá, o tu abuelo, no sé.
2: Sí, fue mi papá y mi tío quienes desarrollan los
0: Entonces, surge
2: chipiletengos,
0: la
2: ¿no?
0: idea de hacerlo de otra forma para llegar más a la gente.
2: Claro, aparte, una cosa es lo que comes en tu casa, pero otra cosa es ya comprarlo ya con la mezcla
0: Traerlo en
2: exacta
0: la
2: y
0: bolsa.
2: hecho de la manera que lo puedes llevar al colegio o cualquier lugar, ¿no? Entonces, sí fue una innovación el tener en el mismo sobre las dos cosas, ¿no? Y aparte, estás mezclando chile con dulce, o sea, es una mezcla de tipo de polvo con caramelo, o sea, es un producto interesante. Tan interesante que hoy hay cualquier cantidad de productos similares
0: Sí,
2: y Chipileta sigue estando en el mercado.
1: sí. Oye, te iba a platicar que tú eres ya la tercera generación, sí, porque empezó tu abuelo, ¿no?
2: Así es. Ahora, de alguna manera, soy la tercera generación y ya la cuarta ya viene ahí tocando la puerta. Pero si lo vemos un poco más analítico, realmente la empresa la empiezan mi papá y mi tío, que sería una generación arriba de mí, con dinero y asesoramiento y apoyo de mi abuelo. Entonces, de alguna manera, mi abuelo entra con sus hijos al mismo tiempo y aunque son dos generaciones diferentes, hacen un labor en equipo. Simultáneo.
1: Fíjate que algunas personas se van a acordar de una gelatina que se llamaba Toby. Esa gelatina la elaboraban tu papá y tu tío, la hacían en un taller que tenían en la 10 Oriente,
2: Así es.
1: entre la 4 Norte y la 6 Norte.
2: Esto es el primer producto que ellos hacen, es esta gelatina. Y era la 10 Oriente 410 y posteriormente se pasan a la calle de atrás, a la 12 Oriente 412.
1: Fíjate.
2: Entonces ahí es donde empieza todo esto el 18 de enero del año 60. Es cuando realmente ellos empiezan a trabajar con la gelatina y es donde nace todo lo que hay el día de hoy, ¿no? Es el principio.
1: No sé si te acuerdas tú, Gustavo, era una gelatinita que venía en un sobre
0: Como
1: chiquito.
0: almohadita, una
1: Exactamente,
0: almohadita.
1: ¿sí?
0: Sí.
1: Pero yo me acuerdo que ahí comienzan una pasteurización muy rudimentaria y artesanal, pero les funciona,
2: Sí, así es,
1: porque
2: así
1: las
2: es.
1: gelatinitas no se echaban a perder. O sea,
0: Y
1: no,
0: el sabor no se perdía.
1: no, no pero no, ni se
0: No,
1: llenaban de
0: no, no,
1: hongo.
0: no, no, no, no.
1: ¿Por qué? Porque en unas tinas de lámina galvanizada tenían la gelatina bien caliente y así llenaban los sobrecitos, que luego sellaban con una vela.
2: Imagínate que cómo eran las cosas, ¿no?
1: Cada sobrecito lo sellaban
0: Muy
1: con una vela,
0: artesanal era
1: ¿sí?
0: eso.
1: Pero entonces el sobrecito ya sellado lo depositaban en otra tina que tenía hielo.
2: Para enfriarlo.
1: Y entonces ahí se producía la pasteurización.
0: El cambio, sí, el cambio
1: De caliente
0: a frío, helado.
1: a helado. Qué cosas, ¿no?
2: Eso tiene 66 años.
1: Fíjate, las gelatinas Toby, que se vendían en todas las escuelas de Puebla.
2: Mira lo que son las
1: En
2: cosas.
1: todas las escuelas de Puebla.
0: Y ya empezaban en las fiestas infantiles a regalar en esas fiestas.
1: Sí, cómo no, cómo no. Me acuerdo, pero como si fuera hoy.
0: Sí.
1: Una, como dices tú, una almohadita
0: Era una
1: que
0: almohadita.
1: la abrías con los dientes.
3: Y te sabía a cera, precisamente, yo creo que por el sellado, ¿no?
1: No, sabía muy sabrosa. Y
3: No, pero
1: las
3: el
1: hacían
3: momento de abrirla.
1: de varios sabores. No te creas que era un solo sabor.
2: Pero así que a mí no me tocó, yo no había nacido, faltan 10 años para que naciera
1: No,
2: yo,
1: no,
2: así que no
1: no.
2: me tocó probarlas,
1: Sí,
2: pero me lo
1: sí,
2: puedo
1: sí,
2: imaginar.
1: sí. No, no, así eran. Así eran. Bueno, y del paso de ahí de este rumbo, se van a otro rumbo de Puebla. Ya se cambian de lugar, ¿no?
2: Así es, en el año, tengo entendido que es el año 1964, se cambian a la Diagonal Defensores de la República, o sea,

0: Ya ahí estuvo la fábrica durante muchos años y ahí ya empiezan a hacer otro tipo de productos. Ese tampoco me tocó, pero sé que hacían unos sobres con polvito de azúcar, de sabores, que se llama carrillera, porque estaba la tira y los chavitos se lo ponían en el cuello y era como una carrillera y eso
1: Ah,
0: se
1: mira.
0: vendió durante muchos años.
1: Mira nada más.
0: Y ya fue ya en la Diagonal, o sea, ya fue una planta que ya construyeron y ya hicieron para ellos, para poder fabricar ya distinto, ¿no?
2: Muy interesante porque, bueno, la Diagonal es de esos años, es decir, se construye, se traza en esos años, no existía la Diagonal Defensores de la
0: Yo me
2: República.
0: imagino que es de las primeras construcciones que
2: Sí,
0: hay en esa calle, pero
2: seguramente.
0: porque a mí todavía me tocó en los años 70 la calle lateral, que era de tierra y cuando llovía bajaba todo el lodo
2: Todo el lodo,
0: y
2: sí.
0: no estaba pavimentado. La Diagonal sí, por supuesto.
2: Era la Diagonal y qué otra calle.
0: Es Boulevard Ayuntamiento, se llama la calle pequeña, bueno, la que está a un lado, que es
2: Ya,
0: la
2: ya,
0: que
2: ya,
0: se
2: ya.
0: tardaron
2: Es
0: muchos
2: frente a
0: años en
2: donde está el
0: pavimentar.
2: PRI ahora. Ajá,
0: Exactamente.
2: ya.
1: Frente al PRI.
2: Es la colonia López Mateos, ¿no?
0: Así es, justo.
2: Claro.
1: Bueno, pues qué cosas, ¿no?
3: Ah, es antes de llegar a la calzada de los
1: De los fuertes,
3: Fuertes,
1: de calzada,
3: Zaragoza, sí. Ya ahorita lo
1: antes de
3: ubiqué.
1: llegar ahí.
2: Sí, sí,
1: Antes
2: sí.
1: de llegar ahí estaban.
0: Casi enfrente al
1: Pero
0: Ford.
1: bueno, ¿qué andares de la vida, ¿no?
3: Pues más una y la otra, ¿qué idea o qué pensamiento de crear, de hacer y luego el riesgo de vender?
0: Claro, creo que fueron momentos muy difíciles y muy duros, y es un estira y afloja, y el trabajar con mucho esfuerzo y ver qué es lo que funciona, ¿no? En el año 72 es cuando crean Burbusoda, que Burbusoda ya se vuelve una golosina más directo, y Burbusoda es el primer éxito que hay en la empresa que nos cambia la vida, porque entonces empieza a haber unas ventas mejores. Y ya una marca con un posicionamiento, entonces esto es donde empieza realmente a crecer la empresa.
1: Con Burbusoda es la que
3: tradición.
1: traía el polvito, la que trae el polvito efervescente.
0: Burbusoda es un sobre con polvo sabor naranja efervescente y es del año 72.
1: Hasta la
0: A la
1: fecha.
0: fecha lo seguimos vendiendo. Ahora, hoy usamos la marca Burbusoda para algunos otros productos que tienen la esencia de Burbusoda. Ahora tenemos una paleta con polvo de Burbusoda y algunas cosas como tipo chipileta, pero Burbusoda nace sabor naranja y es el que sigue hasta el día de hoy.
1: No me
3: Puro
1: lo va.
3: sabor naranja.
0: Bueno, hoy tenemos algunos sabores distintos, creo que mango y algún otro en sobre, pero el que es el fuerte es naranja y curiosamente el sobre es color azul, aunque el polvo es sabor naranja. O sea, hay un diferenciador ahí, ¿no?
1: Bueno, no me lo va a creer usted, pero en este momento, mis amigos y yo estamos aquí comiendo los productos que nos trajo este joven ejecutivo. Y yo estoy tomando una paleta que se llama Burbusoda. ¡Qué
3: Que
1: maravilla!
3: fue la que me comí de naranja yo.
1: Esta es mora azul. Y mira nomás qué ricura, con permiso.
0: Adelante, provecho.
3: Oye, hoy se han puesto de moda, porque así es, este sabor que decía Ricardo, mora azul,
0: Así es.
3: arándano, que también está de moda.
0: Hay tendencias y las cosas van cambiando y de repente se pone algo de moda. A ver, el mango, creo que el sabor mango y mango como tal se puso de moda en el mundo entero, igual que
1: Sí,
0: el aguacate
1: sí,
0: también,
1: sí,
0: que son
1: sí.
0: o sea, mexicano. Y hoy los niños consumen muchos productos sabor mora azul.
3: Sí.
0: Curiosamente, entonces algo que, bueno, tienes que
3: El
0: estar
3: arándano hoy se está consumiendo mucho.
0: también. Entonces tienes que estar ahí a las vivas viendo qué le gusta al niño, cuál es lo que le llama la atención. Y hoy, Burbusoda, tenemos el polvo Burbusoda que no es picante, sabor mora azul y con una paleta con el concepto de chipileta.
1: Bueno, fíjate que el otro día fui a una tienda de autoservicio, que no voy a decir el nombre, pero fui al área donde, porque quería yo comprar un litro de helado. Y entonces llego a ver los helados y me encuentro un helado de mango con chile.
0: Sí, así es.
3: Sí.
1: Ya lo habías visto tú,
3: Sí, sí, sí,
1: Gustavo.
3: sí, sí.
1: Helado de
3: La
1: mango.
3: guanábana con chile.
0: Bueno, es más, para que te sorprendas más, yo he encontrado chocolate con chile.
3: Así es.
1: No me
0: Es
1: digas.
0: más, en Guatemala, en un lugar de chocolates muy específico, tenían chocolate con chile, chocolate con sal de grano, diferentes cosas, y está la mezcla con Chile.
1: Eso sí lo

0: conozco desde Estados Unidos, porque en Estados Unidos también hay chocolate con sal. Pero ¿sabes qué encontré? No me acuerdo en qué lugar probé. Chocolate con tocino.
1: Ah, mira, qué interesante.
0: Una como plaquetita de chocolate, o sea, un trocito de tocino con chocolate.
2: Forrado de chocolate.
0: Probé chocolate. Y lo probé, qué bien sabía. Chocolate con tocino crocante. O sea,
2: Hecho chicharroncito cubierto
0: el
2: de chocolate.
0: tocino chicharroncito y su chocolate. Muy sabroso.
1: Aunque el chocolate lo tenemos como idea de algo dulce, realmente como poblanos, comiendo mole, que es chocolate con salado, pues estamos un poco más
3: A
1: adelante.
3: ver, claro que sí.
2: Yo creo que en mexicano tenemos la situación de idear, de
1: Así es.
2: crear. Bueno, ahorita que dijiste mole poblano, alguna vez lo comenté aquí, me dijeron ridículo, viejo ridículo, comer unos envueltos que y en lugar de ponerle pollo a la tortilla, mi abuela les ponía plátano macho frito, nos hacía los envueltos bañados de mole poblano.
0: Mira, qué
1: Pues a mí
0: sabroso.
1: se me hace buenísimo, igual que el
2: Bueno.
1: chile en nogada también es dulce con salado.
2: Bueno, los envueltos. Mira, se me está haciendo agua en la boca. Los envueltos, en lugar de ponerle carne, picadillo de los chiles en nogada, bañados con mole.
0: Oh, qué
1: Los vas a
0: rico.
1: tener que invitar a probar.
2: Ya está dicho. No, pero a lo que voy es a esto. Qué bueno que en el negocio de tus papás, de tu abuelo, de tu tío, surgió la idea de crear algo para alegrar el sabor de la gente.
1: Así es.
0: Oye, pero lo que es un orgullo para Dulces Anáhuac, que es como se llama tu empresa, bueno, y también hay otra que se llama Don Picoso.
1: Es la planta, la fábrica donde se fabrica es Caramelos Don Picoso.
0: Don Picoso, fíjate qué nombre tiene,
1: Sí, es un
0: qué
1: nombre
0: barbaridad.
1: divertido.
0: Sí, para orgullo de ellos, todas las demás empresas dulceras de México ahora fabrican
2: Lo que ellos iniciaron.
0: dulce con chile.
1: Sí, ahora, bueno, el dulce con chile es algo que digo, se conoce de siempre, pero la paleta en el con el polvito mezclado somos los primeros.
0: Sí,
1: Así es.
3: sí, porque había sobrecitos, ¿no? Con
1: Sí, sí, sí.
3: el polvillo. Y ya
1: Es que
3: sé
1: acá
3: que.
1: es desde el mecanismo. O sea, cuando nace Chipileta, tenía el sobre instrucciones. Abre el sobre, saca la paleta, la chupas,
3: Chupas y
1: la
3: luego.
1: metes en el polvito, se pega el polvito y la vuelves a chupar. Porque hoy cualquier niño que le des una paleta que tiene un sobre con polvito de chile, sabe perfectamente cómo comerlo.
3: Claro.
1: Al ser la primera, tenía que tener instrucciones.
3: Pero además había comerciales, supongo, ¿no? En la que te mostraban cómo
1: Pues no
3: hacerle, ¿no?
1: teníamos los recursos para un comercial, fue un poco más que la gente le empezó a conocer y
3: De boca a
1: fue
3: boca,
1: creciendo
3: desde boca a oída.
1: exactamente.
3: Y
1: Es la
3: luego,
1: mejor
3: ándale,
1: mercadotecnia, ¿no?
0: ándale. Y llega el cliente al changarro, la pide, no la tiene, entonces el changarrero la pide al medio mayorista que le surte, y el medio mayorista la pide al mayorista, y el mayorista te habla a ti.
1: Así es, así es. Ahora, en algún momento sí se hizo algún comercial. Hace muchísimos años, pero ya que el producto se estaba vendiendo
3: Estaba
1: y
3: bien
1: había recursos
3: establecido.
1: con que hacer el comercial, o sea, ya estaba caminando, ya la gente lo conocía, lo consumía y luego se hizo algo de publicidad.
3: Sí, sí,
0: Mira
3: sí.
0: nada más cómo, pero cómo va dando la vuelta la vida y la creatividad. Pero fíjate que yo recuerdo allá por los años 80, cuando tu papá tiene la genial idea de fabricar un chicle bomba, o sea, un chicle con el que pudieras hacer bombas. Y entonces se va a buscar a Los Ángeles al beisbolista Fernando Valenzuela. Y entonces llega tu papá y conoce a un señor que se llamaba Tony DeMarco, que era el representante de Fernando Valenzuela. Y empiezan a platicar, y el señor Tony DeMarco, por los apellidos de tu papá, le dice: oye, pues yo conozco a un señor que se apellida como tú, así que no sé qué, que no sé qué es, pues es mi tío fulano. No me digas, mi gran amigo, que no sé qué. Y ahí se hace la conexión con el representante de Fernando Valenzuela. Conclusión: ustedes empiezan a fabricar el chicle Fernando Valenzuela.
1: Así es. Realmente en la fábrica.

0: hicimos un chicle que se exportaba, que era una barra de chicle, era el gungún. Cuando se hace la conexión con Valenzuela, se pone gungún Valenzuela y se hace en la caja, en la portada está la foto de Fernando Valenzuela, y se vende el chicle con el nombre de él, y la verdad fue, o sea, fue una...
1: Oye,
0: una
1: pero lo que...
2: Ese boom boom fue un boom.
0: Fue boom boom, fue boom boom.
1: Fíjate que...
3: Home run.
1: Se llama mucho la atención, porque hoy en estos días, tú ves la fotografía del empaque este que estás diciendo, y aparece, fíjate qué bendición. Ustedes no firmaron un contrato con los Dodgers, pero aparece Fernando Valenzuela con el uniforme de los Dodgers.
0: Claro, así es.
2: Y cuando ya era una gran estrella en el béisbol.
1: No, pues ya había ganado el Cy Young, ya era la maravilla. Pero entonces tu papá firma con Fernando Valenzuela. Pero Fernando Valenzuela, el día que toman las fotos para la promoción del producto, pues se pone una playera de los Dodgers y ¡pum!, lo retratan.
2: ¿Y entonces no hubo consecuencia por eso?
0: No, todo estuvo perfecto. No, esto fue en el año 81.
1: Sí, jamás reclamaron. Fíjate, te voy a enseñar la fotografía porque aquí está. Es increíble como yo digo, pero qué suerte de que está Fernando Valenzuela.
2: El uniforme del Dodgers.
1: El uniforme de los Dodgers.
2: En la foto
1: En la caja de los chicles, dices tú, bueno. ¿Qué
2: ¿Cuánto
1: cosa?
2: Habrá pagado, no? Ustedes sí, por ese.
0: Pues la verdad, yo tenía 11 años, así que tanto detalle no tengo.
1: Mira,
0: pero
1: aquí
0: me acuerdo del chicle
2: pero
0: perfectamente.
2: Ya lo supieras, ¿no?
1: Aquí
2: ya
1: está la foto, mira. Tú dices, ¿cómo es posible?
2: Sí, efectivamente.
1: Mira, que esté con el uniforme de los
2: Dodgers. ¿Ya lo habías visto?
0: Sí, claro, por supuesto, me acuerdo perfecto.
1: Con el uniforme de los Dodgers de Los Ángeles, y ustedes nada más contrataron a Fernando Valenzuela.
0: Así es.
1: Que hoy sería una contratación, es como si hoy quieres contratar a cualquier estrella de las ligas mayores, no te alcanza con lo que vale tu fábrica.
0: Bueno, sí, y para pagarlo.
2: Ya no tan reciente, si queremos ahorita una foto, publicar una foto para algo comercial de José José, se te echa encima toda la gente de... Sí. Los deudos de José José.
1: Sí. Pues
2: hoy ya venden la marca, sí, ¿no?
0: Las cosas funcionan muy diferente.
2: Sí. Hoy se vende mucho la marca, se comercializa mucho con la marca.
0: Sí es.
1: Dice una buena amiga, dice Alma, para mi gusto la chipeleta sigue siendo la mejor paleta, sí. Fíjate.
2: Sí.
1: Dice, y de las enchiladas rellenas de picadillo de chiles en nogada, las mejores son las del Cazador.
0: Vámonos. Habrá que ir, mira.
2: No ha probado los que hace mi esposa.
1: Yo no sabía que las hacían ahí. Gracias por hacerme recordar mi infancia. No, hombre, gracias a ti, Alma, que estás pendiente. Bueno, y tenemos muchos mensajes, pero
2: sí,
1: bueno, ya.
2: Efectivamente, hay muchos
1: en
2: mensajes.
1: Otro momento. Pero qué buena anécdota esa del chicle Valenzuela, ¿verdad?
2: Sí.
1: Que sí, yo me acuerdo que aquí en los changarritos, aquí en Puebla, se peleaban por tener el chicle. Porque estaba de supermoda este cuate.
2: Sí, pues fue una estrella del béisbol.
1: Pasaban, narraban los juegos en la televisión. Toño de Valdés,
2: sí.
1: Con no me acuerdo quién otro.
3: Septién.
1: Sí, narraban en los juegos estos, entonces y, tenía una proyección.
3: Sonia Alarcón.
1: Narraban el béisbol, era una ventana, pero maravillosa.
2: Ahora, con toda la confianza se puede recomendar para los niños que sigan consumiendo esto.
0: Por supuesto.
1: Sí, pues tienen todos los reconocimientos. Y
0: hoy por hoy las cosas son distintas. Hoy tenemos certificaciones y una serie de cosas que estamos perfectamente bien en la parte de alimentos para poder todo lo que se produce venderlo perfectamente como debe de ser.
2: Con toda la libertad, porque no hay riesgo alguno.
0: Hoy no hay ningún riesgo.
2: Qué bueno.
0: Bueno, yo no sé, a lo mejor me imagino que habrá en los años 40 alguien que fabricaba en su casa cosas así, ¿no? Hoy por hoy las empresas que fabrican dulces, todos estamos con muchas certificaciones y cosas, regulaciones que nos mantienen estar con todo perfecto como debe ser para que lo que consume el niño sea sano y sin ningún problema.
1: Oye, pero también fabrican otras cosas como por ejemplo el chicloso Bocati.
0: Así es, hoy fabricamos Cel Soda y Bocati, no nacen en Dulce San Agua, hoy son parte del grupo y igual lo fabricamos y lo comercializamos.

0: realizamos y es un producto excelente. Sí. Cel Soda nace en el año 70.
1: Sí, mira nada más.
2: ¿El origen de Bucati cuál es?
0: Realmente, o sea, esto es una familia que crean el Cel Soda, la familia Casanueva, luego ellos sacan el chicloso Bucati y hace unos años deciden el no producir y lo estamos haciendo nosotros.
2: Porque saben que hay un buen respaldo en,
0: claro,
2: la fabricación.
0: O sea, por supuesto, hay una negociación y hay una amistad entre familias y nosotros hoy fabricamos el producto de ellos en la planta, nosotros lo comercializamos nosotros y la marca sigue siendo de ellos y hay una relación excelente con esta familia. A
2: ver, ya Ricardo y tú y nosotros hemos comentado del mercado que tiene, del gran mercado que tiene tu empresa a nivel nacional, a nivel mundial.
0: A ver, Dulces Anáhuac, no, la primera exportación que hacemos, la hacemos en el año 77, el mismo año que nace Chipileta. Uh-huh. Entonces, esto empezamos a exportar producto un poco a la medida del cliente, o sea, un poco más el área de maquila, de hacer productos para importadores de dulces, con la marca de ellos, el desarrollo de ellos. Entonces, hemos exportado a lo largo de los años a muchos países diferentes, con marcas diferentes, dependiendo el cliente que tengamos en cada país. Hoy en día estamos fortaleciendo las marcas de nosotros y cada vez vendemos más las marcas de nosotros fuera de México. La marca Limón 7 es una marca que cada vez crece más y que la gente ubica más fuera de México que en el centro de México. Es una marca que se vende más en el norte del país, en el sur y exportación. O sea, en Estados Unidos, en Ecuador, la marca Limón 7 es mucho más fuerte de lo que pensamos.
2: A ver, yo, Gustavo Carreto, voy y veo Limón 7. ¿Para qué me lo recomiendas tú?
0: Limón 7 nace como una golosina. Entonces, realmente es una golosina que el chavito abre el sobrecito y se lo come así. Pero con el tiempo se le han dado diferentes usos y mucha gente lo utiliza como sazonador. Con la fruta y con, bueno,
1: muy
0: puedes
1: rico.
0: Poner con mango o con pepino.
1: Con una manzana.
0: Queda buenísimo, es limón deshidratado con sal. Ahora, tenemos Limón 7 Hot, que ese ya entra un poco más, el que sazonas con un poquito de chile. Y pasa otra cosa más, hay gente que lleva un mercado más adulto que lo usa con bebidas.
1: Con cerveza.
0: Puede ser con cerveza, queda excelente.
2: Una michelada.
0: Como una michelada. Bueno, hoy a las micheladas les ponen cualquier cantidad de cosas, ¿no? Pero igual, si haces una margarita y le pones en el vaso, lo escarchas con Limón 7 Hot, o sea, que tiene chilito.
2: Ya le das otro sabor, otro toque.
0: Queda buenísimo. Entonces, hoy Limón 7 es un producto que nace como golosina, es sazonador y escarchador. Entonces, por eso ahora tenemos una presentación de botellita, que es, bueno, 200 y pico gramos, en el cual la gente lo puede usar en su casa para sazonar.
1: Que sé, qué maravilla.
0: Sí, ya es. Oye, es otra cosa, es el mismo producto, pero ya con diferentes usos.
1: Claro, bueno. Espérame, permíteme, vamos a hacer una breve pausa.
2: Y regresamos con eso.
1: Alina, vamos a hacer una pausa y regresamos.
3: Después de unos mensajes, continuaremos en Recuerdos de Puebla. 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Solo unos mensajes y continuaremos con los Recuerdos de Puebla.
1: Pues ya estamos aquí, no me lo va a creer. Me estoy comiendo un chicle que se llama
0: Longwan.
1: Ese chicle tiene una historia fascinante porque es como de una yarda. Dice, no tengo la medida. Pero es un chicle larguísimo, ¿para qué le va?
2: 90 centímetros más o menos.
1: No tanto, pero sí.
0: Un poquito menos.
1: Pues es un chicle muy largo. Y vienen unas cajas muy, muy, muy simpáticas.
2: Sugeribles o sugestibles.
1: Sí, sí, sí. Y estoy comiendo, está verdaderamente rico. Pero este chicle tiene una historia fascinante.
0: Pues realmente nosotros en la exportación, lo que comentaba antes, traje a la medida lo que el cliente pide y se van desarrollando productos diferentes con marca del cliente dependiendo del país. Y ya se tiene que hacer el etiquetado especial, los colores permitidos, una serie de cosas. En los años 90, como 92, 93, un cliente de Inglaterra pide un chicle, que sea un chicle largo, que vaya empacado en una...

0: caja y se desarrolla todo el producto. Entonces, en esa época, pues bueno, se manda un contenedor completo, estábamos mandando cada X tiempo, y en un momento empezamos a ver en la Ciudad de México, en la Zaragoza, viniendo a Puebla, una persona, o sea, creo que fue mi papá concretamente, estaba y empiezan, ahí la gente vende, te venden cosas en el coche. Entonces, en el tráfico le empiezan a vender el Long One. Entonces él dice, ¿qué está pasando aquí?
1: Nos chicle están que fabricaban ustedes.
0: El chicle fabricado en Puebla, vendiéndolo en la Zaragoza, en la Ciudad de México. Entonces, ¿qué está pasando aquí? Entonces, se empieza a investigar si alguien está sacando el producto de la fábrica, porque aparte es un producto que no se vende en México en ese momento, uh-huh, y está etiquetado para exportación. Resulta que nos enteramos al poco tiempo que el contenedor se lo robaron. Entonces, a la hora que los que se roban el contenedor lo abren, pues empiezan a ver, se encuentran un producto sorpresa y lo empiezan a vender en México. Ahora, no todo es malo, porque en el momento en que el chicle se da a conocer en México, se abre un mercado y empieza a tener una demanda y la gente le empieza a interesar comprar el chicle. Ahora, es un chicle que crea un poco el lo quiero tener, porque es algo diferente. Entonces la gente lo veía en la calle y decía, yo quiero uno de esos. Entonces empezamos a vender ya en muchos lugares, se empieza a fabricar para México con el etiquetado y todo correcto para poderlo vender aquí.
2: ¿No tuvieron problema con el cliente de Inglaterra?
0: Con el cliente, bueno, lo que se robó, pues ese dinero se pierde, se tuvo que haber, seguramente se produjo para mandarle la reposición del contenedor que no llegó, el retraso, él habrá recibido el producto tiempo después, pero bueno.
2: No, todo. Pero para venderlo aquí en México no tiene
0: no, eso hay
2: la exclusividad de él.
0: Eso se habló con él para tener de alguna manera si se usaba la marca igual y todo, si la marca hasta dónde era de él, de dónde de nosotros, entonces todo eso está correcto. Y Long One se sigue vendiendo al día de hoy. Es un producto que se vende en ciertos lugares, es más como en lugares de eventos, en una feria, en el circo.
1: Oye, qué sé yo, se me hace que yo lo vi en España.
0: Seguramente sí, porque es un producto que exportamos mucho. También lo venden mucho en jugueterías, es ese tipo de lugares donde el niño es el que decide la compra, es donde se puede exhibir muy bien y el niño lo compra. Ahora, no es un producto que lo pongas donde la mamá hace la compra.
1: No es para el changarro.
0: El changarro sí, si el niño va y es el que toma la decisión. No para una tienda de autoservicio donde el niño está en su casa haciendo la tarea y la que va con el carrito es la mamá. La mamá no lo va a poner en su lista, el niño sí. Y para fiestas es una maravilla porque estás dando un premio que es diferente y a los niños les encanta.
3: Además
0: tiene muy buen sabor, además de todo.
4: Otra que a mucha gente le corre comer chicle, que se les peguen los dientes. Este chicle no se pega en
0: los dientes. Pues mira, la goma base con la que se hace este chicle es una goma base de muy buena calidad y el producto es de muy buena calidad, buen sabor y funciona muy bien. Ahora, no sé si a lo mejor en el caso que alguien pueda tener algún problema con algún diente o algo, pueda tener que se le pegue, no lo sé.
1: Bueno, pero eso pasa.
0: Un caso muy específico.
1: Hasta con el chicloso, no, con sí, cualquier comida.
4: Este chicle no se pega, ¿eh?
1: Sí, hay unos de muy buena calidad.
4: Sí.
1: En este momento me estoy acordando,
4: la calidad.
1: De hace muchos años, había un señor Adams en Estados Unidos que empieza a fabricar los chicles Adams. Pero ustedes saben cómo los empezó a fabricar. Vivía en Nueva York, refugiado, un mexicano, que le decían el 15 uñas, ¿cómo se llamaba?
2: Ese
1: que estás pensando.
2: Santana.
0: El 15 uñas.
1: Antonio López de Santana.
2: López Santana.
1: Vivía en Nueva York. Y entonces, conoce al señor Adams. Y se da cuenta que el señor Adams empieza a hacer unas
4: mezcolanzas.
1: No, empezaba a hacer experimentos porque quería fabricar chicle. Y entonces Antonio López de Santana le dice, no hombre, estás intentando con productos equivocados. Yo te voy a traer, en México hay un lugar que se llama Chiapas, y ahí hay unos árboles que producen una goma de chicle. Yo te traigo para que hagas pruebas. Y entonces Antonio López de Santana lleva de Chiapas, importa una tonelada
4: de goma.
1: De goma de chicle. Y se la lleva al señor Adams y nacen los

0: Chiclets Adams.
1: Imagínate esas cosas.
0: Fíjate nomás qué cosas de... Como estás diciendo, como estás platicando de la chipileta, como estás platicando de todo.
2: Ahora, te pregunto, ¿cuántos productos en sí trabajan o venden ahorita?
1: Mira, las marcas...
2: Para que la gente se informe, ¿no?
1: Sí, tenemos muchos productos y a lo mejor el mismo producto en diferentes presentaciones. Uh-huh. Las marcas más fuertes es Burbusoda, que nace en el año 72, Chipileta, nace en el año 77, el Limón 7 en el año 81, el Long One en el 94. Ahora, tenemos la marca Cel Soda y Bocati, que esas son anteriores, pero no las tenemos hace menos años con nosotros, y son las marcas que manejamos más fuertes. Con esto, por decir, Limón 7, existe el sobre de polvito de limón, y ahora tenemos la paleta de Limón 7 con el polvo de chipileta. Entonces, vamos.
2: ¿Y las botellas ahora?
1: Ahora las botellas sazonadores. Uh-huh. Entonces, el mismo producto lo hay en diferentes presentaciones, o la misma marca la podemos mover para diferentes cosas. Igual que Limón 7 está Limón 7 Hot, pero de alguna manera es la misma marca. Y chipileta, tenemos chipileta naranja, que es la original, y chipileta chamoy, y mango chamoy. O sea, vamos moviendo, pero las marcas son las mismas.
0: Mira, quiere decir que con esto que ustedes fabrican, quiere decir que sus competidores no están mancos. Y quiere decir que debe haber una competencia encarnizada en este comercio, ¿no?
1: A ver, el niño busca lo diferente, la novedad, lo creativo. Y realmente el niño con los juguetes, con todo, se aburre y busca algo distinto. Entonces, si es un mercado muy complicado, donde vamos directamente al niño, empezando lo que le alcanza a comprar al niño con lo que le dan, y además lo que él decide y él quiere comprar, porque llegas al mercado y estás compitiendo con que al niño le dieron X dinero para el colegio, y a lo mejor estás compitiendo con la paleta helada, que el niño, claro, decide entre comprar una paleta helada o comprar una chipileta.
0: Claro.
1: Entonces, sí es complicado, porque cuando vas a un mercado más de adultos, donde el adulto tiene más dinero para poder decidir qué comprar, a lo mejor tiene algo que le gusta y lo va a comprar, no lo va a cambiar por otra cosa tan fácil, porque puede decidir las dos cosas. El niño normalmente decide una. Entonces, sí es un mercado donde hay que estar presente de muchas maneras para poder estar actual.
0: Pero además tienes mucha competencia. Hay muchísimos fabricantes ahora.
1: Así es.
0: Más que los que había antes, ¿no?
1: Sí, y cada vez hay. Y aparte, hoy entran muchos productos importados y el niño también tiene contacto con productos de fuera. Cuando éramos chicos llegaba la Sweetarts, no las había en México, un chocolate Snicker o un Kit Kat. Hoy el niño encuentra todo y entonces hay una mayor competencia en los productos que llegan de fuera, más hoy la gente viaja más y tiene acceso a otras cosas que puede tener mayor tipo de cosas que puede elegir.
3: Eso iba yo, perdón, porque realmente que yo recuerde fábricas dulceras en Puebla, estaba la Luxus, seguramente
2: 24 ¿no norte de esquina con la 14 oriente?
3: La 14,
0: la Luxus, exactamente. Sí.
3: Y ellos tenían, aparte de tener la fábrica, tenían también su tienda, ¿no? Entonces,
0: estaba en la 3 norte y 2 poniente.
3: Enfrente del Cine Coliseo.
0: Sí, sí, sí.
3: Es una industria, bueno, que se ha expandido muchísimo. Y creo que en el momento tu abuelo, tu papá, tu tío tuvieron esta visión de en un momento dado poner este tipo de fábrica, ¿no? Porque había pocos, de algún modo son pioneros y más que se expandieron con este tipo de productos, ¿no?
1: Así es.
0: Bueno, vamos a hacer una pausa breve.
1: Perfecto.
0: Porque tenemos que pasar.
2: Viene la agenda del celular.
0: Viene.
2: ¿Ya hay un mes? Bueno, la 8:37. Nos dice, soy diabético, pero me encantó el tema de tan dulce de hoy. Saludos desde Cuautlancingo City. Gracias, cuídese de ahí, no se exceda. Félix Flores Hernández nos saluda y nos dice, cafeteros, buenos días. ¿En dónde encuentro el catálogo de dulces del fabricante de la auténtica chipileta? Saludos, José Félix Flores Hernández.
1: Bueno, nuestros dulces realmente se venden en todos los mayoristas, todos los tienen. Y concretamente chipileta la pueden encontrar en una tienda de conveniencia pequeña que tiene letras rojas y está en todos lados.
2: ¿Es el esposo del AXA?
1: Exactamente.
0: En el OXXO.
1: Bueno, en el OXXO. En el OXXO pueden encontrarlo perfectamente.
2: Buenos días, señor.

0: Saludos desde la Sultana del Norte. Aquí me he encontrado con los famosos Cel Soda, Chipileta y otras golosinas hechas en Puebla. Por cierto, los pericos de Puebla andan con todo Alejandro Brianza. Bueno, qué bueno que le está yendo al Puebla, que le está yendo bien. De la 9865, buenos días, gran tema. Saludos desde Tlaxcala, de parte de Mario. 6833 nos saluda en la época prehispánica el chocolate se tomaba con chile y sal, no con azúcar. Mira, un dato
1: interesante.
2: Sí, qué padre.
0: Federico Muñoz desde la Sultana del Norte. Saludos desde Monterrey a la pandilla de Recuerdos de Puebla. Interesante programa sobre los dulces. Y a la vez saluda a su papá, el doctor Federico Muñoz Flores. Gracias, Federico.
2: Mira.
0: Federico Muñoz ya nos saludó. Esther Rodríguez nos saluda desde la colonia Chapultepec, en Chaucingo, en Huauchinango, Puebla.
2: En Huauchinango, qué padre.
0: Pero
2: más rápido, Gustavo.
0: 04, es que buenos días, bonito, interesante el tema de hoy. Felicidades para todas las mamis del mundo. Gracias. La 6106 y toda la región con la canción de Criquiri, con la canción de Di por qué, di mi abuelita. Un saludo a mi mamá, la maestra Lucina Valencia Mendoza.
2: Perfecto.
0: La 1366, lindo día y nos felicita. Vamos, día, soy Cris y saludos desde Habane Tommy. Quiero que felicite a todas las madrecitas que escuchan el programa por motivo del día de mayo, del 10 de mayo. Y gran felicitación a Luz María por ser una gran mujer, mamá, y gracias. 9068, buenos días, Tommy, Vane y todo el equipo de producción. Hoy quiero felicitar a todas las mamitas que mañana festejan su día. Pasado el mensaje. Adelante.
2: Bueno, yo le quiero mandar un saludo a Ernesto Genis, que nos oye allá en la colonia El Carmen, siempre nos escucha. Alma, que nos hace favor de llamar, y hasta nos manda la foto.
1: De Limón 7.
2: Limón 7, dice, con cerveza, exquisito.
1: Sí, es una maravilla.
2: Y dice, hasta con peras, mira.
1: Sí, y el picalimón es un limón 7 con chile. Es lo mismo, es buenísimo.
2: Bueno, pues ahí está, para que veas que están escuchando. Bueno, yo ya no sé ni qué te quería preguntar.
0: A ver, te paso otro rápido.
2: A ver, viene.
0: Dolores Nava Castelán. Felicita a las madres y nos felicita por el programa. Gracias. 7303, viva la Huasteca, porque repite la misma historia de don Víctor Ramírez. Cada 8 días pongan diferentes temas. No sé por qué.
2: Pero no va a ser para nosotros.
0: No, seguro que no.
2: Porque nosotros siempre tenemos temas muy variados.
3: Adelante. Nos manda saludos Carlos Vanelli del Fuerte de Loreto, del Museo del Fuerte de Loreto. Saludos para todos. Y él es el que comentaba de lo que decía hace rato, de las chicles de bola rellenos, ¿no?
1: Nosotros tenemos un producto que se llama Chipicona, que es polvo de chipileta en el centro, chipileta chamoy, chicle y caramelo. Y la verdad es buenísimo también.
2: Chipicona es una bola grandecita.
1: Es una,
2: ¿no?,
1: bola grande y es con la marca, o sea, Chipi,
2: te voy a decir,
1: la marca de chipileta, claro, y tiene polvo de chipileta dentro.
2: Ese dulce, que no me vayan a oír, es adictivo.
1: Sí, sí, es adictivo.
2: No vaya usted a comer uno porque
1: se
2: come usted la bolsa entera.
0: ¿Cuál?
1: La Chipicona.
2: Chipicona se llama.
1: Esa no les traje ahora aquí, pero te las voy a...
2: La Chipicona abrir. Viene en un sobrecito, ¿no?
1: Sí, es un caramelo, una bola.
2: Una bola grande.
1: Viene en un empacado individualmente.
2: Viene en un sobrecito. Pero te puedes comprar la bolsa y entonces te comes una y te acabas la bolsa. De ese tamaño te la pongo.
0: Mi doctor, que ya falleció, Alfredo Salomón, me decía, bueno, con otras palabras, canijo, tú comes para llegar al postre.
2: Así, exactamente.
0: Me encanta el dulce.
1: En serio.
2: Exactamente.
0: Me encanta el dulce.
2: Bueno, entonces estábamos platicando de... Yo no sé, se me fue lo que te iba yo a preguntar, porque resulta que ahora vas por ejemplo con un mayorista de dulces y ves la cantidad de productos que hay, es muy difícil sobresalir en el mercado que ustedes están, o sea, no es fácil.
1: Ahora, en el caso de Chipileta, regresando a Chipileta, lo que hemos hecho, la tradicional es la pequeña, que es la que lleva toda la vida, y ahora para entrar en un mercado de un mayor poder adquisitivo, que, o sea, un tipo en el mercado moderno, hablando

0: de las tiendas de autoservicio y conveniencia, sacamos una presentación un poco más grande. Uh-huh. Entonces ahora estamos metiendo es el mismo producto con una mayor cantidad de productos gramos. Uh-huh. Entonces es lo que hacemos ahora. Toda la historia de Chipilete es interesante desde cómo nace la idea, por qué nace, desde por qué es una ardilla el personaje, por qué el nombre. Entonces es un interesante cómo se crea todo, y realmente todo es observando, porque cuando nace Chipilete en el año 77 no tenías un departamento que hiciera una investigación de mercado y ver cuáles sean las tendencias. Entonces esto realmente es curioso. Cuando nace Chipileta, el logotipo, la palabra, o sea, el nombre es el mismo, Chipileta, tenía una niña. Uh-huh. Entonces, era la que venía en el empaque. Y con el tiempo, algún cliente pidió una presentación especial con una especie de castor. Uh-huh. Entonces, se le manda al cliente el producto con el empaque de castor, pero no hace una recompra. Entonces, la gente de producción, mi tío Ángel, que estaba en producción, tenía el empaque. En esa época se podía hacer cosas distintas, teníamos que surtir Chipileta, toman en producción el empaque con el castor, uh-huh. Se cierra la caja iba cerrada completa, se le empieza a mandar a los clientes mayoristas, y cuando llega el producto con el cliente mayorista y lo abre, empieza a tener una mayor atención o un mayor movimiento,
1: la mayor rotación.
0: Entonces hablan a venta, dicen: oye, por favor, mándame Chipileta, pero la de la ardilla. O sea, aparte le ponen el castor, lo vuelven ardilla. Entonces piden una Chipileta de la ardilla, él le ventas, él le entra en pánico y habla a producción: oye, alguien nos copió la Chipileta porque me están pidiendo una Chipileta, pero con una ardilla. Entonces fue: no, ¿cómo crees? Es la de nosotros. Lo que pasa es que usamos un empaque que teníamos especial de un cliente, y ahí es cuando cambia el empaque de una niña a una ardilla.
1: Por un accidente.
0: Por un accidente. Entonces veo cómo son cosas que van funcionando curioso. Ahora, desde mi percepción, cuando tú ves un niño, le gusta ser como su héroe. Tiene los peluches que tiene, normalmente son animales, pero ningún niño quiere ser otro niño. O sea, no tiene otro niño de mascota, bueno, de héroe, ¿no? Por llamar de alguna manera. Entonces, aquí, el que fuera la niña, estás yéndote a niña, no a niño, es solamente mujer, y el meter una ardilla, ya estás hablando que no tiene, no es niño ni niña, o sea, no lo estás identificando, y además para el niño se vuelve algo más atractivo. Entonces, por un error, hoy la ardilla tiene un éxito grandísimo con el producto y la gente lo relaciona directamente.
2: No, y además relacionas Chip y Dale, ¿no?
0: Las exactamente. Ardillas de... También.
3: De grandes errores han salido grandes cosas.
0: Así es.
3: El champán.
1: Bueno, claro.
3: Un error.
1: Claro.
3: Salió una gran bebida.
1: Oye, pero ¿sabes qué también ocurre? Que luego viene, por ejemplo, Bimbo. Uh-huh. Tuvo muchos problemas porque ellos hacían un pastelito que se llamaba El Negrito. Uh-huh. ¿No se acuerdan ustedes?
0: Sí, claro.
1: El Negrito. Uh-huh. Y lo tienen que cambiar.
0: Sí,
1: porque era discriminatorio.
0: Así es, así es.
1: Y entonces ahora se llama Nito. Y es un pastel como de hot dog, uh-huh, forrado de chocolate.
0: Sí, sí, cambian el nombre.
1: Yo no
3: explico por qué hacen eso.
1: Bueno, yo no estoy diciendo que te guste, no te guste.
3: No.
1: Se venden millones, a la gente le encanta.
3: Sí, no.
1: Pero yo lo que me refiero es que luego viene el gobierno y hace la prohibición de que se quiten
3: esas imágenes.
1: De que se quiten todos los animalitos y todas las mascotas.
0: Así es.
1: Y Bimbo tiene que quitar al osito.
0: Bueno, y a nosotros realmente, no, por decir, Limón 7, la marca es muy fuerte, y aunque el personaje es un limón, tiene menos fuerza dentro del producto. En el caso de Chipileta, la ardilla sí pesa mucho, y en el momento que entra en vigor la norma 051, y es tienes que quitar los personajes porque en teoría estás convenciendo al niño que coma, o sea, que consuma tu producto porque le gusta el personaje. Uh-huh. Entonces ahí entramos con un problema porque Chipileta como tal la gente lo ubica por el nombre, el personaje y el color. Y justo unos meses antes nosotros la tipografía del nombre decidimos separar Chipileta, cuando siempre se escribió junto, lo separamos para usar la marca

para chip y cona o para otro tipo de cosas, uh-huh, poner chip y sacarlo de la deleta, de la paleta. Entonces, en el momento que hacemos el cambio de la tipografía, entra en vigor la norma, te dice quita el personaje y entonces sale Chipileta al mercado con una tipografía.

0: Nosotros tenemos la botarga de Chippy. Chippy es todo un personaje que es la ardilla y realmente la gente lo adora y ubican mucho el producto por el personaje.
1: O sea, la botarga sí la pueden seguir utilizando,
2: es
1: ¿no?
2: La imagen del producto.
0: Sí, así es. Ahora, el personaje se puede utilizar con ciertas restricciones y dependiendo si es un evento privado y una serie de cosas. En material punto de venta, la ley te pone que puedes utilizar material punto de venta, puedes usar el personaje en algunas cosas, pero no todo mundo le gusta usarlo porque no te quieres meter en problemas y al pedir que en el empaque no vaya, sí se ha retirado de mucha comunicación.
3: Qué cosas, qué enredos, qué barbaridad.
2: Pues es que ya todo lo que rige hoy las leyes, ¿no?
0: Así es.
2: Las leyes. Pero a ustedes no les ha afectado.
0: Bueno, pues de alguna manera son retos, cambia y volvemos a buscar cómo retomar el camino y volver a seguir.
3: Es que afortunadamente son una empresa muy consolidada.
0: La verdad es que
3: Son muchos años de estar.
0: son muchos años, hay gente muy valiosa en la empresa. Y creo que se hace un buen equipo.
3: ¿Cómo
0: Entonces,
3: no?
0: eso
3: ¿Cómo
0: ayuda
3: no?
0: mucho. Mi papá hoy a los 85 años sigue vigente en la empresa y
3: Ahí
0: está
3: sigue
0: pendiente de
3: metido,
0: todo.
3: qué metiche, ¿verdad?
0: Lo dijiste perfecto.
2: No, pero pues le encanta lo que hace y hasta
0: Sí,
2: que él
0: claro, lo
2: diga, ¿no?
0: disfruta
3: Sí,
0: y aparte tiene mucha experiencia, que
3: ¿no?
0: eso
3: ¿Y
0: nos ayuda.
3: sabes qué? Es que a tu papá le tengo mucho cariño, como sabrás.
0: Y él a ti.
3: Entonces resulta que es un generador de ideas.
2: ¿Sí?
3: Siempre está pensando en cosas nuevas. Le digo, es que me sorprendes. No paras un segundo, siempre está pensando en cosas nuevas para su empresa. Es increíble. Bueno, ya nos vamos a ir. Ya mero nos vamos a ir. Muchas gracias por haber llegado con este cargamento tan dulce. Muchas gracias por haber venido a platicar con usted, con nosotros y con usted, José Ricardo Menéndez Rodríguez, que supuesto, aunque él dice que no, él es director de mercadotecnia de Dulce Anáhuac, aunque diga que no, pues sí, es el que hace esa
0: Aquí somos
3: chamba.
0: equipo, todos
3: Sí,
0: trabajamos
3: no,
0: en
3: no,
0: todas las áreas.
3: pues todos le meten muy duro la chamba y por eso es una empresa tan exitosa. Muchas gracias por
0: Gracias a
3: acompañarnos.
0: ustedes, un orgullo y un gusto estar aquí con ustedes.
3: Gustavo Carreto, muchas gracias.
2: Gracias, Ricardo, gracias.
3: Alina, muchas gracias. Sergio Andrade, muchas gracias.
1: No, al contrario.
3: Miren que yo soy su servidor Ricardo Menéndez Escobedo y si Dios no dispone a otra cosa, ya nos escucharemos aquí, precisamente aquí. A ver, hay otra
2: Me saluda
3: llamadita.
2: Alejandro Ramírez y nos saluda a todos y Gabriel Carrasco, buenos días escuchándolos. Riquísimo, ya se trabó. Buenos días escuchándoles, riquísimo programa. Gabriel Carrasco,
3: Bueno, gracias a usted, a usted, a usted y a usted también por acompañarnos en Recuerdos de Puebla en el 105.9 de SICOM Radio. Muchas gracias a quienes nos oyeron en Teziutlán, Zacatlania, Huauchinango, Libres, Tehuacán, Acatlán y Izúcar. Muchas gracias a quienes nos escucharon en el estado de Veracruz, San Luis Potosí, Hidalgo, Tlaxcala, Estado de México, Guerrero, Morelos y Oaxaca. Saludos a todos y a quienes nos escucharon en otros lugares del mundo, como mis hermanos en Estados Unidos, www.sicompuebla.mx/radio y diagonal radio en vivo. Y me despido de todos ustedes y los invito a que nos escuchen aquí, precisamente aquí, dentro de 8 días.
2: ¿Entran ahorita?
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0: amigos. Ya estamos de vuelta después de dos fines de semana en donde nuestros pericos estuvieron jugando. No sé cómo vaya, cómo les esté yendo, pero esperemos que les esté yendo muy bien. Pero el día de hoy, creo que el partido fue un poquito más temprano y por eso tenemos, como siempre, los sábados a las 8 de la noche, su programa Sexo Sentido. Soy la psicóloga María Martínez Telles. El día de hoy tenemos Cine Sentido porque fue con lo último que nos quedamos pendientes en la agenda de abril, pero con una temática especial por mayo. Pero antes, y pues ya sabemos que es con el psicólogo Rodrigo Zamora. Rodrigo, muy buenas noches.
1: Hola, ¿qué tal? Muy buenas noches, Mari. Y a todos nuestros radioescuchas y quienes nos ven por
0: Facebook. Facebook,
1: ¿no? Pues bueno, muy, muy contento de estar acá nuevamente y bueno, para compartir los micrófonos.
0: Sí, así es. Y que nos puedan mandar sus comentarios, sus opiniones, porque hoy tenemos comentario de película. En un momento les vamos a decir qué película es y en qué plataforma la podemos encontrar. Mándenos sus saludos, sus comentarios a los teléfonos en cabina, que es el 2222-7377-16, 2222-7377-17, o al número de WhatsApp 2215-87-56-57. 2215-87-56-57. ¡Y ya llegó Reina!
1: Bravo, bravo, bienvenida.
2: Hola, buenas noches a todos. Una disculpa por los minutos de demora.
0: No te preocupes. Bien, muy bien. Planteando que después de dos fines de semana de partido, que no sé cómo esté el marcador con los pericos, pero estamos de vuelta en un programa, porque el partido fue un poquito más temprano. Y pues los estamos invitando a que nos vean por Facebook, también que nos escuchen por X, @ Radio Sicom Pue. También por Facebook, Sicom Radio 105.9 de FM. Por Instagram, Sicom Radio 105.9. En TikTok, Sicom Radio. Y bueno, pues el objetivo es que nos etiqueten en sus historias, que nos compartan y que también nos puedan compartir sus comentarios a través de estas plataformas. Y bueno, pues, Reina, ¿cómo estamos?
2: Bien, bien. Creo que es importante decirle a nuestros radioescuchas que justamente vamos a estar así durante toda la temporada de béisbol, de que se va a transmitir en vivo aquí en nuestra casa Sicom. Entonces, para que ustedes puedan estar al pendiente de la página de Sicom Radio y de nuestra página Sexo Sentido FM, porque nosotros cada vez que estemos aquí en vivo se los vamos a hacer saber. De lo contrario, pues estarán transmitiendo en vivo los partidos. Entonces, ya saben que la temporada de béisbol es un poquito larga. Entonces, no se desesperen. Nosotros aquí seguimos con mucho gusto y siempre durante este momento de la temporada de béisbol estaremos al pendiente para poder estar con ustedes en cada emisión que sea posible. Y una vez que concluya, regresaremos a nuestro horario habitual de manera consecutiva todos los sábados en punto de las 8 de la noche. Porque justamente nos tocaba hace dos
0: fines de semana.
2: Dos fines de semana.

0: semana en nuestra sección, para quienes nos escuchan por primera vez, tenemos el sábado último de cada mes nuestra sección de Cine Sentido, que es un espacio en el que colabora nuestro colega, amigo, compañero, Rodrigo Zamora. Rodrigo, buenas noches, bienvenido.
1: Ok, otra vez, buenas noches.
0: Sí, perdón.
1: Pero bueno. No, al contrario, ¿no? Me gusta saludar muchas veces porque me gusta mucho venir.
0: Ah, muy bien. Pues
1: entonces.
0: Muy bien, entonces hoy vas a estar con nosotros, digo, no es el sábado último de mes, pero sí, para no dejar pasar esta sección que ha tenido ya su trayectoria importante en este programa, pues hoy estás aquí con nosotros para hablar de una película que me parece no es la única que ya ha abordado este tema. Sin embargo, tú nos vas a decir también por qué la escogiste. Yo he visto algunas otras, incluso documentales. Es un tema muy complejo. Mañana incluso va a haber una marcha, ¿no? Uh-huh. Para acompañar a las madres buscadoras. Y bueno, pues la película es Sin Señas Particulares. Entonces, pues, bueno, yo ahorita te voy a preguntar algo de lo que me quedó duda, pero adelante, Rodrigo.
1: Bueno, antes que nada, esta película fue más un poco como del azar, la manera en la cual la encontramos, porque estábamos buscando algo relacionado con el mes de mayo, que tiene que ver igual con el Día de las Madres. Esta película tiene pues varias cuestiones, ¿no? Sí, es cierto, ¿no? Es un tema que ya me parece ha sido como muy expuesto en el cine latinoamericano, que tiene que ver con desaparición, migración. Además creo que es como interesante porque esta película fue dirigida, fue escrita, fue fotografiada, fue musicalizada y fue montada toda por mujeres, ¿no? Uh-huh. Esta película tiene como esa, digamos, esa visión, porque es de la directora Fernanda Valadez. Uh-huh. Fue en el año 2020. Uh-huh. Y bueno, es su ópera prima. La película, así como en sinopsis, ¿no? Es de una mujer llamada Magdalena, que a su hijo, que Jesús, con su amigo Rigoberto.
0: Uh-huh.
1: Jóvenes, adolescentes. Deciden emprender el viaje de Guanajuato hacia Estados Unidos en busca de trabajo. Al parecer, uh-huh, esperan que allá lo reciban. Dos meses después, pues no tienen noticias de ellos dos. La madre de Rigoberto, hay señales de que encuentran su cuerpo, uh-huh, mientras que de Jesús no. Así es que su mamá decide emprender la búsqueda, ¿no? La película, creo, no es fácil de ver. Bueno, estos temas no son sencillos. Para mí no lo son en ningún sentido. La atmósfera creo que parece más como un thriller, uh-huh, ¿no? Y creo que la película a mí me gustó mucho cómo está hecha, porque los planos como están, las voces en off, que no aparecen muchas caras, sino la voz tiene mucha importancia, el sonido. Creo que eso le da una atmósfera distinta, ¿no? Pero creo que, como decía la vez pasada, en las otras películas de este año, como me gustaría comenzar más que con interpretar la película o hablar de lo que significa, lo que es la película, es como cómo la sentimos, ¿no? ¿Qué sentimos en ella, a través de ella? Que es otra forma también de interpretar el cine, ¿no? O sentir el cine, ¿no? Y bueno, para poner como el ejemplo a lo que quiero llegar, bueno, es que esta película me lleva primero las sensaciones que me produce, ¿no? Es como de ser testigo, de como muy cercano a la historia de Magdalena, ¿no? El hecho de estar ahí y ver todo, la manera, el paisaje, las locaciones donde está, que todo es como

como vacío, ¿no? Como que hay poca vida. Uh-huh. Las sensaciones de que producen el buscar ayuda, el encontrarla, pero es una ayuda que se da como muy insatisfactoria, como muy tirante, ¿no? Y esas sensaciones, creo que es muy fuerte lo que produce esa película. Bueno, a mí me lo produjo, ¿no? Cuando alguien desea o necesita apoyo y encuentras como que sí, pero con reservas, ¿no? Y es como tener mucho cuidado y no confiar y tratar de tener mucha precaución de qué se dice, a quién se le dice, con quién se le dice. Esa parte de la película me parece, lo que a mí me produce es fuerte, porque creo que ahí es donde quisiera yo también como brincar, ¿no? Creo que esta película, si bien el tema puede estar, bueno, no puede, está relacionado con una problemática social muy específica que viven miles de personas, no solamente en este país, sino en todo el mundo, ¿no? La desaparición de alguien, cómo está relacionado con el crimen organizado, etcétera. Pero creo que si esta película la llevara a otro plano, pensándolo en la maternidad y las adversidades, me quedé pensando un poco más en esto, en las sensaciones que puede haber con las mujeres, con las madres en esta época, a diferencia de otras épocas. ¿A qué me refiero en particular? El motivo por el cual los hijos se van es un motivo que yo creo que muchos de nosotros hemos tenido o pensado alguna vez, ¿no? Es buscar alguna especie de autonomía, separación del núcleo familiar, que eso en cierto momento de la vida, para algunas personas puede ser antes o después, pero es emprender un viaje, ¿no? La migración es una forma, pero puede haber muchas otras, ¿no? Mudarse porque se encuentra un trabajo en otra ciudad, porque se va a estudiar a otro lugar, en fin, ¿no? Pero se quiere emprender algún negocio en algún otro sitio. Es decir, implica un camino, ¿no? Y en algunos casos implica una separación ahí. Este momento de separación y como la búsqueda del camino, que es uno de los personajes que le dice, no, es que yo no quería que mi hijo se fuera porque sabía que algo podía pasarle, ¿no? Yo no debía haberlo permitido, ¿no? Debía haber sido más, decía uno de los padres, ¿no? El padre Rigoberto, debía haber sido como más, más fuerte en negárselo, ¿no? Ante la condición de que algo le podía pasar, ¿no? Sin embargo, eso produce una especie de paradoja porque los hijos, ¿no?, en algún momento buscan también su propia autonomía, su independencia, salida. Y para que eso pase, se requiere que haya confianza en relación a lo que se pretende, hacia dónde se va, hacia lo que se va a hacer. Pero al mismo tiempo, con estas narrativas aparece el proceso de desconfianza, ¿no? Creo que esa es una de las cuestiones que nos atraviesan a todos nosotros de alguna forma. Porque además de, digamos, del fenómeno que esta película muestra, también hay algo que puede tener un efecto en todos nosotros, ¿no? Y ese efecto es la desconfianza que puede sentirse o verse respecto a otros, a los desconocidos, a lo que pasa afuera. Yo me imagino que eso ha estado ahí presente, ¿no? Pero creo que ahora tal vez la situación puede hacerse más fuerte, ¿no? En el terreno de la posibilidad de que algo pueda ocurrir, ¿no? Y creo que desde esa perspectiva, como que lo empecé a pensar en esta película, en particularmente en caso de las madres, los padres seguramente también hay algo que decir al respecto, pero en este sentido, ¿no? Ese momento de la separación, ese momento en el cual un hijo

0: ya mayor, adolescente, joven, empieza a decidir y quiere hacer, tomar cierta autonomía y los riesgos que implica hacer eso. Y ahora en esta época hiper mediatizada, con tantas noticias y tanta información y desinformación y amarillismo, que creo que eso está produciendo efectos de otra manera, ¿no? Para ir cerrando esta primera parte, ¿no? Recuerdo que cuando yo era mucho más jovencito, pues yo quería salir, quería divertirme o quizá empezar a hacer otras cosas más fuera de casa, pero yo notaba que en caso de mi madre le costaba, ¿no? Pero no lo entendía al principio, hasta que después, poniéndome en su lugar, me di cuenta de que para ella era complicado porque ella era enfermera en el hospital de traumatología y ortopedia, ¿no? Entonces ella lo que veía constantemente era accidentados, asaltados, golpeados, baleados, personas con heridas de armas punzocortantes, ¿no? En fin, entonces esa situación, ¿no? Si me pongo ahora en el lugar de ella, seguramente, ¿no? Había dificultades para que ella decía, bueno, ve, está bien, ¿no? Y no te va a pasar nada, sino que creo que en ella era difícil pensar, no te va a pasar nada, ¿no? Y entonces creo que, pero ella estaba como en el sitio, ¿no? Ahora con todo esto que podemos ver, que está ahí como muy, muy, muy en las pantallas, digamos, podría yo empezar a sospechar que hay algo llamado trauma social, trauma social, y que es muy invisible, pero quizá eso en las familias, en las maternidades, está permeando, aunque quizá no se dice tanto, ¿no? O sea, es como una cuestión de mantener la calma, pero al mismo tiempo, sabiendo que estas cosas se presentan, debe ser difícil, ¿no? Entonces, mi reconocimiento en ese sentido, y creo que es por ahí donde también la película hacia donde me llevó, ¿no? No necesariamente a la situación, pero sí a la cuestión como de la amenaza, de que eso no es sencillo en ningún sentido, ¿no?
1: Sí, claro. Bueno, rápidamente, la terminación 8982 nos pregunta: buenas noches, ¿de qué película hablan? Estamos hablando de la película Sin Señales Particulares.
0: Sin Señas Particulares.
1: Sin Señas Particulares, perdón. Sin Señas Particulares. Está en la plataforma de YouTube, la pueden encontrar así. Es mexicana, es del 2020. La verdad es una película entrañable, muy, muy impactante, ¿no? No solo por el tema, sino por pensar en lo que ahorita Rodrigo nos estaba planteando, ¿no? Esta postura de la maternidad o de la madre, en donde los hijos buscan emanciparse, tener una independencia, y de pronto nos podemos topar con paradojas, ¿no? Entre la confianza, la desconfianza, la seguridad e inseguridad, ¿no? En ese sentido, como englobando para los que nos empiezan a escuchar. Por otro lado, retomando lo que tú mencionabas, Rodrigo, de qué nos hizo sentir, yo la verdad llegó un momento en que dije, ya no la quiero ver, porque a mí me retornó a una anécdota que tuve muy pequeña. Tuve un tío, que en paz descanse, que vivió en Nogales, Sonora, justo junto a la línea, y hubo una ocasión que mi papá nos llevó a jugar junto a la línea, a mi hermana y a mí, y yo no quería ir, yo tenía muchísimo temor de estar en ese lugar, y lo único que yo quería era regresar a casa, regresar con mi mamá. Yo recuerdo que le decía que yo me quería regresar con mi mamá mientras ellos seguían jugando. Yo como niña no entendía el por qué ese lugar me aterraba, porque pues he visto lugares bardeados y nos hemos encontrado lugares con bardas larguísimas que dices, esta nunca va a terminar, en el campo, pero específicamente esta barda, bueno, esta línea, a mí me aterrorizó mucho. Y la película me trajo

0: ese recuerdo y ahorita comprendo por qué me aterrorizó. Es un lugar diferente. Es un lugar triste, es un lugar desolado, es un lugar que se siente peligroso, pero a la vez no sabes qué está peligrando. Yo como niña de 7 años, pues no tenía ni la más remota idea. Yo solo sentía, percibía y quería yo salir de ahí, ¿no? Pero lo que a mí me llamó la atención es que mi idea como niña era regresa a casa, regresa con mamá, ¿no? A pesar de que iba mi papá y que se supone que iba mi hermana, había un sentido de seguridad, ¿no? Eso fue lo que a mí me despertó esta película. Y ahorita que refieres la parte de el irse, regresar a casa, también hay un elemento muy interesante en la película que es un espejo. Por un lado, la madre anda buscando a su hijo y por otro lado, un hijo regresa a buscar un hijo que se fue a la que se fue a Estados Unidos y lo deportaron, regresa a buscar a su madre y se encuentra con una madre que su hijo se fue a Estados Unidos, ellos no querían que se fuera y desaparece. Y del otro lado, la madre juntó dinero para mandar a su hijo a Estados Unidos. Eso es un elemento bien interesante. Bueno, no sé, Reina, ¿a ti qué te pareció la película?
1: Pues, no sé, es un tema que a mí me ha llamado la atención desde hace algún tiempo. Creo que la diferencia en relación a otras películas, otros documentales sobre el tema, es justo como esta cuestión de, lo pensé así, como del vacío, ¿no? De lo que sucede cuando la persona ya no está y la búsqueda que emprende la madre, ¿no? Por saber dónde está, encontrar a su hijo, ¿no? Sin embargo, me parece que el vacío que genera la película, en el sentido de lo que decía hace un momento Rodrigo, de la voz en off, de los no aparecen como los rostros, ¿no? No hay como esos momentos en otro tipo de películas, ¿no? Donde hay, están los cuerpos conversando, hay ciertos actos, etcétera, ¿no? Y me parece que eso lo que permite es poder ver otras cosas, ¿no? El hecho de que este chico en una primera escena está en el campo y me parece que hay algo que se plantea en relación a no hay más, ¿no? O sea, es el campo, es el trabajo arduo, es la desesperanza, ¿no? Porque es muy complejo, ¿no? Vivir en esas condiciones y entonces de repente pareciera que se harta de eso y dice me voy, ¿no? Y bueno, la dificultad de todas esas condiciones en las que se encuentran muchas personas ante la adversidad, ¿no? Por ejemplo, esto que pasa con la protagonista, con Magdalena, que es analfabeta, que dentro de esa posibilidad de búsqueda, pues hay esas limitaciones, ¿no? Está la parte económica, que son cosas que se hacen muy sensibles en la película, y que incluso nos permitirían cuestionar, ¿no? Cómo todas estas condiciones sociales, pues justo permiten que los jóvenes o las personas sean cooptadas por el crimen organizado, todos estos grupos delictivos, ¿no? Pues porque justamente están en una condición muy adversa, ¿no? Parte de las escenas, digamos, más crudas de la película, donde hay un momento decisivo, ¿no? Me parece que también eso está planteando la película, ¿no? Esos momentos decisivos para el hijo cuando se va, para la madre cuando emprende la búsqueda, lo que se llega a saber de cómo fue, ¿no? Cuando él desaparece, que en realidad, digo, estaba desaparecido para la madre, pero no estaba desaparecido como tal, ¿no? Porque él seguía ahí, ¿no? Entonces, creo que es una película que también sale de toda esta idea, que es, insisto, un tema que a mí me ha llamado la atención desde hace tiempo, y que es muy distinta a todas estas series donde

0: se vanagloria, ¿no? Estas formas de vida del crimen organizado, ¿no? A mí incluso me recordó mucho a un artículo de hace ya un buen rato que publicó Quinto Elemento, que fue de los primeros artículos que se publicaron aquí en México sobre estos campos de concentración, ¿no?, del crimen organizado. Y lo que narra es el testimonio de una persona que salió de uno de esos lugares, ¿no? Y cómo es que, bueno, relata ahí el artículo, cómo es que van tomando las vidas de las personas, ¿no? Yo recuerdo cuando lo leí fue muy fuerte, y recuerdo que lo utilizaba en las clases, ¿no? Con los adolescentes, como una forma de acercar el tema, porque también es importante decir que ahora se habla mucho del tema de las desapariciones, pero esto no es nuevo. O sea, es muy triste que hasta ahora que el fenómeno se desborda y que estamos hablando de manera muy tardía del tema, porque las personas que desaparecieron, ya desaparecieron algunas hace más de 10 años y apenas se está hablando del tema, ¿no? Entonces eso creo que es como muy fuerte, ¿no? Porque esto que entiendo se presenta en la película, es la duda que yo tenía, que aunque es una película del 2020, me parece que está hablando de justo ese momento en el que empezó esta famosa guerra contra el narcotráfico, ¿no? Uh-huh. Y esto fue por ahí del 2016, uh-huh, ¿no? 2015.
1: Seis.
0: 2006.
1: Sí, 2006.
2: Sí, 2006. En el...
0: Ajá, pues, por eso decía eso de los 10 años, ¿no? O sea, me remitió a eso. Sí. Ajá, yo encontré este artículo de no, 20 años. Sí,
1: años.
0: Porque yo encontré este artículo de Quinto Elemento por ahí de, ¿qué habrá sido? 2017, más o menos, ¿no? 10 años después.
1: 10 años después.
2: Sí, digamos, 2006 es cuando comienza, pero creo que lo más fuerte será como para el 2008, 2007, uh-huh. 2008,
0: sí,
2: empieza. Sí. Y entonces, digamos, el tema, hay un tema ahí, ¿no? Muy, muy fuerte, pero a lo que voy es que creo que, y creo que eso es normal, esto puede pegar muy fuerte, y producir, ¿no?, como cierta indignación, pero cuando no pasa aún, ¿no? O sea, aún se ve como un tema lejano o alejado. Creo que ya cuando alguien está en esa situación, o sea, la vida cambia completamente, pero si al enfocarlo en este sentido, en el sentido de que los efectos que produce este tema, incluso a quienes no hemos tenido esa lamentable experiencia, ¿no? Afortunadamente quienes no lo hemos tenido. Yo no lo he tenido de la forma, una forma así, ¿no? O sea, ha habido personas que conozco, ¿no?, que han pasado por esto, por desapariciones. Estuvo uno de mis familiares muy cercano a que eso ocurriera, ¿no? Una situación muy difícil, pero no a este grado, ¿no? Sin embargo, eso no quiere decir que no tenga efectos. Creo que por eso, cuando planteaba el asunto de la película, es que es muy claro que para quien pasa por este tipo de situaciones, el tema es brutalmente complejo, ¿no? Pero para quienes lo vemos, ¿no?, lo vemos a cierta distancia, puede parecer así como un tema más, pero no es un tema más. Y la cuestión es que estos efectos sí nos llegan, aunque no lo parezca, ¿no? O sea, yo creo que una de las cosas que noto es la dificultad que tienen para, por ejemplo, salir a la calle los niños, ¿no? Jugar.
0: Uh-huh. Sí, claro.
1: Bueno, pues en un momento regresamos, vamos a un corte. Estamos en su programa Sexo Sentido, en la sección Cine Sentido. En un momento regresamos.
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0: Estamos de regreso justo a la mitad de nuestro programa. Para quienes nos sintonizan por primera vez o a partir de esta pausa, estamos en Sexo Sentido y hoy tenemos nuestra sección de Cine Sentido. Les hacemos el recordatorio de que estamos ahora en transmisiones intermitentes porque se está transmitiendo en vivo la temporada de béisbol. Nosotros estamos todos los sábados en punto de las 8 de la noche. Nuestra sección de Cine Sentido regularmente es el último sábado de cada mes, pero debido a estas alternancias con la temporada de béisbol, bueno, pues hoy que volvemos a transmitir en vivo, estamos aquí en nuestra sección de Cine Sentido, aunque no coincide precisamente con la fecha, pero que para nosotros pues es importante que ustedes sepan que estamos aquí, que nos da mucho gusto y que hacemos este programa con mucho cariño. Y que bueno, para quienes nos sintonizan en este momento, en la primera parte del programa estamos comentando la película Sin Señas Particulares, que pueden ustedes encontrar en la plataforma de YouTube de manera gratuita. Y que en la primera parte Rodrigo nos hacía la introducción de cuál es la trama de esta película, que tiene que ver con el tema de la desaparición y lo que sucede con las personas cuando dejan de estar en los lugares en los que habitan o en los entornos familiares en los que a los que pertenecen. Y bueno, en la propuesta de este año decidimos, porque cada año esta sección tiene una temática, y bueno, pues nos dimos a la tarea de que, o Rodrigo nos hizo la propuesta de temas que fueran, yo ahora lo iría diciendo como temas subversivos, que son inquietantes, ¿no? Que son dolorosos, ¿no? Porque ya llevamos varios de esa índole, pero que no lo hacemos en el sentido de darle a la llaga, ¿no? De esas heridas tan profundas que pues hoy la sociedad tiene, sino ante la posibilidad de hablar de esos temas, ¿no? Que es algo que es muy importante. Y bueno, Rodrigo nos hacía esa pregunta de qué nos hizo sentir la película, más allá del análisis, ¿no? Intelectual, me parece que es como ese análisis emocional, ¿no? Que nos hace mucha falta. Hay un fenómeno interesante: después de que salimos del confinamiento nos ha sido muy difícil socializar, pero también tiene que ver con el hecho de lo difícil que ha sido poder volver a mostrar nuestras emociones, ¿no? Nuestros afectos. Para quienes lo recuerdan, cuando salimos del confinamiento y durante el evento pandémico, pues lo peor que podía pasarnos era tener contacto, ¿no? Físico. Y eso hizo que se hiciera también difícil el contacto en otros sentidos, ¿no? No solamente el abrazo, el saludo, etcétera, ¿no? O sea, yo recuerdo mucho, no sé ustedes, cuando volvimos a abrazarnos o a saludarnos de beso, híjole, ¿no? O sea, fue una experiencia pues muy grata, ¿no? Entonces, y ha sido difícil, ¿no? A los adolescentes les ha costado mucho trabajo. Pero bueno, conecto esto justo por lo que nos decías hace un momento, lo que estabas planteando sobre, pues no sé, estás, lo decía como una herida, ¿no? Que es algo que está abierto, ¿no? Que está ahí, que duele, que no se sabe muy bien cómo surgió, ¿no? Porque es algo, es un tema de que, a menos que te dediques a, o que desafortunadamente te pase con alguien cercano, es como te involucras, ¿no? Entonces es algo que está ahí, que es doloroso, que no cierra, que a veces se hace cada vez más grande y que creo que es importante, ahora que tú lo trajiste a través de esta película, pues que nos convoca, ¿no? A hablar de estos temas, ¿no?
1: Rápidamente,

0: nos manda saludos de a to- bueno, el mensaje va así. Uh-huh. Saludos a todas las madres del mundo, vivas y muertas. Saludos de Quecholac, familia Hernández Castillo, el Chema. Nos escucha desde allá y dice que ganó los pericos.
1: Ah, muy bien, felicidades. Muy
0: bien. Ya pasé los
1: muy
0: saludos.
1: Muy bien, muy bien.
0: Habían llegado desde la primera parte del programa, pero no había habido oportunidad. Pero bueno, continuamos.
1: Y gracias por escucharnos, Quecholac, un lugar muy bonito en el rumbo a Tepeaca.
0: De Camachalco,
1: ajá, sí, sí. Yo trabajé un tiempo en una comunidad allá en Quecholac.
2: Bien, genial.
0: Bueno, pues, como mencioné, ¿no? La película me remontó a este recuerdo y ya como tal, planteando qué me hizo sentir, hay mucha desolación. Sí. La verdad, muchísima desolación con el, si lo puedo plantear en términos corporales, es una sensación en la garganta y en el pecho que lo único que me hace pensar es en una grosería, pero no la voy a decir en cabina, pero da muchas ganas de maldecir. Pero es una sensación muy, muy fuerte. No la vean solitos, creo que véanla acompañados, porque sí es una obra de arte. Está muy bien hecha. Te mete a esta desolación de la madre, ¿no? Pero no es una película que puedas ver solito. Bueno, no sé cómo lo vean.
1: Yo diría que escogieran con quién la van a ver, porque no es una película como que te, por ejemplo, te puedas sentar con tu hijo, tu hija, háblate del Día de las Madres, menos si son pequeños. Digo, sí es una película como fuerte, muy fuerte, sí. pero que además también, fíjate que ahora pensándolo y con la pregunta que nos hizo Rodrigo de qué fue lo que nos hizo sentir, pero antes de dar mi comentario, aprovecho primero para los comentarios de los radioescuchas. Nos dice, hola, buenas noches. Me da mucho gusto escucharles a pesar de la temporada de béisbol. No, a pesar no, porque ganaron. Aunque, dice, está interesante la película de la que hablan hoy. Saludos desde Zacatlán. Muchísimas gracias por escucharnos.
2: Gracias.
1: Un lugar tan bonito que es Zacatlán.
2: Sí.
1: Y bueno, en relación a mi comentario, fíjate que también ahora escuchándolos a ustedes, pensaba que me pasó un poco cuando vi la película Roma, que es que estamos, o es un tema que está tan presente, hacíamos el conteo, ¿no? 20 años, ¿no? De este fenómeno social tan desafortunado que se ha hecho en lo cotidiano, ¿no? Entonces, yo recuerdo mucho cuando vi por primera vez la película Roma, que dije, no la encontré.
2: Más de lo mismo.
1: Porque yo decía, ah, exacto, dices, pues es más de lo mismo, ¿no? O sea, ya después le di una segunda y una tercera oportunidad sobre este fenómeno del halconazo, etcétera, y dije, ah, ¿no? Pero en ese primer momento lo que tenía que ver con estas cuestiones de lo cotidiano, pues fue muy fuerte, porque para los extranjeros fue, una gran película, ¿no? Pero para quienes pertenecemos a esta cultura, de pronto fue como, pues es que esto es lo de cada día, ¿no? Para muchas personas y para muchas familias. Entonces, en cuanto a este tema de lo que nos propone la película, pensaba en lo importante que es que hablemos del tema, ¿no? Que, insisto, me parece que está siendo tardío, ¿no? El que podamos hablar de estos temas. Pero bueno, tampoco hay como tiempos que están preestablecidos, ¿no? Entonces, yo decía que era un tema que me llamaba la atención, pero creo que justo me llama la atención, porque lo que me provoca es la posibilidad de escuchar en qué condiciones suceden estas situaciones para las personas, ¿no? Saber que no es algo fortuito en el sentido de que no es algo que le va a suceder a cualquier persona, sino que tiene que ver con las condiciones contextuales en las que nos encontramos las personas, que tiene que ver con nuestro entorno familiar, que tiene que ver incluso con nuestra propia historia personal, ¿no? Entonces, dar lugar a eso y escucharlo y poder hablar de eso, me parece que es la gran labor que hace la película, ¿no? Entonces, por eso creo que es tan sensible, que es tan cruda, que es incluso

0: Incluso tan dolorosa que yo podría decir que a mí, por ejemplo, y es que creo que ya la comentamos, pero a mí, por ejemplo, la de ruido me fue mucho más inquietante, ¿no? Porque, no sé, la forma en la que se presenta el dolor tan intenso que tiene la madre, ¿no? En la búsqueda y lo angustiante que es para ella preguntar y no encontrar una respuesta, ¿no? Aquí me parece que se plantea de una manera distinta, ¿no? Incluso es el lugar de la madre.
1: Sí. Y es que creo, fíjate, que hay muchos temas que en nuestro caso que nos dedicamos a la psicología o a psicoanálisis o que tiene que ver con trabajo con seres humanos, creo que hay algo que tenemos también como pendiente, ¿no? Y entre eso, entre ello, es justamente crear o abrir espacios donde se hablen de temas que son cotidianos, pero que se vuelven tabú. Porque son difíciles, digamos, no solo porque el tema sea difícil, sino porque no se sabe muy bien a bien hacia dónde llevarlo, porque creo que puede ocurrir que se trata una. Creo que. Voy a utilizar algo que pasa en la película, ¿no? Es que no hay que hablar eso porque es como invocar al diablo. Si hablamos de estas cosas, es como llamar al diablo.
0: Pero
1: Y por ejemplo, temas con la sexualidad, donde no solamente es que entre adultos, ¿no? Porque este tema, hace rato decíamos, no hay que verlo con niños, pero hay que hablarlo,
0: claro.
1: ¿no? O sea, este tema, ¿cómo se habla con los niños? ¿Cómo se aborda? Primero, ¿qué efecto tiene en nosotros, en nuestras familias, escuchar, ver esto? O sea, esta película creo que no es entretenimiento, evidentemente, no es una película para ir a comer palomitas,
0: Claro.
1: ¿no? Pero creo que esa es la otra cuestión del arte, porque el arte, sí, como el cine, que puede ser también, es, ¿no? No todo, pero mucho del sí, tiene la particularidad, o sea, el arte no está para dar respuestas, está para que nos impacte en algo. Y eso que nos impacta, si no lo socializamos, se queda en el cuerpo. Entonces se queda como una especie de miedo, angustia, o nos cerramos. Porque el miedo lo que produce es que cerremos nuestros afectos, cerremos nuestra curiosidad y podamos sentir una impotencia enorme ante estos temas. Pero creo que justamente, ¿no? Ahí es donde está la deuda que tenemos pendiente, porque estos temas no solamente es como para hablarse del de. Vamos a, no sé, a como algo preventivo. O sea, no se puede prevenir esto. O sea, no es algo que uno decía, bueno, ¿sabes qué? Pues si hago esto, no me va. No, o sea, no va por ahí. Sino, más bien es como abordarse desde otras perspectivas que puedan ver, por ejemplo, que nos permitan como una especie de mapeo de cómo nos comunicamos, cómo nos estamos relacionando ahora, ¿no? ¿Qué tipo de interacción tenemos para, digamos, dentro de nuestras familias, dentro de, en las escuelas, por ejemplo, con los niños? Creo que uno de los elementos que está muy, pero muy duro es el asunto de la desconfianza que se puede sentir ante el desconocido. Y se entiende por qué. O sea, es obvio, me parece. Pero justamente eso se hace más grande, se hace más fuerte, porque pues, no se habla, no se socializa, ¿no? Quizá en algunos círculos ahí medio, que será como intelectuales, ¿no? O personas que están como muy interesadas en el tema por cuestiones académicas, en fin. Pero del otro lado es, no, estas cosas ocurren, no solamente.

0: De cuestión de la desaparición, ¿no? Sino ese alejamiento que puede haber los adolescentes porque están inmiscuidos en lo que están viendo en las redes sociales y los mensajes, la publicidad, yo así lo llamo, ideológica, en la que ahora están bastante, digamos, sumergidos,
1: sumergidos.
0: ¿no? La cuestión hace en la mañana en un curso que estoy tomando, hablaban acerca de la dificultad de la crianza que existe actualmente, porque durante el 90% del desarrollo del Homo sapiens fue a través de la recolección y la caza, y la crianza era muy larga, ¿no? El contacto físico era algo como mucho más habitual, ¿no? El compartir el lecho con los hijos podía ser hasta los 3, 4 años y no había como mucho problema en eso. El acercamiento era de otra manera. Ahora el acercamiento puede ser como todavía muy distante, ¿no? Y entonces creo que la película también puede verse de otra perspectiva, porque ella dice, él se fue, mi hijo. Y al chico, a Miguel, que regresa, lo regresan por ser migrante, le dice, vámonos, yo tengo una parcela y ahí podemos hacer algo juntos, ¿no? O sea, ahí es otro tema, en el sentido en el que se puede hacer algo. Y creo que el asunto es la sensación de que aquí no se puede hacer, ¿no? Y como no se puede hacer, se puede hacer allá en otro lado, afuera, ¿no? Afuera de mi casa, afuera de mi realidad, afuera de mi contexto, afuera de mi cuerpo, afuera de mis sentimientos, ¿no? Y creo que en ese afuera, lo que se produce no es encontrar nuevos caminos, sino evadir otros, ¿no? Creo que también esa es otra forma en la que se puede leer la película. Bueno, para mí, ahora que lo estoy diciendo y lo también los escucho, ¿no? O sea, ¿cómo conectar? Porque el tema, en mi caso, puedo decir, bueno, yo afortunadamente nadie se ha desaparecido en mi familia, qué bien, ¿no? Qué mala onda por esas personas y ya. Pero por eso creo que la pregunta es, ¿qué nos hace sentir la película? No tiene que ver con lo que dice la película, sino lo que me produce. Y esa es una pregunta que casi nunca hacemos respecto a una película. Es, ¿qué te pareció? ¿Cómo la viste? ¿No? ¿Te gustó? ¿No te gustó? ¿Qué te gustó? Y entonces aparece, nuestra respuesta es como eso, como muy de juicio. Pero cuando la sentimos, cuando nos enfocamos en qué nos hace sentir la película, ya no es una película, ¿no?
1: No.
0: Se vuelve una historia. Y en esa historia nos convoca, nos invita. Entonces, creo que ahorita no lo había considerado, ¿no? O sea, quizá esta película no es para verlo con niños, pero el tema, digamos, de la seguridad, del cuidado, ¿no? Del acercamiento, de la solidaridad, o sea, esas cosas, ¿no? Acá son como, digamos, en términos simples, como puros antivalores, pero hay momentos en los cuales sí aparecen, ¿no? Cuando alguien le echa la mano, cuando este chico Miguel le dice, véngase, vamos a mi casa, mi mamá la va a recibir, ¿no? Le da un techo. O sea, hay otras cosas que podemos rescatar de esta película que justamente nos pueda servir como una manera de decir, no todo está perdido.
1: Y creo que tiene que ver también con el hecho de, cuando decías esto del diablo, me parece que también está conectado a esta alusión al bien y al mal, ¿no? Donde justamente ese diablo tiene que ver con aquello que es malo, pero que también tiene que ver con aquello que es transgresor, ¿no? Y me parece que eso es importante hablarlo, ¿no? Digo, pondré el ejemplo, ¿no? De lo que sucede un poco en lo cotidiano, ¿no? Con mi hijo, cuando le digo que sí existen esas cosas, ¿no? Porque, digo, esto también tiene que ver mucho con esta educación que hemos recibido, en particular en nuestra cultura mexicana, ¿no? Donde lo religioso ha imperado, y entonces donde hay que pensar que todo tiene que ser bueno, ¿no? Y que la maldad no existe.

0: o que si existe es algo que no nos debe de tocar o que no se nos va a acercar si tú eres una buena persona. Pero resulta que no es así, porque entonces eso hace un sesgo de estas condiciones de nuestro contexto, donde la desigualdad, la pobreza, etcétera, etcétera, van provocando fenómenos sociales como la violencia, que tiene estos efectos, ¿no? Como lo que sucede con el tema de las desapariciones, donde es muy transgresor, ¿no? Entonces, pensaba que hace justo llegábamos hace un momento a la casa y hay un vecino que desafortunadamente es un jovencito, ¿no? Que pues no fue cooptado por el crimen, pero sí por las drogas, ¿no? Y ya llevaba, suele como irse por temporadas, regresar, ¿no? Y ya llegó un momento en el que ya no lo dejan entrar a su casa, entonces se queda afuera. Y y justo hace rato íbamos llegando y llegaron por él, ¿no? Supongo, mi suposición fue que fueron personas que estaban en un anexo, ¿no? Y se lo llevaron, ¿no? Y entonces fue muy fuerte porque el chico gritó que por favor no se lo llevaran, que otra vez no quería estar en ese lugar, ¿no? Y entonces mi hijo me preguntó, ¿no? Que por qué, que qué les hacían, ¿no? Y le dije, pues les hacen cosas muy feas, ¿no? Y me dice, ¿y qué cosas? Y le digo, pues es que no los tratan bien, hijo, los hacen sufrir con la idea de que con eso van a dejar la adicción, ¿no? Pero él estaba muy inquieto de saber y yo le dije, ¿no? Porque me decía, bueno, ¿pero qué les hacen? Y le digo, pues solo te puedo decir que los tratan muy mal y que sufren mucho, por algo el chico no se quería ir, ¿no? Entonces sí es muy difícil hablar de estos temas, ¿no? Porque nos convocan, ¿no? A saber que son cosas que están sucediendo y de las cuales de pronto uno también no sabe qué hacer, ¿no? Porque ¿qué haces con ese vecino que estás viendo y que lo has visto cómo se va deteriorando, ¿no? Y que de pronto es como ¿qué hacer con eso, ¿no? Creo que no hay una respuesta, ¿no? Pero sí pensar que eso no tiene que ver con el demonio, ¿no? Porque me hizo recordar mucho incluso este relato de lo que sucedió cuando los indígenas en la batalla piden desnudar a los españoles y se sorprenden. ¿Pero por qué los quieren desnudar? Porque queremos saber si tienen cola, ¿no? Porque ellos eran el diablo, pero porque eran terribles, ¿no? En esta violencia tan transgresora, en esa escena me parece que se replica eso, ¿no? Él alude a que es el diablo, porque el que es como sobreviviente y fue testigo de esa violencia tan desencarnada, ¿no? Pero bueno, creo que nos da para más, Rodrigo. Sí. ¿Por qué nos haces esto? Ah, este ¿por qué? Año
1: ¿por
0: sí.
1: ¿Por qué? ¿Por qué?
0: Sí nos pusiste así a flor de piel.
1: Pues ese es el chiste.
2: Es el chiste.
0: Estás cumpliendo tu cometido de este año de Cine Sentido.
2: Ese es el chiste. Ese es el chiste.
1: Exacto.
0: Nos queda un minuto, ¿les parece si con una breve oración, frase, despedimos el programa, Mari? Bueno, la emisión.
1: Híjole. Véanla y maldigan todo lo que puedan. Sí.
0: Que sí se puede, porque
1: se puede maldecir.
0: Exacto,
1: sí.
0: Exacto.
1: Sí, se puede maldecir.
0: Rodrigo.
2: Bueno, creo que algo que necesitamos socialmente es ver desde la vulnerabilidad en la que nos encontramos todos.
0: Claro.
2: ¿No? Y desde esa perspectiva creo que evitamos hacer muchos juicios que hacemos sobre otros, ¿no? Y que no ayuda demasiado, en realidad, todo lo contrario. Creo que eso es algo que también habrá que considerar.
0: Sí, y yo completaría diciendo que no dudemos de que la posibilidad de voltear y vernos y en el momento de poder ser solidarios siempre va a ser recíproco. No en ese momento, pero seguro va a ser recíproco en otro momento para nosotros, ¿no? Entonces, no dudemos de esa posibilidad de vernos y de ser solidarios, de hacer comunidad, ¿no?
1: Así es. Y rápidamente, nuevamente, Chema de la familia Hernández Castillo de Quecholac

0: Dice, es un honor escuchar Sexto Sentido. Muchas gracias.
1: Muchas gracias y les avisamos. Nos vemos en 2 sábados. Nos vemos el 23. Ah, no, en uno, perdón. El 23 de mayo, la próxima, tenemos transmisión de béisbol.

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8: Hola a todos amigos, gracias por sintonizar con nosotros. Te encuentras escuchando Hipersónicos. En esta sesión, música para despertar tus sentidos. Iniciamos con Aaron Fraser y su sencillo Over You.

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Estamos como siempre con mucho gusto desde la hermosa ciudad de Libres en el estado de Puebla. Recuerden que estamos en 95.9 SICOM, SICOM Libres, donde pues transmitimos este su programa En Sintonía con el Campo. Estamos cada semana con ustedes. Este es un programa que se transmite vía remota y bueno, nos da mucho gusto saludarlos cada semana en esta misma hora. Vamos a entrar a hoy un día más, así que el día de hoy vamos a estar platicando de un tema importante para las plantas, pero pues más para nuestros productores agrícolas. Vamos a estar hablando del fósforo. La semana pasada hablamos un poquito del nitrógeno y las siguientes semanas vamos a estar platicando de los diferentes nutrientes. Así que quédense con nosotros, no se vayan, vamos a hablar de fósforo. Iniciamos. Muy bien, el día de hoy estamos hablando del fósforo. Recuerden que dentro de la nutrición hemos platicado un poquito acerca de la nutrición. En el caso de las plantas comen diferentes nutrientes, entre ellos hay tres nutrientes esenciales que comen en mayor cantidad las plantas: nitrógeno, fósforo y potasio. La semana pasada hablamos un poquito del nitrógeno, el día de hoy vamos a estar hablando de fósforo y Dios mediante la siguiente semana vamos a hablar de potasio. Así que para que nos sigan escuchando desde sus hogares, desde sus trabajos, desde donde se encuentren sintonizando En Sintonía con el Campo, ¿sale? Entonces vamos a hablar un poquito del fósforo. El fósforo es uno de los tres macros, decíamos, de los tres macronutrientes.

especiales para las plantas, es fundamental para la transferencia de energía. Fíjense, cuando nosotros, en el caso de los seres humanos, cuando nos levantamos, nos dicen mucho los nutriólogos, ¿verdad? Debemos hacer el alimento más importante es el desayuno, para que tengamos energía, ¿no? Ya sea que vayamos a la escuela, que trabajemos en el campo, que trabajemos manejando, qué sé yo, todos debemos de tener energía y la requerimos para hacer nuestras actividades. Entonces, en el caso de esa energía, en el caso de las plantas, ¿qué nos va a dar esa energía? El fósforo, porque está dentro de algo que se llama ATP, adenosintrifosfato. Entonces, nos va a ayudar para tener que las plantas

la forma de cómo generan su propio alimento. También nos ayuda, fíjense, muy importante para el desarrollo radicular. ¿Por qué será importante el desarrollo radicular? Porque en el caso de las plantas, ya hemos comentado varias veces que la principal boca de la planta es la raíz, ¿sale? Entonces, si nosotros tenemos un adecuado desarrollo radicular, es decir, tenemos una raíz sana, una raíz fuerte, esa raíz va a tener la capacidad de poder absorber los nutrientes

presente en nuestros sistemas de producción, en suelo, ya sea agua, en donde vayamos a poner nuestras plantas, que haya fósforo, ¿sale? Y también en la formación de flores, frutos y semillas, es decir, el fósforo debe estar presente en todo el proceso productivo, desde el inicio hasta el final. ¿Qué característica tiene el fósforo? Bueno, el fósforo es poco móvil en el suelo. ¿Por qué será poco móvil? Fíjense que el fósforo, así como decimos la semana pasada, en el caso de nitrógeno, el nitrógeno es un nutriente de manera natural, es un gas en el caso del nitrógeno. En el caso del fósforo, de manera natural, ese nutriente es una piedra, es una roca. Lo encontramos en algunos lugares. ¿Y qué pasa para que saquen? ¿Qué hacemos para sacar fertilizantes fosforados? Pues moler esas piedritas, ¿verdad? O hacer compuestos con esas piedritas. Entonces, el fósforo, por eso es de manera natural un nutriente poco móvil. Y pues en el suelo mucho más, ¿sale? Entonces, la deficiencia que provoca este nutriente, el fósforo, hace que haya un crecimiento lento. Y en algunos casos, sobre todo en maíz, eso lo podemos ver muy claramente. Vamos a encontrar unas hojas en las van a empezar a hacer moraditas con color púrpura de la orilla hacia adentro, hasta que termine con una necrosis y posteriormente se mueran las hojas, ¿sale? Entonces, ¿por qué es importante tener las hojas vivas? Porque bueno, es una hoja, a mí lo que me interesa es cosechar un grano de maíz o un grano de frijol, ¿no? Pues una hoja no me importa, no me pasa nada, ¿no? La cuestión, miren, es que la planta sabiamente, de pronto cuando ve que hay un problema dentro de su desarrollo, lo que hace es, pues mata una hojita o alguna parte de ella misma, de la planta, para que lo demás no tenga problemas, ¿no? Entonces, resulta que si nosotros no le damos de comer fósforo a la planta, la planta va a tener que empezar a prescindir de algunos componentes de sí misma, ¿no? Porque ya no va a poder mantenerlos, ¿no? Entonces, por eso es importante detectar, ¿no? Qué es lo que nos hace falta en el caso de nuestras parcelas, y pues en este caso fósforo, ¿verdad? Para poder adquirirlo con tiempo, ¿sale? Entonces, bueno, fíjense que este tema, así como nitrógeno, son temas bien interesantes. Sin embargo, vamos a un corto y enseguida continuamos.

0: El fósforo forma la base de gran número de compuestos, de los cuales los más importantes son los fosfatos. En todas las formas de vida, los fosfatos desempeñan un papel esencial en los procesos de transferencia de energía, como el metabolismo, la fotosíntesis, la función nerviosa y la acción muscular. Los ácidos nucleicos, que entre otras cosas forman el material hereditario, los cromosomas, son fosfatos, así como cierto número de coenzimas. Los esqueletos de los animales están formados por fosfatos de calcio.
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Quédense con nosotros los siguientes minutos. Estamos hablando de un tema bien importante para la nutrición de las plantas. Pero vamos a continuar. Enseguida de mandar unos saludos, le mandamos un saludo, un abrazo a, por allá a don Gaspar, a don Ángel, a don Querreque, ahí por Tlaxcala, ¿verdad? Toda la gente bonita de Tlaxcala, del estado de Puebla que nos escucha, en todas las regiones, ¿verdad? Un abrazo por ahí, todos los productores agrícolas, de verdad, muchas gracias por todos los días de echarle muchas ganas. Y a todos los trabajadores en, de manera general, ¿no? A ti que estás manejando, a ti que estás escuchando el programa, que vas a ir a hacer tus labores del hogar, a todos los que nos están escuchando, un abrazo fuerte desde aquí de Libres en el estado de Puebla. Bueno, pues estamos hablando del fósforo, ¿verdad? Recuerden que estamos en 95.9 con Libres, que se pueden comunicar con nosotros, ¿verdad? Cuando gusten, para que podamos hablar del tema que ustedes les llame la atención, ¿sale? En estos días vamos a estar hablando de nutrición, estamos con el fósforo esta semana, la semana pasada hablamos de nitrógeno, la siguiente semana vamos a hablar de potasio y así nos vamos a ir, ¿sale? Así que no, para que sigan escuchando nuestro programa. Bueno, pues estamos hablando de fósforo. ¿Cuál es dentro de las funciones, verdad? Ya dijimos energía, nos va a dar energía, así como si nosotros desayunáramos, así la planta tiene que desayunar para que tenga energía para desarrollar. Entonces nos sirve para la energía y el metabolismo, porque actúa como componente principal en la transferencia de energía a través de ATP, ya decíamos el adenosín trifosfato, que es un componente importante en la fotosíntesis, ¿sí? Y la síntesis de ácidos nucleicos. Pero también dijimos que es importante para el desarrollo radicular. Es muy, muy fundamental para la formación y crecimiento de raíces fuertes y saludables, especialmente en las primeras etapas. Entonces, ¿esto qué nos dice? ¿Cuándo debemos colocar el fertilizante basado en nitrógeno en nuestras plantas? Al inicio del cultivo, es decir, cuando se siembra o bien en la primera labor. Entonces, es importante detectar en qué momento yo voy a colocar ese fertilizante. La nutrición, fíjense que tiene unos principios bien importantes que nos dice una nutrición adecuada. Tenemos que colocarla en el momento que la planta lo quiere y en el lugar donde la planta lo quiere. Lamentablemente las plantas no pueden tomar como sus hojitas y decir me voy a movilizar porque al productor se le ocurrió, o por sus tiempos o qué sé yo, puso el fertilizante pero está a un metro de mí, yo como planta, ¿no? Entonces la planta diría, bueno, yo no me voy a esforzar de un lado a otro porque está lejos o qué sé yo, ¿no? Entonces ¿qué es lo que tenemos que ver? Que el fósforo esté cerca de la raíz de la planta y esté en el momento inicial, en la etapa inicial. ¿Por qué? Porque es colocarlo entonces en el inicio del desarrollo de la planta. Y eso nos va a asegurar, una, que tengamos energía, y otra, que tengamos un adecuado desarrollo radicular, ¿sale? Entonces ya dijimos, cómo la planta, su principal boca es la raíz. Si nosotros tenemos una adecuada raíz, vamos a tener una adecuada planta, ¿sí? Un adecuado desarrollo vegetativo. Entonces, ¿qué es lo que tenemos que hacer? Colocar el fertilizante basado en fósforo en las primeras etapas del cultivo, o si tenemos fertirriego o de alguna manera de hacer llegar el nutriente en el momento en que la planta se lo está comiendo, es decir, todo el tiempo, bueno, eso sería bueno. Eso es como se hace con fertirriego, ¿verdad? Hay algunos fertilizantes solubles que pues podemos utilizar para la cuestión de la fertilización. Entonces, ¿qué es lo que tenemos que evaluar para colocar el fósforo? Bueno, pues que sean las primeras etapas, ¿verdad? En las primeras etapas del desarrollo del cultivo, para que pueda servirle de manera adecuada y que lo aproveche como lo requiere la planta. Entonces, decíamos, dentro de las funciones

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1: Continuamos en su programa En Sintonía.

del fósforo, ya dijimos, energía, metabolismo, desarrollo radicular, fotosíntesis, ¿verdad? Es crucial para la conversión y el procesamiento de energía solar, por la energía, ¿verdad?

maduración, el cuajado de frutos y la maduración. Entonces, si colocamos, por ejemplo, de manera foliar el fósforo, lo debemos estar colocando en las últimas etapas del desarrollo de la planta. Es decir, cuando ya tenemos flores, para que tengamos una flor y un fruto adecuado, ¿sale? ¿Qué pasa si yo no coloco mi fertilizante fosforado a la siembra? Decíamos, podemos colocar el fósforo en las en la primera labor, ¿no? Entonces, debe estar presente, claro. De pronto hay gente que dice, bueno, yo no, nunca lo pongo y mi planta está

0: mejora más materia orgánica o algo estoy haciendo para reparar ese desecho. Bueno, más bien el hecho de haber quitado el fósforo, bueno, ahí va a haber una repercusión. Entonces, fíjense que está bien, bien interesante esto. Sin embargo, vamos a escuchar nuevamente a nuestro equipo de producción y continuamos.
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0: La investigación de la química del fósforo indica que pueden existir tantos compuestos basados en el fósforo como en los de carbono. En química orgánica se acostumbra agrupar varios compuestos químicos dentro de familias llamadas series homólogas.
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1: Vamos a continuar en este su programa En Sintonía con el Campo. Quédense con nosotros, no se vayan. Estamos en nuestro tercer bloque de este su programa En Sintonía con el Campo. Estamos hablando de nutrición vegetal, estamos hablando de fósforo, ¿verdad? De las funciones de este nutriente. Recuerden que están dentro de los macronutrientes, nitrógeno, fósforo y potasio. Y estamos hablando de fósforo, ¿verdad? Ya dijimos algunas de las funciones. Pero ¿qué pasa si yo tengo, si no tengo el nutriente, si no tengo el fósforo, ¿qué va a pasar con mi planta? Ah, bueno, ya dijimos, va a aparecer con sus hojitas de color púrpura o violeta. Las hojas maduras pueden tornarse púrpuras o verde oscuro, o en los bordes, debido a la acumulación de antocianina, se va a poner de color morado, ¿verdad? Va a haber un crecimiento reducido, no hay energía, no hay crecimiento de vegetativo, ¿sale? Entonces, las plantas pueden estar con tallos finos, raíces escasas, retraso en general de desarrollo. Va a ser una planta pequeña, ¿sí? Y una planta pequeña, pues no nos va a dar un fruto pequeño y por lo tanto vamos a tener una producción desgastada. Entonces, ¿qué es lo que tenemos que hacer? Poner fósforo, colocar fósforo. Ahorita vamos a hablar un poquito de los fertilizantes, ¿sale? Pero entonces, dentro de las deficiencias, vamos a tener un crecimiento reducido, vamos a tener una coloración púrpura violeta. No es lo ideal, porque recuerden que dijimos, ¿verdad?, que necesitamos una coloración verde para que haya una fotosíntesis adecuada. Y hay una floración escasa, poca o nula producción de flores y frutos. Entonces, hay que tener mucho cuidado, ¿verdad?, que podamos realizar las aplicaciones nutrimentales necesarias sin tener que gastar tanto dinero y sin que tener que estar pues batallando, ¿verdad? Entonces, el fósforo, ya dijimos, tiene diferentes deficiencias. Ya dijimos que es baja, tiene baja movilidad, ¿verdad? Que es muy poco móvil en el suelo. Tenemos diferentes presentaciones de fósforo y principalmente lo podemos encontrar en abonos químicos, lo vamos a encontrar en fosfato diamónico, en forma de fosfato diamónico, o fosfato monoamónico, fosfato diamónico o fosfato mono, el MAP o el DAP, ¿sale? Entonces, ese es este tipo de fertilizantes. Entonces, el fósforo lo debemos colocar, decíamos, al inicio del cultivo. Vamos a

del pH del suelo. El pH, recordemos que va del 0 al 14 y lo ideal sería el 7, que está a la mitad. Justo es un suelo neutro para del 0 al antes del 7 es ácido, después del 7 para adelante es alcalino.

esencia alcalina, ponemos fosfato monoamónico, porque ese fertilizante tiene algo que se llama reacción ácida. Entonces, si estamos en lo alcalino, digamos, como si tuviéramos, pensemos que fuera la, lo vamos a comparar, hacer una comparación muy, muy, muy burda, pero bueno, para que a lo mejor podamos entender un poquito, como cuando tenemos fiebre, ¿no? Cuando el cuerpo humano tiene fiebre, y nosotros tenemos fiebre, hay que bajarla, y nosotros

0: alto es alcalino. Si lo tenemos muy alto, la fuente de fósforo que vamos a utilizar va a ser un fosfato monoamónico, porque tiene una tendencia ácida, es decir, nos va a llevar hacia el otro lado. Si nosotros tenemos un suelo ácido, queremos ir hacia la alcalinidad, debemos de aplicar un fosfato, un DAP 18460, ¿sale? Entonces, para un lado o para otro, vamos a ver qué tipo de fuente de fertilizante vamos a utilizar, ¿sale? Es importante que nosotros pongamos mucha atención en eso, porque puede ser que, bueno, pueda pasar si nosotros colocamos ese fertilizante en el suelo que no es el adecuado. Pues probablemente lo va a absorber el suelo y lo va a atrapar, es decir, no va a dejar que la planta se lo coma. Y no nos interesa eso, ¿verdad? Porque nosotros finalmente, a la hora de que compramos un fertilizante, pues lo que estamos buscando es pagar para que ese fertilizante pues esté en mi planta, ¿verdad? Muy bien, entonces eso es lo que tenemos que hacer, ¿sale? Buscar la fuente adecuada de fósforo. ¿Cuándo la vamos a poner? Decíamos, cuando al inicio de mi cultivo. Y si tenemos fertirriego, bueno, todo el tiempo tenemos que estar poniendo fósforo. Si nosotros aplicamos fósforo en forma foliar, la vamos a colocar durante todas las etapas y principalmente en la floración y en la fructificación. Recuerden que nos da energía y que con eso podemos hacer muchos, muchos procesos. Entonces, resumiendo, fósforo, energía, fotosíntesis, desarrollo radicular. Esas son las principales funciones. ¿Qué tenemos que hacer? Colocarlo, si lo colocamos de manera granulada en cultivos convencionales, maíz, frijol. Bueno, en frijol no le ponemos casi fertilizante, pero si pudiéramos estaría muy bien. En el caso de maíz, lo vamos a colocar al inicio del cultivo. Y en muchos de los cultivos vamos a tratar de que esté presente el fósforo al inicio. ¿Por qué? Porque nos va a dar un adecuado desarrollo radicular, ¿sale? Entonces, vamos a nuestro último bloque que nuestro equipo de producción tiene preparados para nosotros y continuamos.
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0: El fósforo puede ser encontrado en el ambiente más comúnmente como fosfato. Los fosfatos son sustancias importantes en el cuerpo de los humanos porque ellas son parte del material del ADN y tienen parte en la distribución de la energía. Los fosfatos pueden ser encontrados comúnmente en plantas.
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1: Estamos en la recta final de este su programa En Sintonía con el Campo. Recuerden que estamos cada 8 días en este mismo horario. Es un programa ya que se transmite vía remota. Y bueno, que estamos en el 95.9 SICOM Libres, donde los invitamos a que nos escuchen cada semana. Estamos hablando de nutrición. La semana pasada hablamos de nitrógeno. Esta semana

se pierdan estos programas, ¿verdad? Les mandamos un saludo a toda la gente bonita que nos escucha desde los diferentes lugares. Ya sabemos que en algunos lugares nos escuchan de otros estados, ¿verdad? Un abrazo para todos ustedes, de verdad, un gusto que nos puedan escuchar en este horario, ¿verdad? Bien tempranito. Y bueno, vamos a continuar en este último bloque de su programa En Sintonía con el Campo. Estamos hablando de fósforo. Fósforo es uno de los macronutrientes, tiene diferentes funciones en las plantas. Ya dijimos que es importante colocarlo al inicio durante el desarrollo de las plantas, ¿verdad? Es importante que esté presente porque nos va a ayudar a que tengamos energía, ¿verdad? Este programa el día de hoy, quiero que se lleven todos aquellos que nos están escuchando, quiero que relacionen el fósforo que nos va a dar energía, a las plantas nos va a dar energía. Muy bien, entonces, ¿cómo lo vamos a encontrar? Ya dijimos algunas fuentes, ya dijimos que nos va a dar una deficiencia, nos va a dar un color morado, púrpura, y que va a ser importante, es muy importante que podamos encontrar pues la fuente adecuada, ¿verdad? Para mi tipo de suelo, hablamos un poquito del pH del suelo podemos ir haciendo algunas observaciones, ¿verdad? Pero ya es el último bloque, así que quédense con nosotros en este su programa En Sintonía con el Campo. ¿Cómo detectamos, ¿verdad? Que no tenemos fósforo. Que mi planta le hace falta fósforo. Vamos a ver que la planta está más pequeña. Ya dijimos que no me interesa que las plantas estén muy pequeñas. En algunos casos sí, pero en algunos otros casos queremos una planta, bueno, que tenga un desarrollo adecuado, de acuerdo al cultivo, ¿sale? No me interesa que tenga una coloración morada, púrpura, porque no va a ser su fotosíntesis de manera adecuada. Entonces, yo necesito que estén con un color verde, ¿verdad? La mayoría de las plantas lo que tienen es un color verde. El color del tallo también se vuelve oscuro o a veces se vuelve como un

0: con un tono azulado, ¿verdad? La maduración de los frutos y las flores es más lenta y su producción es menor. Entonces, cuando veamos alguno de estos síntomas, vamos a ver que tenemos un problema con fósforo. Es importante que lo detectemos porque pues nos va a afectar en la producción y de pronto no vamos a tener el rendimiento que pues generalmente tenemos proyectado, ¿no? ¿Qué tenemos que hacer? Pues ya decimos detectar qué nutrientes estamos colocando, ver si estamos colocando fósforo, en qué momento lo colocamos, ya dijimos que de preferencia al inicio del cultivo, ¿verdad? Y debe estar presente durante todo el ciclo. No quiere decir que vamos a estar colocando el fósforo todo el tiempo. Decíamos, como es un nutriente poco móvil en el suelo, y aparte, o sea, si nosotros lo vemos físicamente, es una roca, imagínense qué trabajo le debe costar al suelo para poder incorporarlo a la planta, ¿verdad? Entonces, ¿qué es lo que debemos de buscar? Que nuestra planta tenga el fósforo desde el inicio para que, ya que lo tiene disponible, pues lo pueda tener ya disponible para que se desarrolle la raíz y posteriormente pues haga su labor en la planta, ¿verdad? Entonces, el fósforo, ya dijimos, es importante para la raíz, para el adecuado desarrollo de flor y fruto. Entonces, si se dan cuenta, pues el fósforo es, como los otros macros, un nutriente importante que debemos ir buscando que esté presente, ¿verdad? Y que decíamos en algún momento, pues podemos decir, bueno, es que yo no le pongo fósforo, yo solamente le pongo nitrógeno, no se puso urea y mi cosecha está bien. Sí, no lo dudo. Sin embargo, es importante ir regresándole un poquito al suelo porque generalmente solo extraemos, ¿vale? Entonces, pues fíjense, todo lo que ya escuchamos hablar del fósforo, sus fuentes, cómo elegimos una fuente para aplicar nuestro fósforo, de acuerdo a sus funciones, de acuerdo a su pH, ¿verdad? Fíjense qué interesante todo esto que platicamos, porque a veces no tenemos tan claro cuál es la función de cada uno de los nutrientes, pero si a nosotros nos queda claro, ya podemos decir, bueno, es que yo necesito colocar el fósforo al inicio del cultivo para que lo pueda comer, lo pueda tener disponible y tenga energía mi planta. Si tiene energía, va a hacer muchas cosas, ¿no? Así como nosotros, ¿no? Si estamos desganados, pues no queremos hacer nada. Pero en el caso de Hito, pues tenemos en el caso, perdón, del fósforo, vamos a tener pues esa ventaja, ¿no? Que si nosotros la colocamos de manera adecuada, pues vamos a tener un desarrollo radicular adecuado y por lo tanto pues una planta adecuada, ¿sale? Pues nos dio mucho gusto que se encontraran con nosotros. Recuerden que estamos en Libres en el estado de Puebla. Este es su programa En Sintonía con el Campo. Mi nombre es Marta Hernández Luna y nos saludamos en la próxima.
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0: El fosfato era también añadido a un número de alimentos como quesos, salsas y jamón. Demasiado fosfato puede causar problemas de salud como es daño a los riñones y osteoporosis. La disminución de fosfato también puede ocurrir. Estas son causadas por uso extensivo de medicinas. Demasiada carencia de fosfato puede causar problemas de salud.
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8: Las 3 de la tarde con 3 minutos. Muy buenas tardes. Iniciamos Tehua Noticias. Hoy lunes 4 de mayo sí hubo clases en todas las escuelas de educación básica, dice la Secretaría de Educación. Asha lunes, noche pipilte, onoso con M.

Machtique, Kistosneki, Amo Moseguisque Asham. Este jueves 7 de mayo de este año en San Marcos, Tlacoyalco, se realizará el concurso de escoltas para alumnos y madre de familia en el sector 05. Nin jueves, Tonali, Canaltepetl, Masehuale, San Marcos, Tlacoyalco, Mohuicas, concurso de escoltas. Manuel Viveros Narciso, secretario de Educación, acompañó esta mañana al gobernador Alejandro Armenta para ultimar detalles sobre el desfile del 5 de mayo para el día de mañana en la capital poblana. Manuel Viveros Narciso, Tlanahuati y Tlamachti, Igua Alejandro Armenta, Okitati, Kenizquille, Moyehuicas, non desfile Mohuicas Moslam. Pronósticos del tiempo indican continuarán intensos calores en toda la región de Tehuacán, Quitoatequihuaque, Chininte, Tonatime, Satláhuelo, Machilis, Tonal, Cantehuacán, Tlalpan. Los programas sociales de bienestar tendrán auxiliar acreditado para acompañar a las personas adultas. Tococolhua, Nonquipía, Pensión Bienestar, Yahuiletis, Igua, Quinhuicasque, Yehua. Los apellidos indígenas tienen resistencia cultural y lingüística, sobre todo en la traducción al español. Totlato, el apellido Satlahuelipati y Coqui Tosneki, Amaipa Poliwis, Nochipa y Coyetos Kuali. Hoy lunes 4 de mayo se conmemora el Día Internacional de los Bomberos. 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Además, un reportaje especial, entrevista de hoy, avisos comunitarios, Tehua Noticias, social, cultural, educativo, música, en el programa de educación indígena que se transmite por XHCPFM 93.1 FM y por el sistema de información y comunicación que nos escuchan en toda la región. No se vaya, quédese con nosotros y entérese sin tener la vista fija. Panoltichino, Dalí, Geta, Datu y Tubani, el saludo matinal en las cuatro lenguas maternas que todavía se habla, se lee y se escribe. Les saludo con mucho gusto en este inicio de semana, 4 de mayo de 2026. Y como siempre, queremos agradecer el apoyo de Miriam Rodríguez, que se encuentra en los controles técnicos, y aquí en el micrófono su servidor, Héctor Ramírez. De inmediato nos vamos con la información. Fíjese que después del descanso por el Día del Trabajo, hoy lunes, alumnos sí tuvieron clases y mañana 5 de mayo, bueno, pues contempla feriado por la Secretaría de Educación. No se considera descanso oficial por la Ley Federal del Trabajo, pero debido a la realización del desfile cívico-militar de la Batalla de Puebla, y una gran cantidad de estudiantes van a participar en algunas escuelas, se puede dar el caso de que se le otorgue este día. Sin embargo, no existe fundamento o justificación para que se descanse hoy. En cuanto al 5 de mayo 2026, el calendario escolar sí marca como día feriado o suspensión de labores docentes, por lo que los alumnos de educación preescolar, primaria y secundarias públicas y privadas incorporada a la Secretaría no tendrán clases y retomarán sus actividades el próximo miércoles 6 de mayo, uno de los meses con mayor días feriados que ofrece, por ejemplo, primer día del trabajo, el 5 de mayo, Batalla de Puebla, viernes 15, Día del Maestro, y viernes 29, sesión ordinaria de los consejos técnicos escolares. En otra información, este jueves 7 de mayo, en el Centro de Educación Preescolar La Primavera de San Marcos Tlacoyalco, del municipio de Tlacotepec de Benito Juárez, que pertenece a la zona 408, se realizará el concurso de escoltas de madre de familia y alumnos de nivel primaria, así como la interpretación del himno nacional de sector,
Dicho evento será presidida por la maestra Doralicia Guerrero Bonilla, jefe de sector 05, Tomasa Gómez Pérez, supervisora de la zona 408, y todos los supervisores, además alumnos, maestros y padres de familia. Así

así como las autoridades de las diferentes comunidades del sector 05 y público en general. En otra información, Manuel Viveros Narciso, secretario de Educación, acompañó hoy al gobernador Alejandro Armenta para compartir detalles de las finales del desfile conmemorativo al 164 aniversario de la Batalla de Puebla, en el que van a participar 10.500 personas entre docentes y estudiantes de 30 instituciones educativas y 10 carros alegóricos. El desfile iniciará mañana a las 10 de horas en el Mausoleón al General Zaragoza, con extensión de 3.7 kilómetros hasta la 25 Oriente Poniente y Boulevard 5 de Mayo de la capital poblana. En otra información, los pronósticos del tiempo pronostican que los calores continuarán en toda la región de Tehuacán, Sierra Negra, Montaña, Valle y Mixteca Poblana, por lo que se pide a los padres de familia cuidar bien a todos sus pequeños en edad escolar, ya que estos cambios de temperatura traen consecuencias, así que pueden tomar suficiente agua, cubrirse bien con un sombrero, gorra o sombrilla, así que tomen en cuenta las recomendaciones para las y los niños, así como personas adultas, es decir, la juventud prolongada, dice el Sistema Meteorológico Nacional y Protección Civil del Estado. Señoras y señores, estamos transmitiendo para usted el programa Nosotros Tejo a través de esta frecuencia, y como siempre hemos seleccionado una serie de melodías, así que vamos a escuchar el primer tema musical de esta tarde a través de esta frecuencia.

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3: Un 4 de mayo de 1824, Agustín de Iturbide y su familia se embarcaron en Inglaterra con destino hacia México con la intención de recobrar el poder. En 1858, Benito Juárez establece el gobierno constitucional en Veracruz durante la Guerra de Tres Años o de Reforma. En 1904, el presidente de México, general Porfirio Díaz, reformó la Constitución para aumentar el periodo presidencial de 4 a 6 años. En 1933, la Catedral de Oaxaca es declarada monumento histórico. Su construcción se inició en la segunda mitad del siglo XVI.
4: Honradamente, su empleo no ofrece garantías. Un día de esto se me da usted el chamuscón, que Dios no lo quiere, ¿y a quién le reclamo?
5: Por lo menos la institución le asegura a usted el pan.
4: Será tostado.
5: ¿Y en caso de muerte le dan un seguro de vida?
4: Eso es lo que yo no entiendo, jefe, porque mire usted, si me muero me dan un seguro de vida. Si estoy con vida me dan este empleo donde me aseguran la muerte, pues de cualquier manera llevo la de perder, chato.
5: Bueno, pero ese es un criterio egoísta. Piense usted en sus deudos.
4: Pero si yo no tengo deudos, puras deudas.
5: Mire usted, afortunadamente no es mi caso, ¿verdad? Pero si yo muriera, mi mujer no se queda desamparada.
4: No, pues ¿cómo se va a quedar? Joven, chamacona, viuda y con dinero. Pues donde quiera le dan a usted el matarile y hasta se consigue otro chango más joven que usted.
5: Bueno, dejémonos de alucinaciones. Yo insisto en que usted se dé de alta aquí. Piénselo con calma.
6: Para ser un buen bombero, se necesitan varias cualidades y habilidades. Ser valientes y decididos. Ese es el primer requisito.
7: Se está quemando un local que contiene explosivos y pueden estallar de un momento a otro. ¿Qué haría usted?
4: Pues correr.
7: ¿Correr el riesgo?
4: No correr del lugar, lo más lejos posible.
7: ¿Pero eso haría usted?
6: Debes poseer habilidades para tomar decisiones rápidas. En situaciones de emergencia, es prioritario evaluar rápidamente la situación, tomar decisiones acertadas y actuar sin titubear.
7: ¿Listos?
4: ¿Listos?
7: ¿Ya?
4: ¿Ya?
7: ¿Ya?
4: Pues ¿qué espera?
6: Debes estar físicamente apto. Un bombero requiere una buena condición física y aprobar pruebas extremadamente rigurosas. Ser bombero implica ser empático y paciente, ya que debes lidiar con gente asustada o herida. Así que tienes que saber cómo calmarlos, darles tranquilidad y actuar con paciencia en momentos de crisis.
8: Gracias, mi bombero.
7: ¡Soy Lunita!
9: Reconocimiento a los denominados héroes de azul. El 4 de mayo se celebra el Día Internacional del Bombero por su loable labor en apoyo a la comunidad, poniendo en riesgo sus vidas en la extinción de incendios, rescate de personas y protección de espacios ambientales. Siempre están dispuestos a ayudar y apoyar a personas en situación de riesgo. Pero, ¿cómo se originó este día? El Día Internacional del Bombero surgió a raíz de una propuesta generada debido al fallecimiento de 5 bomberos ocurrido durante el cumplimiento de sus labores.

en un incendio forestal en Australia. La fecha de celebración de este día es variable en gran parte del mundo, siendo catalogada en algunos casos como Día Nacional del Bombero. Cuando las llamas del fuego veo llegar, sin dudar se enfrenta por ayudar a quien lo necesita y lo mandó a llamar. El bombero siempre ahí estará. Enérgico, vivaz, aguerrido batallador, cara a cara se enfrenta al sublime ardor. Aunque a veces su temor reprime, lo olvida, se concentra y se mantiene firme. Luego de ayudar, regresa su bomba querida a preparar todo para la próxima salida. Siempre hay que estar listo para salir victorioso. En sus labios se dibuja la sonrisa triunfante, pues sabe que aunque no llegue a comandante, siempre sentirá la satisfacción misericordiosa de aquel que en su alma la paz reposa. Pues el desinterés lo mueve, el amor al prójimo lo conmueve, y día tras día no cesa de rescatar a los que del fuego son presa. Bombero hermano, no desmayes, aun cuando en este mundo ingratitud tú halles. Recuerda que tu desprendimiento no es otra cosa que el sacro juramento. En este Día Internacional del Bombero, reconocemos a los héroes anónimos del combate al fuego como un santo lema glorioso de lealtad. Sigan trabajando por Dios, la patria y la humanidad. ¡Feliz Día Internacional del Bombero!

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1: ¿Qué le pareció este reportaje con motivo del Día Internacional del Bombero, tanto en lengua indígena como en español? Hace algunos días en Tehuacán estuvo Sergio Soancatl Osorio, secretario laboral de nivel de educación indígena de la sección 23, y esto es lo que mencionó para la región de Tehuacán.
2: Sí, buenos días a todos. Mi nombre es Sergio Soancatl Osorio, soy el secretario de Trabajo y Conflicto de Educación Indígena. En esta ocasión, pues contento porque vamos a tener una reunión, como lo dice nuestro amigo, una reunión muy importante. Sabemos nosotros que hay inquietudes en todo el estado, pero sin duda el venir a Tehuacán va a ser muy productivo. También quiero saludar a todos ustedes y a nombre de mi secretario, el maestro José Luis González Morales, quien sabe de estos trabajos, quien siempre tiene el respaldo, siempre tenemos ese respaldo de él y más nosotros como educación indígena. ¿Cuál es Clanesi? A todos.
3: Tlazocamati mía, como decimos, quienes hablamos una lengua materna. Maestro Sergio, sin duda alguna, hablar de la sección 23, hablar del CENTE y hablar del nivel de educación indígena, son palabras mayores porque prácticamente estamos ubicados en casi de los 217 municipios donde se encuentra educación indígena. En este momento hay personas que nos escuchan a través de la radio, no solamente aquí en Tehuacán, sino en una cobertura estatal enlazadas a través de 8 estaciones en todo el estado. ¿Qué les quiere decir a los niños, a los maestros y a los padres de familia?
2: Bueno, en primer lugar, saludar a todos en general. Sabemos que ahora reiniciamos otra etapa más. Yo creo que la final, desearles mucho éxito a los niños. Yo creo que ya vienen bien descansados, con las pilas puestas, y sabemos que van a terminar este ciclo escolar con mucho éxito. Y a los padres de familia, pedirles que nos sigan apoyando, que hagamos el trabajo que nos corresponde junto a nuestros compañeros docentes. Sabemos que aquí son los tres factores importantes para que los alumnos salgan con lo que el perfil de egresos nos viene marcando, que es el trabajo del docente, el

trabajo del padre de familia y sin duda del alumno. Con que esos tres elementos se conjuguen y hagamos un buen trabajo, vamos a tener mucho éxito para poder formar a esos niños que van a ser en el futuro los que nos van a conducir en esta bella ciudad de

0: secretario sobre algunas inquietudes, sobre algunas dudas que tengan, porque siempre el estar en comunicación con los secretarios, créanme que fortalece mucho el trabajo. Hay que darnos un espacio para reunirnos constantemente, eso nos va a fortalecer tanto como nivel de educación indígena, tanto como agremiados a la sección 23. Sí, siempre lo he dicho, educación indígena se caracteriza por trabajar en equipo, por trabajar en unidad, y sin duda el día de hoy va a ser productivo.
1: ¿Cuál es la coordinación CEPCENTE en este momento, ya que tenemos un secretario de educación en el estado que salió precisamente de nuestro nivel de educación indígena? ¿Qué nos quiere decir al respecto?
0: Pues primero, estamos contentos porque educación indígena sigue avanzando, cada vez tenemos más compañeros ocupando cargos muy importantes, y eso es lo que nos fortalece mucho y nos va a hacer que sigamos trabajando en unidad, y nos hace saber que el trabajar en equipo podemos lograr grandes cosas. Para nosotros es un gran gusto que alguien nos represente de nuestro nivel de educación indígena, el maestro, quien le envió un fuerte saludo al maestro Manuel Viveros Narciso, que sabemos que siempre está pendiente y sabemos que siempre contamos con su respaldo. Y también en la sección 23 ya somos más, somos 13 compañeros que ocupamos una cartera, cosa que no se había visto, pero esto lo vuelvo a repetir, gracias al buen trabajo que se ha hecho, siempre en acuerdo y siempre trabajando en unidad.
1: Maestro, pues sin duda una información muy importante, y sobre todo nos da muchísimo gusto que un compañero esté en la secretaría y además en la subsecretaría y direcciones diferentes áreas, al igual que en el sindicato de la sección 23. ¿Cuál va a ser el próximo acuerdo que tengan ustedes con la Secretaría de Educación Pública?
0: Pues constantemente estamos trabajando en mesas de trabajo, tanto con UCICAM, tanto con recursos humanos, tanto con el nivel, precisamente para no perder esta buena comunicación y poder llegar a buenos acuerdos. Sabemos mucho que hay algunas deficiencias, pero yo creo que en el trabajo que estamos haciendo, las propuestas que llevamos nosotros, lo que observemos nosotros, vamos a ir corrigiendo poco a poco todos esos detalles. Y vamos a seguir trabajando, hay buena relación y yo creo que eso es lo más importante.
1: Y finalmente, Tignetic Tlatlanisque, Sergio Suanga, Tlenneki Kimilis, Naname, Tatame, Temashtique, Iguaconeme, Asha Texcactoque y Texinte Postlatuani.
0: Pues un gran saludo a todos nuestros compañeros, a su auditorio que siempre está pendiente, y que estén siempre informados y siempre, que les vuelvo a repetir, estar en comunicación con nosotros. Ahorita con los medios de comunicación sabemos que a veces la mala información o la desinformación anda circulando, pero yo creo que el mantenernos informados y sobre todo la unidad, mantener la unidad, eso nos va a fortalecer mucho. Saludos a todos. A todos los padres de familia, a todos los alumnos, que tengan un buen éxito. Vamos a trabajar en equipo, vamos a seguir apoyándonos, vamos a apoyar las escuelas, vamos a arreglar nuestros asuntos en las escuelas. Ustedes conocen los contextos, pueden llegar a un buen acuerdo y no evidenciarnos. Sabemos que hay mucho trabajo en la secretaría, sabemos que hay mucho trabajo en la sección 23 y es nuestro trabajo, pero así podemos nosotros atender otras necesidades que son prioritarias y dejar a un lado esto. Pero pues nuevamente le agradezco mucho, Tlaxuacamati Mía, sabemos que vamos bien, vamos avanzando, y más como educación indígena, sabemos que vamos a hacer un buen papel.
1: ¿Me repites tu nombre y tu cargo, por favor?
0: Claro que sí, soy el maestro Sergio Suanca Osorio, secretario de Trabajo y Conflicto de Educación Indígena.
1: Pues maestro, muchísimas gracias por la entrevista, sea usted bienvenido a nuestra ciudad de Tehuacán.
0: No, me hizo un gusto, siempre cuando llego a Tehuacán, siempre la buena atención, sin duda, y venir a nuestras escuelas de educación indígena, y el gusto que nos da ver a las escuelas que van creciendo a los niños estudiando y la atención sobre todo. Muchas gracias a todos ustedes y nos veremos pronto, vamos a estar muy seguido por acá porque yo sé que eso es lo importante, estamos visitando.
2: Ahí tienen ustedes las palabras de Sergio Suancal. Continuamos para escuchar el siguiente tema musical.

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2: Regresamos, señoras y señores, a la tercera sección. Y bueno, recordar es volver a vivir. Hace algunos días vinieron funcionarios a nuestra ciudad de Tehuacán, en donde la Secretaría participó intensamente. Vamos a escuchar una interesante entrevista

0: para ustedes.
1: Y bueno, señoras y señores, nos encontramos aquí en la explanada municipal de la ciudad de Tehuacán con una jornada del sector educativo que encabeza nuestro amigo y compañero de educación indígena, Manuel Viveros Narciso, secretario de Educación. Pero está con nosotros una de las personalidades de las distintas áreas que tiene la Secretaría de Educación en el Estado. Y en primer lugar, pues maestro, muchísimas gracias por concedernos esta entrevista. Si es tan amable, me da su nombre, su cargo y en el área en que se encuentra, por favor.
2: Claro que sí, maestro Héctor. Es un gusto saludar a Tehuacán y a la región a través de su tan reconocida estación, el SICOM Radio. Yo soy Leandro Zafra Méndez y tengo la encomienda de la Secretaría de Educación Pública de ser director de profesiones del Estado de Puebla, su servidor.
1: Muchísimas gracias, maestro. Qué gusto y con alegría poder recibirlo aquí en nuestra ciudad de Tehuacán, la segunda ciudad más importante en el Estado de Puebla. Como responsable de esta área, ¿cuál es el principal objetivo en esta mañana?
2: El objetivo que nos ocupa el día de hoy es acercar los servicios de titulación y de profesiones. ¿Qué es esto? Nuestra área se encarga de titular y conceder, más que conceder, avalar las cédulas profesionales y títulos de toda la educación superior del Estado de Puebla. ¿A qué me refiero? A universidades, a institutos, a normales y también a universidades e instituciones particulares. A todas esas personas que hayan terminado su educación profesional, la parte última de su educación, nosotros nos encargamos de darles el título y el reconocimiento por medio de de sus estudios.
1: En estos primeros minutos, una hora quizá de esta jornada, ¿cómo ve la participación de los maestros, de los docentes?
2: Caray, pues no solamente docentes, estas jornadas están abiertas a todo el público y indudablemente la participación de la sociedad de Tehuacán y la región, la Sierra Norte, la región de Calipan, la región tan excelente de aquí del Valle de Tehuacán, también se ve reflejado en toda esta atención. Se han acercado varias universidades, varios institutos de manera institucional y se les ha logrado atender en tiempo y en forma, y posteriormente saldrá el documento que avale la preparación.
1: Maestro, en este momento nos están escuchando no solamente a través de SICOM Radio Tehuacán, sino tenemos enlazadas 8 estaciones en su calidad como responsable de esta área. ¿Qué les quiere decir a los niños, a los alumnos, a los padres de familia y a la comunidad en general?
2: Caray, que aquí en Tehuacán me he encontrado a personas, a compañeros maestros de una gran trayectoria, de un gran abolengo en el estado de Puebla, en la región de Tehuacán y en todas partes del país. Es un gusto saludarlos y a su vez eso me hace referencia para invitar a todos los niños, a toda la juventud, de aprovechar el tiempo. ¿Y cómo aprovechando el tiempo? De lograr la educación y coronarla con un título que a su vez enriquezca el nivel cultural de las familias y de la sociedad poblana. Jóvenes y niños, no desperdicien el tiempo, aprovechenlo, y la mejor forma de aprovecharlo es estudiando.
1: Sin duda alguna, estas jornadas de atención y de participación social, como dice el señor gobernador, más territorio y menos escritorio. ¿Qué nos puede decir al respecto?
2: Caray, pues que nosotros ahorita estamos en la ciudad de Tehuacán, en efecto, pero siguiendo las directrices y las políticas a nivel nacional de la doctora Claudia Sheinbaum y también de nuestro señor gobernador Alejandro Armenta, en donde sea requerida la presencia y la orientación a la ciudadanía, nosotros estaremos en la Sierra Norte y en la Sierra Negra, en la Mixteca, y donde sea requerido el servicio y la orientación, ahí estaremos. Sería un gusto saludarlos a todos.

0: en esos lugares.
1: Para las personas que nos escuchan, ¿en dónde lo pueden localizar? ¿Algún contacto?
0: Sí, la dirección de profesiones está ubicada en el CIS de Angelópolis, en el edificio norte. Ustedes verán que en el segundo piso está el área abocada a la Secretaría de Educación Pública, en el área de Educación Superior, y nosotros estamos en ese nivel, hasta el fondo, pero muy, muy contentos de recibirlos posteriormente.
1: Finalmente, maestro, ¿me repite su nombre y su cargo, por favor?
0: Yo soy servidor de ustedes, Leandro Zafra Méndez. Me da un gusto enorme poder comunicarme por el SICOM Radio, que es una red estatal que llega y penetra todos los hogares de nuestro estado. Repito, mi cargo es director de profesiones y será un gusto atenderlos y saludarlos en las oficinas o en cualquier lugar donde nos conozcamos.
2: ¿Qué le parece esta interesante entrevista? Vamos a continuar para escuchar el siguiente tema musical a través de esta frecuencia del 93M en este inicio de semana.

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2: Regresamos a la última sección y de inmediato nos vamos a avisos comunitarios. Fíjense que los apoyos sociales que entrega el Gobierno de México se encuentran destinados a los grupos vulnerables. En ocasiones necesitan de una persona que los auxilie e inscripción o confirmar supervivencia. Puede acudir con beneficiario a bienestar. Dieron a conocer a los titulares para registrar al auxiliar en trámites, disponible para modalidades de personas adultas, mayores, personas con discapacidad y mujeres bienestar. Esto quiere decir que van a facilitar el acceso a programas sociales por motivos de salud, movilidad, edad avanzada y que no puedan acudir a los módulos. ¿Cuál va a ser el requisito? Bueno, pues el principal requisito es una identificación oficial vigente, CUR, comprobante de domicilio, acta de nacimiento, teléfono de contacto, puede ser un familiar o una persona sin parentesco, pero que sea de confianza, que inscrito en el padrón de beneficiarios. Este es un proceso que se realiza de manera gratuita y voluntaria, sin necesidad de un calendario. Dicho registro no afecta a los derechos de personas que reciben este recurso. Los trámites que una persona auxiliar puede realizar: el cambio de domicilio, reportar ausencia temporal del derechohabiente, dar aviso en caso de extravío del medio de cobro, además solicitar información sobre retención o suspensión de pago de la pensión, o en caso de fallecimiento del beneficiario, la persona auxiliar deberá notificarlo inmediatamente para recibir por única ocasión un apoyo económico denominado pago de marcha. ¿Qué le parece que van a tener las personas adultas un auxiliar para que los acompañen? Le doy el número telefónico 800-639-4264 y además los documentos. Es fácil, el trámite es gratuito. Para concluir, fíjese que los apellidos indígenas, que es una resistencia cultural y lingüística, sobre todo en traducciones al español y abandono de lenguas originarias. Bueno, pues esto coincidieron los hablantes del náhuatl, normalización hacia los pueblos originarios, como han servido con lo propio, fueron lecturas sobre sus apellidos, compartieron hablantes, activistas y creadores de la lengua náhuatl, investigaciones y experiencias. En el encuentro que hubo se mostró que la lucha y defensa coordinada por Irma Xochitl Cuauhtémoc Xicoténcatl, que es integrante interinstitucional en ciencias del lenguaje de la UAP, para dialogar apellidos náhuatl, buscó posicionar conocimiento de antroponimia. Por ejemplo, Raúl Felipe Chiquito de Tlaxcalancingo ha impulsado proyectos culturales, fiestas de Xochipitzahuac y radio Axocotzin. Explicó su apellido fue traducido al español, Flores, que viene de Xochitl, origen Cocotzin, Xocoyotzin, y llegó a odiar ser el pueblo al observar que su comunidad no crecía. Es un regalo de un libro gramático, sobre todo de náhuatl. Valorar su lengua indígena, náhuatl, zapoteco, mixteco o totonaco. Por su parte, Hugo Zapacatzi de Tlaxcala identificó dos realidades: abandono del

lengua detalló en su municipio Santana Chautempan, ya no se habla el náhuatl, ni sus padres y abuelos lo hablaron. No hay memoria que se hubiera mencionado su niñez. Había una frase en náhuatl, solo se conserva en comunidades alrededor de montaña. Metzalcueyet, el premio INACH 2024. Podríamos seguir hablando de otras cosas, sin embargo, el tiempo apremia, que en radio se acabó el tiempo. 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Agradecemos a Miriam Rodríguez en controles técnicos y aquí en el micro se despide su servidor Héctor Ramírez, y si Dios quiere nos escuchamos este miércoles en punto de las 3 de la tarde. Vamos a despedir con una canción para finalizar el programa Nosotros Tehua. Gracias, muy buenas tardes, Tlazo Kamati Miak.

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¿Sabías que cada vez que un ave vuela puede estar sembrando un bosque entero? Mientras cruza montañas o ríos, lleva consigo semillas pegadas a sus plumas, en sus patas o en su panza. Sin proponérselo, ese vuelo podría ser el inicio de un nuevo ecosistema. Las aves no solo cantan y vuelan, también plantan el futuro. Se llama ornitocoria a la dispersión de semillas realizada por aves. Es tan vital que el 70% de las plantas con flores dependen de estos jardineros con alas para reproducirse. Imagínalo, un árbol que nace en la selva de Chiapas puede crecer en un pastizal de Sonora. Todo gracias a que un ave se comió su fruto. Y no estamos hablando de distancias cortas. Las aves migratorias pueden transportar semillas más de 300 kilómetros, incluso entre continentes. Cruzan océanos con semillas adheridas al plumaje o en su sistema digestivo, colonizando islas remotas que jamás tendrían vegetación sin ellas. Las aves residentes y migratorias trabajan en equipo. Las locales, que viven todo el año en el mismo lugar, mantienen un flujo constante de semillas, regenerando la vegetación cercana. Mientras tanto, las migratorias actúan como mensajeras entre regiones, conectando poblaciones vegetales separadas por cientos de kilómetros.

Pero esto no es casualidad. Es una alianza evolutiva de millones de años. Las plantas desarrollaron frutos jugosos y coloridos como pago por el servicio de taxi.

0: lo que desconecta los ciclos reproductivos de muchas plantas. El ritmo de migración ya no coincide con la maduración de los frutos, y sin aves, muchos bosques no pueden regenerarse. Sabemos todo esto. Antes se capturaban aves con redes de niebla para analizar sus heces, pero ahora usamos códigos de barras de ADN. Analizamos pequeños restos genéticos en sus heces y listo. Sabemos exactamente qué semillas transportó cada ave. Ciencia molecular al servicio de la conservación. Entonces, cada ave que ves no es solo un animal bonito que canta. Es arquitecta de bosques, sembradora de carbono, conectora de ecosistemas. Su desaparición implicaría la pérdida de miles de interacciones ecológicas que sostienen la vida en los trópicos. Conservar aves es conservar bosques, es proteger el almacenamiento de carbono, es garantizar que las plantas puedan adaptarse al cambio climático buscando nuevos hábitats. Porque sin aves sembradoras, los árboles no pueden cruzar montañas, ni ríos, ni campos. Se quedan inmóviles, esperando un vuelo que quizás nunca llegue. Con información del portal, una mirada a la ciencia. Les saluda Mónica Genis.
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9: Usted, a usted, a usted, claro que a usted, a usted, a usted, a ti y a ti también por acompañarnos en Recuerdos de Puebla, en el 105.9 de FM, Sicom Radio, que es la estación regional más importante del estado de Puebla. Gracias a nuestras estaciones hermanas que nos reciben en Teciutlán, en Zacatlán, en Huauchinango, en Libres, en Tehuacán, en Acatlán y en Izúcar, llegamos a una parte muy importante de los estados vecinos de Veracruz, San Luis Potosí, Hidalgo, Tlaxcala, Estado de México, Morelos, Guerrero y Oaxaca. Saludos a todos. También saludos a quienes nos escuchan a través de la ventana de Puebla al Mundo, que es www.sicompuebla.mx/radio/radio en vivo. Y aprovecho para enviarle un saludo a doña Dina, que nos oye muy cerquita de Minneapolis y extraña mucho estos rumbos por acá. Le mandamos un abrazo a la señora Dina. Hoy nos acompaña en el estudio el licenciado José Ricardo Menéndez Rodríguez. Voy a decir que tiene un puesto aproximado a director de mercadotecnia de Dulces Anáhuac, empresa poblana

0: que ha llevado sus productos a prácticamente todo el mundo. Hola, José Ricardo, buenos días.
1: ¿Qué tal? Buenos días. Es un gusto estar aquí con ustedes.
0: Bueno, y les presento también, como cada 8 días, a Gustavo Carreto y Borboa.
2: ¿Qué tal, Ricardo? Pues muy bien, que sea muy bienvenido nuestro invitado. Y les digo, va a estar esto de primera.
0: Va a estar de mucho dulce. Alina, muchas gracias por estar pendiente de todos los controles. Y saludo a mi amigo Sergio Andrade Covarrubias, historiador de mucho abolengo. Sergio, buenos días.
3: Buenos días, Ricardo. También a José Ricardo, Gustavo y a todo el público. Gracias por escucharnos.
0: Bueno, pues fíjese usted que la chipileta es una paleta con polvo de chile y azúcar, nacida en 1977. Está celebrando su 49 aniversario. Y quisimos hacer este programa en su 49 aniversario y no en el 50, porque en el 50 van a tener mucha actividad y no van a poder venir.
2: Pero que inviten, ¿no?
0: Sí, entonces dijimos, de una vez vamos a hacerlo en el 49. Pero lo que es muy importante, platícanos, ¿por qué es el primer dulce con chile en la historia de la humanidad?
1: Bueno, realmente chipileta es la primera paleta de caramelo que se mezcla con polvo de chile en un envase, o sea, en un empaque. Y esto realmente no había en ningún lado. Hoy hay cualquier cantidad de productos similares. Sí, hoy puedes encontrar cualquier cantidad con polvitos de chile de diferentes sabores. Y chipileta nace en el año 77 y realmente la idea es observando. Porque veías, o sea, la gente que lo desarrolla es que comían los niños. Los niños compraban polvitos de diferentes sabores, los mezclaban, le ponían limón y la paleta la embarraban con el polvito.
0: Ah, ya lo hacían los niños.
1: Claro, entonces dices, ¿por qué no lo voy a hacer yo como un producto formal para vender en un sobre? Y de ahí es que empieza la idea y nace Chipileta en el año 77, precisamente en el mes de mayo. Así que es justo los 49 años ahora.
0: Fíjate que yo pensé, yo no sabía esto de que ya los niños mezclaban. Fíjate, yo pensé que a tu papá y a tu tío Ángel, en sus locuras, se les había ocurrido en el laboratorio mezclar y probar.
1: Yo creo que las locuras fue un poco observando qué comían los niños, que realmente eso ayuda a ver las tendencias y viendo qué cosa pasa, y de ahí tomas la idea y la canalizas a algo diferente y es una parte creativa y realmente es la primera paleta con polvo de chile en el mundo. Ahora, eso que dices un poco de sus cosas de locuras, antes de Chipileta, en el año 72, crean Burbusoda, que Burbusoda es un polvo sabor naranja.
0: Hazte para atrás. Ahí
1: ahora está, sí. Perfecto. Es un polvo sabor naranja que es efervescente. También era una locura porque un polvito que el niño se ponía en la boca y sentía burbujas en el año 72, pues también es algo que ahí sí es creatividad y hacer algo totalmente distinto, ¿no?
0: Ah, mira, yo no sabía eso.
2: Si me permiten, ¿cómo nace esto de una idea que se industrializa? Pero en mis tiempos de niño, que estoy hablando hace 75 años.
0: Sí, señor.
2: Me acuerdo de que nos vendían las manzanas cristalizadas, que eran manzanas ácidas cristalizadas de azúcar.
1: Claro, claro. Y hoy las venden con chile.
2: Nos vendían las jícamas con chile.
1: Claro, así entonces, es.
2: Yo creo que desde ahí, de esa visión que tuvo tu papá, o tu abuelo, no sé.
1: Sí, fue mi papá y mi tío quienes desarrollan
2: las chipiletas. Surge la idea de hacerlo de otra forma para llegar más a la gente.
1: Claro, aparte, una cosa es lo que comes en tu casa, pero otra cosa es ya comprarlo, ya con la mezcla exacta. Traerlo
2: en la bolsa.
1: Y hecho de la manera que lo puedes llevar al colegio o cualquier lugar, ¿no? Entonces, sí fue una innovación el tener en el mismo sobre las dos cosas, ¿no? Y aparte, estás mezclando chile con dulce, o sea, es una mezcla de tipo de el polvo con caramelo, o sea, es un producto interesante. Tan interesante que hoy hay cualquier cantidad de productos similares y Chipileta sigue estando en el mercado.
0: Sí. Oye, te iba a platicar que tú eres ya la tercera generación. Sí, porque empezó tu abuelo, ¿no?
1: Así es. Ahora, de alguna manera soy la tercera generación y ya la cuarta ya viene ahí tocando la puerta. Pero si lo vemos un poco más analítico,

0: Realmente la empresa la empiezan mi papá y mi tío, que sería una generación arriba de mí, con dinero y asesoramiento y apoyo de mi abuelo. Entonces, de alguna manera, mi abuelo entra con sus hijos al mismo tiempo, y aunque son dos generaciones diferentes, hacen un labor en equipo simultáneo.
1: Fíjate que algunas personas se van a acordar de una gelatina que se llamaba Toby. Esa gelatina la elaboraban tu papá y tu tío, la hacían en un taller que tenían en la 10 Oriente.
0: Así es.
1: Entre la 4 Norte y la 6 Norte.
0: Esto es el primer producto que ellos hacen, es esta gelatina, y era la 10 Oriente 410, y posteriormente se pasan a la calle de atrás, a la 12 Oriente 412. Fíjate. Entonces, ahí es donde empieza todo esto el 18 de enero del año 60. Es cuando realmente ellos empiezan a trabajar con la gelatina y es donde nace todo lo que hay el día de hoy, ¿no? Es el principio.
1: No sé si te acuerdas tú, Gustavo, era una gelatinita que venía en un sobre chiquito.
2: Como almohadita.
1: Exactamente.
2: Una almohadita.
1: Sí. Sí. Uh-huh. Pero yo me acuerdo que ahí comienzan una pasteurización muy rudimentaria y artesanal, pero les funciona.
0: Sí, sí, así es.
1: Porque las gelatinitas no se echaban a perder.
2: O sea, no, el sabor no se perdía.
1: No, pero no, ni se llenaban de hongo.
2: No.
1: ¿Por qué? Porque en unas tinas de lámina galvanizada tenían la gelatina bien caliente y así llenaban los sobrecitos, que luego sellaban con una vela.
0: Imagínate cómo eran las cosas, ¿no?
1: Cada sobrecito lo sellaban.
2: Muy artesanal era eso.
1: Pero entonces el sobrecito ya sellado lo depositaban en otra tina que tenía hielo.
0: Para enfriarlo.
1: Y entonces ahí se producía la pasteurización.
2: El cambio
1: de caliente
2: a frío, helado.
1: A helado. Qué cosas, ¿no?
0: Eso tiene 66 años.
1: Fíjate, las gelatinas Toby, que se vendían en todas las escuelas de Puebla.
0: Mira lo que son las cosas.
1: En todas las escuelas de Puebla.
2: Y ya empezaban en las fiestas infantiles a regalar en esas fiestas.
1: Sí, cómo no. Me acuerdo, pero como si fuera hoy.
2: Sí.
1: Una, como dices tú, una almohadita.
2: Era una almohadita. Uh-huh.
1: Que la abrías con los dientes.
3: Y te sabía a cera, precisamente, yo creo que por el sellado, ¿no?
1: No, sabía muy sabrosa. Y no, las
3: hacían momento de abrirla.
1: Y las hacían de varios sabores. No te creas que era un solo sabor.
0: Había... Así que a mí no me tocó, yo no había nacido, faltan 10 años para que naciera yo, así que no me tocó probarlas, sí, pero sí, me lo puedo imaginar. Sí.
1: No, así eran. Así eran. Bueno, y del paso de ahí, de este rumbo, se van a otro rumbo de Puebla. Ya se cambian de lugar, ¿no?
0: Así es. En el año, tengo entendido que es el año 1964... se cambian a la Diagonal Defensores de la República, o sea, ya ahí estuvo la fábrica durante muchos años, y ahí ya empiezan a hacer otro tipo de productos. Ese tampoco me tocó, pero sé que hacían unos sobres con polvito de azúcar, de sabores, que se llama carrillera, porque estaba la tira, y los chavitos se lo ponían en el cuello, y era como una carrillera, y eso se vendió durante muchos años.
1: Mira nada más.
0: Y ya fue ya en la Diagonal, o sea, ya fue una planta que ya construyeron y ya hicieron para ellos, para poder fabricar ya distinto, ¿no?
3: Muy interesante porque, bueno, la Diagonal es de esos años, es decir, se construye, se traza en esos años, no existía la Diagonal Defensores de la República.
0: Yo me imagino que es de las primeras construcciones que hay en esa calle.
3: Sí, seguramente.
0: Porque a mí todavía me tocó en los años 70's, la calle lateral, que era de tierra, y cuando llovía bajaba todo el lodo, y no estaba pavimentado. La Diagonal sí, por supuesto.
3: ¿Era la Diagonal y qué otra calle?
0: Es Boulevard Ayuntamiento, se llama la calle pequeña, bueno, la que está a un lado, que se tardaron muchos años en
1: pavimentar. Es frente a donde está el PRI ahora.
0: Exactamente.
3: Ajá. Ya.
1: Uh-huh. Frente al PRI.
3: La colonia López Mateos, ¿no?
0: Así es, justo.
3: Uh-huh, claro.
1: Bueno, pues qué cosas, ¿no?
2: Ah, es antes de llegar a la calzada de los Fuertes.
1: De los Fuertes,
2: sí,
1: calzada.
2: Ya ahorita lo
1: ubiqué. Antes de llegar ahí.
3: Sí.
1: Antes de llegar ahí estaban.
0: Casi enfrente de Ford.
1: Uh-huh. Pero bueno, ¿qué andares de la vida, ¿no?
2: Pues más una y la otra, ¿qué idea o qué pensamiento de crear, de hacer? Y luego el riesgo de vender.

0: Claro, creo que fueron momentos muy difíciles y muy duros, y es un estira y afloja, y el trabajar con mucho esfuerzo y ver qué es lo que funciona, ¿no? En el año 72 es cuando crean Burbusoda, que Burbusoda ya se vuelve una golosina más directo, y Burbusoda es el primer éxito que hay en la empresa que nos cambia la vida, porque entonces empieza a haber unas ventas mejores. Y ya una marca con un posicionamiento, entonces esto es donde empieza realmente a crecer la empresa.
1: Burbusoda es la que traía el polvito, la que trae el polvito
0: Burbusoda es un sobre con polvo sabor naranja efervescente y es del año 72.
1: hasta la
0: A la
1: fecha.
0: fecha lo seguimos vendiendo. Ahora, hoy usamos la marca Burbusoda para algunos otros productos que tienen la esencia de Burbusoda. Ahora tenemos una paleta con polvo de Burbusoda y algunas cosas como tipo chipileta, pero Burbusoda nace sabor naranja y es el que sigue hasta el día de hoy.
2: No me lo sabor naranja.
0: Bueno, hoy tenemos algunos sabores distintos, creo que mango y algún otro en sobre, pero el que es el fuerte es naranja y curiosamente el sobre es color azul, aunque el polvo es sabor naranja. O sea, hay un diferenciador ahí, ¿no?
1: Bueno, no me lo va a creer usted, pero en este momento mis amigos y yo estamos aquí comiendo los productos que nos trajo este joven ejecutivo. Y yo estoy tomando una paleta que se llama Burbusoda. ¡Qué maravilla!
2: Que fue la que me comí de naranja yo.
1: Esta es mora azul. Y mira nomás qué ricura, con permiso.
0: Adelante, provecho.
2: Oye, hoy se han puesto de moda, porque así es, este sabor que decía Ricardo, mora azul,
0: Así es.
2: arándano, que también está de moda.
0: Hay tendencias y las cosas van cambiando y de repente se pone algo de moda. A ver, el mango, creo que el sabor mango y mango como tal se puso de moda en el mundo entero, igual que
1: Sí,
0: el aguacate
1: sí,
0: también,
1: sí,
0: que son,
1: sí.
0: o sea, mexicano. Y hoy los niños consumen muchos productos sabor mora azul.
2: Sí.
0: Curiosamente, entonces algo que, bueno, tienes que
2: El
0: estar
2: arándano hoy se está consumiendo mucho.
0: también. Entonces tienes que estar ahí a las vivas viendo qué le gusta al niño, cuál es lo que le llama la atención. Y hoy, Burbusoda, tenemos el polvo Burbusoda que no es picante, sabor mora azul y con una paleta con el concepto de chipileta.
1: Bueno, fíjate que el otro día fui a una tienda de autoservicio, que no voy a decir el nombre, pero fui al área donde, porque quería yo comprar un litro de helado. Y entonces llego a ver los helados y me encuentro un helado de mango con chile.
0: Sí, así es.
2: Sí, sí.
1: Ya lo habías visto tú,
2: Sí, sí, sí,
1: Gustavo.
2: sí, sí.
1: Helado de
2: La
1: mango.
2: guanábana con chile.
0: Bueno, es más, para que te sorprendas más, yo he encontrado chocolate con chile.
2: Así es.
1: No me
0: Es
1: digas.
0: más, en Guatemala, en un lugar de chocolates muy específico, tenían chocolate con chile, chocolate con sal de grano, diferentes cosas, y está la
1: Sí,
0: mezcla con chile.
1: eso sí lo conozco desde Estados Unidos, porque en Estados Unidos también hay chocolate con sal. Pero ¿sabes qué encontré? No me acuerdo en qué lugar probé. Chocolate con tocino.
0: Ah, mira, qué interesante.
1: Una como plaquetita de chocolate, o sea, un trocito de tocino con chocolate.
2: Forrado de chocolate.
1: Probé chocolate. Y lo probé. Qué bien sabía. Chocolate con tocino crocante. O sea,
2: Hecho chicharroncito cubierto
1: el
2: de chocolate.
1: tocino chicharroncito y su chocolate. Muy sabroso.
0: Aunque el chocolate lo tenemos como idea de algo dulce, realmente como poblanos comiendo mole, que es chocolate con salado, pues estamos un poco más
2: A
0: adelante.
2: ver, claro que sí. Yo creo que en mexicano tenemos la situación de idear, de
0: Así es.
2: crear. Bueno, ahorita que dijiste mole poblano, alguna vez lo comenté aquí y me dijeron ridículo, viejo ridículo, comer unos envueltos que en lugar de ponerle pollo a la tortilla, mi abuela les ponía plátano macho frito, nos hacía los envueltos bañados de mole poblano.
1: Mira, qué
0: Pues a mí
1: sabroso.
0: se me hace buenísimo, igual que
2: Bueno,
0: el chile en nogada también es dulce con salado.
2: los envueltos. Mira, se me está haciendo agua en la boca. Los envueltos, en lugar de ponerle carne, picadillo de los chiles en nogada, bañados con mole.
1: Oh, qué
0: Nos vas a
1: rico.
0: tener que invitar a probar.
2: Ya está dicho. No, pero

0: A lo que voy es a esto. Qué bueno que en el negocio de tus papás, de tu abuelo, de tu tío, surgió la idea de crear algo para alegrar el sabor de la gente.
1: Así es. Oye, pero lo que es un orgullo para Dulces Anáhuac, que es como se llama tu empresa, bueno, y también hay otra que se llama Don Picoso.
2: Es la planta, la fábrica donde se fabrica es Caramelos Don Picoso.
1: Don Picoso, fíjate qué nombre tiene.
2: Sí, es un nombre divertido.
1: Sí, para orgullo de ellos, todas las demás empresas dulceras de México ahora fabrican
0: lo que ellos iniciaron.
1: Dulce con chile.
2: Sí, ahora, bueno, el dulce con chile es algo que digo, se conoce de siempre, pero la paleta en el con el polvito mezclado somos los primeros.
1: Sí.
3: Sí, porque había sobrecitos, ¿no? Con el polvillo.
2: Y ya es que acá que... es desde el mecanismo. O sea, cuando nace Chipileta, tenía el sobre instrucciones. Abre el sobre, saca la paleta, la chupas y la metes en el polvito, se pega el polvito y la vuelves a chupar. Porque hoy cualquier niño que le des una paleta que tiene un sobre con polvito de chile, sabe perfectamente cómo comerlo.
3: Claro.
2: Este, al ser la primera, tenía que tener instrucciones.
3: Pero además había comerciales, supongo, ¿no? En la que te mostraban cómo hacerlo.
2: Pues no teníamos los recursos para un comercial. Fue un poco más que la gente le empezó a conocer y fue de
3: boca a boca.
2: Creciendo, exactamente.
1: Ándale. Y él llega el cliente al changarro, la pide, no la tiene, entonces el changarrero la pide al medio mayorista que le surte, y el medio mayorista la pide al mayorista, y el mayorista te habla a ti.
2: Así es. Ahora, en algún momento sí se hizo algún comercial, hace muchísimos años, pero ya que el producto se estaba vendiendo y había recursos con que hacer el comercial, o sea, ya estaba caminando, ya la gente lo conocía, lo consumía, y luego se hizo algo de publicidad.
1: Sí, nada más cómo, pero cómo va dando la vuelta la vida y la creatividad. Pero fíjate que yo recuerdo allá por los años 80, cuando tu papá tiene la genial idea de fabricar un chicle bomba, o sea, un chicle con el que pudieras hacer bombas. Y entonces se va a buscar a Los Ángeles al beisbolista Fernando Valenzuela. Y entonces llega tu papá y conoce a un señor que se llamaba Tony DeMarco, que era el representante de Fernando Valenzuela. Y empiezan a platicar, y el señor Tony DeMarco, por los apellidos de tu papá, le dice: oye, pues yo conozco a un señor que se apellida como tú, así que no sé qué, es mi tío fulano. No me digas, mi gran amigo, que no sé qué. Y ahí se hace la conexión con el representante de Fernando Valenzuela. Conclusión: ustedes empiezan a fabricar el chicle Fernando Valenzuela.
2: Así es. Realmente en la fábrica hicimos un chicle que se exportaba, que era una barra de chicle, era el Gungún. Cuando se hace la conexión con Valenzuela, se pone Gungún Valenzuela y se hace en la caja, en la portada está la foto de Fernando Valenzuela. Y se vende el chicle con el nombre de él, y la verdad fue, o sea, fue una...
1: Oye,
2: una
1: pero lo que...
0: Ese boom boom fue un boom.
2: Fue boom boom, fue boom boom.
1: Fíjate que...
3: Home run.
1: Se llama mucho la atención, porque hoy en estos días, tú ves la fotografía del empaque este que estás diciendo, y aparece, fíjate qué bendición. Ustedes no firmaron un contrato con los Dodgers, pero aparece Fernando Valenzuela con el uniforme de los Dodgers.
2: Claro, así es.
0: Y cuando ya era una gran estrella en el béisbol.
1: No, pues ya había ganado el Cy Young, ya era la maravilla. Pero entonces tu papá firma con Fernando Valenzuela. Pero Fernando Valenzuela, el día que toman las fotos para la promoción del producto, pues se pone una playera de los Dodgers y ¡pum!, lo retratan.
0: ¿Y entonces no hubo consecuencia por eso?
2: No, todo estuvo perfecto. No. Esto fue en el año 81.
1: Sí, jamás reclamaron. Fíjate, te voy a enseñar la fotografía porque aquí está. Es increíble cómo yo digo, pero qué suerte de que está el Fernando Valenzuela
0: con el uniforme del Dodgers
1: en la foto
0: en la caja producto.

0: en la caja de los chicles, dices tú, bueno, qué
1: ¿cuánto
0: cosa
1: habrá pagado, no? Ustedes, sí, por ese...
2: Pues la verdad, eso, yo tenía 11 años, así que tanto detalle no tengo, mira, pero aquí me acuerdo del chicle perfectamente.
0: Ya lo supieras, ¿no? Aquí ya está la foto, mira. Tú dices, ¿cómo es posible?
1: Sí, efectivamente.
0: Que, mira, que esté con el uniforme,
2: sí, así es,
0: de los Dodgers.
1: ¿Ya lo habías visto?
2: Sí, sí, claro, por supuesto, me acuerdo perfecto.
0: Con el uniforme de los Dodgers de Los Ángeles, y ustedes nada más contrataron a Fernando Valenzuela.
2: Así es.
0: Que hoy sería una contratación... Es como si hoy quieres contratar a cualquier estrella de las ligas mayores, no te alcanza con lo que vale tu fábrica.
2: Bueno, sí, y para pagarlo.
1: Ya no tan reciente, si queremos ahorita una foto, publicar una foto para algo comercial de José José, se te echa encima toda la gente de sí, los deudos de José José.
0: Sí. Pues
1: hoy ya venden la marca, sí, ¿no?
2: Las cosas funcionan muy diferente.
1: Sí, hoy se vende mucho la marca, se comercializa mucho con la marca.
2: Sí es.
0: Dice una buena amiga, dice Alma, para mi gusto la chipeleta sigue siendo la mejor paleta, sí, fíjate.
1: Sí.
0: Dice, y de las enchiladas rellenas de picadillo, de chiles en nogada, las mejores son las del cazador.
2: Vámonos. Habrá que ir, mira.
1: No han probado los que hace mi esposa.
0: Yo no sabía que las hacían ahí. Gracias por hacerme recordar mi infancia. No, hombre, gracias a ti, Alma, que estás pendiente. Bueno, y tenemos muchos mensajes, pero
1: sí,
0: bueno,
1: efectivamente,
0: ya
1: hay muchos
0: en
1: mensajes.
0: Otro momento le digo. Pero qué buena anécdota esa del chicle Valenzuela, ¿verdad?
1: Sí.
0: Que sí, yo me acuerdo que aquí en los changarritos, aquí en Puebla, se peleaban por tener el chicle, porque estaba de super moda este cuate.
1: Sí, pues fue una estrella del béisbol.
0: Pasaban, narraban los juegos en la televisión, Toño de Valdés,
1: sí,
0: con no me acuerdo quién otro.
3: Septién.
0: Sí, narraban en los juegos estos, entonces tenía una proyección.
3: Sonia Alarcón,
0: narraban el béisbol, era una ventana, pero maravillosa.
1: Ahora, con toda la confianza se puede recomendar para los niños que sigan consumiendo esto.
2: Por supuesto.
0: Sí, pues tienen todos los reconocimientos. Y
2: hoy por hoy... las cosas son distintas, hoy tenemos certificaciones y una serie de cosas que estamos perfectamente bien en la parte de alimentos para poder todo lo que se produce venderlo con, o sea, perfectamente como debe de ser.
1: Con toda la libertad, porque no hay riesgo alguno.
2: Hoy no hay ningún riesgo.
1: Qué bueno.
2: Bueno, yo no sé, a lo mejor me imagino que habrá en los años 40 alguien que fabricaba en su casa, cosas así, ¿no? Hoy por hoy, las empresas que fabrican dulces, todos estamos con muchas certificaciones y cosas, regulaciones que nos mantienen estar con todo perfecto como debe ser para que lo que consume el niño sea sano y sin ningún problema.
0: Oye, pero también fabrican otras cosas, como por ejemplo... El chicloso Bocati.
2: Así es. Hoy fabricamos Cel Soda y Bocati. No nacen en Dulces Anagua. Hoy son parte del grupo. Y igual lo fabricamos y lo comercializamos. Y es un producto excelente. Sí. Cel Soda nace en el año 70.
0: Sí. Mira nada más.
1: ¿El origen de Bocati cuál es?
2: Realmente, o sea, esto es una familia que crean el Cel Soda, la familia Casanueva, luego ellos sacan el chicloso Bocati y hace unos años deciden el no producir y lo estamos haciendo nosotros.
1: Porque saben que hay un buen respaldo en
2: claro,
1: la fabricación.
2: O sea, por supuesto, hay una negociación y hay una amistad entre familias y nosotros hoy fabricamos el producto de ellos en la planta, nosotros lo comercializamos nosotros y la marca sigue siendo de ellos y hay una relación excelente con esta familia.
1: Ya Ricardo y tú y nosotros hemos comentado del mercado que tiene, del gran mercado que tiene tu empresa a nivel nacional, a nivel mundial.
2: A ver, Dulces Anáhuac, no, la primera exportación que hacemos, la hacemos en el año 77, el mismo año que nace Chipileta.
1: Uh-huh.
2: Entonces, esto empezamos a exportar producto un poco a la medida del cliente, o sea, un poco más el área de maquila, de hacer productos para importadores de dulces, con la marca de ellos, el desarrollo de ellos. Entonces, hemos exportado a lo largo de los años a muchos países diferentes, con marcas diferentes, dependiendo el cliente que tengamos en cada país. Hoy en día estamos fortaleciendo las marcas de nosotros y cada vez vendemos más las marcas de nosotros fueran

0: de México. La marca Limón 7 es una marca que cada vez crece más y que la gente ubica más fuera de México que en el centro de México. Es una marca que se vende más en el norte del país, en el sur y exportación. O sea, en Estados Unidos, en Ecuador, la marca Limón 7 es mucho más fuerte de lo que pensamos.
1: A ver, yo, Gustavo Carreto, voy y veo Limón 7. ¿Para qué me lo recomiendas tú?
0: Limón 7 nace como una golosina. Entonces realmente es una golosina que el chavito abre el sobrecito y se lo come así. Pero con el tiempo se le han dado diferentes usos y mucha gente lo utiliza como sazonador. Con la fruta y con, bueno,
2: Muy
0: lo puedes
2: rico.
0: poner con mango o con
2: Con
0: pepino,
2: una
0: con jícama,
2: manzana.
0: queda buenísimo. Es limón deshidratado con sal. Ahora tenemos Limón 7 Hot, que ese ya entra un poco más, el que sazonas con un poquito de chile. Y pasa otra cosa más, hay gente que lleva a un mercado más adulto que lo usa con bebidas.
2: Con
0: Entonces,
2: cerveza.
0: puede ser con cerveza, queda
1: Una
0: excelente.
1: michelada.
0: Como una michelada. Bueno, hoy a las micheladas les ponen cualquier cantidad de cosas, ¿no? Pero igual, si haces una margarita y le pones en el vaso, lo escarchas con Limón 7 Hot, o sea que tiene chilito y
1: Ya le das
0: limón,
1: otro sabor, otro
0: queda
1: toque.
0: buenísimo. Entonces, hoy Limón 7 es un producto que nace como golosina, es sazonador y escarchador. Entonces, por eso ahora tenemos una presentación de botellita, que es, bueno, de 200 y pico gramos, en el cual la gente lo puede usar en su casa para sazonar.
2: Qué maravilla.
0: Sí, ya es otra cosa, es el mismo producto, pero ya con diferentes usos, ¿no?
2: Claro, bueno,
1: precio aprox.
2: espérame, permíteme, vamos a hacer una breve
1: Okay,
2: pausa.
1: y regresamos con eso.
2: Alina, vamos a hacer una pausa y regresamos.
3: Después de unos mensajes, continuaremos en Recuerdos de Puebla. Oigan, oigan, no se vaya. Solo unos mensajes y continuaremos con los Recuerdos de Puebla.
2: Pues ya estamos aquí, no me lo va a creer. Me estoy comiendo un chicle que se llama
0: Long One.
2: Long One. Ese chicle tiene una historia fascinante porque es como de una yarda. Dije, no tengo la medida, pero es un chicle larguísimo. ¿Para qué le va?
1: 90 centímetros más o menos.
2: No, no tanto, pero sí.
0: Un poquito menos.
2: Pues es un chicle muy largo. Y vienen unas cajas muy, muy, muy simpáticas.
1: Sugeribles o sugestibles.
2: Sí. Y estoy comiendo, está verdaderamente rico. Pero este chicle tiene una historia fascinante.
0: Pues realmente nosotros en la exportación, lo que comentaba antes, hacemos traje a la medida, lo que el cliente pide, y se van desarrollando productos diferentes con marca del cliente dependiendo del país. Y ya se tiene que hacer el etiquetado especial, los colores permitidos, una serie de cosas. En los años 90, como 92, 93, un cliente de Inglaterra pide un chicle, que sea un chicle largo, que vaya empacado en una caja y se desarrolla todo el producto. Entonces, en esa época, pues bueno, se manda un contenedor completo, estábamos mandando cada X tiempo, y en un momento empezamos a ver en la Ciudad de México, en la Zaragoza, viniendo a Puebla, una persona, o sea, creo que fue mi papá concretamente, estaba y empiezan, ahí la gente vende, te venden cosas en el coche. Entonces, en el tráfico le empiezan a vender el Long One. Entonces él dice, ¿qué está pasando aquí? Nos están
2: Chicle que
0: sacando
2: fabricaban ustedes.
0: el chicle fabricado en Puebla, vendiéndolo en la Zaragoza, en la Ciudad de México. Entonces, ¿qué está pasando aquí? Entonces se empieza a investigar si alguien está sacando el producto de la fábrica, porque aparte es un producto que no se vende en México en ese momento y está etiquetado para exportación. Resulta que nos enteramos al poco tiempo que el contenedor se lo robaron. Entonces, a la hora que
2: ¡Qué
0: los que se roban
2: barbaridad!
0: el contenedor lo abren, pues empiezan a ver, se encuentran un producto sorpresa y lo empiezan a vender en México. Ahora, no todo es malo, porque en el momento en que el chicle se da a conocer en México, se abre un mercado y empieza a tener una demanda y la gente le empieza a interesar comprar el chicle. Ahora, es un chicle que crea un poco el lo quiero tener, porque es algo diferente. Entonces la gente lo veía en la calle y decía, yo quiero uno de esos. Entonces empezamos a vender ya en muchos lugares, se empieza a fabricar para México con el etiquetado y todo correcto para poderlo vender aquí.
4: ¿No tuvieron problema con el cliente de Inglaterra?

0: cliente, bueno, lo que se robó, pues ese dinero se pierde, se tuvo que haber, o sea, seguramente se produjo para mandarle la reposición del contenedor que no llegó, el retraso, él habrá recibido el producto tiempo después, pero bueno.
1: No, todo, pero para venderlo aquí en México no tuvieron
0: no, problemas. Eso ahí.
1: La exclusividad de él.
0: Eso se habló con él para tener, de alguna manera, si se usaba la marca igual y todo, si la marca, hasta ay, dónde sí. Era de él, de dónde de nosotros. Entonces, todo eso está correcto. Y Long One se sigue vendiendo al día de hoy. Es un producto que se vende en ciertos lugares. Es más como en lugares de eventos, en una feria, en el circo.
2: Oye, qué sé yo, se me hace que yo lo vi en España.
0: Seguramente sí, porque sí. Es un producto que exportamos mucho. Sí. También lo venden mucho en jugueterías, es ese tipo de lugares donde el niño es el que decide la compra, es donde se puede exhibir muy bien y el niño lo compra. Ahora, no es un producto que lo pongas donde la mamá hace la compra.
2: No es para el changarro.
0: El changarro sí, si el niño va y es el que toma la decisión. No para una tienda de autoservicio donde el niño está en su casa haciendo la tarea y la que va con el carrito es la mamá. La mamá no lo va a poner en su lista, el niño sí. Y para fiestas es una maravilla porque estás dando un premio que es diferente y a los niños les encanta.
1: Y además
0: tiene muy buen sabor, además de todo.
3: Otra que a mucha gente le corre comer chicle. Que se les peguen los dientes. Este chicle no se pega en
0: los dientes. Pues mira, la goma base con la que se hace este chicle es una goma base de muy buena calidad y el producto es de muy buena calidad, buen sabor y funciona muy bien. Ahora, no sé si a lo mejor en el caso que alguien pueda tener algún problema con algún diente o algo, pueda tener que se le pegue, no lo sé.
2: Bueno, pero eso pasa.
0: Un caso muy específico.
2: Hasta con el chicloso, no, con sí, cualquier comida.
3: Este chicle no se pega, ¿eh?
2: Sí. Hay unos de muy buena calidad.
3: Sí.
2: En este momento me estoy acordando,
3: la calidad.
2: De hace muchos años, había un señor Adams en Estados Unidos que empieza a fabricar los chicles Adams. Pero ustedes saben cómo los empezó a fabricar. Vivía en Nueva York, refugiado, un mexicano, que le decían el 15 uñas, ¿cómo se llamaba?
1: ¿Ese?
2: Ese que estás pensando.
1: Santana.
0: Y 15 uñas.
2: Antonio López de Santana.
1: López Santana.
2: Vivía en Nueva York. Y entonces, conoce al señor Adams. Y se da cuenta que el señor Adams empieza a hacer unas
3: mezcolanzas.
2: No, empezaba a hacer experimentos porque quería fabricar chicle. Y entonces Antonio López Santana le dice, no hombre, estás intentando con productos equivocados. Yo te voy a traer, en México hay un lugar que se llama Chiapas y ahí hay unos árboles que producen una goma de chicle. Yo te traigo para que hagas pruebas. Y entonces Antonio López de Santana lleva de Chiapas, importa una tonelada
3: de goma
2: de chicle. Y se la lleva al señor Adams y nacen los chiclets Adams.
0: Imagínate esas cosas.
2: Fíjate nomás qué cosas de, como estás diciendo, como estás platicando de la chipileta, como estás platicando de todo.
3: Ahora te pregunto, ¿cuántos productos en sí trabajan o venden ahorita?
0: Mira, las marcas...
3: Para que la gente se informe, ¿no?
0: Sí, tenemos muchos productos y a lo mejor el mismo producto en diferentes presentaciones. Las marcas más fuertes es Burbusoda, que nace en el año 72, Chipileta, nace en el año 77, el Limón 7 en el año 81, el Long One en el 94... Ahora, tenemos la marca Celsoda y Bocati, que esas son anteriores, pero no las tenemos hace menos años con nosotros, y son las marcas que manejamos más fuertes. Con esto, por decir, Limón 7, existe el sobre de polvito de limón, y ahora tenemos la paleta de Limón 7 con el polvo de chipileta. Entonces, vamos.
3: ¿Y las botellas ahora?
0: Ahora las botellas sazonadores. Entonces, el mismo producto lo hay en diferentes presentaciones, o la misma marca la podemos mover para diferentes cosas. Igual que Limón 7 está Limón 7 Hot, pero de alguna manera es la misma marca. Y chipileta, tenemos chipileta naranja, que es la original, y chipileta chamoy, y mango chamoy. O sea, vamos moviendo, pero las marcas son las mismas.
2: Mira, quiere decir que con esto que ustedes fabrican, quiere decir que sus competidores no están mancos. Y quiere decir que debe haber una competencia encarnizada en este

0: comercio, ¿no?
1: A ver, el niño busca lo diferente, la novedad, lo creativo, y realmente el niño con los juguetes, con todo, se aburre y busca algo distinto. Entonces, si es un mercado muy complicado, donde tiene, vamos directamente al niño, empezando lo que le alcanza a comprar al niño con lo que le dan, y además lo que él decide y él quiere comprar, porque llegas al mercado y estás compitiendo con que al niño le dieron X dinero para el colegio y a lo mejor estás compitiendo con la paleta helada, que el niño claro. decide entre comprar una paleta helada o comprar una chipileta.
0: Claro.
1: Entonces, sí es complicado, porque cuando vas a un mercado más de adultos, donde el adulto tiene más dinero para poder decidir qué comprar, a lo mejor tiene algo que le gusta y lo va a comprar, no lo va a cambiar por otra cosa tan fácil, porque puede decidir las dos cosas. El niño normalmente decide una. Entonces, sí es un mercado donde hay que estar presente de muchas maneras para poder estar actual.
0: Pero además tienes mucha competencia. Hay muchísimos fabricantes ahora.
1: Así es.
0: Más que los que había antes, ¿no?
1: Sí, y cada vez hay. Y aparte, hoy entran muchos productos importados y el niño también tiene contacto con productos de fuera. Cuando éramos chicos llegaba la Sweetarts, no las había en México, un chocolate Snicker o un Kit Kat. Hoy el niño encuentra todo y entonces hay una mayor competencia en los productos que llegan de fuera, más hoy la gente viaja más y tiene acceso a otras cosas que puede tener mayor tipo de cosas que puede elegir.
2: Eso iba yo, perdón, porque realmente que yo recuerde fábricas dulceras en Puebla, estaba la Luxus, seguramente
3: 24 Norte, acuerdan? Esquina con la 14 Oriente.
2: La 14,
0: la Luxus, sí.
2: Y ellos tenían, aparte de tener la fábrica, tenían también su tienda, ¿no?
0: Entonces, estaba en la 3 Norte y 2 Poniente.
2: Poniente, enfrente del Cine Coliseo.
0: Sí, sí, sí.
2: Es una industria, bueno, que se ha expandido muchísimo. Y creo que en el momento tu abuelo, tu papá, tu tío tuvieron esta visión de en un momento dado poner este tipo de fábrica, ¿no? Porque había pocos, de algún modo son pioneros y más que se expandieron con este tipo de productos, ¿no?
1: Así es.
0: Bueno, vamos a hacer una pausa breve.
1: Perfecto.
0: Porque tenemos que pasar.
3: Llena la agenda del celular.
0: Viene.
3: ¿Ya hay un mes? Bueno, la 8:37. Nos dice, soy diabético, pero me encantó el tema de tan dulce de hoy. Saludos desde Cuautlancingo City. Gracias, cuídese de ahí, no se exceda. Félix Flores Hernández nos saluda y nos dice, cafeteros, buenos días. ¿En dónde encuentro el catálogo de dulces del fabricante de la auténtica chipileta? Saludos, José Félix Flores Hernández.
1: Bueno, nuestros dulces realmente se venden en todos los mayoristas, todos los tienen. Y concretamente chipileta la pueden encontrar en una tienda de conveniencia pequeña que tiene letras rojas y está en todos lados.
3: ¿Es el esposo del AXA?
1: Exactamente.
0: En el Oxxo.
1: Bueno, en el Oxxo. En el Oxxo pueden encontrarlo perfectamente.
3: Buenos días, señores. Saludos desde la Sultana del Norte. Aquí me he encontrado con los famosos Cel Soda, chipileta y otras golosinas hechas en Puebla. Por cierto, los pericos de Puebla andan con todo. Alejandro Brianza, bueno, qué bueno que le está yendo al Puebla, que le está yendo bien. De la 9865, buenos días, gran tema, saludos desde Tlaxcala, de parte de Mario. 6833, nos saluda, en la época prehispánica el chocolate se tomaba con chile y sal, no con azúcar, mira, un dato.
1: Interesante.
0: Sí, qué padre.
3: Federico Muñoz, desde la Sultana del Norte. Saludos desde Monterrey a la pandilla de Recuerdos de Puebla. Interesante programa sobre los dulces. Y a la vez saluda a su papá, el doctor Federico Muñoz Flores. Gracias, Federico.
0: Mira.
3: Federico Muñoz ya nos saludó. Esther Rodríguez nos saluda desde la colonia Chapultepec, en Chaucingo, en Huauchinango, Puebla.
0: En Huauchinango, qué padre.
3: Pero
0: más rápido, Gustavo.
3: 04, es que, buenos días, bonito, interesante el tema de hoy. Felicidades para todas las mamis del mundo. Gracias. Uh-huh. La 6106 y toda la región con la canción de Criquiri, con la canción de Di por qué, di mi abuelita. Un saludo a mi mamá, la maestra Lucina Valencia Mendoza.
0: Perfecto.
3: La 1366, lindo día y nos felicita. Vamos, días. Soy Cris y saludos desde Habane, Tommy. Quiero que felicite.

0: A todas las madrecitas que escuchan el programa por motivo del día de mayo, del 10 de mayo. Y gran felicitación a Luz María por ser una gran mujer, mamá, y gracias. 9068, buenos días Tommy, Vane y todo el equipo de producción. Hoy quiero felicitar a todas las mamitas que mañana festejan su día. Pasado el mensaje. Adelante.
1: Bueno, yo le quiero mandar un saludo a Ernesto Genis, que nos oye ahí en la colonia El Carmen, siempre nos escucha. Alma, que nos hace favor de llamar, y hasta nos manda la foto.
2: De Limón 7.
1: Limón 7, dice con cerveza, exquisito.
2: Sí, es una maravilla.
1: Y dice hasta con peras, mira.
2: Sí, y el picalimón es un limón 7 con chile. Es lo mismo, es buenísimo.
1: Bueno, pues ahí está, para que veas que están escuchando. Bueno, yo ya no sé ni qué te quería preguntar.
0: A ver, te paso otro rápido.
1: Pero, a ver, viene.
0: Dolores viene. Nava Castelán felicita a las madres y nos felicita por el programa. Gracias. 7303, viva la Huasteca, porque repite la misma historia de don Víctor Ramírez. Cada 8 días pongan diferentes temas, no sé por qué.
1: Pero no va a ser para nosotros.
0: No, seguro que no.
1: Porque nosotros siempre tenemos temas muy variados.
3: Nos manda saludos Carlos Vanelli del Fuerte de Loreto, del Museo del Fuerte de Loreto. Saludos para todos. Y él es el que comentaba de lo que decía hace rato, de las chicles de bola rellenos, ¿no?
2: Nosotros tenemos un producto que se llama Chipicona, que es polvo de chipileta en el centro, chipileta chamoy, chicle y caramelo. Y la verdad es buenísimo también.
1: Chipicona, es una bola grandecita.
2: Es una,
1: ¿no?,
2: bola grande y es con la marca, o sea, Chipi,
1: te voy
2: jalando la marca de chipileta, claro. Y tiene polvo de chipileta dentro.
1: Ese dulce, que no me vayan a oír, es adictivo.
2: Sí, sí, es adictivo.
1: No vaya usted a comer uno porque se come usted la bolsa entera.
0: ¿Cuál?
2: La chipicona.
1: Chipicona se llama.
2: Esa no les traje ahora aquí, pero te las voy a...
1: La chipicona viene en un sobrecito, ¿no?
2: Sí, es un caramelo, una bola.
1: Ah. Una bola grande.
2: Viene en un empacado individualmente.
1: Viene en un sobrecito. Pero te puedes comprar la bolsa y entonces te comes una y te acabas la bolsa. De ese tamaño te la pongo.
0: Mi doctor, que ya falleció, Alfredo Salomón, me decía, bueno, con otras palabras, canijo, tú comes para llegar al postre.
1: Así, exactamente.
0: Me encanta el dulce.
2: En serio.
1: Exactamente.
0: Me encanta el dulce.
1: Bueno, entonces estábamos platicando de... Yo no sé, se me fue lo que te iba yo a preguntar, porque resulta que ahora vas por ejemplo con un mayorista de dulces y ves la cantidad de productos que hay, es muy difícil sobresalir en el mercado que ustedes están, o sea, no es fácil.
2: No es fácil. Ahora, en el caso de Chipileta, regresando a Chipileta, lo que hemos hecho, la tradicional es la pequeña, que es la que lleva toda la vida, y ahora para entrar en un mercado de un mayor poder adquisitivo, que, o sea, un tipo en el mercado moderno, hablando de las tiendas de autoservicio y conveniencia, sacamos una presentación un poco más grande. Uh-huh. Entonces ahora estamos metiendo es el mismo producto con una mayor cantidad de productos gramos. Uh-huh. Entonces es lo que hacemos ahora. Toda la historia de Chipileta es interesante, desde cómo nace la idea. ¿Por qué nace? ¿Por qué es una ardilla el personaje? ¿Por qué el nombre? Entonces es un interesante cómo se crea todo. Y realmente todo es observando, porque cuando nace Chipileta en el año 77, no tenías un departamento que hiciera una investigación de mercado, de ver cuáles eran las tendencias. Entonces esto realmente es curioso. Cuando nace Chipileta, el logotipo, la palabra, o sea, el nombre es el mismo, Chipileta, tenía una niña. Uh-huh. Entonces, era la que venía en el empaque. Y con el tiempo, algún cliente pidió una presentación especial con una especie de castor. Uh-huh. Entonces, se le manda al cliente el producto con el empaque de castor, pero no hace una recompra. Entonces, la gente de producción, mi tío Ángel, que estaba en producción, tenía el empaque. En esa época se podían hacer cosas distintas. Teníamos que surtir Chipileta, toman en producción el empaque con el castor, uh-huh, se cierra la caja iba cerrada completa, se le empieza a mandar a los clientes mayoristas, y cuando llega el producto con el cliente mayorista y lo abre, empieza

0: a tener una mayor atención o un mayor movimiento,
1: la mayor rotación.
0: Entonces hablan a ventas, dicen, oye, por favor, mándame chipileta, pero la de la ardilla. O sea, aparte le ponen el castor, lo vuelven a ardilla. Entonces piden una chipeta de la ardilla, el de ventas le entra en pánico y habla a producción, oye, alguien nos copió la chipileta porque me están pidiendo una chipileta, pero con una ardilla. Entonces fue, no, ¿cómo crees? Es la de nosotros. Lo que pasa es que usamos un empaque que teníamos especial de un cliente, y ahí es cuando cambia el empaque de una niña a una ardilla.
1: Por un accidente.
0: Por un accidente. Entonces veo cómo son cosas que van funcionando curioso. Ahora, desde mi percepción, cuando tú ves un niño, le gusta ser como su héroe, tiene los peluches que tiene, normalmente son animales, pero ningún niño quiere ser otro niño. O sea, no tiene otro niño de mascota, bueno, de héroe, ¿no? Por llamar de alguna manera. Entonces, aquí, el que fuera la niña, estás yéndote a niña, no a niño, es solamente mujer, y el meter una ardilla, ya estás hablando que no tiene, no es niño ni niña, no lo estás identificando, y además para el niño se vuelve algo más atractivo. Entonces, si por un error, hoy la ardilla tiene un éxito grandísimo con el producto y la gente lo relaciona directamente.
2: Y además relacionas Chip y Dale, ¿no?
0: Las exactamente. Ardillas de... También.
3: De grandes errores han salido grandes cosas.
0: Así es.
3: El champán.
1: Bueno, claro.
3: Un error.
1: Claro.
3: Salió una gran bebida.
1: Oye, pero ¿sabes qué también ocurre? Que luego viene, por ejemplo, Bimbo. Uh-huh. Tuvo muchos problemas porque ellos hacían un pastelito que se llamaba El Negrito. Uh-huh. ¿No se acuerdan ustedes?
0: Sí, claro.
1: El Negrito. Uh-huh. Y lo tienen que cambiar.
0: Sí, por...
1: Porque era discriminatorio.
0: Así es, así es.
1: Y entonces ahora se llama Nito. Y es un pastel como de hot dog, uh-huh, forrado de chocolate.
0: Sí, sí, cambian el nombre.
1: No, yo no estoy diciendo...
3: me explico por qué hacen eso.
1: Bueno, yo no estoy diciendo que te guste o no te guste.
3: No.
1: Se venden millones, a la gente le encanta.
3: Sí, no.
1: Pero yo lo que me refiero es que luego viene el gobierno y hace la prohibición de que se quiten...
3: esas imágenes.
1: De que se quiten todos los animalitos y todas las mascotas.
0: Así es.
1: Y Bimbo tiene que quitar al osito.
0: Bueno, y a nosotros realmente... No, por decir, Limón 7, la marca es muy fuerte, y aunque el personaje es un limón, tiene menos fuerza dentro del producto. En el caso de Chipileta, la ardilla sí pesa mucho, y en el momento que entra en vigor la norma 051, y es tienes que quitar los personajes, porque en teoría estás convenciendo al niño que coma, o sea, que consuma tu producto porque le gusta el personaje. Uh-huh. Entonces ahí entramos con un problema, porque Chipileta como tal, la gente lo ubica por el nombre, el personaje y el color. Y justo unos meses antes, nosotros la tipografía del nombre decidimos separar Chipileta, cuando siempre se escribió junto, lo separamos para usar la marca para Chip Icona o para otro tipo de cosas, poner Chip y sacarlo de la paleta. Entonces, en el momento que hacemos el cambio de la tipografía, entra en vigor la norma, te dice quita el personaje, y entonces sale Chipileta al mercado con una tipografía diferente, sin una ardilla, y el único identificador en el empaque es el color. Claro, el momento que lo pruebas sabes que es el mismo. Entonces fue un poco complicado el poder volver a comunicar lo que es el producto. Ahora, nosotros tenemos la botarga de Chippy. Chippy es todo un personaje que es la ardilla, y realmente la gente lo adora y ubican mucho el producto por el personaje. Uh-huh.
2: O sea, la botarga sí la pueden seguir utilizando.
3: Es la imagen del producto.
0: Sí, así es. Ahora, el personaje se puede utilizar con ciertas restricciones y dependiendo si es un evento privado y una serie de cosas. En material punto de venta, la ley te pone que puedes utilizar material punto de venta, puedes usar el personaje en algunas cosas, pero no todo mundo le gusta usarlo porque no te quieres meter en problemas, y al pedir que en el empaque no vaya, sí se ha retirado de mucha comunicación. Uh-huh.
1: ¡Qué cosas! ¡Qué enredos! ¡Qué barbaridad!
3: Pues es que ya todo lo que rige hoy, las leyes, ¿no?
0: Así es.
3: Las leyes. Pero a ustedes no les afecta.
0: Bueno, pues de alguna manera son retos, cambia y volvemos a buscar cómo retomar el camino y volver a seguir.
1: Es que afortunadamente son una empresa muy consolidada.
0: La verdad es que hay...
1: Son muchos años de estar...
0: Son muchos

0: años, hay gente muy valiosa en la empresa y creo que se hace un buen equipo.
1: ¿Cómo no?
0: Entonces, eso
1: ¿Cómo
0: ayuda
1: no?
0: mucho. Mi papá hoy a los 85 años sigue vigente en la empresa
1: Ahí
0: y está
1: sigue
0: pendiente de
1: metido,
0: todo.
1: qué metiche, ¿verdad?
0: Lo dijiste perfecto.

0: No paras un segundo, siempre está pensando en cosas nuevas para su empresa. Y para, es increíble. Bueno, ya nos vamos a ir. Ya mero nos vamos a ir. Muchas gracias por haber llegado con este cargamento tan dulce. Muchas gracias por haber venido a platicar con usted, con nosotros y con usted, José Ricardo Menéndez Rodríguez, que supuesto, aunque él dice que no, él es director de mercadotecnia de Dulce Anáhuac. Aunque diga que no, pues sí, es el que se ha hecho.
1: Somos equipo, todos trabajamos en todas las áreas.
0: Pues todos le meten muy duro la chamba y por eso es una empresa tan exitosa. Muchas gracias por acompañarnos.
1: Gracias a ustedes, un orgullo y un gusto estar aquí con ustedes.
0: Gustavo Carreto, muchas gracias.
2: Gracias, Ricardo, gracias.
0: Alina, muchas gracias. Sergio Andrade, muchas gracias.
3: No, al contrario.
0: Miren que yo soy su servidor, Ricardo Menéndez Escobedo, y si Dios no dispone otra cosa, ya nos escucharemos aquí, precisamente aquí. A ver, hay otra llamadita.
2: Nos saluda Alejandro Ramírez y nos saluda a todos. Y Gabriel Carrasco, buenos días, escuchándolos. Riquísimo, ya se trabó. Buenos días, escuchándolos, riquísimo programa. Gabriel Carrasco. Escucha.
0: Bueno, gracias a usted y a usted también por acompañarnos en Recuerdos de Puebla en el 105.9 de SICOM Radio. Muchas gracias a quienes nos oyeron en Teciutlán, Zacatlán, Huauchinango, Libres, Tehuacán, Acatlán y Zúcar. Muchas gracias a quienes nos escucharon en el estado de Veracruz, San Luis Potosí, Hidalgo, Tlaxcala, Estado de México, Guerrero, Morelos y Oaxaca. Saludos a todos y a quienes nos escucharon en otros lugares del mundo, como mis hermanos en Estados Unidos, www.sicompuebla.mx/radio y /radio en vivo. Y me despido de todos ustedes. Y los invito a que nos escuchen aquí, precisamente aquí, dentro de 8 días.
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0: Hola, ¿qué tal? Muy buenos días. Nos encontramos nuevamente en este su programa Viajeros a Bordo. Este es un programa grabado y les recordamos que estamos en el Museo Nacional de los Ferrocarriles Mexicanos. Yo soy Lupita y hoy me encuentro con bastante gente presente para platicar de un tema muy importante. Pero antes de eso, les voy a presentar a mi co-conductora. Ella es Nancy. ¿Cómo estás, Nancy?
1: Hola Lupita, muy buenos días y buenos días a todos quienes nos escuchan a través de SICOM Radio o Facebook, Viajeros a Bordo, y vamos a presentar, hoy tenemos buenas noticias porque se incorpora con nosotros una pequeña viajerita. ¡Bravo! Su nombre es Nati y va a estar ya a partir de hoy pues haciendo unas pequeñas apariciones en el programa de Viajeros a Bordo. Y entonces bueno, vamos a presentarnos y también tenemos una invitada muy muy muy importante para hablar de un tema muy interesante y muy bonito, ¿verdad Lupita?
0: Así es, pero primero que nada me gustaría presentar a nuestros viajeritos que también están presentes con nosotros. Está con nosotros Xavi. Hola Xavi, ¿cómo estás?
2: Hola, muy buenos días. Pues estoy muy contento por un nuevo programa y me gustaría que la pasemos muy bonito, ¿no?
0: Ay, sí. También sí. Que nos la pasamos en cada programa. Es muy divertido hablar con ustedes. Y también se encuentra con nosotros Carlita. Hola, Carlita.
3: Hola, Lupita. Buenos días. ¿Cómo han estado? ¿Cómo estuvo su semana?
0: Ay, estuvo bastante divertida, ¿verdad? Ahora sí nos la pasamos bomba.
1: Muy bomba, muy divertido, como diría nuestro buen Carlitos. Y bueno, y aparte también en el museo se presta para diferentes actividades, entonces aquí nunca nos aburrimos.
0: Exactamente, y ahora me gustaría, Nati, ahora sí, salúdanos, Nati. ¿Cómo estás, Nati? ¿Cómo te encuentras hoy?
4: Muy bien, pues le quedéles...
0: No sé. Adelante, adelante.
4: Les quiero decir buenos días, algo para cuidar también de nuestra salud.
0: Exactamente. Bueno, pues Nati es chiquilla, está iniciando, entonces vamos aquí todos a apoyarnos como todos nos hemos hecho con los otros viajeritos para que ella se pueda ir integrando poco a poco. Pero antes de empezar, vamos a ir con nuestro vagón de la semana. Este vagón es Cultura de Paz y también vamos a escuchar un cuento que es por parte de nuestro compañero Giovanni. Este cuento lo puede encontrar en Bebeteca, así que si gusta darse una vuelta por el Museo de los Ferrocarriles para que usted pueda conocer diferentes cuentos. Así que todos,
5: ¡vámonos!

Los martes y los jueves, después de la clase, a comerse unos tacos a la vitamina T, Beto invita a Susi. Ahorita todavía tienen que platicar en un cuaderno, porque Susi sí sabe leer y escribir en español. Katia, Pedro y yo nos los encontramos el otro día. Se veían muy bien juntos. Beto escribía algo y Susi le sonreía. Luego le escribía otra cosa y él intentaba contestarle en lengua de señas. Como se equivocaba mucho, porque apenas está aprendiendo, Susi le acomodaba las manos y los dedos hasta que le hacía la seña como debe de ser. Aunque yo sospecho que Beto muchas veces se equivoca adrede para que Susi le agarre las manos. No es que yo sea una metiche, no me gusta estar mirando las conversaciones ajenas, pero les aseguro que de repente volteé hacia su mesa y justo vi que Beto le hacía a Susi una seña inconfundible. Le dijo, te quiero. Si quieres conocer más sobre Para Más Señas Laura, de Nuria Gómez Benet, te invitamos a visitar la Bebeteca y la Biblioteca Pública Melesio Morales, en el Museo Nacional de los Ferrocarriles Mexicanos. ¡Hasta la próxima!

0: Pues agradecemos por este bonito cuento. Espero que haya sido de su agrado y que se animen a buscar muchos más. Y ahora sí, vamos con nuestra invitada principal. Ella es la psicóloga Jessie. Bienvenida, Jessie. ¿Cómo te encuentras hoy?
1: Hola, muy buenos días. La verdad es que agradezco mucho la invitación para estar aquí. Qué bonito poder compartir este espacio con ustedes y conocer a estos viajeritos. Entonces me gustaría hoy poder unirme y pues veremos qué sale.
0: Yo quiero agradecer mucho su participación porque, bueno, ahora sí, el tema del que vamos a hablar es realmente relevante ya que se acerca el Día de las Madres. Entonces, por ese motivo, decidimos que vamos a hablar sobre que las mamás también se cuidan. Entonces, queremos abarcar diferentes puntos sobre cuidados mentales y emocionales que nos van a ayudar.
2: Claro que sí, Lupita. Pues, como saben, el cuidado no solamente abarca el estado físico de nosotros, ¿no? Sabemos que tenemos que hacer ejercicio, ya hablábamos en otros programas de las horas de sueño, que también son importantes, en cuestiones también de la alimentación, pero nuestras mamás también se deben de cuidar, y no solamente en esos aspectos, sino también qué pasa, por ejemplo, en lo emocional, en lo mental, que de repente, si nosotros o viajeritos, no sé si de repente en la escuela ustedes se sienten así estresados, luego llegan a casa y ay, ya no saben qué hacer, pues no se preocupen, porque no solamente a ustedes les pasa, también a todos y obviamente también pues a nuestras mamis.
0: Así es, pues como todos son seres humanos, ¿no? También las mamis tienen equivocaciones, tienen diferentes cosas que también tienen

0: que tratar. Pero antes que nada quiero saber de ustedes, chicos, ¿a qué se dedican sus mamis? Vamos a empezar con Xavi.
1: Mi mamá se dedica a ser ama de casa, pero le gusta ir a cursos como de jabones o algo así. Y una vez los vendió.
2: Ok,
0: ya veo. Eso es muy importante, tener actividades que nos distraigan. Siempre es algo relevante para nuestro bienestar. Además de que también es importante recalcar que el ser ama de casa, el ser una trabajadora del hogar, porque pues es tal cual eso, es también muy relevante. Es un trabajo y es importante. Y también necesitamos ser empáticos con quienes nos ayudan en las labores que tenemos en casa. A ver, Carlita, cuéntame a qué se dedica tu mami.
3: Pues mi mami es cosmetóloga. Una cosmetóloga es alguien que se dedica al cuidado de la piel. Por ejemplo, mi mamá reduce arrugas y por supuesto hace varias cosas que hace una cosmetóloga, claramente.
2: Ay, qué interesante, Carlita, porque como mencionábamos, no solamente el cuidado es físico, sino que pues también tu mami se encarga y sabe de estas cosas, de estos tips, disculpen, de estos tips para cuidar la piel, para lucir siempre bella, joven y fresca, me imagino, ¿no, Carlita?
3: Claro, reduce arrugas, hace varios corporales y tiene su propio negocio. Si la quieren ir a visitar, encalan en Las Ánimas.
0: Exactamente, todos bienvenidos. Y sí, es muy importante también el que te quieras sentir bien por fuera, también va a ser muy relevante en cómo te puedes sentir bien por dentro. Nati, ¿nos quieres hablar sobre tu mami? ¿A qué se dedica tu mami? Cuéntanos.
4: Mi mamá se dedica a vender bolsas tejidas y también vende catálogos.
0: Ok, vende catálogos. Una importante inversión. Creo que se está perdiendo mucho algo muy diferente del tema. Se está perdiendo mucho esto de la venta de catálogo. No lo dejemos, hay que seguir visualizando estas cosas. También es importante esta convivencia con otras personas. Pero bueno, vamos a lo siguiente. Tengo otra pregunta para ustedes, pero me gustaría que tú la hicieras, Nancy, ¿te parece?
2: Claro que sí. A ver, viajeritos, dentro de las actividades que hace su mami, y bueno, que también ustedes realizan, ¿cuál es la tarea que ustedes consideran que es la más complicada que tienen durante el día? A ver, iniciamos con Carlita.
3: Pues la tarea más complicada sería que, por ejemplo, que mi mamá llega del trabajo y pues llega y hace cena, llega y revisa tareas, y claramente a veces no se dan tiempo para ellas mismas, ¿no? Y siento que ese es un tema de suma importancia, darse tiempo para ellas mismas. Como nosotros también necesitamos un respiro, yo opino que nuestras mamás también lo necesitan. No todo el tiempo es estar tarea, ama de casa, haciendo comida y así.
2: Ok, muy bien, gracias, Carlita, por compartir. Xavi.
1: Pues yo digo que es hacer la comida porque todos tenemos distintos gustos, y cuidar a mi hermana porque está chiquita.
2: Oh, tienes una hermana más chiquita, Xavi.
1: Sí.
2: Ok, bueno, pues sí, el estar también al pendiente de un pequeño, un viajerito más chiquito, todavía sí es complicado. Nati.
4: Pues la tarea más complicada que tiene mi mamá es irnos a dejar la escuela porque están muy lejos y luego regresar a hacer la comida.
2: Ok, sí, muchas veces por el tiempo y las distancias se vuelve complicadas las actividades, ¿no? Irnos organizando. Bueno, pero y de todo esto, viajeritos, ¿ustedes hacen algo en casa para reducir estas tareas y ayudarles a sus mamás, a sus papás?
0: ¿Quién dice yo?
2: Yo. Ok, a ver, Carlita.
3: Pues yo y mi hermano ayudamos mucho a mi mamá. Mi hermano es mayor que yo. Mi hermano, cuando mi mamá se va a trabajar, porque aunque tenga su propio negocio, no está todo el día allá, va por citas y hay veces que tiene su agenda llenísima. Y mi hermano hace la comida, aparte de que también va a trabajar, y él trapea, barre, y yo me encargo de limpiar la mesa después de comer y lavar los trastes y la estufa después de comer, porque todo se ensucia, claramente.
2: Sí. Ay, oye, qué bonito trabajo en equipo tienen entre tú y tu hermano, porque es muy difícil, como hermanos luego es muy difícil ponernos de acuerdo,
3: claro.
2: O que nos peleamos, o que no, a mí no me gusta, no, yo no quiero, pero qué bonito. Xavi.
0: Claro, y es que también es importante recalcar que las tareas del hogar es trabajo de todos en conjunto en casa, ¿no?
3: Sí.
0: Todos tenemos que aportar un poquito para que ese estrés no recaiga sobre una sola persona. Adelante, Xavi.
1: Pues yo hago pues levantar los platos después de cada comida, a veces limpio

0: la mesa y lavo mis trastes de lunch cuando pues lo saco.
1: Eso, muy bien, qué bueno que también tomemos responsabilidades desde chiquitos, porque pues así nos van enseñando a ser más funcionales, ¿no? Vamos aprendiendo. Nati, ¿qué nos quieres compartir?
2: Pues yo lo hago también con mis hermanos, le ayudo a mi mamá a guardar mis juguetes, a tender la cama y a limpiar la casa.
1: Eso, qué bonito, Nati, porque aunque parezcan acciones chiquitas, pero el juntar nuestros juguetes, acomodar nuestra ropita o poner nuestras cosas en orden, ayuda bastante también pues estas actividades dentro de la casa, ¿no, Lupis?
3: También considero que es importante que las mamis también les indiquen tareas a sus pequeños para que ellos se hagan responsables. ¿Tú qué opinas, Jessy, sobre esas acciones?
4: Sí, justo es lo que les iba a comentar, ¿no? Aquí podemos escuchar diferentes opiniones de los viajeritos, depende de sus edades, y es justo, ¿no? A veces como más chiquitos pensamos que pues no pueden hacer muchas cosas o solamente los grandes son los que tienen las responsabilidades en el hogar. Entonces ya escuchamos a Nati que dice que ella, o sea, siendo pequeñita, lo que hace, a Xavi y a Carla, entonces creo que es importante eso, ¿no? Todos en el hogar podemos participar, podemos colaborar, y al contrario, al final creo que podrían sobrar 5 minutos en los que podemos pasarla todos juntos y muy bien.
3: Exactamente, y eso nos ayuda a todos a tener un espacio limpio, seguro, que creo que también tiene que ver mucho con cómo te sientes tú en casa, ¿no? Si llegas y está todo tirado y no tienes ni de dónde descansar, pues como que va a ser más estrés que bien, ¿no? Pero bueno, vamos a la siguiente pregunta. Chicos, ¿ustedes consideran que es importante que las mamis cuiden su salud emocional y mental? ¿Quién dice yo?
0: Xavi. Yo digo que sí.
3: ¿Por qué?
0: Por el bienestar de los pequeños y la regulación del estrés. O sea, de nosotros, como los viajeritos, que somos chiquitos, niños.
3: Claro. ¿Alguien más tiene otra respuesta? Carlita, adelante.
5: Pues que sí, es muy importante debido a que los hijos absorben todo, y aparte que siempre es importante tener algo extra que hacer, aparte de estar del trabajo a la casa, de la casa al trabajo, o sea, siempre la misma rutina, pues también hay que salir un poco de tu zona de confort, como por ejemplo tener alguna actividad, salir a nadar y cosas así, pero yo opino que es de suma importancia por lo mismo que también contaba mi compañero Xavi, por lo mismo y también por eso, y yo creo que es de suma importancia.
3: Claro que sí, es muy importante como lo menciona. Nati, adelante, coméntanos.
2: Pues sí es importante porque también las mamás se sienten muy cansadas. Hay que dejarlas
1: respirar, ¿no?
5: Que sí.
1: Darse un descansito, un respiro, sí.
3: Claro que sí. Jessy, ¿tú qué nos puedes decir? ¿Por qué es importante que las mamás cuiden su salud emocional y mental?
4: Bueno, podría decir muchas cosas, pero empecemos con algo que la misma palabra dice, ¿no? O sea, las mamás, la mayoría, por decirlo así, ¿no? Porque siempre hay casitos, pero pues que se dedican a cuidarnos, ¿no? Entonces, ¿cómo le podemos pedir a alguien que nos cuide, pues, que no haga nada por ella? Obviamente tienen que cuidarse las mamis. A veces es muy difícil porque, pues, tienen otras prioridades, ya están los pequeñitos, ya tienen las responsabilidades del hogar, del trabajo, un montón de cosas que pasa como adultos. Pero es indispensable, o sea, como cualquier persona, pero sobre todo ellas como cuidadoras, pues, que también tomen un momento de su larga lista de actividades, pero que se lo dediquen a ellas para tener un poquito de bienestar.
3: Claro, porque, bueno, las mamás, y sobre todo en México, que muchas veces son las jefas de familia, tienen una responsabilidad enorme, ¿no? Porque no solo cargan con el trabajo, sino también con la crianza. Adelante, Carlita.
5: Bueno, porque también ellas son el pilar de la familia, porque si ella está bien, si ella tiene energía, ella es la que es la que juega con los niños, cuando a veces el papá, por lo mismo que también sale todo el día a trabajar, ella es la que está con los niños y es la que está jugando con ellos, y se puede decir que si ella está bien, toda la familia está bien, y que hay un punto de que también ella explota por lo mismo de que...
3: Son muchas
4: se
3: las
4: junta
3: cosas,
4: todo.
3: ¿No?
4: Se le
5: junta, sí. Junta de que ir por los niños a la escuela, la comida, tareas, ir a trabajar. O sea, es como de que también debe de respirar, aunque sea un fin de semana.
1: Sí, claro, son muchas listas de pendientes, de asuntos por arreglar, como nos mencionas, Carlita.
2: Y
3: también de tener su círculo seguro, ¿no? Porque muchas veces las mamis lo que suelen hacer

0: por amor a sus hijos, es que eliminan amistades, eliminan cosas que son para ella, ¿no? Y tampoco es del todo bueno. Qué lindo que sean personas que se dedican 100% a la crianza de sus hijos, pero para que sus hijos estén bien, ellas también necesitan estar bien, ¿no? Entonces, a mí me agrada mucho ver que ustedes son tan conscientes con sus mamis, o sea, tienen respuestas tan acertadas de lo que estamos comentando y estoy muy orgullosa de ustedes, cabe recalcarlo. ¿Nancy?
1: Ay, pues yo escuchando a los viajeritos noto unos pequeñitos muy participativos, también muy conscientes y que reflexionan, ¿no? Porque no solamente es cumplir con lo que nos corresponde, sino también ese granito de arena para tratar de ayudar a mi mamá o a mi papá para poder aportar. Eso pues ya también habla muchísimo y pues también para todos los quienes nos sintonizan, si también podemos nosotros o todos llegar a este grado de reflexión para que aportemos todos como equipo dentro de la casa, pues yo creo que pues a lo mejor y quienes son los pilares, mamá o papá, pues ya se sentirían muchísimo mejor, ¿no? Más contentos, ¿no? A mi percepción. Y bueno, este tema da para más, con este tema vamos a seguir conversando, pero antes vamos a mandar a cápsula informativa. Esta cápsula informativa fue redactada por nuestra compañera Cris, a quien siempre le quedan muy bonitas estas redacciones. Y bueno, después de eso ya seguimos con el tema. Viajeros, bye.

para viajeras y viajeros. ¿Sabías que en las culturas prehispánicas la palabra madre tenía un peso gigantesco? La madre era considerada una figura indispensable. Se consideraba constructora, educadora y hasta guerrera, ya que se decía que traer un bebé era como ganar una batalla. Es por eso que se han encontrado muchísimas representaciones de figuras femeninas a lo largo de los años. En las sociedades prehispánicas estaban en el centro, ya que alrededor de ellas se tomaban las decisiones acerca de la familia y de la organización social. Aparte, según la cosmovisión, la fertilidad de la mujer era vista como una manifestación de la fuerza creadora que en algún momento dio vida a todo el universo. Algunas de las diosas relacionadas con la maternidad son, en el mexica, Omecihuatl, la gran creadora de donde surgen dioses, Coatlicue, madre de Huitzilopochtli, y diosa de la fertilidad, de vida y muerte, Cihuacóatl, dios invocado en los partos difíciles. Y te cuento algo interesante de ella. Quizás no te imaginas que tiene alguna relación con la Llorona, este personaje famoso de la leyenda mexicana. Pero de hecho se dice que esta diosa, madre de los mexicas, traía consigo predicciones de guerra, por lo cual, cuando se acercaba la llegada de los conquistadores, ella dio aviso y lloró por sus hijos, ya que sabía que perderían contra los extranjeros. Y desde ahí se le escucha llorando. ¿Te suena conocido? También en la cultura maya tenemos a Ichmucané, a Ichchel, entre otras, asociadas con los nacimientos, la fertilidad, la medicina y la adivinación. Tanto en el pasado como en la actualidad, las madres son el centro de todo. Recuerda que no necesitamos un día especial para poder festejarlas y regresarles un poquito del amor del que ellas nos dan. Para viajeros a bordo, ¡Alan!

0: Y agradecemos por esta cápsula redactada por Cris. Muchas gracias por la información que nos diste sobre lo siguiente. Y bueno, ahora quiero saludar a un viajerito que llegó corriendo, pero llegó, que es lo importante. Y con nosotros se encuentra Isaac. Hola Isaac, ¿cómo estás?
1: Hola, estoy muy bien y feliz de haber llegado. Ahorita hace mucho tráfico y demasiado calor.
0: Ay, sí, está terrible. Lo bueno es que ya va a empezar el frente frío. Bueno, no.
2: Para los días,
0: para el team calor, pobrecitos. Pero para nosotros, qué bueno. Y bueno, Isaac, tú no estuviste en el primer bloque, así que nos falta saber a qué se dedica tu mamá.
1: Bueno, mi mamá, cuando ya estaba un poco más pequeño, primero era contadora y ahora es maestra de prepa.
0: Ah, es maestra, vaya. Aquí en nuestro círculo de viajeros y de también de jóvenes construyendo, tenemos bastantes hijos de maestros. Me imagino que tienen otras técnicas de estudio porque yo los veo más
2: concentrados.
0: Sí, tienen diferentes maneras. Uno que es más mortal, pues como que le falla de repente.
3: Extraemos muy fácil.
0: Extraemos,
3: ¿no?
0: Muy fácil. Pero bueno, vamos a continuar con nuestro tema y tenemos otras cuestiones para tocar dentro de esto, Nancy.
3: Pues vamos a aprovechar ahorita que está nuestra queridísima invitada Jessica. Y pues, viajeritos, hay que aprovechar, preguntémosle a la psicóloga, pues ya cuestiones más, un poquito más técnicas, ¿no? Cómo podemos cuidarnos, relajarnos. Y bueno, el programa va enfocado hacia las mamis, entonces también para quienes nos escuchen, pues todos estemos enterados, ¿no? De los diferentes consejos o tips que nos pueda dar la psicóloga. Entonces, Isaac, ¿quieres iniciar con tu pregunta? A ver, sí, vamos, con ánimos. Venga.
1: ¿Qué técnicas de relajación pueden usar? Bueno, puedo usar yo y mi mamá cuando pues nos sentimos estresados.
3: Qué frustrados.
2: Una gran pregunta. Gracias, Isaac. La verdad es que es importante justo eso, ¿no? Porque no solamente es para las mamás, puede servir para todos. Y bueno, hay infinidad de técnicas. Obviamente el tiempo no nos da para decir todas, pero hablaré sobre unas cuantas principales o de las más fáciles. Y bueno, hay una que se llama, son técnicas de anclaje que se ocupan en psicología, pero bueno, aquí la vamos a llamar como 5-4-3-2-1. Entonces, okay. ¿En qué consiste esto? Eso lo pueden hacer con sus mamás, lo pueden hacer ustedes si se sienten como muy nerviosos, como que están pensando en muchas cosas, en los exámenes, en alguien, en yo qué sé, ¿no? Entonces, vamos a pensar en 5 cosas que podemos ver, ¿no? A lo mejor aquí en este espacio, piensen, ¿no? Tal vez.
3: A ver.
2: Más o menos.
3: Veo,
2: que están viendo.
3: Veo a
2: 5 cosas.
3: A Rielito, yo veo a los viajeritos. Voy 2. ¿Ustedes cuántas llevan?
4: 3,
3: a ver. 5.
4: El papel de Isaac.
3: Veo la cámara, ¿ok?

0: Okay. Vamos. Bueno, entonces ya vimos 5 cosas. Ahora va a ser 4 cosas que podamos escuchar.
1: El helicóptero. ¿Qué está pasando escuchando? El helicóptero. Uh-huh. Escucho, la bocina.
2: Sus susurros
1: que están platicando.
2: Ay.
1: ¿Qué más escuchan, viajeritos? Aparte del helicóptero. Los coches que pasan. Ajá. Okay. El camión.
0: Nuestras voces, sí. Claro.
1: Okay.
0: Ahora, 3 cosas que podamos tocar.
1: El escritorio.
0: A mí mismo, puede ser.
1: A mi coche. La hoja. Okay.
2: El micrófono.
0: Ok, cada quien tiene, ¿no? Depende. Entonces, la segunda es 2 cosas que se están dando cuenta como de qué estamos hablando. ¿Qué primero que fue?
1: Lo que veíamos.
0: Uh-huh.
1: Ok.
0: ¿Luego?
1: ¿Qué sentido sigue, viajeritos?
2: El auditivo.
0: Lo que escuchamos.
2: Y el tacto.
0: Ok, tacto. ¿Cuál otro sentido nos falta?
2: A ver,
1: viajeritos.
0: Olfato.
1: ¿Cuál otro sentido?
0: Okay.
1: Eso, muy bien, Carlita.
0: ¿Qué podemos oler? 2 cosas que podamos oler.
2: La mesa.
0: Okay.
1: La mesa de madera, ok, sí.
0: Vaya. Huele el perfume. Okay.
1: Muy bien.
0: Y ahora el último, ¿cuál nos falta?
2: La boca.
1: ¿Probar?
0: Exacto, el gusto. Entonces, ¿cómo a qué no sabe? Cada uno puede tener algo distinto.
1: Sí, ¿desayunaron?
0: Si me lavé los dientes, si comí algo.
1: La pasta de ayer, la pizza.
0: Claro. Okay. Entonces, bueno, esto a lo mejor ahorita, ¿no? En el espacio, pues está un poco reducido, no podemos ver más allá, pero sirve, ¿no? O sea, sirve para concentrarnos en el aquí y en el ahora. Entonces, en cualquier momento, algo tan simple como nuestros sentidos, lo podemos ocupar para esto.
1: ¡Ay, qué bonita técnica, Jess! Muchas gracias. Y aparte está muy dinámica, ¿no? Viajeritos, 5, 4, 3, 2... 1. Ok.
3: Esperamos que la apliquen. Que la apliquen también en casita, que la hayan intentado para que ustedes vayan aprendiendo a hacerla. Vamos con la siguiente pregunta. Veamos, Carla, ¿traes tu pregunta?
2: Sí. ¿Qué podríamos hacer cuando estamos frustrados y no queremos saber como que nada? Así, ¿qué podemos hacer?
0: Ok. Bueno, muchas gracias, Carla. Es muy buena pregunta. Es un poco complicado, ¿no? Porque hay veces que nuestras emociones, cuando las sentimos tanto, pues es un poquito complicado concentrarnos en qué hacer, ¿no? Entonces, precisamente antes, para poder llevar a la acción, primero tenemos que relajarnos, ¿no? Concentrarnos, pensar, respirar. Pero hay veces que respirar nos cuesta también, porque creemos que, nada más es la nariz, la boca y ya, ¿no? Pero realmente podemos respirar, relajarnos a través de nuestra respiración. Entonces, un ejercicio que también nosotros podemos hacer, es un poco complicado cuando no estamos acostumbrados, aunque pensemos que respirar es lo que hacemos siempre y todos los días. Así como estamos ahorita sentaditos, vamos a poner nuestros 2 pies bien plantaditos en el piso.
1: A ver, ojalá también allá quienes nos escuchen en la transmisión nos puedan acompañar haciendo este ejercicio. Piecitos.
0: Bien puestos en el piso. Vamos a tener una mano en un muslo, en el que queramos.
1: Ok.
0: Y la otra mano la vamos a tener en nuestra pancita, nuestro abdomen, por donde está nuestro estómago. Ok. Y ahora quiero que cierren sus ojitos. No hagan trampa.
1: Okay. Isaac está haciendo trampa.
0: Entonces, así medio ciérrenlos, medio no.
1: Eso,
0: okay. Y vamos a empezar a respirar por nuestra nariz, nada más. Vamos a sacarlo suavemente por nuestra boquita, sin hacer mucho ruido, un poquito. Y vamos a pensar en solo cómo nuestra pancita se sube y se baja. Cualquier otra cosa que tengamos en mente, digámosle adiós, ¿no? Entonces, eso se recomienda que se haga alrededor de 1 minuto, a veces cuesta, a veces no. Podemos ir abriendo nuestros ojitos, viajeritos, no pasa nada. No nos vamos a quedar aquí a dormir, porque si no,
1: se duermen también quienes nos escuchan.
3: Los más idos, cuidado, Carlita.
1: Sí, pudieron notar esa tensión, viajeritos. Yo sentía mi estómago como un globo, como que se inflaba y se desinflaba. Si lograron ustedes poner atención, más o menos, estamos un poco dispersos. Estamos muy emocionados, ahorita no nos queremos relajar del todo.
3: Esos piecitos.
1: Ok, y bueno, pues vamos con la

0: siguiente pregunta. Nati, una pregunta que le quieres hacer a la invitada.
1: ¿Por qué es importante también cuidar a la...
0: ¿Por qué es importante que las mamis tengan?
1: ¿Por qué es importante que las mamis tengan su propio espacio?
2: Okay. Ay, gracias, Nati. Qué buena pregunta. La verdad es que justo como al inicio, ¿no? Lo comentaba Carlita, Xavi, o sea, las mamás no dejan de ser humanas, no dejan de ser personas, que claro. Así como cuando nosotros éramos pequeños o no tan pequeños, pues teníamos intereses, gustos. Entonces, ¿por qué es importante que las mamis hagan esto? Pues no dejarse, ¿no? Como también aquí mencionaban, es importante que ellas no se dejen a un lado, ¿no? Estas redes de apoyo que se mencionaban, ¿no? El tener a lo mejor alguien con quien platicar, algo que hacer, tomarse 5 minutos, ¿no? A lo mejor, pues si tienen, no sé, si van, por ejemplo, a algún taller de, oh, no sé, algún a tomarse alguna bebida, hacer ejercicio, a la
3: como
2: zumba,
3: lo que decía,
2: ¿no?
3: Xavi, de que su mamá va a talleres de jabón.
2: Exacto,
3: ¿no?
2: Sí, es súper importante, porque realmente hay veces que decimos, ay, pues, es algo que nos va a servir para la casa, pero realmente no, nos va a servir para nosotras, ¿no? Entonces, sí, Carlita, dime.
4: O a veces no solamente puede ser dialogando con tu familia, saliendo a tomar un café, claro. Ir a ver un deporte de tus hijos, como por ejemplo un partido de boli, de fútbol, de natación, o sea.
2: Exacto, o precisamente aquí, ¿no? Darse una vuelta en este espacio, ¿no? En el museo, caminar, ver los árboles, ver aquí los andenes y demás.
0: Y qué bueno que mencionas ahorita el espacio, Jessy, porque pues en el museo hay diferentes espacios lúdicos, no solamente están las exposiciones de lo que es todo este patrimonio ferroviario, sino que pues también están las áreas verdes que nos ayudan muchísimo, ¿no? Ya me confirmarás que sí o no, Jess, que las áreas verdes, ¿no? Nos ayudan muchísimo a relajarnos, a respirar y no sé... Bueno, para quienes nos visitan o nos han visitado, se han percatado que una vez estando dentro del museo ya no se percibe tanto el tráfico, ¿no? De la ciudad. Entonces, a lo mejor esos 5 o 10 minutitos que nos podemos tomar también se pueden aquí considerar el museo, porque pues por las áreas, por los espacios lúdicos que presentan, es una buena opción, ¿no? Para relajarnos.
3: Claro, y pues sí, deberían de tomarse ese momento, ¿no? Ese momento de tocar tierra, diría claro. Mi mamá, ¿no? Mi mamá lo que tiene mucho es que de repente dice, no, me voy a quitar los zapatos, voy a sentir lo que es y la tierra para conectar, por decirlo de alguna manera, con ella misma, ¿no? Porque muchas veces entre cuidado de los hijos y todo esto, el cuidado de la casa, se olvidan de ellas mismas, ¿no?
2: Sí, pasan al último... punto de la lista de cuidado.
3: Sí, se dejan para el último. Bueno, Xavi, tú también tienes una pregunta, ¿verdad? Adelante.
5: Sí. ¿Qué tips le puedes dar a nuestras mamás para que descansen mejor?
2: Ok, Xavi, muchas gracias. Sí, el descanso es súper importante, ¿no? Aquí veo aquí unas bostezando, ay, no dormí bien, ya tengo flojera, el calor y demás. Entonces, ¿qué podemos hacer para descansar? Bueno, hay como diferentes tips, demás, pero algo que es muy importante es establecer una rutina antes de dormir, ¿no? Hay veces que nos cuesta trabajo porque estamos con el celular, viendo TikToks, viendo
0: Facebook,
2: de todo.
0: Instagram, YouTube, ¿no? La novela.
2: Memes, de todo, o sea, uno comprando en Temu, no. De todo se puede
0: Shane.
2: Hacer.
0: El Shane.
3: Ya basta.
0: Viendo el regalo de Shane ahí para el 10 de mayo.
2: Entonces, la verdad es que a veces es complicado ponerle como una pausa a eso, ¿no? Pero hay que tratar de hacerlo. Entonces, algo que dicen que pues es recomendable, pero hay veces que no podemos hacer, precisamente es esto, ¿no? Antes de irnos a dormir, dejar un ratito las pantallas, tal vez no consumir bebidas que nos estimulen, ya sea muy dulces, el café, energizantes, exacto, ¿no? También a lo mejor, no sé, si hay una pijamita, algo rico que te pongas, que te sientas cómodo para dormir, ¿no? Ahorita que hace mucho calor, a lo mejor dormir solo con la sabanita y no con todo el cobertor y demás, porque dices, ay, no, me muero de calor. También las técnicas precisamente de relajación, de respiración, pueden ser un buen paso antes de dormir, ¿no? Ya una vez que estamos acostadas, podemos...

0: empezar a respirar, ¿no? Hay veces que nos cuesta, pero es pensarlo, ¿no? ¿Cuál era el consejo antes? Hay contar mil ovejitas, mil borreguitos antes de dormir y ya te quedas. Hay veces que unos dicen que sí llegaron a los 1000, hay otros que no, quién sabe.
1: Sí.
0: Pero bueno, es eso, algún masajito, no sé. Tuve el placer de que Nancy en su momento me compartiera un masajito que podían usarlo para dormir.
2: Sí, es cierto, uh-huh. Sí. Ay, gracias Jess por recordármelo, hasta a mí se me había olvidado, sí es cierto. A ver, rápidamente para quienes nos escuchan y también para los viajeritos, hay ocasiones que se nos complica mucho dormir, entonces ahí les va el siguiente tip. Ubican sus manitas, eso, manitas al aire, y vamos a empezar a hacer presión, ¿no, Jess? Uh-huh, así o así. Entonces empezamos a hacer presión de la palma de la mano y vamos hacia el meñique, ¿no? Y vamos presionando los nudillos y luego vamos por el dedo anular y luego vamos haciendo presión, ¿vale? Por el dedo de en medio, y ya una vez que acabamos los dedos de una mano, nos pasamos a la otra. Y ya si en lo que pasan a hacer presión en todos los dedos no consiguen dormir, bueno, entonces ahí va otro tip, es dándole continuidad, ¿vale? Si ya no lograron dormir con esto, ponemos nuestros deditos de esta manera para quienes nos ven en Facebook, ahí lo podemos mostrar. Y para los que nos escuchan, es dedo meñique y anular juntos. Y después el dedo del medio y el índice juntos. Y el pulgar está separado. Entonces, con esta posición, vamos a dirigirnos hacia nuestro rostro. El primer grupo de deditos, que es el meñique y el anular, hacia la nariz, haciendo presión. Y el índice y el del medio hacia como por donde está la sien, nuestras orejitas. Igual presionando en círculos, damos masaje de abajo hacia arriba, pasamos. Y luego también la frente, ¿no? Y entonces ya con estos ejercicios, sí o sí, si tienen una noche donde no logran conciliar el sueño, sí les va a funcionar. Gracias, Jess, por recordárnoslo.
0: Sí, súper comprobado.
1: Ay, que se llevan algo nuevo para poderse relajar. Pero bueno, tenemos algo que preguntarles ahora a los viajeros, Nancy.
2: A ver, viajeritos, ahora con todos estos tips que ya les dimos, que ya también la psicóloga nos estuvo proporcionando, ¿ustedes qué se les ocurre para poder ayudar a su mami en cuestión esto de su bienestar y que puedan ellas seguir pues con un ritmo ad hoc en su día a día? A ver, Carlita.
3: Pues podríamos ir a terapia en familia.
2: Okay.
3: Con una psicóloga y platicar sobre nuestra semana, porque a veces la semana es muy pesadita por lo mismo de que algunos tienen la semana pues muy atareada, uh-huh, del trabajo, escuelas y, o sea, atareada. Entonces también podría ser que un fin de semana se dé una escapadilla, un balneario, a ir a nadar.
2: Ahorita de calor, sí. De calor, sí, es cierto. Muy bien. Gracias, Carlita. A ver, ¿quién más? ¿Xavi? Okay.
4: Darle espacios de descanso. Podría ser que pues pasar tiempo con ella,
2: pues. Ok, sí, o sea, decirle así de mami, no, pues toma media hora, ¿no? Sal a caminar. Ok, muy buena idea, Xavi. ¿Quién más? Isaac, yo lo veo con muchos ánimos de participar.
5: Muy participativo
2: el día de hoy.
6: Pues salir a caminar al parque, escuchar música juntos o a veces ver películas en familia.
2: Ok, ver películas en familia también. Nati, a ti, ¿tú qué consejo o cómo ayudarías a tu mami para que se sienta mejor día a día?
7: Venir acá a visitar los trenes.
2: Eso.
7: Y también... puedes jugar acá.
2: Eso, también el juego, porque muchas veces nosotros así conforme vamos creciendo se nos va olvidando esta parte de jugar, pero sí es cierto, Nati, tienes mucha razón, porque no hay que olvidar el juego, es muy importante. A mí se me ocurre, por ejemplo, a mi abuelita le gusta mucho bailar y observar cómo bailan. Entonces, viajeritos, si quienes nos escuchan, no sé si sepan que en Analco se ponen los domingos a bailar en diferentes horas y en diferentes grupos musicales, más bien, ¿no? Entonces, en la mañana, desde la mañana están bailando danzón y luego en las tardes ponen cumbias. ¿A quién no de nosotros les gusta las cumbias? Entonces, es un espacio abierto, público, a mi abuela le gusta observar y pues también ha de ser un buen espacio, ¿no? Para distraernos, ¿no? ¿Tú qué dices, Lupita?
1: Yo creo que sí, el baile es una expresión que nos ayuda bastante también a conectar con nosotros mismos. Dependiendo del baile que les gusten, pueden encontrar

0: diferentes facetas dentro de sí mismos, entonces es una actividad que yo creo que es 100% recomendable. Pero bueno, pues ahora me gustaría mucho felicitar a todas las madres de familia que están sintonizándonos, a todas las madres de nuestros viajeritos. Yo quisiera, por favor, que cada uno le mandara un saludo a su mami. Entonces empezamos por Nati. Nati, mándale un saludo a tu mami, una felicitación.
1: Una felicitación a tu mami, porque va a estar próximo 10 de mayo. Le puedes decir cuando la quieres.
2: Dile saludos, mami.
1: Dile saludos, mami.
3: Hola, mamá. Te mando saludos.
1: Eso, muy bien. Carlita, ¿algún mensaje que le quieras dar a tu mamá?
4: Pues sí. Chayanne te manda saludos. No es cierto, mami. Chayanne. No es cierto, mami. Por Chayanne. Te quiero mucho. Okay. No es cierto, mami. Te quiero mucho. Saludos también a su amiguísimo Jonathan. A mi amiguísimo Jonathan.
1: Eso, muy bien, muy bien. Isaac.
5: Lo mismo que Carla, Chayanne te manda saludos.
1: Bueno,
5: no. Xavi. Te quiero mucho, ma, y felicidades.
2: Sí, Xavi. ¿Cómo la de teclaje?
6: Pues este programa, pues como yo participé, se lo quiero dedicar a mi mamá.
1: Eso, muy bien. También nuestra invitada, que guste mandar saludos.
7: Claro, yo pues también quiero decirle a mi mamá que Cheyenne la ama. Bah, ella la conocía antes. Por favor. No es cierto. Pero realmente agradezco a mi mamá por muchas cosas. Y bueno, también a todas las mamás, ¿no? Realmente feliz día, que se la pasen muy bonito. Su labor es tan, tan gratificante, tan llena de
1: mucho
7: vida,
1: amor,
7: de amor,
1: ¿no? Sí.
7: Entonces, un besito, un abrazo bien grande a todas las mamis y a la principal, mi mami.
1: Claro. Sí, también aquí aprovechando, saludos a mi mamá. Mamá, que yo sé que siempre nos escuchas aquí. Pues nada, feliz 10 de mayo y muchas gracias por tanto.
0: Igualmente a mi madre, feliz día, gracias por tanto, perdón por tan poco. Sí. Y pues esperamos que todo esto haya sido de su agrado. Siempre que son temas tan, tan lindos como este, se nos va el programa rapidísimo, ¿no? No se nos va de que como agua. Y entonces, primero vamos a mandar a un pequeño corte musical que tenemos para ustedes. Entonces, vamos a ver si en producción ya nos lo tienen preparado. Vamos a este pequeño corte.
1: Viajeros,
8: vámonos. Hola.

0: Pues esperamos que esto haya sido de su agrado. A todas las mami les vamos a dar un aplauso. Ya. Gracias por su excelente labor. Y bueno, aquí estamos dando por terminado nuestro programa del día de hoy. No sin antes agradecer a nuestra invitada Jessy. Muchas gracias por tu participación, por todo lo que nos compartiste el día de hoy.
1: No, muchísimas gracias a ustedes, al espacio, a los viajeritos. Qué gusto poder compartir este momento. Gracias.
2: Un gusto, Jessy. Me encantó venir contigo. No había conocido una psicóloga que hubiese venido.

0: Bueno, que yo recuerde que haya venido una psicóloga.
1: Gracias.
2: Sí. Y pues también agradecemos a todo nuestro equipo de producción, quienes hacen también posible la transmisión para la redacción de las cápsulas, las efemérides, a Leo, a Cris, a Lupita, a y también agradecer a Anita Recoder, a Miriam Cuecuecha, a Yuriko Vélez, y pues bueno, a todos los involucrados y quienes también nos escuchan y cada sábado sin falta, pues muchas gracias.
3: 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Los invitamos nuevamente a nuestros espacios lúdicos que pueden encontrar en el Museo Nacional de los Ferrocarriles Mexicanos, así como que nos visiten a las diferentes actividades que tenemos para ustedes. Sin más que decir, nos vemos el próximo sábado. Y viajeros,
4: ¡vámonos!

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1: Antes de los festivales escolares y los desayunos sorpresa, las madres ya eran figuras centrales desde hace miles de años. En la antigua Grecia se honraba a Rea, madre de los dioses. Y en México prehispánico, los mexicas rendían culto a Tonantzin, cuyo nombre significa nuestra madre venerable. Es decir, esto de celebrar a mamá viene de mucho, mucho antes. Pero aquí va un dato que casi no se dice. Más allá de flores y canciones, el Día de las Madres también es un momento para reflexionar sobre algo importante. El trabajo de cuidar, educar y sostener a una familia muchas veces no se paga, no se ve, pero lo sostiene todo. Hoy en México, millones de mujeres son madres y muchas combinan trabajo, casa, cuidados y todavía encuentran tiempo para preguntar: ¿ya comiste?

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Hoy Puebla amanece con aroma a flores y con corazones que laten aunque estén lejos. Hoy es 10 de mayo, Día de las Madres, y en Qué Chula es Puebla queremos celebrar a esas mujeres que son raíz, camino y hogar. Hoy todo el equipo de este espacio queremos enviarles un abrazo a todas las mamás de nuestro auditorio, quienes domingo a domingo nos escuchan y acompañan. Saludo también a mis compañeros y titulares de este espacio, Claudia Chávez. Recordamos con mucho cariño a René Díaz. Saludo también al maestro Carlos de Castilla, la maestra Arcelia y el maestro Saúl. Y hoy a las mamás que están aquí, a las que esperan una llamada, a las que aprendieron a cuidar a la distancia y a las que hicieron de la migración un acto de amor, las saludamos y les mandamos un abrazo. Porque en Puebla y en México la maternidad también cruza fronteras. Viaja en remesas, en audios de WhatsApp, en llamadas y en videollamadas. Y también en tradiciones que no se olvidan, aunque el hijo o la hija o los hijos estén del otro lado de la frontera, en otro estado, en otro país. Hoy esta cabina es casa, el micrófono es abrazo y la radio es puente. Bienvenidas, bienvenidos. Esto es Qué Chula es Puebla, un espacio para honrar a mamá aquí y donde quiera que se encuentre. Muchas felicidades a todas las mamás hoy en su día. Mi nombre es Elizabeth Nolasco y nos estaremos acompañando en este espacio de 8 a 9 de la mañana a través de la señal de SICOM Radio en la frecuencia 105.9.

0: FM. Les recordamos también que nos pueden seguir a través de la transmisión en Facebook e interactuar con nosotros a través de Instagram. En Instagram nos encuentran como SICOM Radio 105.9, en Facebook como SICOM Radio 105.9 FM. También estamos en TikTok como SICOM Radio. Y bueno, en todos estos canales se pueden enterar de nuestros horarios, nuestros programas y también pues de sus locutores favoritos. No olviden etiquetarnos en sus historias. Es un gusto para mí poder participar en esta emisión en un día tan especial para todos, porque hoy honramos al ser más importante para cada uno de nosotros y a quienes con su cuidado, amor, regaño y motivación nos forman como personas y sobre todo a quienes nos dieron la vida. Me gustaría tomar un momentito para felicitar de manera muy especial a la persona que siempre cree en mí y que me brinda todo su amor y apoyo, a mi mamá, la señora Ermelinda Nolasco Carreño, que también me está escuchando. Gracias por ser incondicional siempre y muchas felicidades hoy en su día. También quiero recordar con cariño a mis abuelitas, la señora Inés Carreño y a la señora Esperanza Gopar, quienes siempre estarán presentes y fueron personas muy importantes para mí y para todos sus hijos. A todas las mamás que ya no se encuentran con nosotros, pero que viven también siempre en el recuerdo de todas. A mis tías, a mis comadres, a mis primas que ya son mamás, muchas felicidades a todas. Que pasen este día muy consentidas por toda la familia y bueno, pues que puedan visitar también los atractivos que tiene la ciudad de Puebla y nuestro estado. Recordemos que hoy ya es el último día de la feria, cerramos con broche de oro en el Teatro de Pueblo con Cristian Castro, y bueno, también hay diversas actividades en todo el recinto, juegos mecánicos, comida, gastronomía poblana. Entonces, pues invitarlos a que acudan para cerrar con broche de oro y bueno, hoy en este día tan especial, 10 de mayo, para que lo pasen en familia. Y como este 10 de mayo queremos que la radio sea un puente, dedicaremos momentos para transmitir el cariño de sus hijos. Por eso, si tu mamá está en Puebla y tú al otro lado de la frontera o en otro estado, envíanos un mensaje de voz para ella. Nos puedes decir tu nombre, de dónde nos contactas y un te quiero para mamá. Aquí lo compartiremos en el transcurso del programa. Porque también tenemos un detalle para el mensaje más bonito. Lo va a decidir nuestra titular del programa, cuál es el mensaje más bonito que le dediquen a su mamá. Este mensaje debe ser de máximo 40 segundos, un audio, un mensaje de voz por WhatsApp. Lo pueden enviar a los teléfonos en cabina, al WhatsApp en cabina, al 2215-87-5657. El WhatsApp 2215-87-5657. Y bueno, el audio más bonito tendrá un obsequio, es un arreglo que nos está regalando Fresaria Diseño y Detalles. Nos va a regalar un obsequio que no sé si ya se puede ver en la transmisión, la cámara, pero bueno, se los vamos a estar mostrando en un momentito que se pueda ver. Es un arreglo con flores y fresas al mensaje más bonito para mamá. Y bueno, en este momento también les vamos a compartir algunos mensajes que ya nos enviaron. Aquí lo está mostrando mi compañero Eduardo Álvarez, que siempre nos apoya en cabina. Este es el obsequio que va a ganar el mensaje más bonito para mamá. Entonces pueden enviarlo a nuestro WhatsApp 2215-87-5657. 2215-87-5657. A ese número puede enviar también su audio. Y vamos a escuchar estos dos primeros audios que tenemos. Estos fueron algunos mensajes que ya nos enviaron y vamos a escuchar estas felicitaciones.
1: Hola, ma. Hola, abuela. Espero que estén muy bien en su día. Saben que las quiero mucho y muchas gracias por todo lo que me han dado. Se los juro que en algún punto se los regresaré y espero que estén muy felices de mi progreso en todo lo que me han apoyado. Es todo para ustedes, saben que las amo mucho y pues espero que vean cómo triunfa su hijo y pues nada más que disfruten su día y les mando un abrazo súper grande y saben que las amo mucho.
2: Hola, mami, feliz día de las madres.

Espero que tengas un excelente día, una excelente semana. Quiero agradecerte por todo tu apoyo, por toda tu comprensión, por todo tu sacrificio a lo largo de todos estos años. Gracias a ti, pues, soy una persona que persigue sus sueños, que logra todos los días superarse y pues, no queda más que agradecerte, más que decirte que eres lo mejor en mi vida, eres mi tesoro, eres lo mejor que tengo y yo sé que siempre tendré las puertas abiertas de tu corazón, pues quiero agradecerte por todo, ¿no? Feliz día.

0: Y bueno, estos fueron los primeros dos audios. Los invitamos a seguir mandando sus audios. Vamos a pasar antes de nuestra pausa y después de nuestra pausa, antes de nuestro siguiente bloque. Entonces, invitamos a participar para que se puedan mandarle este saludo a sus mamás, su felicitación, y también para tener la oportunidad de ganar un arreglo de flores y fresas que nos está regalando y patrocinando Fresaria Diseño y Detalles. Y bueno, hoy tenemos un programa con muchos temas de interés para nuestra ciudad y nuestro estado, pues nos acompañan estudiantes emprendedores quienes desarrollan proyectos gastronómicos, de nutrición y tecnológicos. Y para comenzar, saludo a Ana Paula Chirino. Ella es estudiante de gastronomía de UVM Puebla y nos compartirá su experiencia como parte de un equipo que está desarrollando una prueba piloto de un restaurante llamado Esencia. Esencia es una propuesta que busca llevar a los ambientes universitarios el concepto fine dining. Y bueno, damos la bienvenida a Ana Paula. Gracias, Ana Paula, por estar hoy aquí. Y quisiéramos comenzar esta entrevista que tú nos puedas platicar en qué consiste este concepto y cómo surge el interés por desarrollarlo dentro de una materia y poner en marcha una prueba piloto.
1: Bueno, buenos días a todos los radioescuchas. Muchísimas gracias por el espacio. Bueno, el concepto de fine dining lo quisimos nosotros poner en la mesa para que las demás personas vean que el concepto de fine dining no solamente es, como muchos piensan, que nada más es servir un pedacito de comida, que dicen, ay, sirven bien poquito y está muy caro. La verdad es que no, es un concepto que lleva la comida a otro nivel, lleva técnicas de alta gama y bueno, lo que nosotros queremos expresar con este proyecto es que todas las personas puedan venir a probar, a venir a degustar y que sea accesible para todos, porque siento que la comida debería ser accesible para todos en todos los aspectos, ya sea de alta gama o no, porque al fin de cuentas es comida y bueno, la comida une a las personas, a la familia, naciones. Entonces, pues bueno, está esta parte como del proyecto para que todos lo conozcan.
0: ¿Y cómo ha sido? Ahorita que mencionas de poder llevar este concepto a un espacio universitario y que también pues todos tengan la oportunidad de acceder a una buena comida, ¿no? Y hecha por estudiantes que ya están formados en gran medida en el tema gastronómico, ¿cuál es el beneficio que da este tipo de experiencias a una comunidad universitaria y también al público en general? Porque, bueno, se puede hacer la invitación para que el público en general pues pueda conocer este concepto.
1: Claro, bueno, la verdad cuando nosotros estábamos haciendo el proyecto dijimos, ay, qué bueno que va a haber algo diferente en la universidad, porque

0: Que nada más teníamos de que cafeterías y con el tema de las nuevas reglas alimentarias en escuelas se cerraron unas barras como de snacks que tenían. Entonces, dijimos, qué bueno que se va a abrir algo nuevo porque, bueno, en lo personal, muchos de mis compañeros y amigos que tengo de otras carreras en la universidad me decían, ay, ¿qué hiciste de comer? Ay, dame esto. Y muchas veces me decían, ay, no comparto clase el mismo horario y no puedo ir a como probar, ¿no? Entonces siento que esta es una parte como también como para el área estudiantil de que puedan venir a probar lo que hacemos, ofrecerles y también para que otras personas se interesen en la carrera. Y también justamente está abierto a todo el público porque no solamente el mercado se centra en la parte estudiantil, en la parte universitaria, aunque, claro, el público principal pues son los universitarios, los administrativos, pero claro, está abierto para todas las personas, para que vengan a conocer. Es un menú italiano, nosotros vamos a hacer un menú italiano de 6 tiempos y 3 bebidas con un costo de 120 pesos.
1: Así es, y mencionar que, bueno, debido a que es un proyecto escolar, pues tiene este costo, ¿no? Que si bien ya en un restaurante establecido y cuando ya no es una prueba piloto, pues los costos pueden ser aún más altos.
0: Claro, justamente por esto está la parte de que queremos que todas las personas conozcan y tengan la experiencia de probar una comida con el concepto de fine dining. Precisamente está la parte accesible, ¿no? Porque en otros lados la comida suele subir de precio así monumentalmente, de que un menú súper sencillo, 700 pesos, 1000 pesos, y lo que nosotros queremos es que llegue a todas las personas, y justamente ya lo repetí, pero que sí, que sea accesible para todos y que sea una muy buena experiencia para todos.
1: Ok, ¿y nos puedes platicar un poquito de qué van estos 6 tiempos?
0: Ah, claro, tenemos en estos 6 tiempos, tenemos un limonchelo de la casa que está preparado por nosotros, también tenemos un tiramisú, tenemos una sopa minestrone, tenemos también una lasaña clásica, tenemos de entrada unos arancinis y unas brusquetas y también tenemos un sorbete de uva.
1: Ok.
0: Ah, y las bebidas, claro, van acompañadas de acuerdo a los platillos. De hecho, bueno, el orden es la bruschetta y el arancini. Después viene la sopa, viene el limoncello, si no me equivoco. Viene la lasaña, el sorbete y el tiramisú. Y tenemos una soda italiana de mango, que de hecho es una soda con perlas explosivas de mango, que nosotros también elaboramos para todos aquellos que son fans de los Buba. Tenemos un mocha para acompañar el tiramisú, claro, no podía faltar el mocha. Y tenemos una infusión de manzana y canela también.
1: Pues es realmente muy, muy interesante el concepto y que pueda llegar a espacios universitarios. Ahora, sé que este es un proyecto que están realizando en equipo, ¿no?
0: Claro.
1: Con compañeros del área de hospitalidad. Ustedes son de gastronomía y área de hospitalidad. Entonces, el objetivo es que los alumnos puedan poner en práctica cómo es la operación real en un restaurante o en un centro donde se ofrecen alimentos. ¿Cómo ha sido la experiencia de poder trabajar en equipo con compañeros de otras carreras, con diferentes perfiles y pues llevarlo a la realidad? Porque ustedes van a tener comensales que, o sea, van a adquirir ese servicio, entonces pues ya se van a enfrentar a la vida real, ¿no? En un entorno controlado, pero finalmente ya un entorno real.
0: Pues la verdad ha sido una experiencia bastante interesante porque, bueno, como todo, muchas veces trabajar en equipo llega a ser un poco complicado, pero lo hemos sabido sacar a flote bastante bien, la verdad. Y también toda la parte como creativa, toda la parte administrativa del proceso de creación para este proyecto de Esencia, porque, bueno, somos los alumnos de octavo y es parte de una materia donde tenemos que crear un restaurante desde cero. Entonces empezamos desde la parte de hacer las encuestas, hacer el estudio de mercado, de qué es lo que le interesa al público comer. También tenemos la parte de saber los papeles, todo el papeleo. Fuimos a sacar papeles. Obviamente sacamos los formatos porque, bueno, si no, no podría estar en funcionamiento el restaurante en la escuela. Sacamos los formatos, hicimos toda la parte creativa del logo, colores, misión, visión. Toda esta parte lo hicimos entre todos. Obviamente bajo la supervisión de nuestra chef, que es la chef Carla. Un saludo si me está escuchando, chef. También tenemos toda la parte creativa del menú. Ahí sí nos fue bien complicado porque queríamos hacer primero de que, bueno, que fueran 3 tiempos, pero que fueran 2 opciones de 3 tiempos.

0: Y después de que no, que unos votaron que fueran 6 tiempos y luego no, que queríamos que sí como variantes y luego decíamos de que, ay, vamos a hacer esto y con estos ingredientes, pero después decíamos, pero esto qué tiene que ver con lo italiano, ¿no? Entonces entrábamos mucho en conflicto y también la parte en los costeos y cantidades creo que fue un reto para nosotros porque era de que sí está bien, sí está bien, sí es para estas personas o luego nos salían los precios así, las cantidades así, entonces pues sí ha sido todo un reto, la verdad yo sí lo he disfrutado, está divertido aunque a veces sí nos estresamos un poquito, pero la verdad creo que esto sí es como una probada, ¿no? De lo que es en realidad. Una cosa es como trabajar ya adentro, que ya está todo estructurado, y otra cosa es estructurarlo todo, ¿no?
1: Sí, desde la planeación, ¿no? Como bien mencionas, la misión, la visión, el logo, los colores, y siendo un grupo tan grande, o varios participantes, pues las opiniones luego de todos, ¿no?
0: Sí.
1: Necesitamos como aterrizarlas para pues el mismo objetivo.
0: Sí.
1: Entonces, yo creo que esta experiencia pues les deja muchas habilidades para el entorno ya, pues el entorno real, ¿no?
0: Sí, la verdad es que sí. Yo, bueno, en lo personal me di cuenta que yo creí que nada más era como sacar papeles, costos y como que ahí quedaba, ¿no? Entre otras cosas, pero la verdad es que yo dije, no, la verdad sí se lleva un buen de trabajo, una sola persona no lo podría hacer, bueno, chance sí, pero la verdad para hacer un... Es un muy buen trabajo para hacerlo en equipo. La verdad, son muchas ideas, son muchas personas que llevan a cabo la creación de restaurantes, de cafeterías, de establecimientos de comida. Y la verdad, es muy respetable todo el trabajo que se hace porque puede durar años para lograr hacerlo y nosotros lo tenemos que hacer ya. Entonces,
1: en unos meses, ¿no?
0: En corto, sí. Y la verdad, pues, sí me parece una experiencia muy interesante, muy importante y siento que todos los que se quieren dedicar a esta parte tenemos que conocer en esta área de la comida, de la gastronomía y también de la hospitalidad.
1: Así es. Pues realmente es muy interesante esta experiencia que nos compartes, Ana Paula. Y bueno, si gustas invitar también al público en general, a la comunidad UVM, pero también al público en general que pueda visitar Esencia en UVM Campus Puebla, que pueda visitarlos, pueda probar el menú que ustedes están preparando, cómo pueden conocer los horarios, los costos o pueden reservar.
0: Ah, claro, bueno, por el momento no lo manejamos bajo reserva, pero está abierto a toda la comunidad poblana, toda la comunidad mexicana, en UVM Campus Puebla, los días lunes, martes y viernes, con un horario de 9 de la mañana a 3. El costo del menú es de 120 pesos por persona. Ya sea en transferencia o en efectivo.
1: 120 pesos por persona. Pueden también comunicarse al Instagram, ¿verdad?
0: Sí, claro. En caso de que si quieran hacer una reservación de que vamos a ir tantas personas, lo pueden hacer. El Instagram es Esencia UVM. Ahí lo pueden buscar. Tiene el logo de una cucharita. Y ya hay varias publicaciones como detrás del proceso. También la prueba de menú fue también un reto para nosotros porque tenía que ir el rector, tenían que ir varios administrativos y yo creo que la aprobación de los administrativos también es algo como muy importante, ¿no? Pero bueno, ahí está abierto para todo el público, los esperamos con las puertas abiertas y espero que vengan con el estómago vacío y corazón lleno para que puedan venir a probar. Se los juro, no se van a arrepentir, el menú está muy rico, en la prueba de menú salió muy bien, entonces los esperamos a todos con muchísimo gusto.
1: Pues muchas felicidades, Ana Paula, para ti, para todo el equipo también.
0: Muchas gracias.
1: Para la chef Carla, que sea todo un éxito esta operación de Esencia en restaurante escuela de UVM. Y pues invitar al público que sigan celebrando a mamá. Es un buen lugar para que puedan llevar a mamá durante toda la semana, durante todo el mes de mayo y junio también, algunos días de junio, que los puedan llevar a Esencia, probar este menú que está también a un precio muy accesible por ser parte de una experiencia académica, ¿no? Entonces que lo puedan aprovechar. ¿Algún mensaje final, Ana Pau?
0: Bueno, abrimos el 18 de este mes, el 18 de mayo, para que vayan a la apertura. Y bueno, como mensaje final, disfruten la comida. La comida, no hay que estar peleados con la comida. Las dietas, no hay que pelearnos con las dietas. Yo creo que la comida es un acto de amor en todo el mundo y en todos los universos. Entonces, pues sí, un abrazo a todas las mamás, a todas las abuelitas y los esperamos el 18 de mayo a las 9 de la mañana en UVM y solo pregunten por el restaurante Kendall al momento de llegar para que

0: puedan guiarlos al restaurante.
1: Así es. ¿Y quieres mandar un mensaje a tu mamá?
0: Sí.
1: Aprovechando.
0: Hola, mami. Te veo al rato. Feliz día y te quiero mucho. Gracias por darme la oportunidad de estudiar. También a mi abuelita, también a mi papá. Y pues nada, muchas gracias, ma. Mucho te lo debo a ti.
1: Muy bien, pues muchas felicidades, Ana Pau, y muchas gracias por estar hoy con
0: nosotros. No, gracias a ustedes por el espacio.
1: En Qué Chula Es Puebla. Muchas gracias.
0: Muchísimas gracias. Hasta luego.
1: Hasta luego. Y con esto vamos a una pausa informativa y regresamos con nuestros siguientes invitados aquí en Qué Chula Es Puebla.
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2: Feliz Día de las Madres a la mujer que dice, no quiero nada, pero si no le festejan, se acuerda toda la vida. Porque no importa la nacionalidad, el idioma, el acento, mamá, en cualquier parte del mundo siempre significa amor del bueno. Te amo, mamá.
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4: Muchas gracias por seguir acompañándonos en Qué Chula es Puebla en este 10 de mayo, este día muy especial para todos. Y para continuar en este tenor, con información sobre las actividades que se están llevando a cabo en la ciudad, en el marco del Día de la Madre, platicamos a continuación con la maestra Carolina Olague. Ella es jefa de Departamento de Atención a MIPYMES en la Secretaría de Economía y Turismo del Ayuntamiento de Puebla, institución que está organizando el Festival Dulzura de Mamá. Buenos días, Caro. Gracias siempre por acompañarnos y por compartir esta información de interés, porque sabemos que aunque está dirigido para celebrar a mamá, pues también hay mamás que están participando como emprendedoras. Entonces, es un espacio muy importante.
5: Hola, Eli. Buenos días. Muchas gracias por la invitación. Así es. Fíjate que en colaboración con

0: un grupo de empresarios y también con el Estado de Puebla, trabajamos en este evento Dulzura de Mamá, que inició el día de ayer y continúa el día de hoy. ¿Cuál es el objetivo de este evento? Bueno, primero festejar a todas las mamás, pero en la parte dulce, ¿no? Siempre invitarlas con un pastelito, con una galleta, con algún detalle. Y sí, como parte de las actividades del gobierno de la ciudad, pues invitamos a emprendedores y sobre todo mujeres que puedan participar en estos eventos. Tenemos más o menos 40 stands de todo tipo. Hay quien vende flores, galletas, chocolates, y como el tema es también tema de repostería y pasteles, hay empresas que se dedican a la venta de los insumos, las harinas, mantequillas, levaduras, todo ese tipo de cosas. Y justo el día de ayer que arrancamos, iniciamos también con un concurso de pasteles, decoración de pasteles, donde participó la VP, dos chicos, dos equipos de la VP, y unos pasteles súper interesantes, ¿no? Porque un pastel era muy muy bonito, muy rosa, muy alusivo al Día de la Madre, pero era bañado con salsa de pinole. Entonces uno dice, oh, bueno, qué interesante, muy muy rico el pastel. Y otro que era una tipo pirámide, hecho de sabor mole poblano y con un toque de picor de chile, combinaciones muy interesantes. Y también tuvimos la participación de tres chefs destacados poblanos, y ellos fueron jueces de estos muchachos. Fue un concurso muy interesante, y bueno, tenemos ahí diferentes expositores poblanos que espero puedan ir a visitar.
1: Así es, pues todavía hoy es un muy buen día. Ayer inició el festival, pero hoy es un buen día para que visiten y celebren a mamá, ¿no? Con este motivo, este pretexto, pues puedan visitar la ciudad y se puedan dar la vuelta por el festival. ¿En dónde se ubica el festival?
0: El festival está en el Jardín del Carmen, que está ubicado en la avenida 17 Oriente y calle 16 de Septiembre, justo ahí en el Jardín del Carmen, muy conocido para todos los que son poblanos. Y tenemos muchos productores también de chocolate, de pinole, ¿cómo se llama? Bueno, diferentes emprendedores que también tienen muchos insumos. Ayer nos mencionaron mucho, o sea, nosotros somos la cabeza, somos quienes venimos a vender, pero tenemos muchos productores alrededor del estado que muchas veces su materia prima es, pues no la venden al mejor precio, y a través de ellos, pues lo que buscan es el comercio justo.
1: Así es, y bueno, celebrar que se da esta oportunidad a emprendedores, ¿no? Que sí. Si bien no están dirigidos para vender en masa, pero la propuesta de valor está en esa característica que le da un producto artesanal.
0: De calidad.
1: De calidad, con materias primas, pues desde el origen, ¿no? Sí. Entonces, eso también le da mucho valor a los productos procesados con estas materias primas.
0: Sí, así es. Y la verdad es que son, también tenemos unos chicos como muy jóvenes, que tienen un programa, producto de pan artesanal de centeno, a precios muy accesibles, Eli. Entonces sí es muy importante que vayan. La verdad es que los costos están accesibles. Ayer tuvimos degustación gratuita de pasteles de Lituti, que fue uno de los patrocinadores, llevó su pastel. Entonces, este día también esperamos contar con pasteles, muestras de pastel para que los puedan probar, y bueno, ya si a alguno les gusta, pues ya se lleven un producto.
1: Así es. Y además de materias primas, ¿qué otras cosas podemos encontrar?
0: Ahí fíjate, unos chicos de joyería artesanal también, hay unos chicos que tienen perfumería interesante, florería, está también el stand de la VP, que es patrocinador también, galletas, te digo, de todo tipo.
1: Así es, entonces, además de que pueden ir a degustar, pues pueden ir también a comprar el regalo de mamá que todavía haga falta, pues complementarlo, ¿no?
0: Así es, también hay salsas, pasteles, piloncillo, de todo tipo de productos.
1: Y, maestra Caro, además sabemos que este tipo de festivales o eventos en donde los emprendedores ya pueden exhibir y mostrar sus productos y venderlos, sobre todo, que es lo más importante, son el resultado de otros procesos.
0: Sí, ¿no? Así es, son un resultado de procesos de capacitación y formación empresarial en temas de registro de marca, diseño de logotipos, tablas nutrimentales, todo el proceso para que los que van iniciando como emprendedores profesionalicen su producto y al final tengan un producto completo que vender, no solo en este tipo de ferias, sino también en el retail, en diferentes puntos comerciales.
1: Sí, así es, porque pues es importante porque el emprendedor ya valida

0: ¿no? Ya valida su producto con los clientes reales, que si la etiqueta, que si las presentaciones, el
1: Sí.
0: tamaño, los envases, en fin.
1: Y fíjate que ahí está un emprendedor, una emprendedora interesante que es de chocolate. Te da la muestra, pero no nada más es de, ay, bueno, prueba el. No, te dice, a ver, pruébalo, cierra los ojos, no muerdas el chocolate, que se derrita en tu boca. Entonces también son experiencias que los mismos emprendedores van como generando para que conozca su producto y tenga un valor agregado.
0: Y sobre todo en esta actividad, ¿no? Que el festival dedicado a postres, pastelería, entonces poder conocer a detalle cada uno de los ingredientes
1: Sí.
0: y de los productos.
1: Sí, y fíjate que justo ayer estábamos hablando de la importancia de la actividad en la ciudad de Puebla, porque decíamos, híjole, son muchísimas pastelerías, muchísimos emprendedores que se dedican a este tema, y la ciudad de Puebla es una de sus principales actividades económicas. Entonces uno dice, bueno, ¿por qué no puedo bajar de peso? Pues porque encuentras panaderías y postres por todos lados. Y ahí, si me permites, me gustaría
0: Sí.
1: decirte que en la ciudad de Puebla hay más de 1,000 unidades económicas y más de 4,600 personas se emplean en esta actividad. Entonces también la importancia de resaltar esta feria, el conjuntar a tantos productores del sector. Y bueno, invitarlos a que asistan el día de hoy, puedan adquirir algún producto, puedan probar las delicias, las gelatinas, los chocolates, los pasteles, las galletas, los panes, las salsas, puedan degustar los productos hechos en Puebla por poblanos y apoyar el comercio local.
0: Así es, pues qué importante que se abran este tipo de espacios y para conocer la infinidad de productos que tenemos y sobre todo que los emprendedores se den cuenta cuál puede ser su diferenciador, ¿no? Si la imagen, la marca, que también es importante, pero a lo mejor también otras propuestas con menos, a lo mejor menos azúcar o otros tipos de materias primas.
1: Sí, fíjate, justo ayer que estaban dando la degustación, pues cada emprendedor da su degustación, cada pastelería, y sí, para algunos, digo, todos están muy sabrosos, eso sí, pero para algunos sí hay unos que tienen mucho menos porcentaje de azúcar o menos este betún que les ponen. Entonces sí hay para todos los gustos. Si tienes una dieta, si manejas algún régimen alimenticio, siempre hay una opción para ti.
0: Así es importante conocer y sobre todo que consuman los productos locales
1: Sí.
0: de emprendedores poblanos y que puedan pues también permitir con esto y con su compra pues el desarrollo de una economía local.
1: Sí, y sobre todo también decir que son muchas mujeres que son emprendedoras las que están ahí, que muchas, ayer me encontré muchas que están desveladas por ir a montar, porque también están en la Feria de Puebla. Entonces buscan todos los espacios disponibles para posicionar su marca y a muchas de ellas ya las ubican y ya con esa seguridad van y compran, ¿no? Entonces también muchos jóvenes son los emprendedores que están ahí. Entonces hay que apoyarlos, hay que apoyar el comercio justo, el comercio local, a las mujeres y pues bueno, invitarlos a asistir al Parque del Carmen el día de hoy de 10 de la mañana a 6 de la tarde.
0: Así es, pues en una hora más está iniciando el festival. Invitarlos hasta las 6 de la tarde en el Parque del Carmen, ahí muy cerca del Zócalo, que puedan
1: Sí.
0: asistir. Y pues reconocer también a la Secretaría de Economía y Turismo que hace esta labor a través de la dirección en la cual participas y el departamento, claro, que participas. Entonces, reconocer como siempre que brinden estas oportunidades para muchas mamás también emprendedoras que se encuentran allí participando.
1: Sí, claro que sí. Y si alguien está interesado en participar con nosotros en la Secretaría, tenemos muchos programas. Pueden acercarse a nosotros en Reforma 113, ahí estamos, o en las redes sociales, porque también todos estos eventos se promueven en las redes sociales de la Secretaría, en Facebook, Twitter, Instagram. Ahí tenemos siempre toda la información.
0: Así es, invitar a todos los emprendedores, mamás emprendedoras que nos escuchan, que participen, que se acerquen a la Secretaría. Tiene muchos programas, este es uno de ellos en los cuales pueden exhibir, vender sus productos y poder acceder a varios espacios que nuestras autoridades nos brindan. Y pues como siempre, Caro, agradecerte también que estés hoy con nosotros. Sabemos que estás también allá en el Festival Dulzura y que te hayas dado este tiempo para compartir con nuestro auditorio.
1: Muchas gracias, Eli, por la invitación. Recuerden, Festival Dulzura de Mamá en el Jardín del Carmen, el día de hoy, de 10 de la mañana a 6 de la tarde. Muchas gracias y un saludo a mi mamá. Feliz día.
0: Así es, también aprovechar para que puedas mandar esa felicitación y ese
1: Sí.
0: mensaje.
1: Sí, no, pues muchas gracias. Siempre mi mamá siempre me escucha, aunque yo no le diga, escucha la estación y siempre me dice, te escuché, ahí estaba. Entonces, un saludo a mi mamá y a todas las mamás que nos escuchan. Feliz.

0: felicidades.
1: Así es, y bueno, nuestras mamás son nuestras principales críticas, pero para que nosotros podamos crecer.
0: Sí, así es, y también nuestro principal impulso.
1: Así es. Muy bien, pues agradecerte como siempre. Estuvo con nosotros la maestra Carolina Olague, jefa de Departamento de Atención a MIPYMES, en la Secretaría de Economía y Turismo del Ayuntamiento de Puebla. Muchas gracias.
0: Muchas gracias, Eli, y feliz día a todos.
1: Muchas gracias. Gracias. Excelente domingo. Y bueno, ahora continuamos con en este último bloque de Qué Chula es Puebla, un espacio donde celebramos el talento, las ideas y el empuje de nuestra comunidad. Y un equipo, una comunidad muy importante y muy grande en nuestro estado, en nuestra ciudad, pues son los jóvenes universitarios. Y hoy queremos saludar a dos equipos de jóvenes emprendedores que recientemente participaron en Foro Startup de Coparmex Puebla. Este foro fue un concurso de emprendimiento que convocó a proyectos universitarios con alto potencial de crecimiento, con muchos elementos de innovación integrados en sus proyectos. Entonces, pues hoy tenemos el gusto de contar con dos equipos que tuvieron una participación relevante y bueno, uno de ellos, por supuesto, el ganador. En esta edición les platicamos que participaron representantes de 11 universidades del estado, ¿no? Desde universidades de Huejotzingo, aquellas que están en la zona metropolitana como UPAEB, Tecnológico de Monterrey, UTLAB, Ibero, UVM, Universidad Interamericana, también la UAP, Incuba. Entonces fue un gran número de universidades. Y bueno, en este proceso participaron más de 100 proyectos inscritos, 31 semifinalistas y solo 10 finalistas que llegaron a la etapa final. Y bueno, queremos mandarle un saludo, felicitar de manera muy especial a todos los finalistas, ¿no? Como les mencionaba, Pinowino, Tostacha, EmpowerShe, EmsDieck, NutriApp, que está hoy con nosotros, QureMeet, Phonimers, Akash Research, Gravely y WebNova, que presentó el proyecto Mi Hogar. Estos fueron los emprendimientos que pues tuvieron la oportunidad de presentar sus proyectos ante un jurado calificador de empresarios, miembros de Coparmex Puebla. Y bueno, hoy nos da mucho gusto saludar al equipo NutriApp. Fue el proyecto ganador del primer lugar. Con esto obtuvieron como premio un capital y una inversión por parte de miembros de Coparmex. Este equipo es representado y fundado por Estefanía Mota, Michelle Encarnación y Emanuel Basilio. Ellos son estudiantes de la Universidad Popular Autónoma del Estado de Puebla, la UPAEP. Y bueno, además la universidad está festejando su 53 aniversario y bueno, con ganadores. Entonces, van a recibir acompañamiento empresarial y bueno, también por supuesto el capital inicial para el proyecto. Y bueno, estamos contentos que hoy nos acompañen aquí en Qué Chula es Puebla. Muy buenos días, ¿cómo están, chicos?
2: Buenos días.
3: Hola, muy buenos días, muy bien. ¿Y ustedes cómo están? Muchas gracias por recibirnos, primero que nada, y pues agradecemos el espacio.
1: Así es, pues estamos contentos porque en Qué Chula es Puebla celebramos el talento poblano y también el talento que se genera en Puebla, porque muchos de ustedes, también de estudiantes de nuestro estado, pues son foráneos, pero pues vienen a enriquecer los emprendimientos, la cultura y bueno, también los emprendimientos que se generan aquí en Puebla. Y me gustaría empezar con ustedes con la pregunta sobre qué es NutriApp y cómo nació esta idea. Cuéntenos un poquito sobre su perfil, que están estudiando en su universidad y bueno, cómo a raíz de eso pues nace NutriApp.
3: Bueno, nuestro amigo Emanuel no pudo estar aquí, vaya que él es el fundador. Entonces nosotros somos un equipo multidisciplinario de distintas carreras, lo cual pues yo creo que fue el plus. Está aquí mi amiga Gio, que estudia nutrición. Yo, Michel, estudio ingeniería de software, y mi compañero y amigo Emanuel, que es economista. NutriApp es una aplicación, más que una aplicación, es un sistema de salud preventiva para los colaboradores del estado y del país de México. En esta aplicación nosotros les recomendamos dietas personalizadas que se adaptan a su presupuesto, principalmente a sus necesidades, a su tiempo, al igual que de la mano les recomendamos una rutina de ejercicios para que logren sus metas. Pues lo que prevenimos o lo que buscamos con esta aplicación es disminuir el presentismo tóxico. Y pues, ¿qué es el presentismo, no? O sea, nosotros como colaboradores, como la fuerza laboral de este país, llegamos, nos sentamos y debido a algunas enfermedades crónicas como la diabetes, la hipertensión, pues no somos lo suficientemente productivos. Entonces no tenemos la misma gana, la misma energía como para

0: poder cumplir con nuestras labores, con nuestras labores diarias, y si lo llegamos a hacer, pues salimos de nuestra jornada laboral y ya no llegamos a casa con la energía para pues darle o devolverle a nuestra familia, ¿no? Entonces nosotros como Nutriab lo que buscamos es mediante la nutrición, que aquí está mi amiga Gio, les puede platicar un poco mejor, pues reducir esta parte del presentismo tóxico.
1: Pues claro, o sea, todos tenemos derecho a la salud, y qué mejor que para las personas que pues no pueden ir con un nutriólogo, que están trabajando casi todo el tiempo, que no tienen mucha actividad física, pues justamente pues Nutriab tiene la finalidad de ayudar pues a todos los usuarios, colaboradores que pues se encuentran dentro de pues de esta comunidad. Entonces, sí, básicamente pues es la finalidad de nuestro proyecto, ¿no? Ayudar a todos los mexicanos y a todas las personas pues que se unan.
2: Así es. ¿Y qué hace diferente Nutriab frente a otras opciones que ya existen? Porque recordemos que es una propuesta que tienen a contribuir a la buena alimentación, ¿no? Y a través de un desarrollo tecnológico. ¿Qué hace diferente respecto a otras que existen? ¿Cómo podrían definirlo?
1: Nutriab mide más de 16 indicadores. Nosotros tenemos pues una báscula que se vincula justamente con la aplicación. Te da recomendaciones, tiene sistemas de racha para que pues nosotras sigamos ahí, que nos siga motivando. Nos da opciones de dónde encontrar nuestros alimentos, que se acopla a la economía de uno. Entonces es una aplicación muy dinámica que justamente le hace falta pues a otras aplicaciones. E incluso, o sea, nosotros pensamos como en todo el público y no nada más pues a lo que nos conviene, ¿no? O sea, muchas aplicaciones pues cuentan kilocalorías, hay que pensar mucho pues en los TCAs y todo eso. Entonces nuestra aplicación pues cuenta con muchas dinámicas, o sea, es muy dinámico más bien y pues ayuda a eso básicamente.
2: Muy bien. Y respecto al concurso, ¿cuál piensan que fue su mayor reto para presentar este proyecto frente a un jurado?
0: Pues yo creo que siempre está la parte de ponerte nervioso enfrente del jurado, y más como en un auditorio como el Metropolitano, lleno de estudiantes, de personas, de empresarios que te estaban observando. Yo creo que para mí principalmente fue un reto, pues poderme parar ahí enfrente y exponer el pitch. Al igual que también, evidentemente, toda la parte previa, que fue la preparación, la logística, pulir el modelo de negocios, a quién va, o buscar el target de nuestro proyecto. Yo creo que fue pues de las cosas más pues complejas, pero pues al final, yo creo que toda esta preparación nos funcionó para pues llegar al día del pitch, preparados y pues emocionados, vaya, porque era una competencia pues bastante grande. Los otros 9 proyectos impresionantes también, igual con un trabajo previo, lo cual pues aumentaba la competitividad de todos los proyectos, ¿no? Entonces yo creo que fue eso.
2: Así es, proyectos de gran nivel, una gran competencia y bueno, que seguramente los vamos a ver crecer, ¿no? En próximos años y meses. ¿Qué viene para Nutriab? ¿Cuáles son los siguientes pasos?
0: Bueno, los siguientes pasos son, definir la marca, contratar, bueno, toda esta parte de los abogados, del nombre de marca, definir toda esta parte, seguir trabajando con la aplicación, con los modelos de inteligencia artificial para en unos 2, 3 meses poderla tener lista y pues trabajando ya, seguir creciendo. Los próximos años, pues llegar a más partes del país, que todas las empresas, los colaboradores tengan acceso a Nutriab y pues verla crecer. Mi amigo Emanuel, él sueña con ser el primer unicornio de salud de México, entonces yo creo que es muy posible, es muy alcanzable y pues gracias a la ayuda de Coparmex y a todos estos empresarios, pues yo creo que lo vamos a lograr.
2: Así es. Pues muchas felicidades al equipo de Nutriab, felicidades por este primer lugar y reconociendo el trabajo que han desarrollado y que bueno, que van a desarrollar en adelante. Y bueno, reconocemos a Estefanía Mota, Michelle Encarnación, gracias por estar también aquí. Le mandamos un saludo también a Emanuel Basilio, que también estuvo presentándose en Foro Startup Coparmex.

0: Mex, y pues invitarlos, Qué Chula es Puebla está abierto siempre para ustedes, para jóvenes talentos de nuestro estado y de nuestras universidades. Muchas gracias por estar y bueno, esperamos noticias suyas también para cuando Nutriap crezca.
1: Muchas gracias.
2: Muchas gracias.
0: Así es. Y bueno, muchas gracias a nuestro público también que está participando con sus audios y en este momento vamos a escuchar dos de ellos antes de seguir con nuestro siguiente invitado, el equipo WebNova, que presenta su solución Vibu. Adelante, Eduardo, nos apoya en cabina. Muchas gracias.
3: Buenos días, solo quiero felicitar a mi mamá y darle las gracias por estar siempre en mi vida, por estar siempre al pendiente de nosotros. Y pues, ¿qué más puedo decirle? Que la amo mucho y feliz Día de las Madres. Mi nombre es Maricruz Martínez González de la colonia Romero Vargas.
4: Felicidades hasta el cielo para ese ser maravilloso que fue mi madre. Que Dios llene de bendiciones a todas las mamis de este día. Mi nombre es María Marta Zamora Fortis.
3: Buenos días, solo quiero felicitar a mi mamá y darle las gracias por estar siempre en mi vida, por estar siempre al pendiente de nosotros. Y pues, ¿qué más puedo decirle? Que la amo mucho y feliz Día de las Madres. Mi nombre es Maricruz Martínez González de la colonia Romero Vargas.
0: Pues estos fueron los mensajes de nuestro auditorio, nuestro equipo, el equipo de colaboradores de Qué Chula es Puebla. Van a estar eligiendo, pero también si quieren votar por su audio favorito en la transmisión de Facebook, voten por cuál es su audio favorito para que puedan llevarse de regalo este ramo que nos regala Fresaria Diseño y Detalles que están viendo en la transmisión en Facebook. Muchas gracias por su participación a quienes hoy mandaron esos mensajes de felicitación para sus mamás. Y bueno, estaremos premiando a sus mamás con este arreglo que nos envía Fresaria Diseño y Detalles. Y para terminar este programa, me da mucho gusto saludar a un segundo equipo. Bueno, fueron 10 equipos los finalistas, pero hoy nos acompaña el equipo WebNova que presenta su solución Vibu. Vibu es una solución tecnológica, una plataforma app, una plataforma web y móvil. Ahorita ellos me van a corregir, ¿no? Si estoy diciendo algo un poquito equivocado, pero ellos son los expertos, que busca ofrecer solución de vivienda para estudiantes foráneos. Sabemos que Puebla es una ciudad, un estado que recibe un gran número de estudiantes foráneos en universidades públicas y privadas, y bueno, ellos generaron esta solución. Y bueno, hoy está con nosotros Héctor, Marlon, César y Braulio. Bienvenidos equipo, y bueno, me gustaría empezar con ustedes para que nos platiquen cómo surge la idea de generar Vibu.
1: Bueno, estamos, para empezar, muy contentos de que nos haya invitado, maestra. Felicidades, aprovechando que están aquí a NutriApp, los grandes ganadores, muy buenos competidores y también muy buenos amigos. Y pues la idea surge porque todos somos foráneos, ¿no? Todos pasamos por esas malas experiencias, esos detalles, ¿no? Que solo se viven cuando te vas a vivir solo. Y un día, justo mi compañero Mafut se acerca a mí y me dice: ¿sabes qué? Me costó mucho encontrar vivienda, me gustaría que pudiéramos programar una aplicación. Y pues así fue como empezamos el desarrollo de Vibu.
0: Así es, y me gustaría también que nos platicaran y platicaran al auditorio cómo aplican sus conocimientos de ingeniería en sistemas computacionales al proyecto cuando ya identifican esta necesidad, que ven que es una necesidad común, ¿no? De pues sus amigos, de sus compañeros. Entonces, ¿cómo se les ocurre decir, bueno, nosotros con estos conocimientos que tenemos en sistemas computacionales, especialistas en esta área, cómo fue ese proceso de generar esa solución?
5: Bueno, pues técnicamente esta no es el primer proyecto o aplicación que nosotros creamos como tal. Por parte de la universidad hemos realizado varios proyectos en conjunto y de manera solitaria. Por lo que podemos avalar que tenemos el conocimiento previo para poder construir esta aplicación desde cero por nuestra parte, ya que en realidad no hemos buscado ayuda como tal ni en el proceso, ni en la construcción de código o de conexión con algunas otras aplicaciones que nos están apoyando, como puede ser Google Maps o algo por el estilo. Todo esto es conocimiento que tenemos nosotros y lo que no, lo investigamos como tal. Entonces, al final de cuentas,

0: podemos recalcar, o se podría decir presumir, el hecho de que tenemos el conocimiento para poder crear esta, otras aplicaciones, otros sistemas de software muy diferentes. Por algo se creó como tal WebNova, porque WebNova lo que busca es innovación y creación de software para diferentes propósitos, ¿no?
1: Y Vibu es una de ellas, entonces.
0: Exactamente. Vibu técnicamente nació como un hijo de WebNova, como algo creado específicamente de nosotros para la sociedad, para los estudiantes. Entonces, lo que buscábamos era eso, ¿no? O sea, encontramos una problemática, un dolor que nos dolía a nosotros, como lo dijo mi compañero Braulio, es algo que vivimos constantemente nosotros y lo pasamos como tal. Entonces, ¿qué mejor que dar la propia solución nosotros con nuestros conocimientos y apoyar a la gente?
1: Así es. Y esto es muy importante lo que menciona Marlon, porque cuando un estudiante no sabe en qué área emprender o a veces lleva materias de emprendimiento, no dice, ¿pero qué hago? O sea, y a veces les cuesta mucho trabajo en materias de emprendimiento que soluciono y a veces ideas que no van a tener un futuro. Pero si estas ideas las relacionan con su formación profesional, pues bueno, se van a sentir como pez en el agua porque tienen las herramientas para poder innovar, para poder mejorar y para poder atender cualquier situación que se presente, ¿no?
0: Sí, pues técnicamente, por ejemplo, estas 2 semanas intensas que estuvimos en el concurso como tal, en la parte de Coparmex, nos dimos cuenta que en realidad no solamente era código, en realidad había muchas materias de por medio. Y ahí sí, en verdad, tuvimos mucho apoyo en cuestión de cómo llevarlo, cómo procesarlo, cómo crear un pitch, por ejemplo. O sea, porque presentábamos en la escuela, pero no es lo mismo a presentarle a inversionistas o a gente con conocimientos en el área, ¿no? Entonces, creemos que en cuestión de la aplicación tenemos el conocimiento vasto o extenso para poder continuarlo o darle seguimiento. Y pues ahorita nosotros nos hemos empapado y asesorado en muchísimas áreas, como puede ser finanzas, como puede ser la parte de estructuración de un pitch, la parte legal también, muy importante. Entonces, sí, como dice maestra, en realidad es nuestro conocimiento y el conocimiento que vamos adquiriendo de otras personas que nos han apoyado en este camino.
1: Así es, eso es muy importante. ¿Y ustedes cuál creen que es la característica de Vibu que les ayudó a tener el reconocimiento como el proyecto con mayor potencial de crecimiento?
2: Muchas gracias, buenos días. Primero que nada, gracias por la invitación, Miss. Y la verdad es que, como tal, nosotros en Vibu no tenemos alguna aplicación que compita contra nosotros. Y bueno, para algunas personas que a lo mejor no lo saben, en Puebla hay aproximadamente 270 mil estudiantes en la zona metropolitana, de los cuales 80 mil de ellos son foráneos. Entonces, nosotros creemos que Vibu puede ser una gran herramienta para personas tanto aquí en Puebla como personas que quieran venir aquí en Puebla. Nosotros también buscamos que Vibu llegue a más ciudades universitarias, y la verdad es que nosotros creemos que por esto fue este reconocimiento que nos dan, por el hecho de que sí, a manera de cómo puede crecer, pues sí, nosotros estamos conscientes de que estudiantes siempre va a haber, crecimiento está muy, o sea, puede crecer muchísimo, y por esta parte nosotros creemos, estamos seguros que Vibu va a ser en el futuro la principal herramienta y la principal aplicación para que los estudiantes encuentren un hogar de forma más segura.
1: Así es, y para quienes quieran saber cómo de qué va Vibu, pues invítenlos a seguirlos en sus redes sociales. ¿Cómo los pueden encontrar en redes sociales?
3: Ah, sí, claro. Sobre todo en Instagram estamos como vibu.ig. Entonces, con mucho gusto, los que quieran ver el proceso, los que quieran ver cómo avanzamos, estamos por ahí.
1: Así es. Y para cerrar, en un minuto, equipo, ¿qué aprendizaje se llevan de esta participación en Foro Startup de Coparmex?
4: Pues fue un aprendizaje muy vasto. La verdad es que hemos desarrollado habilidades blandas y que no sabíamos que teníamos, como el trabajo en equipo, la comunicación de nuestro proyecto y en sí muchísimas cosas de finanza, marketing y todo eso. La verdad es una experiencia muy, muy gratificante, y yo sí daría una invitación a todas las personas que tengan un emprendimiento, que se animen a un foro startup como el de Coparmex, que es una cosa que van a aprender muchísimo, que es algo que no vas a encontrar en

0: en ninguna escuela y en ningún lugar más que en concursos como este.
1: Ok, pues realmente muchas felicidades equipo, seguramente los vamos a tener también aquí en la cabina de Qué Chula es Puebla para poder seguir conociendo cómo evoluciona Vibú.

0: futuros empresarios. Muchas gracias y muchas gracias a todo nuestro auditorio que nos acompañó en Qué Chula es Puebla en este especial del Día de las Madres. Nos vemos en un próximo programa. Buen domingo.
1: Gracias. Buenos días. Quiero felicitar a mi mamá, que tenga un bonito día, que la quiero mucho. Gracias por todo lo que hace por mí y por todo lo que ella, todo el esfuerzo que ella hace para sacarnos adelante. También quiero felicitar a todas las mamás que están en el hospital, mamás que tienen discapacidades, y igual para todas las mamás, igual también para mi abuelita, mis tías y para todos. Gracias. Mi nombre es Naomi Rodríguez Martínez.
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6: El origen de una tradición muy mexicana. ¿Sabías que el Día de las Madres en México no siempre existió? Aunque hoy parece una tradición eterna, en realidad comenzó en 1922, cuando el periodista Rafael Alducín, fundador del periódico Excelsior, lanzó una convocatoria para dedicar un día especial a las mamás. La propuesta fue tan bien recibida que incluso el entonces secretario de Educación, José Vasconcelos, la apoyó. Y así nació una de las celebraciones más importantes del país. Pero aquí viene lo curioso. México es de los pocos países donde siempre se celebra el 10 de mayo, sin importar el día de la semana. Y por eso pasa algo muy mexicano. Aunque caiga en martes, hay flores, comida, serenata y hasta mañanitas con mariachi antes de ir a trabajar. Desde entonces, esta fecha se volvió casi sagrada. Escuelas, casas y calles se llenan de canciones, festivales y abrazos. Pero más allá del regalo o la comida, este día nos recuerda algo simple. Las mamás no solo nos dieron la vida, también nos enseñaron a vivirla. Así que este 10 de mayo, más que un festejo, es una pausa para reconocer algo que a veces damos por hecho. El amor que no descansa y el amor que no tiene horario. Yo soy Claudia Juárez y aquí no revivimos el pasado, lo ponemos en modo presente.
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0: Buenos días, sean bienvenidos a Mano a Mano, la emoción de la lucha libre a través de SICOM Radio 105.9 de FM, el canal de las y los poblanos. Te saludo de tu amigo Arturo Dinamita Wenceslao, programa especial del Día de las Madres. 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

0: Hola, ¿qué tal? Buenas tardes, los saludamos con gusto. Bienvenidos a este programa Mente Sana en Cuerpo Sano, el espacio para entender nuestra mente. Yo soy la psicóloga Karen León y les damos la bienvenida para que compartan con nosotros, con nosotras esta hora. Vamos a acompañarlos en este miércoles de 5 a 6, al menos en Teciutlán, una tarde bastante soleada. Hoy miércoles 6 de mayo. Ya estamos en el quinto mes de 2026, no lo puedo creer, no lo proceso. Mi mente no alcanza a entender cómo pasa el tiempo tan rápido. Y pues bueno, tenemos un gran programa para ustedes. Ya saben que Mente Sana y Cuerpo Sano intentamos hacer cuestionamientos, planteamientos, algunas reflexiones, psicoeducar. E ir aprendiendo juntos, porque también nos gusta que ustedes se pongan en contacto con nosotras. Y bueno, el tema del día de hoy es controversial, porque aun cuando se habla mucho del tema, creo que pocas veces aterrizamos en la profundidad, en lo que puede haber, en lo que podría estar sosteniendo este tema. Y bueno, el tema es relación emocional con la comida. Y se encuentra conmigo la psic Ana Guerrero, quien también nos estará acompañando como cada miércoles. Psic, ¿cómo estás?
1: Hola, psic Karen. Muy bien. Con un poco de calor y aquí sudando la, ¿cómo se dice? La gota gorda. Sí. Pero pues muy bien, muy bien. Y como tú dices, un tema que será muy pues cuestionable, como solemos hacerlo, pero pues bueno, es un tema que creo que nos va a aportar muchísimo. Así que pues como siempre les invitamos a que nos acompañen en todo el programa completo y siempre que se esperen hasta el final, porque al final siempre les vamos guardando las recomendaciones, les vamos compartiendo algunas estrategias y bueno, hoy no será la excepción.
0: Pues bien, para que ustedes se pongan en contacto con nosotros, pues tenemos nuestros medios de contacto, nuestras plataformas para que nos puedan escribir acerca de preguntas que vamos a ir, preguntas que ustedes se realicen con respecto al tema que vamos a ir compartiendo con ustedes. Creo que es bastante amplio el tema, y como es amplio, pues igual las curiosidades salen, ¿no? Las curiosidades, los cuestionamientos o los 20s que nos van cayendo de identificarnos con algo de lo que estemos hablando. Así que tenemos nuestros medios de contacto y también las plataformas.
1: Así es, diferentes formas y métodos para comunicarse con Mente Sana y Cuerpo Sano. Comienzo con los medios de contacto, que son la línea en cabina. Pueden llamarnos al 231-31-329-73 o escribirnos un mensaje de texto al 231-116-0401. Y ahora, pues les hago mención de las redes sociales, la mayor parte.

0: parte del tiempo o la mayoría de personas suele estar en redes sociales, así que pues ya aprovechando que andan en Facebook o ex Twitter, búsquennos como Sicom Texutlán 90.9 y pues bueno, ahí vayan pendiente del contenido que se va generando pues de esta estación, o bueno, por supuesto, vayan siguiendo los posts de Mente Sana en Cuerpo Sano. Y bueno, si ustedes quieren volver a escuchar algún programa que ya hemos tratado en otras semanas, en otros miércoles, pues pueden volver a escucharlo. Si nos buscan a través de las plataformas de podcast, bueno, en este caso pueden ir a iVoox, pueden ir a Spotify. Búsquenos también como Sicom Texutlán 90.9. Y bueno, ahí podrán volver a escuchar los programas de Mente Sana en Cuerpo Sano. Y bueno, en este caso, pues también les recuerdo la página en internet donde pueden escucharnos en vivo. Entren al portal sicomtexutlan.mx. 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Y bueno, ahí están los medios de contacto, así que pues arranquémonos con el tema, SIC.
1: Pues justo ahí están todas nuestras plataformas para que puedan escuchar este programa. Y bueno, ya les decíamos del título, que se llama Relación Emocional con la Comida. Y bueno, la comida es algo con lo que estamos en contacto desde las primeras horas de nuestro nacimiento. La comida y la oralidad, es decir, la boca. Tenemos ciertas sensaciones a través de la oralidad que tienen que ver con la satisfacción, con el placer, con la búsqueda de algo. Cuando los bebés lloran, porque es el único lenguaje que tienen, aún no han aprendido un idioma, una lengua, una forma de comunicarse. Su forma de comunicar es a través del llanto, del grito, de los movimientos. Entonces, muchas veces comunican que tienen hambre. O sea, hay algo que estoy en búsqueda de algo biológicamente y necesita ser saciado. Entonces, cuando se le acerca el pecho o el biberón, o más adelante cuando crecen, se les acerca la papilla, la fruta, alguna comida que ya puedan ellos digerir. Entonces, entendemos orgánica y biológicamente que ahí hay cierta satisfacción, ¿no? Y bueno, podríamos ahí hablar de como de muchas cosas, de por qué quizá en nuestra adultez vamos desprendiendo ciertas psicopatologías, cómo vamos calmando ciertas ansiedades con conductas que tienen que ver con la oralidad, por ejemplo, el alcoholismo, por ejemplo, el fumar, por ejemplo, los trastornos de la conducta alimentaria. Y bueno, esto como breve introducción. Y bueno, queremos decir con esto que más allá del hambre física, porque nuestro cuerpo necesita obtener ciertos nutrientes y esos vendrán en paquetitos que son las frutas, las verduras y el agua y todo lo que podamos ingerir. También existe algo que se llama hambre emocional, o más bien una regulación afectiva. Y esto puede ser algo tan normal como lo que explicaba. Necesitamos algo, nuestro organismo entiende que es saciado porque la comida está ahí, pero la comida también puede representar, ese símbolo puede representar otras cosas. Ejemplos varios. Uno que quiero compartir es, cuando era chiquita, es el ejemplo de una paciente. Cuando era chiquita, resulta que, no sé, mis papás no, es,

0: cuidaban, no me cuidaban porque trabajaban o algo, y entonces se quedaba con la abuelita. Pero la niña tenía mucha angustia, o sea, esa angustia por separación, el no saber diferenciar todavía de que si tus papás no están cerca de ti, más tarde regresarán y estarán contigo. No entendía ella eso. Entonces, para ella, en su mente, representaba como un abandono, como un no soy importante, otra cosa es más importante que yo. Entonces, en ese momento, su abuelita le daba de comer. O sea, la socorría, la animaba siempre con comida. Cómete esto, mijita, ¿no? Te preparé esto, mijita. Esto es para ti. Y a los demás, no. O sea, esa atención era exclusivamente con ella. Entonces, esa memoria, ese recuerdo que puede ser algo muy claro, o sea, podría ser como contarlo así directamente. No fue así, resulta que tuvimos que irlo buscando hasta que encontramos, entre otros recuerdos, ese, donde para ella la comida empezó a significar, no conscientemente, dejar de sentir angustia, dejar de sentir soledad, dejar de sentirse abandonada, sentir una conexión, activar, nosotros le decimos el ventro vagal, la zona segura de conexión, de proximidad. Y entonces, o sea, ella llega a terapia, pues porque ya en su adultez tenía una mala relación con la comida, ¿no? Guardar comida, almacenar comida, o bulimia, vómitos, culpa, atracones, todo eso. Entonces, todo eso de lo cual ella se vino a dar cuenta ya en su adultez y que dice no está bien, no es correcto, la estoy pasando mal, evidentemente, necesito trabajar eso. Y entonces encontrábamos como las raíces, y las raíces está bien porque podemos desactivar eso que está pasando para que ella sepa desde dónde se arraigó. Entonces, bueno, con esto les presentamos el tema, más o menos de esto vamos a estar hablando. Y hay cosas muy evidentes, hay otras cosas que no, que cuesta irlas descubriendo, pero hay que hacerlo tirando del hilo correcto para ir encontrando e ir tejiendo ese tejido completo que tenga un sentido. Y pues bueno, así un poquito de la relación con la comida.
1: Sí, aquí me gustaría solo comentar o aportar sobre todo a esto que has dicho del hambre emocional, que bueno, sin darnos cuenta, esto se va convirtiendo también en un aprendizaje, pues justo de esa relación con la comida. ¿Por qué? Porque en este caso, cuando pues bueno, nos enseñan a alimentarnos porque la estamos pasando mal, porque estamos con esta sensación de abandono, el ejemplo que colocabas, pero por ejemplo también pueden haber otros, como cuando un niño se cae, se raspa y llora por haberse lastimado, por haberse caído, y generalmente los papás es como de, a ver, mijito, ya cálmate, a ver, te voy a comprar un dulce, o mira, aquí tienes una galletita, vente, cómetela. Y vemos ahí al niño cómo está suspirando y cómo vuelve a acordarse y viene el llanto. Y es cuando los papás como que siguen esta parte como de, a ver, cálmate, mira, aquí tengo otro dulce, aquí tengo otra cosa, cómetelo. Entonces, ahí lo que estamos es aprender a que cuando me sienta mal, pues bueno, tengo que regular esa emoción justamente desde pues la ingesta de otros alimentos. Y acá entra algo curioso, porque a lo mejor no necesariamente tenemos la necesidad de comer, pero bueno, ya lo estamos ingiriendo. Entonces es aquí controversial, porque cuando hablamos de saciedad es tengo hambre, voy y como lo suficiente hasta que pues ya no necesite más alimento. Pero cuando nos relacionamos desde esta parte, desde lo emocional, entonces pues quiere decir que muchas veces no existe un control sobre la alimentación, pero pues sí, es algo que también nos ocurre, es decir, aprendemos desde ahí.

0: Y una palabra que ahorita decía sobre la regulación, cómo aprendemos a regularnos. Pero la palabra regulación yo la dejaría entrecomillada.
1: Sí, coincido
0: contigo. Porque justo lo que no estamos haciendo es regular,
1: sí.
0: Sino que si se dan cuenta, estamos taponeando. Ajá. Es como de, qué molesto es que este niño esté llorando, ¿no? Qué molesto es que se esté quejando. Dale algo para que se calle. Uh-huh. Puede ser en ese sentido, o tal vez desde un sentido como de, ay, sí, hay que consolarlo, cómete esto, ¿no? Como para distraerlo, ¿no? Uh-huh. Para que ya no se acuerde de eso que le acaba de pasar. Cuando en realidad el camino tendría que ser hablar sobre eso brevemente, uh-huh. Brevemente entender por qué le es tan importante haber perdido su juguete o que se fue su mamá o algo, ¿no?
1: Uh-huh.
0: Entenderlo y que nosotros le ayudemos a entenderlo, o sea, hablándolo, hará que su mente entienda que cuando algo doloroso le sucede, hay alguien que lo acompaña. Entonces, cuando hay alguien que te acompaña, hay una voz externa. Y si la voz es reguladora, sí hay voz, pero si está un chicle o algo, un helado, no es una voz, no es un sujeto, no es una conexión social, no es una contención, uh-huh. Es un calla eso que estás sintiendo. Uh-huh. Entonces, las personas desde ahí, desde temprana edad, se va en nuestro cerebro creando esa conexión de la sensación incómoda. No hay que tenerla,
1: uh-huh.
0: Hay que quitarla, hay que evitarla, hay que cortarla.
1: Exacto, y justo yéndote al futuro, como el ejemplo que colocaste, pues cuando vuelves a identificar esas sensaciones, entonces dices, es que necesito distraerme con la comida, necesito taponearla, pararla, para que pues ya se me vaya esa sensación.
0: Y ahí entra esta conexión con la teoría del apego,
1: uh-huh.
0: Que ya les hemos compartido en otros programas sobre los tipos de apego. El apego son los vínculos tempranos y los apegos son el seguro, el ansioso, el evitativo y el desorganizado. Y por supuesto, en estos vínculos tempranos existe una influencia en nuestros hábitos alimentarios. Entonces, una persona que es evitativa, fíjate, su tema con la comida será más bien un voy a hacer mucho ejercicio y mi recompensa será la comida, ¿no? O sea, como uh-huh. que me castigo uh-huh. y ya después obtengo un premio, ¿no? Uh-huh. Ese sería en una persona que tiene un apego evitativo y tiene un tema con la comida. Una persona de apego ansioso más bien será esta persona que tiene una sensación de angustia, una incomodidad y se consuela con la comida, como el ejemplo que les poníamos al inicio. Entonces, se manifiesta de formas distintas, se dan cuenta. Y en el desorganizado ahí está, es como una mezcla de todo. Está entre la vigorexia, así un adentrarse en el ejercicio de una manera obsesiva, una dismorfia corporal, es decir, me paro frente al espejo y veo algo que no soy yo,
1: uh-huh.
0: Bulimia, anorexia, atracones, o sea, ya es una mezcla de todo, ¿no? Porque hago uh-huh. cualquier cosa de una forma desesperada, en temas de comida y temas de relación corporal, para intentar estabilizarme, para intentar sentirme bien. Entonces, escapo de mis sensaciones incómodas porque nadie me enseñó a tolerarlas, porque me enseñaron a que hay que quitarlas o evitarlas. Entonces, hago lo que sea para no sentirlas. Lo cual, pues en algún momento hará que nuestro cuerpo reviente, lo que le decimos alostasis. Es decir, ya no hay un equilibrio, hay un quebrantamiento, se rompe, la persona se rompe y entra en procesos bien fuertes de depresión, de ataques de pánico, de no querer relacionarse, de temas que tienen que ver con la desnutrición, temas que tienen que ver con la descalcificación de los dientes, porque el tener vómito constante,
1: uh-huh.
0: el ácido que viene del estómago,

0: hace que te lastimes los dientes, un montón de cosas que puede desencadenar. Entonces, vean cómo la relación con la comida puede ser o un manjar, puede ser algo muy bonito, o puede ser un infierno, puede ser muy, muy, muy decantado a lo negativo.
1: Sí, fíjate que mientras te estoy escuchando saltan a mí algunos, pues sí, ejemplos, pero que no son mis experiencias, pero bueno, son experiencias de algunos familiares, sobre todo mujeres, que bueno, justo en esta parte del apego evitativo, venir de esta parte de que, bueno, a alguien más les lastimaba, les hacía daño, venía en esta parte de abandono. Entonces eran personas, bueno, les hablo de un familiar que pues solía, pues bueno, en este caso hacerse cargo de todo lo que ella pudiera, o sea, de lavar, de cocinar y de todo, justo por esta parte de pues no neces bueno, mi contexto me está demostrando de que nadie me ayuda, nadie está conmigo y entonces yo empiezo a hacerlo por mí misma, pero en este enojo, en esta carga de frustración, de emociones, de todo, pues era una persona que pues se la pasaba el día completo haciendo todo esto y como decías, aplicaba el castigo, esta parte de pues no me alimento, no lo hago y por un lado es como tengo que terminar con todo lo que tengo que hacer, pero por otro lado también es como de pues no me lo merezco, porque nadie más me lo está ofreciendo y por el otro lado también es como esta parte de bueno, a ver si así alguien me socorre, a ver si alguien se da cuenta, pues bueno, de que no he comido, no esto. Entonces, sí, es bien pues marcado lo que tú dices de cómo la comida pues puede deleitarnos y puede traernos placeres, pero como también una relación negativa pues nos lleva hacia eso, hacia una relación pues que va a causar efectos colaterales como los que has mencionado. Y bueno, creo
0: Pues
1: que más.
0: sí, de seguro hay algunos que se nos están pasando y pero también están, también existen. Bien interesante con todo esto que vamos compartiendo, cómo los síntomas psicológicos que se ven reflejados en las emociones, en las sensaciones y en la conducta, en nuestro comportamiento, cómo pues nosotros que nos dedicamos a eso observamos los síntomas, pero no nos quedamos en eso, sino lo que alimenta y a los síntomas. Pues bueno, vamos a nuestro primer corte, no sin antes que escuchen la recomendación literaria. Este libro es de Anabel González y se llama No soy yo. Ella es una psiquiatra, especialista en psicotrauma española. Tiene bastantes libros sobre apego y trauma. Se los recomiendo ampliamente. Y bueno, escuchen este. Vamos también al corte y regresamos para que puedan escuchar lo que sigue de este tema y las sugerencias. Si ustedes están pasando por algo con alguna relación negativa con la comida, pues puedan saber cómo manejarla.
2: Esta es la referencia en la literatura. El libro No soy yo, entendiendo el trauma complejo, el apego y la disociación, una guía para pacientes, de la autora Anabel González. Los aspectos de nuestra personalidad que rechazamos nos cuentan una historia muy importante. La forma en la que definimos quiénes somos y nuestra identidad se configura en base a las relaciones significativas de nuestra vida. Cuando en nuestra historia ha habido relaciones complejas con nuestros padres, parejas o cifras significativas, puede cambiar de modo muy profundo la forma en la que nos vemos a nosotros mismos. Nuestra mente se fragmenta y se genera en nuestro interior un profundo conflicto que a veces consume gran parte de nuestra energía y que nos impide vivir una vida

0: plenamente satisfactoria. En este libro, orientado a pacientes y familias de personas que han sufrido situaciones adversas encajables en lo que se denomina trauma complejo, se expondrán a algunos de los problemas psicológicos que estas situaciones pueden generar. Este libro está basado en el trabajo de pacientes con trauma y complejos de apego. Se exponen diferentes ideas para superar los patrones traumáticos disfuncionales. 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
1: El secreto de la existencia humana no solo está en vivir, sino también en saber para qué se vive. No le cambies. En un momento regresamos.
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1: En SICOM Teziutlán, son las 9 con 38 minutos.
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Estamos de vuelta aquí en Mente Sana, en Cuerpo Sano, el espacio para entender nuestra mente. Y bueno, volvemos con el tema que estamos tratando, que es la relación emocional con la comida. Y bueno, para continuar con este segundo bloque, vamos a hablar acerca de lo que es la comida como un mecanismo de regulación, que justo antes de irnos del corte, pues hablábamos pues de esta relación con la comida, y que se vuelve un aprendizaje y que lo hacemos cuando tenemos algún tipo de malestar emocional y decimos, bueno,

0: lo regulamos de esa forma, pero pues justo decía la SIC Karen, bueno, no lo regulamos porque en realidad solamente lo estamos parando, le estamos poniendo el alto y bueno, simplemente lo estamos cubriendo con otra cosa. Entonces, ¿qué quiere decir? Que en este caso, la comida pues puede ser vista como una estrategia de afrontamiento. Es decir, no me enseñan a identificar mis emociones, no me enseñan a aprenderlas, no me enseñan a regularme. Al contrario, me dicen, pues no, pues estás llorando, a ver, hagamos algo, vamos a comer, ten esto. Pero no me dicen, como platicábamos con el anterior ejemplo del infante, ¿no? No nos escuchamos, perdón, no nos sentamos, no le preguntamos, no le platicamos, no hacemos entender qué es lo que está ocurriendo. Y entonces cuando utilizamos la comida como esta estrategia de afrontamiento, pues bueno, quiere decir que lo que vamos a hacer aquí es que pues la vamos a estar utilizando justamente para hacer frente, pues, a, por ejemplo, a la ansiedad, al vacío, al estrés que podamos estar sintiendo. Y lo que ocurre aquí es que si esto justamente se va aprendiendo, se va reproduciendo cada vez que ocurre, pues va a llegar el momento que esto va a conformar un hábito pues automático, es decir, ya ni siquiera lo vamos a pensar, ya ni siquiera nos vamos a acordar de cómo nos enseñaron esto, sino simplemente es como de la ansiedad de querer buscar la comida que pues bueno, solemos comer cuando nos sentimos de esa manera. Y obviamente cuando ya comemos la comida, ya sean dulces, helado, pues no sé, el pan, harinas, lo que sea, entonces quiere decir que ya después de esto lo que vamos a sentir, a percibir, es una sensación de alivio, pero la realidad es que va a ser un alivio momentáneo, porque va a llegar el momento en que como al malestar solo lo taponeamos, como decía la SIC Karen, o sea, solamente lo comprimimos, solamente lo dejamos ahí, entonces es probable que esto vuelva a resurgir y entonces pues nuevamente tengamos ahí ese malestar. Entonces, pues bueno, quiere decir que pues no es la mejor alternativa utilizar la comida justo como esta, como este mecanismo de regulación, porque solamente va a ser momentáneo. Y entonces, si poco a poco vamos entrando en este hábito automático, pues justo vamos a correr el riesgo de tener ya una cronificación de esto. Y bueno, va a llegar un momento que no vamos a saber diferenciar cuáles son nuestras propias necesidades emocionales y cuáles son realmente las necesidades fisiológicas. Y creo que aquí entra pues justo lo que la SIC Karen mencionaba anteriormente, que tiene que ver con pues esta variedad de los trastornos alimenticios, ¿no?
1: Cuando utilizamos la comida, que la comida puede ser cualquier cosa, no necesariamente hablamos de un guisado, un platillo, sino hablamos también de la comida chatarra, del chocolate, de un chicle, de un refresco, de la comida rápida. Entra muchas veces como sustituto de algo que estamos sintiendo, como ya lo habíamos dicho ampliamente en el bloque número uno. Entonces, hay un apego, entendamos el tema del apego como seguridad, y si hay ausencia de apego, hay ausencia de seguridad, por lo tanto nos sentimos amenazados por algo, porque algo está ocurriendo en nuestra vida que no nos agrada y buscamos huir de ello y dejar de sentirlo. Entonces ahí se empieza a tejer esta relación con la comida. En un apego seguro, por ejemplo, hay conexión con señales internas de hambre y de saciedad. Y podemos cubrirlas de una manera sana, podemos entender que son dos cosas distintas, que la sensación de saciedad o de bienestar podemos gestarla nosotros mismos y no necesariamente tiene que venir de algo externo. En un apego inseguro hay un uso de la comida como un sustituto de afecto o de control emocional.

0: emocional. Y por supuesto, también aquí en este aspecto que estamos compartiendo con ustedes, hay un rol de los cuidadores. Hemos dicho en otros programas que los cuidadores son las personas que están a cargo de nosotros cuando somos menores. Entonces, ¿cuáles son estos roles? Como prácticas familiares, como premiar con la comida, como castigar, no vas a comer, o no te vamos, a ti no te va a tocar postre. Todos vamos a comer tal cosa menos tú porque te portaste mal o porque, vaya, usarlo en el son del castigo o para controlar a alguien. Y todo esto va moldeando una relación alimentaria, va creando un significado dentro de nosotros de que el símbolo de la comida o algo en específico que tenga que ver con los alimentos, para nosotros significa un sufrimiento. Hay personas que piensan en los postres y sufren profundamente porque no conciben la idea de que eso pueda ser agradable. Lo ven como un castigo, como algo que me va a hacer engordar, como algo que después de comerme lo voy a sentir culpa. Entonces, ese mismo símbolo que todos podemos ver tendrá siempre detrás de ello un significado que no es el mismo. El símbolo sí, pero el significado no. Y ahí es cuando toca trabajar cosas individuales. Entonces, vean cómo es bien interesante cuando lo vamos hablando. Ponerle palabras a las cosas, a las situaciones, a nuestra historia de vida, siempre resulta, siempre y cuando el espejo que te esté reflejando, o sea, el interlocutor, sea una persona objetiva, con conocimiento sobre el tema, entonces te podrá regresar un reflejo más organizado, más acomodado. Pero si la persona que te escucha tiene la misma desorganización que tú con respecto al tema, entonces se hace un chilaquil hablando, sí, de comida.
1: Todo ahí un enmarañado que no nos va a ayudar a resolver lo que nos está ocurriendo. Bueno, también es importante mencionar que, bueno, las respuestas que nosotros vamos a tener a nivel biológico, cuando, pues bueno, en este caso vamos a atravesar por contextos, escenarios que nos hagan sentir lucha o la huida, o cuando nos congelamos ante una situación, pues esto también nos va a encaminar hacia tener una relación con ciertos patrones, que en este caso serían los atracones o la restricción. Por ejemplo, cuando hablamos de situaciones de lucha, pues entonces aquí podríamos hacer mención de situaciones de violencia, situaciones que nos están vulnerando, situaciones donde nos sentimos atacados. Y bueno, si nos vamos nuevamente hacia las etapas tempranas, pues bueno, quiere decir que con mucha obviedad, pues bueno, lo que estaremos experimentando va a ser mucha inseguridad. En nuestra vida adulta, pues bueno, esto nos puede llevar a un control excesivo y tener una dieta totalmente rígida con nosotros. Cuando hablamos de la huida, que en este caso es que pues nos están agrediendo, nos están lastimando, no queremos estar ahí, entonces ahí es cuando aplica esta sensación de huida. Y bueno, la relación, cómo lo vamos a ir manifestando con la comida, pues bueno, van a ser los atracones para escapar del malestar. Aquí sí o sí va a ser no quiero estar de esta manera, no quiero sentirme de esta forma, y entonces pues el estar relacionándome con la comida pues me va a hacer sentir bien. Y justo aquí entra lo que decía Zig, ¿no? Es que ahí se va tejiendo otro apego, un apego, pero bueno, en este caso es con la comida. Cuando hablamos del congelamiento, pues bueno, es simplemente cuando me paralizo, cuando la situación que estoy viviendo, que también puede ser violencia, algún tipo de violencia, sí, de todos tipos, o cuando estamos en abandono, cuando estamos solos, entonces ahí también es cuando nos paralizamos, o en una situación, como decías, de trauma,

0: cuando nos está pasando algo totalmente repentino y no sabemos qué hacer y bueno, generamos todo un proceso ahí de desconexión, pues bueno, quiere decir que también a futuro, bueno, en nuestra adultez, lo que estaremos generando es esta desconexión corporal, es decir, vamos a comer sin conciencia o simplemente vamos a dejar de comer. Y bueno, aquí básicamente cuando hablamos de la conducta alimentaria, pues esto va a ser el reflejo que bueno, que vamos a tener con el cuerpo y bueno, justamente como bueno, como causa central, pues bueno, el estrés. Entonces, pues es interesante como lo hemos estado abordando ahora en este bloque 2, es interesante entender cómo a veces decíamos es un aprendizaje, es algo que nos han enseñado o que lo aprendimos por adaptación o por modelamiento, pero muchas veces también tiene que ver con esas situaciones que no esperábamos, que son adversas, que son súbitas y repentinas y que también nos pueden ocasionar esta relación pues con la comida.
1: Como hay una desconexión justamente, como hay unas ganas de no querer sentir lo que estamos sintiendo, si siempre y cuando sea incómodo, hay como explicábamos un poquito hace ratito sobre el tema del trauma o en la cápsula del libro, el trauma se vive en diferentes capas. Y la primer capa es en el cuerpo, digamos que son puertas, ¿no? Entonces, en el centro de la habitación está el trauma y una de las primeras puertas que hay que cruzar, la de la periferia, es la del cuerpo. En el cuerpo, en nuestro soma, en toda nuestra morfología, se va a enraizar ese malestar. Entonces estamos muy desconectados de ello, ya sea que odiamos nuestro cuerpo, que peleamos con nuestro cuerpo o que la sensación de incomodidad está en alguna zona de nuestro cuerpo. Puede ser la garganta, puede ser la cabeza, puede ser la cara, ¿no? Que es todo el término de gesticulación, puede ser nuestra forma de pararnos así como muy toscos o como muy parcos o como muy inexpresivos. O hay gente, no sé si han notado, que camina así como robotitos, como, sí, como que no sé cómo moverme porque me están viendo, algo así. O puede que lo vivan en el estómago o en los genitales, si hay otro tipo de trauma. En las piernas, ¿no? Cuando hay esta inseguridad corporal de no me gustan mis piernas o no me gusta mi cadera o no me gusta mi pancita o cosas así. Entonces, lo que hay ahí es una desconexión de la emoción y mi cuerpo. Entonces, ya entrando en el término de los caminos hacia la sanación, de qué podemos hacer, pues lo primero es esa puerta principal, la reconexión cuerpo-emoción. Y para ello hay que poder identificar las señales internas y diferenciar hambre física versus hambre emocional. Cuando te estás llevando a la boca el chocolate, el chicle o lo que sea, realmente, estas personas que pican, ¿no? Que una galleta, unas Sabritas, un refresco, un jugo, una paleta, un tal y esto y el otro. Y muchas veces están tan desconectados que no se dan cuenta. Pero cuando se los cuestionas, como que vuelven en sí y dicen, oye, yo he estado haciendo eso desde que pasó tal cosa, ¿no? Entonces, eso es lo primero que hay que ir notando. Conecta contigo. Y fíjense, algo que yo últimamente estoy yendo a fisioterapia por un tema muscular. Y me dijo algo que dije, esto lo puedo utilizar yo en terapia con mis pacientes, reacomodándolo. Como tengo un tema postural, como siempre ando ahí como que me inclino para derecho, como que siempre, no sé, así funciona mi cuerpo, ando moviéndome todo el tiempo, no puedo estar recta. Entonces me dijo, te voy a poner unos tapes

0: que cuando tú te vayas chueca, te vayas hacia la izquierda o la derecha, el tape te va a jalar, entonces tú vas a reaccionar y vas a regresar a acomodarte. Dice, y ahí en el día a día te vas a dar cuenta de cuántas veces el tape te jala, te estira y tú vas a regresar. Y dije, me acabo de acordar de una técnica en psicología donde te puedes poner una pulsera de estas elásticas o esto que utilizas para el cabello, te lo pones en la muñeca o como pulsera. Y entonces, en este tema que estamos hablando, donde nos tenemos que dar cuenta de que estamos haciendo algo que nos desregula, por ejemplo, comer y comer y comer. Entonces, cuando te des cuenta, estiras la liga y la sueltas para lastimarte poquito, no que te salgan moretones, pero para jalarlo y regresar. Entonces, la sensación en el cuerpo te hará darte cuenta de que estás haciendo esa acción que antes era inconsciente y ahora es consciente. Y así te la pasas en el día. Cuando te das cuenta que estás picando la comida, te das cuenta, ¿esto es por hambre? O sea, ¿realmente es mi horario de comida? ¿O es hambre emocional? ¿Estoy cubriendo algo? Vuelves a jalar la pulsera. Entonces te vas a ir dando cuenta. Ahí está la primer sugerencia. Hay que hacer reconexión cuerpo-emoción y para ello tenemos que identificar las señales internas y diferenciar entre nuestra hambre física y nuestra hambre emocional, y ahí les dejamos ese tip.
1: Sí, y otra recomendación, pues bueno, en este caso es ir a terapia, es iniciar un proceso psicoterapéutico. Y bueno, en este caso podemos encontrar varios enfoques para poder trabajarlo. Uno de ellos es la psicoterapia centrada en el trauma. Justo este enfoque pues nos ayuda a trabajar con esas memorias corporales y emocionales. Otra pues es trabajar lo que es la regulación emocional. Aquí entrarían algunas técnicas de respiración que en otros programas las hemos estado mencionando. Pues también entra lo que es el mindfulness, entra la reestructuración cognitiva y bueno, esto es parte de lo que es la terapia cognitivo-conductual. Y pues bueno, aquí también podríamos agregar otros enfoques, bueno, hacer mención de otros enfoques como el MDR, que también eso es otro enfoque que podemos utilizar para este tipo de trabajo terapéutico. Y bueno, uno más, pues bueno, también, por supuesto, no hay que olvidarnos del trabajo con el apego. Hoy hemos estado hablando mucho del apego, entonces trabajar aquí con el apego pues nos puede ayudar muchísimo. Entonces, ojo, si se identificaron con parte de lo que hemos estado compartiendo durante el programa y si están considerando ir a psicoterapia, pues entonces háganlo. Pero, pues bueno, ahí está el tip de qué enfoques son los que tienen que buscar. Y, pues bueno, no quiero sonar a spoiler, pero bueno, acá tenemos a la psic Karen, que bueno, ella, se especializa justamente en el trabajo con el trauma, entonces, de psicotrauma. Entonces, pues bueno, ahí les dejo el tip y el spoiler.
0: Es un trabajo bien bonito, la verdad, ahorita que lo mencionas, el trabajo desde el enfoque de psicotrauma, que viene también enlazado con la teoría del apego, que ahorita también lo compartes, que hay que hacer trabajo con el tema del apego. Nadie está desconectado de algún tipo de apego, el que sea, alguno seguro o los otros que no nos agradan tanto, pero que de seguro muchos los tenemos. Y también hay que saber que no tenemos un solo tipo de apego, así como soy apego evitativo. En realidad no somos, porque el apego no es tu identidad y el soy es identidad. Entonces, más bien se nos gesta de acuerdo a la persona con la que nos relacionamos. Puede que con tu mamá tengas un apego evitativo de tamaño caballo, no la quieras ver. Pero puede que con tu pareja tengas un apego ansioso de tamaño de la copa de un pino. Entonces dices, ¿cómo? O sea, no entiendo, soy uno, soy lo otro. Tranquila o tranquilo, más bien es por el vínculo que se va tejiendo ahí, el nivel de importancia, quién te ha lastimado, quién no lo ha hecho, de qué forma, ¿no? El proyecto de vida que esté ahí. Entonces se va gestando así, o hay con quien se te geste un apego desorganizado, alguien que te haya lastimado mucho en tu infancia y que digas en la

todavía lo quiero volver a ver porque me dejó un trauma, o sea, una cicatriz muy grande emocional que me desregula todo, todo el cuerpo, las emociones, los pensamientos, las decisiones, todo me lo desregula. Entonces, es un trabajo muy bonito, muy empático.

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1: Hola a todos, ¿cómo están? Sean bienvenidos a un nuevo programa de Hashtag No Te Desconectes. Yo soy Adri.
2: Y yo soy Pati.
1: Y bueno, bienvenidos a un nuevo programa grabado de Hashtag sí. No Te Desconectes. Igual siempre aparece la alerta antes del programa. Este es un programa grabado. Entonces, pues, aún así no quita que va a ser un programa, pues, con esencia, porque aún así dejamos nuestra alma aquí, ¿no?
2: Sí.
1: Aunque es un domingo antes, se siente, ¿no? Se siente que estamos aquí. Y, pues, qué mejor día para celebrar y tener una transmisión justamente que el 10 de mayo, ¿no?
2: Sí, una fecha muy bonita, la verdad.
1: Sí, justamente es lo que nosotros estábamos pensando y decimos que, pues, dentro de unos días vamos a estar celebrando esto. Pero, pues, para el momento en que ustedes estén escuchando esto, pues ya va a ser
2: el día. Ya va a ser el día.
1: Entonces esperamos que, pues, se le estén pasando muy bien, que realmente, pues, su mamá también, pues, haya recibido por ahí, aunque sea, pues, un regalo, ¿no? No es como así totalmente sí. necesario, pero obviamente si queremos demostrarle todo nuestro amor, las palabras a veces no son suficientes, también a veces ni siquiera los regalos son suficientes, porque pues
2: sí.
1: es amor a nuestra madre. Es muy bonito porque pues el amor maternal es lo mejor que puede haber.
2: Sí, que hoy le demuestren más ese amor que siempre le tienen, ¿no? Sí. O sea, que hoy se vea más todavía. No siempre, o sea, todos los días hay que demostrarle nuestro amor, pero que hoy se sienta más.
1: Sí, sí, exacto, que hoy se note muchísimo sí. más, que realmente le digas un te amo a tu mamá, de uh-huh. que te quiero mucho, mamá, gracias por darme la vida y gracias por a veces pegarme, pero a veces

0: era necesario. Yo era
1: gracias
0: un
1: por corregirme.
0: Sí, yo era un niño muy, muy, muy travieso.
1: Lo hacías porque me amabas.
0: Sí, o sea, es porque me amabas. Te dolía más a ti que a mí. Y lo entiendo, o sea, no te juzgo. La verdad, yo hubiera hecho lo mismo conmigo. Entonces, pues, justamente es lo que estamos buscando en el programa del día de hoy. Uh-huh. Que, pues, sea un programa un poquito más, por lo menos en la cuestión musical, sea un poquito más ambientado en lo que es este mismo día. En el 10 de mayo, pues nosotros buscamos por aquí algunas canciones que nos recuerdan a nuestra mamá o que pues les gustan justamente.
1: Sí.
0: Y pues Fer no nos pudo acompañar ahorita, pero pues aún así nos dio por ahí unas que otras cancioncillas que también vamos a estar poniendo.
1: Sí.
0: Y pues también hay un último...
1: Una sección que también le tocó y se las vamos a comentar más despuesito.
0: Exacto, entonces pues por ahí vamos a estar viendo, hay muchas cosas muy bonitas de las que pues podemos hablar sobre las madres, uh-huh. sobre todo esto. Y pues a mí me gustaría empezar con un pequeño mensaje, tal vez, okay. O sea, eso se va a dar un poquito al final, uh-huh. porque pues también tenemos una mini sección sí. sobre todo esto, pero pues... Muchas felicidades a todas esas mamás, ¿no?
1: Sí,
0: que
1: sí.
0: Sigan haciendo lo que hacen diario.
1: Les mandamos un abrazote de oso muy grande, uh-huh. y que tengan un muy bonito día.
0: Exacto. Y un abrazo así como que es la mamá de hashtag. ¿No?
1: Sí.
0: O papá, que sea. Entonces, pues por ahí está. Y pues vamos a empezar con el programa del día de hoy, ya que pues, primero hay que platicar un poquito sobre lo que es lo más importante, las canciones del día de hoy. Hoy vamos a tener pues un programa, como ya lo dije, bastante musical. Uh-huh. Va a haber una sección, después música, sección, música y así. Hoy va, pues para todos esos fans de lo que es pues estos mismos temas, pues seguramente les va a gustar mucho, ¿no? Y pues empezamos el día de hoy con una canción pues de la parte que me recuerda mucho a mamá y si no mal recuerdo ella le gusta. Y se llama Rivers of Babylon.
1: Ok.
0: Uh-huh. Y es de la banda, tiene un nombre bien raro, pero es de Bonnie M.
1: Ok.
0: Bonnie M, como conejo Bonnie M.
1: Ok. Bueno.
0: Ajá. Muy famosos por allá de los años 80. Uh-huh. Y pues le gusta mucho a mamá. Recuerdo que la pone mucho y que siempre me pide que ponga esa canción. Uh-huh. Entonces, pues, por eso la puse al principio. Sí. Entonces, okay. Pues por ahí está. Espero que si ustedes son fans de esta misma banda o si a ustedes les gustó esta música, esta canción, pues que la hayan disfrutado.
1: Sí, sí.
0: ¿No? Y bueno, pues hay muchas otras canciones que vamos a tener por aquí.
1: Sí, va a estar también muy variadito el programa, muy musical, muy emocional también. Ajá. Va a estar, y en general va a ser un programa muy dedicado a nuestra mamá.
0: Exacto. Esperemos que se la esté pasando muy bien. Y si ahorita, tal vez en el futuro, nosotros estemos ahorita con nuestra mamá escuchando este programa o estemos por ahí, pues le vamos a estar diciendo, ay, yo grabé eso, tal cosa.
1: Sí, sí.
0: Entonces, pues espero que todas las personas pues la estén disfrutando. Y bueno, pues ahora vamos con la primera sección, que tal vez no tiene mucho que ver con todo esto, o tal vez sí, pero pues vamos con justamente con ello. Vamos con la bitácora del tiempo.
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bueno, iniciamos con la primera efeméride de esta sección. El 6 de mayo de 1998, Steve Jobs presenta el Apple iMac. Y bueno, en esta fecha, pues Steve Jobs dio a conocer esta computadora, que fue una de las primeras que marcaron como la era moderna de las computadoras. Fue la primera computadora que pues se empezó a ver como más casual, más útil, y que estaba un poquito más chiquita a comparación de las que se venían pues trabajando, ¿no? Que casi unas pantallotas, ¿no? Entonces, pues eso hizo que pues fueran un poquito más práctico de usarlas, y también tenían un diseño muy llamativo, que era como, tenía colores como azul, verde, beige. Entonces esto hizo que fuera como más estético. Entonces ya dejábamos de ver un poquito de las computadoras enormes y ya empezábamos a ver algo más casual, más útil, más práctico para trabajar, para hacer las tareas y todo esto. Y bueno, pues aquí fue cuando...

0: cuando Apple empezó pues a integrar esta nueva tecnología que era más práctico, más más movible, más bonito y pues más sencillo, ¿no? Entonces, pues, es una computadora que la verdad sí se veía bastante cool y pues yo creo que ha de haber causado mucho revuelo en esas épocas.
1: Sí, porque imagínate de estar en esos momentos con una computadora que era gigante y todo eso. Pues era bastante difícil porque pues a final de cuentas no la puedes llevar a ningún lugar.
0: Sí.
1: Y ahorita pues tal vez no haya sido una computadora que, como una laptop o así, de que te la puedes llevar a cualquier lugar, porque aún así, si no me equivoco, era también la parte de pues una computadora fija. Pero pues era muchísimo más chiquilla, más delgada y todo
0: sí.
1: eso. O sea, sí la tenías que estar conectando en cualquier lugar, pero pues aún así funcionaba mucho, ¿no? Y tanto es el revuelo que pues ahorita todavía existen las iMac, ¿no?
0: Sí, también están hasta hoy en día. Y también un dato curioso es que salvó a Apple de la quiebra, ya que vendió 800,000 unidades en 5 meses. Y bueno, en su precio era de $1,300. Entonces wow. Sí, o sea,
1: con
0: fue una computadora
1: como unos $2,000.
0: Ajá, o sea, fue una computadora que salvó a Apple de irse a la quiebra. O sea, que sí fue algo, fue una computadora que ayudó a muchísima gente y que sí tuvo este impacto en toda la sociedad, pues ya para los que ocupaban para trabajar, para los estudiantes. Entonces, yo creo que sí fue una muy buena computadora de su tipo. Y lo sigue siendo ya con
1: sí,
0: todas las.
1: Y justamente como tú dices, para trabajar o para el estudio, siento que es más usado estas computadoras de Apple.
0: Sí.
1: Porque para, por ejemplo, muchas personas que ya se dedican a otras cosas que tienen que ver con detalles técnicos y que la RAM y el espacio y todo eso, si ocupan otro tipos de servidores y cosas así como Windows y como el Android de las computadoras. Bueno, y pues sí he visto que muchas personas para el hecho de trabajar dicen que es muchísimo más fácil ocupar una Mac o un Apple, un producto de Apple, pero pues yo nunca he ocupado una. Entonces,
0: pues es que yo creo que depende de cómo lo vean, porque yo siento que pues así trae lo mismo, pero ha de variar algo en alguna función o así, ¿no? Que hace que sea pues más práctico, pero pues ahí ahora sí para todos gustos. Hay unos que pues por el tipo de trabajo que tienen, no sé, un arquitecto, un ingeniero, no creo que le sirva mucho una MacBook para, no sé, para hacer planos o tener esos programas, porque según yo tienen programas muy pesados para hacer sus planos y todo eso, ¿no? Entonces yo creo que pues ya depende, ¿no? De qué, de cómo la uses y de qué trabajo tengas, no sé.
1: Sí, sí, o sea, hay que ver todo eso, pero pues aún así no quita que pues fue un hito. En la carrera de Apple y Steve Jobs. Entonces pues siempre o casi siempre tenemos un espacio hablando de Apple.
0: Sí, yo creo que siempre hay algo de efeméride que tiene que involucrar a
1: algo
0: Apple.
1: Hizo Apple en la semana hace algo, unos años.
0: Sacó entonces, un celular, sacó un reloj, sacó un montón de cosas, una computadora, pero siempre está dando de qué hablar. Y bueno, continuamos con la siguiente efeméride. El 7 de mayo de 1946 se fundó Sony. Bueno, en esta fecha se fundó la empresa japonesa que después pues se convertiría en Sony, que pues antes se llamaba Tokyo Tushin Kogyo. Está en japonés, la verdad no hablo japonés, pero se entendió, ¿no? Y bueno, esta empresa empezó reparando y creando dispositivos electrónicos y pues con el tiempo pues se volvió en la empresa que es líder del audio y de todo esto de los videos y del entretenimiento. Entonces, su nombre viene de la palabra Sonus y lo convirtieron en Sony. Entonces Sonus. Es como una combinación. Lo hicieron así como más creativo, ¿no?
1: Sí, con Y y todo. Wow, qué increíble. A mí me gusta mucho Sony, hay muchas cosas que hace Sony. Bueno, en cuestión de videojuegos, soy más de Xbox, pero pues no tiene nada que ver. Bueno, la PlayStation es de Sony, entonces pues es eso. Pero en cuestión de películas y todo eso, tiene muy buenas películas.
0: Sí.
1: Bueno, una que otra que sí me ayuda, pero pues.
0: Sí, yo he visto. Bueno, o sea, tiene bastantes películas, creo también. No recuerdo muy bien, pero creo que también tiene animadas.
1: Sí, por ejemplo, la de el Spider-Man. Spider-Verse.
0: Ajá.
1: Sí,
0: ajá.
1: Esa es muy famosísima y pues todas las personas seguramente la conocen. Y tienen el famosísimo Miles Morales.
0: Sí, yo creo que Sony pues es como más conocido en el ámbito del audio. Entonces yo creo que siempre hemos visto, no sé, un DVD que diga Sony o algo.

0: algo, no sé, una bocinas, equipos de audio, siempre con Sony, ¿no? Y yo creo que es donde más se da a conocer, pero pues es una empresa que pues tiene bastante, pues
1: Sí, la tecnología
0: tiene
1: en
0: bastante trabajo.
1: los dispositivos, en los controles remotos. Yo tenía mi
0: Ah, es
1: DVD que era
0: cierto.
1: marca Sony.
0: O las teles, o todo. Creo que también hay teles.
1: Sí.
0: Entonces, sí tiene muchísima variedad de productos en esta empresa. Y pues también un dato curioso es que inició con 20 empleados y $500. Entonces, imagínate crear una empresa nada más con 20 empleados y $500 y a convertirse en lo que es hoy en día.
1: Lo que es hoy en día, hasta con
0: Sí.
1: productos de cine, animación, Sony Pictures y todo lo demás. Imagínate, nombre, así hasta me dan ganas de abrir una.
0: Tu empresa de audio y entretenimiento. Pues se puede.
1: ¿Se puede?
0: Imagínate, iniciaron con $500 y todo lo que construyeron hasta hoy
1: Sí, eso es una historia de crecimiento.
0: en día.
1: Tomen nota, crezcan.
0: Sí, pueden crear una empresa con, no sé,
1: Con
0: $1,000.
1: 1,000 pesos. Bueno,
0: Solo sí,
1: 500,
0: $500.
1: bueno, mala inflación.
0: No, no sé. $500 no sé cuánto es. Pero en
1: 20
0: pesos
1: mil
0: mexicanos,
1: pesos.
0: sí. Entonces, pues aquí está esta segunda efeméride. Entonces, pues continuamos con la siguiente, el 8 de mayo de 2005. Presenta el Sony W800 y el Walkman, que es un tipo de teléfono. Estos pues fueron uno de los primeros teléfonos que fueron enfocados en la música, ya que combinaba celular más un reproductor tipo Walkman. Y pues fue pues un tipo de celular que pues te servía ya para llevar música, ya la ibas escuchando y así. Entonces pues tenía como estos botoncitos especiales para pues que escucharas música. Y pues esto ayudó a que ya los teléfonos tuvieran ya contenían la música, entonces ya no tienes que cargar tu reproductor, ¿no? Entonces, sí, es un muy buen avance, ya que pues ahora sí ya te evitaba de cargar tu reproductor de música, ya lo tenías en tu celular, entonces ya es algo que tenemos muy cotidiano hoy en día, que ya tenemos toda nuestra música descargada en nuestro celular, ya solo conectamos nuestros audífonos y listo, ya podemos irnos a pasear con la música con la música puesta, ¿no?
1: Sí, y los Walkman son de los más conocidos en general. Yo conozco mucho y aparte salen en muchas películas, justamente también de Sony. Entonces, pues, yo quiero uno de esos. O sea, me gustan mucho
0: Sí.
1: los audífonos que trae, porque se ven muy básicos, así como de que nada más te los pones y ya sabes escuchar hasta
0: Sí.
1: por fuera lo que vas a estar escuchando. Pero pues, aún así se ven como versátiles, muy vintage. No sé, o sea, hay muchas personas que seguramente llegaron a ocupar los Walkman o tenían el sueño de tener un Walkman y no lo tuvieron.
0: Sí, se ha de haber visto muy cool, la verdad. Y un dato curioso es que podía pasar 130 canciones. Entonces, podías tener 130 canciones en tu Sony W800.
1: Oh, el Sony W800. No sé, a mí me gustaba mucho el hecho de los reproductores de audio porque pues era literalmente eso, era pues.
0: Sí, o sea, nada más podías escuchar como la música, ¿no? Entonces ya con este tipo de teléfono ya también incluía una cámara de 2 megapíxeles y tenía 512 megabytes. Entonces ya tenía ahí tu espacio, tenías una camarita y ya tenías toda tu música incluida, ¿no?
1: Wow, ya lo vi, se ve muy como muy celular, celularoso. Entonces, pues por ahí está. La verdad, yo siempre quise uno de esos. Y si pudiera tener el antecesor de este, que era un Walkman, lo tendría.
0: Sí, la verdad es que sí se veían muy padres y sí te da como otra vibra de así
1: Muy
0: de
1: 2000.
0: ajá, muy 2000ero así de que vas caminando y tú con tus audífonos de cable y así con tu reproductor de música, ¿no? Entonces sí da otra vibra más cool. Y bueno, pues ya pasando a la última efeméride, que es el 10 de mayo de 1969, Apolo 8 y la Tierra desde el espacio. Y bueno, aquí pues ocurrió la misión tripulada a la Luna. Entonces tomaron como una foto donde se veía la Tierra saliendo detrás de la Luna. Entonces esta fue como que fue como una imagen, una foto que pues ahora sí revolucionó a todos porque fue como muy impactante verla. Entonces pues sí se ve muy padre y pues esto cambió como que la vista que teníamos, ¿no?
1: Wow, justamente en el Día de las Madres.
0: Justo.

0: en 1969.
1: Entonces, pues, por ahí está otra, otra efeméride de astronomía. Últimamente se ha estado hablando mucho de esto. Entonces, pues, la verdad me gusta mucho esto, habla mucho de lo que podemos llegar a ver. Y la tecnología más que nada, ¿no? En general, cómo es que va evolucionando todo esto, hablamos más sobre eso. Y el Apolo 8, ¿no? O sea, no el 11, que fue el que sí llegó chido.
0: Sí, fue la primera foto a color de la Tierra.
1: De la Tierra.
0: Entonces fue, imagínate ver la primera foto a color y ya imaginarte, no sé, ya si se veía, si era azul o verde o café, entonces ya podías ver como todo este detalle de la Tierra y se ha de haber visto bastante cool.
1: Sí, ¿qué habrán pensado esas personas que vieron la Tierra por primera vez? ¿Qué habrán dicho? Ah, yo me la imaginaba así.
0: Sí, porque no sé cómo la imaginaba. Yo me la imagino ahora sí que se ve azul, verde y tiene como estas nubecitas y así, ¿no? Entonces así yo me la imagino que se ve por fuera.
1: Yo me imaginaría ver mi casa desde el espacio. Yo diría, se ha de ver por ahí.
0: Se ha de ver, ha de estar por ahí metida. Ahí, ¿no? En el continente lo veo.
1: Ahí, círculo rojo le ponen. Entonces, pues.
0: Como el GPS.
1: Ha de haber sido medio sorprendente. Entonces, pues, por ahí está, ya fueron todas las
0: efemérides. Ya, esa fue la última efeméride tecnológica de esta primera sección. Espero que hayan tenido una favorita y, pues, que sí, hayan tenido, pues, algún dato curioso. Y la verdad es que sí, me impactaron mucho.
1: Entonces, pues, por ahí está. Muchas gracias, Pati.
0: Creo que sí.
1: Ya que hablamos sobre todo esto y sobre cosas curiosas, extrañas. Pues, vamos primero, antes de la siguiente sección, con una que a mí me gusta mucho. Ya que, pues, según yo, vamos a escuchar una de las canciones que tú trajiste el día de hoy.
0: Ah, sí, claro. Es la de Noah Noah de Juan Gabriel. Entonces, es una canción que a mí me recuerda mucho a mi mamá. Porque, no sé, siempre en la casa siempre la pone para limpiar o así. Y es una canción que te pone de buenas desde el momento que empieza, ¿no? Entonces, vamos con el invitado musical.
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1: Y bueno, ya regresamos a haber escuchado la segunda cancioncita, que es el Noa Noa de Juan Gabriel. Y bueno, es una canción que yo creo que todos la hemos escuchado, todos la conocemos. Y yo creo que siempre nuestras mamás la han puesto alguna vez para limpiar o nada más así para escuchar, ¿no?
2: Sí, sí, una de la canción que te alegra aquí. Y pues, cómo no, Juan Gabriel, el favorito de las mamás.
1: De las mamás.
2: Entonces, pues por ahí está una de estas canciones que sí o sí a alguien más le va a recordar también a su mamá. Entonces, pues, sin duda la vamos a estar escuchando mucho el día de hoy. Entonces, pues ahora, ya que pues muchas mamás justamente crecieron en la época de los 2000, mi mamá, por ejemplo, era pues bastante joven en la época de los 2000, o también hay otras que nacieron por ahí de los 1990 y ya pasaron toda su adolescencia como por ahí por los 2000. Tuvieron un estilo de ropa, un estilo especial, como muy marcado, ¿no? No sé si recuerdas, y pues para toda la evidencia están todos los shows que salieron en el 2000.
1: Sí, tan solo, no sé, RBD, bueno, los mexicanos, RBD, no sé, todas las, y o los programas de adolescentes. Entonces yo creo que sí se veía muy marcado el estilo, ¿no?
2: Sí, sí, o sea, se veía muy específico cómo es que una persona se vestía en tal lugar, en tal cosa. Entonces, pues justamente, ya que estamos hablando sobre mamás que crecieron en esta época, pues yo quiero hablarles justamente hoy de una palabra que tiene mucho que ver con eso. Así que vamos justamente con ello, vamos con la palabra del día.
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0: Y bueno, pues la expresión, palabra que les quiero hablar hoy, es una que ya hemos escuchado mucho por ahí de TikTok, de las redes sociales, o que yo he escuchado también mucho. Siento que en general sí, o sea, sí, sí la hemos visto. Y pues tal vez decimos, ah, es un estilo de ropa, pero no sabemos qué significa. Y bueno, de la palabra que estoy hablando es de Y2K. Y2K. Y2K. Y pues nunca nos habíamos preguntado de dónde viene realmente este término y qué puede significar. Y bueno, la palabra Y2K proviene del inglés año 2000, que significa year 2, no me acuerdo cómo se dice 2000 en inglés, pero es el año 2000. Y pues la Y significa year, que es año. Y el 2 se lee como 2, y la K, que representa kilo, que pues es decir 1000. Y pues en un inicio este término se llegó a ocupar como ámbito pues tecnológico, a referirse al milenio, que era pues obviamente que recién era el 2000.
1: Sí, empezaba.
0: Y pues específicamente a lo que podría llegar a ser un problema en lo que era tecnológico de los años 2000, en los que los relojes marcaron ahora 00.

0: muchas personas creyeron que ya se iba a acabar el mundo porque ya no estaba.
1: Ya iniciaba siglo, iniciaba milenio, iniciaba año y todo.
0: Y todo, ya se iba a acabar. Y que podría interpretarse como el 1900, generando posibles errores en sistemas importantes. Y muchos pensaron que iban a caer los sistemas de hasta aviones y que se iban a caer y todo.
1: ¡Hala!
0: Pero al final, pasando. Dato curioso, fue bastante un revuelo muy grande cuando cambió de año en el 2000. Y pues eso se marcó también como el Y2K. Pero con el tiempo, pues el Y2K dejó de ser un término técnico y pasó a formar parte de lo que era la cultura popular, como justamente le estaba diciendo. Y a finales de los años 90, el miedo a los fallos en bancos, aerolíneas, servicios básicos, hizo que gobiernos y empresas invirtieran grandes recursos para prevenir cualquier desastre. Y aunque al final pues no ocurrió ninguna crisis global, el término quedó marcado como un símbolo de esa incertidumbre tecnológica. En la actualidad, como ya lo había dicho, su uso va más allá para la informática. Por ejemplo, en la moda y el diseño. El Y2K se utiliza para describir una estética inspirada en finales de los 90 e inicios de los 2000. Colores metálicos, unos lentes llamativos, ropa brillante y una visión futurista del mundo. En redes sociales también se ha convertido en una tendencia que revive este estilo y lo adapta a la actualidad.
1: ¡Oh! Bueno, yo no conocía bien el significado de la palabra porque yo nada más así lo conocía como que era un estilo de ropa. Entonces, pero no sabía cuál era el origen, no sabía que tenía este origen tan así como muy profundo de que el fin del mundo y no sé qué.
0: En un principio,
1: Pero sí, está muy interesante esa palabra. Yo nada más conocía ahora sí el estilo de ropa, que es así los lentes así grandes, un peinado así, no sé, como exótico, así de que tienes los pelitos aquí, allá, medio despeinado, ya como con unas blusas como medio holgadas, pantalones y tenis, o a lo mejor como pantalones un poquito más anchos.
0: Sí, era muy bueno.
1: O de los cortos,
0: Como ya lo habíamos dicho por aquí, se ve mucho en todas estas series. Yo, de hecho, yo últimamente estoy viendo una serie de justamente que se le lanzó como para ir del 2001. Y pues sí se ve mucho este estilo. Como que más que nada para toda esa gente que según es popular en la serie, pues se ve mucho que pues el clásico estilo de que tienen la ombliguera y el
1: pantalón, y el maquillaje
0: y el pantalón de mezclilla y los zapatos abiertos. O sea, ese es el clásico y como que sigue reglas, ¿no? No
1: sé. Sí, sí.
0: O sea, sí se ve bastante interesante el cómo va cambiando la moda y pues mucha gente que creció en ese momento, pues sí recuerda haber tomado eso y haber dicho, ay, qué recuerdos, ¿no?
1: Sí, ¿no? O tan solo con nuestras mamás, ¿no? Que ven así que luego están regresando como las modas de los 2000 y todo eso. Y dicen, no, pues es que yo hacía mis pantalones, los cortaba y no sé qué. Y les quitaba, como que los rompían o así. Entonces yo así le hacía mis pantalones para que se vieran así como de esa época y no sé qué. Y entonces así como que te empiezan a contar cómo lo hacían para vestirse en esas épocas y se veían muy cool.
0: Sí, o sea, también esas anécdotas que te dicen, ¿no? Y pues estos estilos de moda y esta palabra es justamente lo que busca atrapar estos, estos tan increíbles métodos de moda. Entonces, pues por ahí está, fue la palabra del día de hoy.
1: Muchas gracias.
0: Y ya que justamente estábamos hablando de mamás, de mamases, pues vamos a pasar con la siguiente canción, con el invitado musical. Y esta canción pues va a ser por parte de Fer. Ya que pues tal vez no nos pudo acompañar por aquí, pero aún así nos mandó unas cancioncitas por ahí y una sección también para que pues nosotros lo pongamos y pues sea apreciado por su mamá. Así que vamos justamente al invitado musical.
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1: Y bueno, ya regresamos de haber escuchado esta canción por parte de que pues, nos mandó Kiefer. Y bueno, lleva como nombre Tu Dama de Hierro de Marisela. Uh-huh. Muy famosa porque pues estuvo por ahí por TikTok.
2: Sí, sí.
1: Y aparte, pues evidentemente también porque pues es favorita o le recuerda mucho a su mamá.
2: Sí, la verdad es una canción que es muy pegadiza y que así como dices, tuvo como esta tendencia en TikTok. Ya que hacían como un bailecito. Uh-huh. Y estaba muy pegadizo, la verdad. Pero es una canción que sí te recuerda mucho a las mamás, a todo lo que escuchan. Y sí suena muy de la época. Uh-huh. Así como de los 90, 80, así de ese tipo de música. Y está muy cool.
1: Sí, a mí me gusta mucho por todo esto de que sea tan famosa. Entonces, pues, por ahí está. Esperamos que también para todas esas personas, esas mamás que les sabe que pues hayan crecido con esto.
2: Sí, una clásica.
1: A su mamá escuchar esto, porque mi mamá, creo que si mi mamá escuchara esto, va a decir que es música de mi abuelita. Entonces, pues, depende mucho de la edad. Ajá. Entonces, pues, a mí me gusta mucho este tipo de canciones. Uh-huh. Entonces, pues, por ahí está. Espero que les haya encantado, que les haya gustado mucho. Y ahora, pues, vamos a una sección que, pues, ya después de haber estado con esta parte de la palabra, ya después de haber estado con esta cancioncita, pues, vamos a algo un poquito más pesadito, pero aún así, con muchos datos curiosos. Así que vamos con tecnología.
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Ahora, hacer un buen trabajo puede ser mucho más fácil de lo que crees. La nueva actualización de Gemini está cambiando bastante la forma en que hacemos tareas y trabajos, porque ahora ya permite crear archivos como PDF, Word o Excel directamente desde el chat, sin tener que irte a otros programas. Esto se vuelve súper práctico, porque ya no tienes que estar copiando y pegando información en otros programas, sino que la herramienta organiza todo y te entrega el archivo listo

0: para descargar o guardar en Google Drive. Además, usarlo es muy fácil, solo tienes que decirle en qué formato quieres tu archivo y lo hace automáticamente. Todo esto funciona gracias a que la inteligencia artificial ya se conecta con otras herramientas para poder crear documentos reales, no solo texto. Esta función se está activando poco a poco para todos los usuarios de forma gratuita, así que una forma de saber si ya la tienes es intentando crear un archivo sencillo. Si te aparece la opción de descarga, significa que ya está disponible para ti. Al final, es una herramienta que sí te ayuda muchísimo, porque te ahorra tiempo y te facilita entregar cosas bien hechas sin complicarte tanto. Ahora dime, ¿utilizarías esta nueva herramienta para hacer tus trabajos?
1: Pues sí, la verdad es que ya la he ocupado. Hay muchas otras, hablando sobre esto, y hablando sobre pues las herramientas de inteligencia artificial que justamente te hacen los mismos archivos. Hay otra que también hace como un añito, tal vez, no sé, la verdad no te sabré decir. Ya tenía como un pre de lo que puede llegar a ser. Creo que es el Microsoft 365, la de Microsoft. Y sí le he pedido uno que otro
0: archivo.
1: Bueno, más que nada como una base principal para que ya después haga todo yo. O sea, es que,
0: sí, claro.
1: Es que aún así lo pides y dices, ay, ya con eso no hago toda mi tarea, pero pues siempre que darlo otra revisada y resulta que está la mayoría mal, o tiene información que no tiene nada que ver, o toda la estructura está mala como te lo habían pedido y tienes que hacerlo todo otra vez.
0: Sí.
1: Entonces, pues, nunca hay como confiar ciegamente en lo que te da una inteligencia.
0: Sí, claro, o sea, nada más es como una ayudadita, no sé, a lo mejor tienes algo así para, quieres algo rápido, un documento para imprimirlo ya, entonces nada más como que le mandas el texto, tu texto, el que tú hiciste, al chat y ya dices, no, pues lo quiero en Word, un archivo de Word. Entonces ya te lo da, pues ahora sí, ya nada más listo para descargar y para que lo imprimas. A lo mejor para algo rápido que no tiene mucha importancia, ¿no? No quieres algo así para ya. Entonces yo creo que es una herramienta que sí te puede servir mucho. O también para los PDF. A lo mejor quieres convertir uno.
1: Sí, yo creo que sí te lo puede decir. De convertir archivos en otros, así me suena bastante usable.
0: Sí, eso sí, porque no siempre tienes como un convertidor o así. Entonces como que ya nada más decirle a Gemini que te lo convierta puede ser algo muy útil.
1: Sí, porque a veces es bastante difícil y a veces de que el espacio o el tamaño y todo esto depende, o sea, sí depende mucho de la página, ¿no?
0: Sí, no, y también hay un montón de páginas. Bueno, yo conozco una página que es de mis favoritas, la de I Love PDF. Es una app y también ya ves que está en navegador. Es muy útil, la verdad. O sea, te convierte archivos de PDF a Word, a PowerPoint y todo es gratis. O sea, no es como que te pida un correo electrónico para registrarte, porque ya ves que luego es muy tedioso. O sea, es gratis. O sea, no te pide nada, nada más le pones tu archivo y ya te lo convierte.
1: Exacto, entonces, pues como ya saben, y siempre el mensaje que damos por aquí, hay que ocupar la inteligencia artificial como una herramienta más, no como la solución completa. Siempre hay que tener cuidado en todo esto, hay que ser totalmente precavidos en la información que nos llega a dar una inteligencia artificial, aunque esté totalmente avanzada y te jure que todo está correcto,
0: se equivoca. Cuidado.
1: Siempre, por lo menos en la bibliografía, puede que haya citado algo mal y eso ya es cuestión de que te vayas a la cárcel.
0: Entonces, ya te puso algo de plagio y no sé qué.
1: Algo de plagio.
0: Derechos de autor. Te vas. No, hay que revisar siempre bien las cosas que hacemos y hacerlo con nuestros métodos, ¿no? Sí, o sea, ya nada más pedirle a la inteligencia artificial una opinión o algo que te corrija, no es una palabrita, porque a veces nos falla como la redacción.
1: Redacción, eso es muy bueno.
0: Entonces nada más como que necesitamos un pequeño arreglito para que no tenga tantas muletillas o no tenga tantos...
1: O de que te faltaron comas y puntos.
0: Ándale, faltas de ortografía o que ya te falta un acento por acá o no sé qué, un punto, no sé. Entonces para eso hay que usarla, nada más. No para pedirle la tesis de la carrera.
1: Hazme una tesis de 102 hojas con mínimo de 70 fuentes bibliográficas.
0: Y que no sea plagio.
1: Y que se escuche totalmente real.
0: Como yo.
1: Escríbelo como si lo hubiera escrito. Pues no, chavos, no hagan eso.
0: No hay que hacer eso, no.
1: Entonces, pues, por ahí está lo tecnológico del día de hoy. Gemini, como siempre, y pues las inteligencias artificiales, pues... Ya son los más tecnológicos que tenemos hoy en día, ¿no? Luego van a abrir los androides y nos van a quitar el trabajo.

0: pues por ahí está. Ahora vamos con una siguiente sección que, pues ya que estamos hablando sobre todo esto, trabajo y cosas que no van a poder reemplazar, es el amor de una madre.
1: Sí.
0: Entonces, pues vamos a la siguiente sección. Vamos a escuchar, pues, ¿cuál es la siguiente? Creo que de hecho es, creo que
1: ajá, es de tu parte.
0: De mi parte. Entonces, pues vamos a escuchar la siguiente canción. Vamos con el invitado musical.
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4: En Sicom Teciutlán son las 11 con 53 minutos.
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4: En Sicom Teciutlán son las 11 con 55 minutos.
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4: En Sicom Teciutlán son las 11:00.

0: 57 minutos.
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2: Cuando hace calor es normal sentirse irritado, pero ¿a qué se debe? La ciencia lo explica. Bajo el efecto del calor, el ritmo cardíaco se acelera y la presión arterial aumenta, síntomas que el cuerpo asocia con la exposición a la ansiedad. Como resultado, aumenta la secreción de cortisol, la hormona del estrés, y provoca esa sensación de enojo e irritabilidad. Asimismo, cuando hace calor, la falta de oxígeno es común, ya que el cuerpo no puede regular su temperatura a través de la transpiración. Entonces, la respiración tiene que lidiar con un déficit de oxígeno, lo cual también genera estrés. Otro factor de riesgo en el descontrol de las emociones es el riesgo de deshidratación. La falta de agua disminuye el flujo sanguíneo, lo que ocasiona que el cerebro no puede trabajar adecuadamente. Además, el calor trae consigo problemas para conciliar el sueño, lo que afecta directamente el estado emocional al día siguiente. Seas team frío o team calor, protégete de los factores climáticos y mantente hidratado para cuidar de tu salud física y emocional.
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0: Y bueno, ya regresamos de haber escuchado esta canción. De hecho, pues como ya lo dije, pues venía por parte aquí de mi mami, que me recuerda mucho a mi mamá. Y pues es esta canción que también a ella le gusta mucho. Bueno, en general le gusta mucho este artista, Carlos Rivera, y se llama ¿Cómo pagarte? Es una canción bastante nostálgica. Y que pues nos habla obviamente sobre el amor y nos dice sobre todo esto, ¿no? Entonces pues es una canción que me gusta bastante y espero que si mamá está escuchando esto, te quiero mucho y te amo mucho más.
1: Pues sí, es una canción muy bonita que pues sí te recuerda mucho a personas que quieres y quién, ahora sí, tu mamá, ¿no? Entonces, pues es una canción muy, muy especial y pues ahora sí, Carlos Rivera nunca decepciona.
0: Exacto, Carlos Rivera siempre está ahí, es el top de la música, sí. Pues un poquito más nostálgica, tal vez romántica, y pues ya es como el Chayanne de las nuevas
1: generaciones.
0: Al parecer le gusta a muchas mamás, entonces pues totalmente, pues comprensible. Entonces pues por ahí está, espero que les haya gustado mucho esta canción, todavía faltan algunas y después del programa, si no me equivoco, también va a haber varias canciones después de esto, entonces pues espérenlo. Y ahora vamos con la siguiente sección que pues tal vez no tenga mucho que ver o tal vez sí tenga algo que ver. Hay muchas personas, muchas mamás que son muy fit, hay muchas que pues quieren empezar a hacer. Entonces pues seguramente esta app que les traigo

0: Y bueno, ya que hoy estamos en un día bastante especial, seguramente una de las partes más importantes de nuestra mamá es su salud. Entonces, pues, si nosotros podemos empezar a hacer ejercicio con ella o empezar a hacer todo esto, pues seguramente esta app nos va a ayudar mucho. Y su nombre es Lifta. Y bueno, hoy en día existen muchas aplicaciones para entrenar, pero pocas logran combinar lo que es la organización, la motivación y el seguimiento real del progreso como lo hace esta aplicación. Y bueno, si alguna vez te has sentido un poquito perdido en lo que es el gimnasio, sin saber qué rutina debes seguir o si realmente estás avanzando, esta app puede convertirse en una herramienta clave para llevar tu entrenamiento al siguiente nivel. Lifta es un diario, pues más que nada de entrenamiento inteligente que te permite registrar cada detalle de tus sesiones. Desde series, repeticiones y peso, hasta notas personalizadas sobre tu rendimiento. Todo se guarda automáticamente, lo que facilita ver tu progreso con el tiempo y mantener la constancia. Algo fundamental para lograr resultados en el gimnasio. Y pues uno de sus mayores atractivos es su enorme biblioteca con miles de ejercicios en video, lo que resulta especialmente útil si no dominas la técnica o quieres probar nuevas rutinas. Además, puede crear programas completamente personalizados o seguir estructuras populares como push-push legs, una estructura de gimnasio, o entrenamiento de fuerza, adaptándolos a tus propios objetivos. Pero pues más allá de lo técnico que pueda parecer esta app, pues también apuesta por la motivación, ya que incluye unas funciones sociales, algunos retos y seguimientos que pues tiene algunos logros que hacen que entrenar no solo sea una rutina para ti solo, sino un proceso constante de superación. Sino pues un proceso que hace que te sientas en forma, ¿no? Que hace que te sientas en una comunidad de la gente que también pues va al gimnasio. Incluso puedes compartir avances con amigos o competir contigo mismo mediante estadísticas y récords personales.
1: ¡Oh! Ay, suena muy, muy padre esa app. No la había escuchado, pero sí suena así como muy útil para la gente que quiere empezar como a empezar con esta vida fitness. Exacto. O que quieren empezar pues con el ejercicio, cuidar más su salud, a tener pues mejores hábitos, ¿no? Entonces pues yo creo que es una app que pues te puede servir muy bien para registrar tus avances, para ponerte rutinas. Entonces sí puede ser de mucha ayuda. Y pues también para nuestras mamás, ¿no? Porque siempre está como este propósito, siempre tienen su propósito de año nuevo, que voy a hacer ejercicio. Ay, sí, sí. Y siempre tienen como esa motivación a inicios de año. Entonces pues si quieren darle una recomendación para que ya empiecen, pues esta app les puede servir muy bien.
0: Exacto, les puede funcionar muchísimo y pues obviamente es una app que vale la pena probar. Uh-huh. Ya que pues para todas esas personas, como ya lo dije, que están un poquito perdidas en lo que puede llegar a ser la cuestión del gimnasio y todo eso, si por ejemplo también eres alguien pues bastante más joven o así, que pues quieres entrar al gimnasio pero no sabes qué hacer y te da pena o no hay un coach que te apoye, que te diga qué es lo que tienes que hacer, pues puedes ocupar aquí tu aplicación. De hecho tiene una que tú mismo puedes hacer tus rutinas, o hay una en la que pues te da rutinas ya hechas, que normalmente son hechas por otros usuarios o que les pueden llegar a funcionar a ellos y que también te pueden llegar a funcionar a ti, ¿no? Entonces pues eso hace que te sientas no solamente acompañado en esto, sino apoyado.
1: Sí, ya también más informado, ¿no? Porque ya no entras como en ceros de que no sé nada, ¿cómo voy a empezar? Entonces ya tienes como una idea de cómo empezar y cómo hacer los ejercicios, ¿no? Entonces te puede ayudar mucho para que inicies en esta... en este ámbito del ejercicio y todo eso.
0: Sí, en este ámbito fitness, ¿no? Y pues también cabe recalcar que esta app solamente te da como el hecho de los ejercicios. También creo que hay algunos planes que ya te hablan un poquito más de comida, pero pues sí es, o sea, hay una versión premium y una versión gratis. Pero pues para lo más básico y para lo que realmente vas a necesitar, por ejemplo, yo llevo meses con esta app. Y pues me funciona bien, o sea, no he pagado ni un centavo. Y pues es que yo hice mi propia rutina, entonces pues no tuve que agarrar ninguna.

0: De otro. Entonces, si no requieres algo más, si por ejemplo vas a tener apoyo de algún nutricionista o algo así, pues esta puede ayudar muchísimo. También es importante que si vas a estar obviamente con algún entrenador nutricionista, le tienes que decir que vas a ocupar esta app y que pues te vaya recomendando cuál es el mejor pues orden que puedas tomar en tus ejercicios, sí, cómo registrarlos y todo esto. Entonces, pues eso hace que sea como un apoyo entre pues la tecnología y pues ya un especialista en el tema, ¿no?
1: Sí, o sea, sí, es una app muy completa que pues ahora sí ya desde tu experiencia ya nos puedes pues decir que sí sirve, que no tiene como estas trabas que luego ponen y de que no, pues para acceder a tal cosa necesitas pagar tanto dinero.
0: Ajá.
1: Entonces, pues es está muy accesible para todos los que quieran empezar y que puedas, o sea, crearlo a tu gusto, pues también está muy cool.
0: Sí, además de que, como también lo había mencionado por aquí, tiene unos mini videos en la parte de los ejercicios, porque hay un montón de ejercicios que puedes poner en tu propia rutina, y le das clic y te enseña un video de cómo realizar el ejercicio.
1: Oh, ajá.
0: Por si eres nuevo o si no sabes o nunca has visto el ejercicio, pues ya ahí te da como
1: el ejemplo, ajá,
0: de cómo hacerlo, ¿no? Con un muñequito ahí.
1: Sí, porque luego nada más te lo describen de, ajá, que no, pues alza la pierna derecha o 5 repeticiones de tal ejercicio.
0: Mueve el brazo 45 grados.
1: Ajá.
0: Al norte.
1: Pero no te lo dan así como, bueno, no le entiendes mucho, entonces ya con este pequeño ejemplo ya dices, no, pues ya, a ver, lo tengo que hacer de tal forma, me tengo que poner así, no me tengo que jorobar o así, ¿no? Entonces, está muy bueno que tenga como este ejemplo, este diseño.
0: Sí, sí, hace que sea muchísimo más didáctico, que sea muchísimo más comprensible para todas esas personas que no conocen este mundo. Y tampoco yo me lo voy a dar de experta, ¿verdad? Yo no voy a andar sabiendo todo eso, pero pues solamente les doy la opinión diciendo que de alguien que pues ya ocupó esta app durante un buen rato y se la recomiendo mucho.
1: Ok, muchas gracias, Adri.
0: Entonces, pues, por ahí está. Espero que realmente la puedan ocupar, que tengan la oportunidad, porque pues es bastante fácil. Tiene hasta su contador y tiene su sonidito para cuando ya terminó su tiempo de descanso entre repeticiones y todo esto.
1: Órale.
0: Entonces, pues, 100% y te da esta motivación para seguirle.
1: Qué bueno, porque de esas apps son de las que se deben ocupar. O sea, de que te dan como luego hasta te ponen como que tú puedes, ¿no? Entonces te dan como esa motivación y se siente más cercano, ¿no? O sea, de que no así muy plano de que te toca hacer este ejercicio o tal, tal. O sea, lo hacen como más dinámico, ¿no? Entonces sí, está muy bien. Me gustó esta app.
0: Exacto.
1: La voy a probar.
0: Exacto. Pruébenla y métanse al gimnasio si quieren. Entonces, pues por ahí está. Espero que les haya gustado mucho y pues que empiecen con Lift. Y bueno, pues ahora ya que estamos hablando justo de hacer ejercicio con su mamá o de empezar a tener estos. Lo que yo siempre he visto es que las mamás empiezan mucho con los jugos verdes.
1: Ay, sí, siempre con un jugo o que. Una ensalada, una dieta, ajá, sí, o como es que o té o algo así.
0: Muy 2000.
1: Ajá.
0: Pues, o sea, sí me parece bastante curioso. Y sí, o sea, hay muchas veces que los jugos que se pueden llegar a ocupar funcionan bastante bien. Porque te llega por la misma fibra, como que hace mucho del paño.
1: Sí, claro, pues. Ahora sí tiene, ahora sí las frutas que te ayudan como este proceso de la digestión y que sea pues más saludable, aunque tengan un sabor medio extraño, pero son muy benéficos para
0: todo. Hay unos que los hacen con ajo, creo.
1: Ajá, o les ponen que el jengibre con apio y naranja y un montón de lechuga y espinaca, entonces, y terminan así bien espesos. Pero sí, son jugos que hay que tomarlos también, o sea.
0: Sí, pueden ser como, te pueden ayudar a limpiar tu panchita.
1: Sí, sí, entonces, tanta comida fea que luego comemos.
0: Sí, o sea, tanta comida necesita de vez en cuando una purguita. Entonces, pues, por ahí está, sí. Espero que, como ya lo dije, ocupen esta aplicación. Y pues también lo pueden complementar con sus jugos verdes.
1: Sí, claro, y bueno, si tienen ustedes una aplicación que les guste o algo que nos quieran comentar a nuestro programa, que quieran una cancioncita para que les recuerde a su mamá o un saludito a su mamá, pues nos lo pueden comentar a los medios de contacto que son
0: teléfono en cabina 231-313-2973, también en los mensajes como 231-116-0401. Recuerden que también nos pueden seguir en Facebook y X Twitter y también en Instagram y TikTok como Sicomtizutlan 90.9 y también en Spotify e iVoox como Sicomtizutlan 90.9.

0: 90.9 por si se perdieron algún programa o quieren volver a escuchar pues alguno que les gustó mucho.
1: Así es, entonces pues aquí están nuestros medios de contacto por si quieren mandarle un saludito a su mamá, nos quieren recomendar alguna aplicación que a ustedes les guste mucho y que sí les ayude en su día a día, pues nos lo pueden mandar para que aquí nosotros lo demos a conocer.
0: Entonces pues por ahí está, y ya que estábamos hablando de canciones, de cancioncitas, sí, y de mamás, pues vamos con el siguiente pues invitado por aquí. Vamos a escuchar pues, si no me equivoco, pues parte, sí, de aquí, parte. Ajá, de Patty. Entonces vamos con la siguiente canción del invitado musical.
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1: Y bueno, ya regresamos a haber escuchado esta cuarta canción. Sí. Entonces, es de Pedro Infante, se llama Mi Cariñito. Y la verdad, esta canción me recuerda mucho a mi mamá. Bueno, esta canción sí es parte de las que me recuerdan a mi mamá y que se la dedico a mi mamá porque es una canción muy bonita y que tiene un ritmo muy bonito. Y también a mi mamá le gustan las canciones de Pedro Infante, sus películas, y pues me recuerda mucho a ella.
2: Pedro Infante tiene muchas canciones que son muy nostálgicas, sí, que te llegan mucho al corazón, por más que nada por la voz, evidentemente. Ajá. Como que canta y todo eso, y como que es muy romántico, pero también puede llegar a ser bastante nostálgico. Creo que hay canciones donde literalmente también él se las dedica a su mamá. Entonces pues están bastante bonitas.
1: Sí, y aparte como el sonido que tiene, porque suena así como muy, como ya muy de tiempo. O sea, como ya no suenan como las canciones de ahorita,
2: que
1: como muy bien con la calidad, así. Ajá. O sea, suena como de esa calidad de cuando la escuchabas, no sé, con tus abuelitos que tienen ahí su radio, o así con su radio viejito. Entonces suena así como, da como esta vibra y también suena más bonito.
2: Sí, o sea, siento que eso es lo que nos hace recordar mucho y nos da como más sentimiento.

0: Poderizante, ¿no? Entonces, pues por ahí está. Muchas gracias por esta canción. Como que nos da más sentimiento en todo esto. Y pues seguramente a personas que también la están escuchando también les va a dar un sentimiento más grande. Y bueno, pues ya vamos a pasar con una de las últimas, penúltima podría decir, secciones del día de hoy. Y pues tiene que ver con un texto por ahí. O sea, tiene que ver con lo que habla todo esto. Entonces, pues vamos a escuchar un poquito sobre eso. Vamos con el libro del día.
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0: Hoy te traigo una recomendación muy especial, perfecta para regalar o para disfrutar en estos momentos en los que quieres desconectarte del mundo. Hablamos de la novela La Isla de la Mujer Dormida. Esta obra nos transporta a un escenario lleno de misterio, emociones profundas y secretos que esperan ser descubiertos. Desde el primer momento, el título despierta curiosidad. ¿Quién es esa mujer dormida? ¿Qué historia se esconde detrás de esa isla? La novela gira en torno a personajes que llegan a este lugar en busca de respuestas, pero también de sí mismos. La isla no es solo un espacio físico, sino un símbolo. Representa el pasado, los recuerdos y aquellas emociones que muchas veces preferimos mantener ocultas. A lo largo de la historia, el lector se adentra en una trama donde se mezclan el amor, la pérdida y la búsqueda de identidad. Cada personaje tiene una historia que vamos a contar, y poco a poco vamos descubriendo cómo sus vidas se entrelazan de maneras inesperadas. Uno de los aspectos más interesantes del libro es su atmósfera. La autora logra crear una sensación casi mágica, como si la isla tuviera vida propia. Es un lugar que guarda secretos, que observa y que, de alguna forma, influye en quienes lo visitan. Además, el ritmo de la narración permite que el lector conecte emocionalmente con los personajes. No es una historia apresurada, sino que se disfruta poco a poco, como cuando escuchas una canción que te llega al corazón. La Isla de la Mujer Dormida también invita a la reflexión. Nos hace pensar en esas partes de nuestra vida que dejamos en pausa, en lo que no hemos resuelto y en la importancia de enfrentar nuestro pasado para poder avanzar. Es una novela ideal para quienes disfrutan de historias profundas, con un toque de misterio y mucha carga emocional. Perfecta para una tarde tranquila, acompañada de un café o un té, dejando que cada página te envuelva. Si estás buscando un regalo significativo para el Día de la Madre, este libro puede ser una excelente opción. No es solo una historia entretenida, sino también una experiencia que puede tocar el corazón. Y bueno, este es el libro que nos mandó Fer. La verdad es que suena muy bonito, con pues una historia bastante profunda y que sí suena bastante así bonito, así profundo, para reflexionar, ¿no?
1: Sí, sí, sí, más que nada hoy en el Día de las Mamás, de las Madres. Entonces, pues estos, hay muchos títulos que te hablan sobre todo esto, sobre el amor maternal y me gusta mucho. Por ejemplo, este que habla sobre también que te llega a hablar un poquito de lo que es el mismo sentimiento y todo eso. Y también hay otros, por ejemplo, unos títulos específicos que te hablan sobre eso. Pero pues, ahorita se me viene más algo que no tiene que ver con el libro. Pero pues es un corto de me acuerdo que de un dumpling. Es que se trata de eso. O sea, no es quitarle protagonismo
0: al libro.
1: Pero es que se me vino a la mente ahorita eso que lo dijiste, no sé por qué me acordé. De que se trata, de cuenta, de una señora que encontró un dumpling que está vivo, que es un bebé chiquito. Y le empieza a criar al dumpling. Y empieza a crecer el dumpling poquito a poquito, como pues, un humano, ¿no? Pero chiquito.
0: En dumpling.
1: Ya luego se le va el dumpling de su casa. Y como que se pelea con él porque pues evidentemente sigue siendo su niño. Pero ya hasta se consigue novia y todo. Y pues al final se enoja tanto que se lo termina comiendo.
0: No manches.
1: Y se pone bien triste porque pues evidentemente se comió a su hijo, que era su dumpling. Pero después llega el que realmente sí era su hijo, que pues hasta tiene la cabeza en forma de dumpling, pero pues es su cabeza normal. Y llega y pues también estaba peleado con él. Fue como un como una simbología de que según se había peleado con su mamá y de que según se lo había comido porque ya nunca se iban a reconciliar. Pero de ahí llegó el hijo. Y justamente

0: se fue y creo que le llevó unos dumplings justamente para comer.
1: Ajá.
0: Y llegó y pues evidentemente se reconciliaron y todo, y bien bonito. Y al final, como que te da a entender que el amor de madre siempre te va a ver como un niño, ¿no?
1: Sí, ah, sí, suena muy bonito. No he visto ese corto, pero sí. Porque te acuerdo.
0: Por este tema, ¿no? Uh-huh. Pero pues, hablando otra vez del libro. Pues bastante lindo, sí. O sea, es como el mismo sentimiento que uh-huh. te puede llegar a dar, ¿no? Porque, pues, no sé, estos sentimientos afloran mucho por todas estas sí. temas.
1: Sí, es como un libro que puedes tener como de emociones de todo tipo. Uh-huh. Entonces, pues sí, es una historia muy, muy cool que pues ahora sí te la puedes leer. Yo creo que en un poquito tiempo y que sí te puede pues ayudar como a ver la vida de otra forma. Como siempre, pues, como estos libros que sí te ayudan, ¿no? Como a ver la vida pues de otra manera, que te ayudan pues a reflexionar sobre las acciones que luego no están tan bien vistas, ¿no? Entonces, es un libro muy bueno.
0: Sí, sí, sí, hay que tener en uh-huh. cuenta todo esto y hay que seguir leyendo, chavos.
1: Sí, hay que ponernos en cultura.
0: Exacto. Entonces, pues muchas gracias a Fer por sí, mandarnos por aquí su texto, su recomendación del uh-huh. libro, y pues esperamos que todos puedan tener la oportunidad de leer. Entonces, pues por ahí está. Y pues ahora vamos con una siguiente sección. Que pues aquí es por parte de Pati, si no me equivoco. Que pues vamos a hablar un poquito sobre aquí, tal vez una película, tal vez uh-huh. una serie, tal vez algo de esto. Pues vamos justamente a ello, vamos con entretenimiento.
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0: Si estás buscando una historia bonita y con mensaje por el Día de la Madre, tienes que ver Valiente. La historia sigue a Mérida, una princesa que quiere tomar sus propias decisiones y no hacer lo que su mamá espera de ella. Esto hace que choquen mucho, porque ambas ven la vida de forma muy diferente y ninguna logra entender completamente a la otra. Pero todo cambia cuando, por una decisión impulsiva, su relación se complica más de lo que imaginaban. A partir de ahí, las dos tienen que pasar por una situación que las obliga a convivir de otra manera, a escucharse y a tratar de entender lo que la otra siente. En ese momento es donde se dan cuenta de que el amor siempre está ahí, aunque piensen distinto. Esta película es muy especial porque muestra algo real. No siempre estamos de acuerdo con nuestras mamás, a veces discutimos o pensamos diferente, pero eso no significa que no las amemos, sino que a veces solo hace falta entendernos mejor. Además, tiene momentos muy divertidos, escenas muy bonitas y un mensaje que se queda contigo, sobre todo en el Día de la Madre, donde puedes pensar un poquito en tu relación con ella. Y bueno, esta es mi recomendación de película del día de hoy. La verdad es que es una Valiente es una película que me gusta mucho y que sí tiene muy marcado como la relación entre mamá e hija, y que sí se ve como este cambio de la relación durante la película, ¿no?
1: Sí, la he visto. No recuerdo cuándo fue la última vez que la vi, la verdad. Hace como 4 años. Sí, pero pues no recuerdo muy bien cuál es la trama, en qué termina, de qué se trata.
0: Ajá.
1: Y sí, como que te da mucho esta parte del amor de madre, ¿no? O sea, de que cómo puede llegar a funcionar a veces las relaciones, a veces puede como el hecho de la brecha generacional, sí, o el hecho de que piensan diferente por uno ser joven y otra pues ser, sí, pues ya tener un poquito más de experiencia, pero haber sido joven en otra época.
0: Ándale.
1: Y eso pues es lo que hace diferente, ¿no? O sea, a veces es lo que pues como llega a chocar un poquito. Es tampoco el hecho de que te enojes con tu mamá por una u otra razón, no significa, como tú dices, que no la ames.
0: Sí.
1: Sino que simplemente en ese momento tal vez ella quería ver lo mejor para ti, o tal vez también ella pues evidentemente es un ser humano y tiene la parte de pues poder equivocarse, y pues eso hay que comprenderlo muy bien, ¿no?
0: Sí, claro, y que pues también son como... Ahora sí tenemos las edades muy diferentes y pues no, a veces no quieren que ellas pasemos, que nosotros pasemos lo que ellas pasaron en algún momento, y pues nos tratan pues de corregir de alguna otra forma o de aconsejar, aunque a veces nosotros lo tomemos mal, ¿no? Entonces, uh-huh, como que en esta edad pues lo vemos así como, no, pues es que por

0: qué te preocupas de más, ¿no? Entonces, pues yo creo que son esos choques que a veces llegamos a tener con ellas, pero pues no significa que durante ese momento que nosotros tengamos como esa discusión o ese desacuerdo, pues no quiere decir que no las amemos siempre, ¿no? Entonces, son pues momentos que siempre están, ¿no? O sea, como estas pequeñas discusiones que son inevitables a veces que pasen, ¿no?
1: Sí, sí, o sea, la verdad me gusta mucho esta película, y más hoy, o sea, si eres, por ejemplo, pues alguien que tiene una relación, pues muy bonita con tu mamá, seguramente te va a gustar mucho ver esta película, seguramente van a decir, ay, qué bonita.
0: Sí.
1: Porque tiene muchas escenas muy bonitas que como que te hacen reflexionar en todo eso. Entonces, pues, una película que, además de Patty, también yo se la recomiendo.
0: Sí, sí. Entonces, esperemos que este Día de la Madre la vean con su mami, que la disfruten y que, pues, a ver si se sienten, se pongan a verla con un montón de palomitas.
1: Entonces, pues, por ahí está. Esperamos que tengan la oportunidad de verla el día de hoy, el 10 de mayo, y que, pues, estén con su mamá y que la disfruten mucho. Entonces siempre hay que decirle a nuestras mamás cuánto la queremos. Y justamente que estamos hablando de eso, pues ahora vamos a un pequeño como sección, sí, como parte de
0: una pequeña este programa. Dedicación.
1: Ajá, una pequeña dedicación pues a nuestras mamás, como unas pequeñas palabras que vamos a decir aquí nosotros. Pero antes de eso, ya que pues Fer no pudo estar aquí con nosotros, pues ella pues también justamente nos mandó por aquí un audio, una pequeña pues capsulita para que pues, dedicársela a su mamá y que pues también sea parte de esto, ¿no?
0: Sí,
1: así que
0: claro.
1: Pues primero vamos con ello, vamos a escuchar por aquí el audio de Fer.
2: Quiero mandar un bonito mensaje para toda aquella mami que me esté escuchando el día de hoy, y como sabemos hoy es el Día de las Madres y me gusta mucho hablar sobre esto porque pues en este día celebramos a toda mujer que con amor, paciencia y fortaleza han sido nuestro apoyo incondicional. Sabemos que ser mamá no es fácil, es desvelarse, preocuparse, cuidar, enseñar, corregir y bueno, amar sin medida. Es darlo todo, como muchos sabemos. Pero hoy, especialmente hoy, ya saben, quiero decirles que a veces olvidamos algo muy importante y es decirles gracias. Gracias por cada consejo, por cada abrazo en los momentos difíciles, por cada palabra de aliento que nos dan cuando más la necesitamos. Gracias por creer en nosotros, incluso cuando nosotros mismos dudamos. Y en este espacio quiero hacer algo muy especial. Y es que, mami, si me estás escuchando, este mensaje es para ti. Quiero que sepas que te quiero mucho. A veces no lo digo tanto como debería, pero hoy quiero aprovechar este espacio para recordarte lo importante que eres en mi vida. Gracias por todo lo que haces por mí, por tu paciencia, por tu amor y por siempre estar para mí. Eres una persona increíble y todo lo que soy es gracias a ti. Espero poder hacerte sentir muy orgullosa como yo lo estoy por tenerte como mamá. Te deseo un muy feliz Día de las Madres y que hoy recibas todo el amor que siempre nos das. Y así como mi mamá, sé que hay muchas mamis que nos están escuchando en este momento. Y bueno, a todas ustedes también, gracias por su amor, por su entrega y por ser el corazón de cada familia. Ustedes hacen un mundo, un lugar mejor. Que hoy sea un día lleno de abrazos, sonrisas y momentos hermosos, porque se lo merecen hoy y siempre. ¡Feliz Día de las Madres! Yo soy Fer y les mando un fuerte abrazo.
1: Y bueno, ya regresamos de haber escuchado por aquí las palabritas que le dio Fer a su mamá. Pues mucho amor, la verdad, ahí se nota, la verdad. Esperemos que pues se le esté pasando muy bien aquí con su mami. Pues también, ahora que lo pienso, ya que estamos en el futuro, espero que nosotros también nos la estemos pasando muy bien.
0: Sí.
1: Entonces, pues, nosotros en general y ustedes también. Y bueno, pues, ahora, ¿algunas palabras que quieras decir, Pati?
0: Sí, claro, pues, ay, es que, pues, mi mamá, o sea, es la mejor mujer que yo he conocido en toda mi vida y es mi persona favorita. Entonces, pues, en este día, pues, yo le quiero agradecer todo lo que ha hecho por mí, que, pues, gracias a ella soy todo lo que soy ahorita, que su amor y su apoyo siempre va a ser lo mejor de mi vida, que

0: siempre voy a valorar eso, siempre llevaré un poquito de ella en mi corazón, en mi vida, y que siempre estará conmigo. O sea, siempre, o sea, aunque tengamos nuestros roces a veces, o sea, siempre yo la voy a amar con todo mi corazón, y pues siempre va a ser mi persona favorita, mi amor de mi vida, o sea, siempre. Si no, pues me voy a poner a llorar.
1: Pues aquí ya diciendo, bueno, tomando en cuenta las palabras de Pati también, uh-huh, te voy a robar una que otra frase.
0: Sí, sí.
1: Para mi mamá. Pues espero que también, tal vez lo pueda escuchar esto en el momento, uh-huh, en que esté en vivo, bueno, en vivo grabado, pero pues ojalá y se lo pueda mostrar, y si no, seguramente va a quedar por ahí para el Spotify. Pero pues, como dice aquí Pati, pues es la mejor mujer que he conocido, uh-huh, en general, que a pesar de haber tenido una vida no muy fácil antes de mí, antes de, pues, obviamente, pues, tenerme y tener a mi hermano, uh-huh, antes de ser mamá, pues aún así ella intenta cambiar, intenta no seguir lo que le enseñaron, uh-huh, a ella en un principio, de cosas que tal vez en su momento no fueron muy buenas, pero aún así intenta ser mejor. O sea, intenta en el punto de estar ahí, seguir intentándolo, a pesar de que a veces ella se nota que como que no es alguien como muy positiva en general, sí. Aún así, o sea, eso lo valoro muchísimo más, porque aún así dice, no, pues hay que seguirle echando, sí, ganas, sí, seguirle echando ganas. Y pues aún así, pues evidentemente también le agradezco mucho por, pues, haber encontrado a mi papá, porque
0: sí.
1: Mi papá también es muy bueno, entonces pues se le agradece mucho eso. Y pues que pues con otras mujeres ella siempre va a ser la primera, ¿no? Uh-huh. O sea, ella va arriba del top de todas las personas, las mujeres que conozco, y pues sin duda va a ser, como tú dices, pues todavía el amor de mi vida, uh-huh, ¿no? Siempre va a ser ella, y como y va a tener siempre un lugar en mi corazón.
0: Sí, qué bonito. Sí, la verdad es que pues es un día bastante bonito para, ahora sí, para nosotros, porque queremos demostrarle más nuestro amor, nuestro cariño hacia ella, y pues que no, o sea, nos faltan las palabras para agradecerle todo lo que hace por nosotros, que nos escucha, nos apoya, siempre está, pues aunque ella esté un poquito triste o que esté así como desanimada, siempre está mostrándonos una sonrisa para que nosotros no estemos así. Entonces pues también eso es algo que caracteriza mucho a nuestras mamás. Entonces, pues sí, la amo mucho.
1: Entonces sí, yo también te amo mucho, mamá. Entonces, pues por ahí está. Esperamos que pues les haya gustado en general el programa del día de, uh-huh, hoy. Fue grabado por ahí, pero pues aún así que se le estén pasando muy bien con sus mamás, que nosotros también nos le estamos pasando, uh-huh, muy bien con nuestras mamás, y que pues les muestren siempre, todos los días, no solamente hoy, ya que todos los días es el Día de la Madre.
0: Sí.
1: Y aunque no sea una fecha especial, pueden llevarle una florecita, un chocolatito, decirle, sí, sí, te quiero
0: una
1: mucho,
0: cartita,
1: ma. Aunque sea darle un abracito, sí, un besito ahí, pues sin duda ellas lo van a valorar muchísimo, uh-huh, y van a decir, wow, qué bonito hijo, qué bonita hija. Entonces pues por ahí está, esperamos que les haya encantado, que se la pasen muy bien, que pues que sus mamás también se la pasen, sí, muy bien, y otra felicitación a todas las mamás del mundo.
0: Un abrazote y un besito.
1: Exacto, entonces pues por ahí está, y los vamos a dejar con la última canción del día de hoy, que si no me equivoco es una canción por parte de Fer, ajá, creo que sí, es de Las Mil y Una Noches.
0: Oh, sí, una canción muy padre, muy cool, y que sin duda es una de las canciones que siempre la escuchamos y nos recuerda a nuestra mamá o a una persona que tenga como su edad, ¿no?
1: Exacto, entonces pues por ahí va a estar la última canción, y esperemos que les haya encantado el programa que tuvimos el día de hoy. Y bueno, que todos tengan una bonita semana. Esto fue Hashtag No Te Desconectes. Yo soy Adri.
0: Y yo soy Pati.
1: Y nos escuchamos en un próximo programa. Hasta la próxima.
0: Adiós.
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4: En SICOM Teziutlán. Son las 12 con 43 minutos.
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10: No había marcha atrás. El tiempo al final se le había terminado. Tenía que despedirse de sus seres queridos. Abrazarlos antes de que no pudiera hacerlo. En su mente no dejaba de repetirse un nombre. El de una persona que recibió una segunda oportunidad. Para amar, para reír, para cantar y bailar junto a quienes amaba. Una segunda oportunidad para cumplir su misión en el mundo.

Pero a diferencia de aquel hombre que retó a la misma muerte, regresando desde la tumba, dejando atrás las vendas que cubrían su cuerpo y alejándose de esa enorme piedra que cubría la que sería su última morada, para él no había esa opción, salvo una: decirle adiós al mundo, a la industria musical, a sus amistades, familiares y millones de seguidores en sus propios términos, a su manera, en su único estilo. Jugaría con ellos una vez más.

Las pruebas estarían frente a todas las personas. Les daría pistas de su destino, el mismo que todo ser vivo tiene como garantía desde su primer aliento en vida, que la muerte nos espera, sin importar qué hagamos. Su cuerpo le dolía. Ya no soportaba las intensas jornadas de trabajo como antes. Ahora debía descansar durante días tratando de recuperar la fuerza en su cuerpo que perdía por esa batalla eterna contra el cáncer y las quimioterapias que, si bien atacaban a la enfermedad, minaban su ánimo y su energía vital. Entonces David Bowie pensaba una y otra vez en ese nombre, en Lázaro, aquel por quien sus hermanas Marta y María y cientos de familiares lloraban desconsolados, y a quien un hombre proveniente de Galilea lo invocaría, arrebatando su alma y cuerpo del frío abrazo de la oscuridad y la nada, para que regresara a este mundo a cumplir su misión.

Al estaba ante él. Unas palabras llegaron. «Mira aquí, estoy en el cielo. Tengo cicatrices invisibles». Sabía que si lograba grabar un disco antes de su muerte, podría ganar esta batalla. Al poder irse bajo sus términos y no ser sorprendido antes de dejar un último capítulo en sus eternos renacimientos musicales. Lo planeó perfectamente. Serían 7 canciones. Algunas de ellas ya las tenía listas desde hacía poco más de un año. Otras, como su Lázaro, estaba destinada a ser parte de un musical de allá de Nueva York sin los grandes presupuestos de Broadway. Y en el plan original, él debía ser el protagonista, pero su delicado estado de salud se lo impidió. Otras más fueron compuestas para ser grabadas entre enero y mayo del 2015 en los Magic Shop Studios ubicados en la Gran Manzana. Pero David Bowie, como última entrega, deseaba retarse una vez más y buscar en los progenitores del rock and roll las respuestas a sus miedos. ¿Cómo trascender a su época y obra sin repetirse? Fue así como le pide a su productor de toda la vida, Tony Visconti, que juntos buscaran a músicos de jazz para que estos interpretaran su nueva forma de entender al rock and roll. El personaje de Lázaro era una versión acabada y derrotada del alien que cayó a la Tierra, Thomas Jerome Newton, el mismo personaje que David Bowie llevó al cine en su primera película allá en los años 70. Pero ahora no deseaba encontrar la manera de llevar agua a su planeta natal, ni mezclarse de manera furtiva entre la humanidad, sino que terminó viéndose absorbido por la vida de las personas. Y ahora, su cuerpo yacía enfermo en una cama, con él doliéndose mientras una aterradora figura femenina lo acechaba debajo de su cama, de su escritorio, y cada que intentaba dormir, salía de su armario para continuar torturándolo. En el video de Lázaro, Bowie se veía agotado, con su rostro cubierto por vendas y en cuyas cavidades oculares dos botones replicaban sus ojos cansados. Su cuerpo se retorcía de dolor, caminaba con dificultad y hacia el final se arrastraba hacia el closet para esconderse y desaparecer. La música era fúnebre. El jazz era el ritmo con el cual ahora se trataba de crear un nuevo rock, donde los instrumentos trataran de reflejar ese intento del cantante por conquistar la eternidad a través de un último adiós. Ya no tenía algo que perder. Estaba tan alto, allá en el cielo, que su cabeza daba vueltas. Ese alien, ahora disfrazado de un ciudadano más en un país que denostaba a los migrantes que buscaban un mejor destino. La batería impulsaba esta canción, donde un solo de saxofón nos recordaba que David Bowie siempre buscó reinterpretar su propia leyenda. En la canción había claustrofobia por la falta de respuesta de un cuerpo destruido por la vida que se ensañó con él hacia sus últimos días. Pero Bowie quería que fuera precisamente el jazz quien liberara y diera a conocer un nuevo camino para el rock and roll. En la letra lo decía, ya no había nada que perder. De una manera o de otra, como recitaba este Lázaro que no tendría una segunda oportunidad para cumplir todo aquello que le faltó realizar, encontraría la libertad, igual que las aves que surcaban el cielo. El tema Lazarus fue estrenado un 17 de diciembre del 2015 como el segundo sencillo que anticipaba su regreso a la industria musical. Era un aviso de que su tiempo había terminado, pero nadie lo comprendió. Nadie lo entendió. Se despidió a su manera y una vez más sorprendería al mundo estrenando su nuevo disco el mismo día de su cumpleaños para que 2 días después dejara de respirar. Fue una manifestación artística. No había un hombre o mujer que pudiera resucitarlo una vez que al fin cerrara los ojos. David Bowie lo sabía. Pero con la edición del disco Black Star, podría ganarle a la muerte, dejando un testamento tal cual él lo quería y anhelaba, algo que no todo el mundo tiene la suerte de conseguir. Bienvenidos a las Rutas del Rock. Hoy tenemos el disco Black Star, la última obra musical de David Bowie. Comenzamos.

¿cómo podría él, el hombre de las estrellas, el Capitán Tom, el Duque Blanco, Ziggy Stardust, ese hombre que vendió al mundo, cómo podría cumplir con su destino ahora que el final

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1: Bienvenidos a Las Rutas del Rock por el 95.7 FM Radio IPN, que hoy presenta el especial ¿Cuántas veces cae un ángel? Black Star, el adiós de David Bowie. Soy Diego Pardave Espinosa. El disco Black Star, estrenado un 8 de enero de 2016, cuando el cantante británico celebraba su cumpleaños número 69, sorprendió a todo el mundo, quien celebró el regreso musical de un artista que poco a poco comenzaba a desaparecer de los escenarios. En los últimos 10 años había editado tan solo dos materiales nuevos de estudio y una recopilación de toda su obra. El estado de salud del músico, quien batallaba de manera silenciosa contra el cáncer, siendo sometido a duras sesiones de quimioterapia, le impedía avanzar en la producción de un nuevo disco como deseaba. En mayo de 2014, invita a su amigo y productor Tony Visconti a un concierto de jazz, ya que imaginaba que su nueva composición, llamada Sue, or In a Season of Crime, debía ser interpretada por una banda de músicos nuevos, diferentes a su banda de rock que siempre lo acompañaba. Sabía que si el rock y él tenían un futuro, dependía de la experimentación, no solo mirando a las tradiciones, sino buscando en aquellos quienes los antecedieron nuevas formas de crear y hacer rock. Fueron a ver a la orquesta de jazz de la compositora María Schneider. Quedaron impresionados por el trabajo de los músicos, por su ritmo y su nivel de improvisación, y también por la manera que tenían de crear nuevos sonidos a partir de una misma historia musical. Contrataría a esta orquesta para que lo acompañaran en su nueva composición, la cual aparecería como la nueva canción dentro de la recopilación Nothing Has Changed, un disco triple donde se abarcaba toda la carrera del Duque Blanco. Esta recopilación iniciaba con Sue or In a Season of Crime y culminaba con el primer tema editado por un joven David Bowie, Lisa Jane, de 1964. Ahí, frente a todo el mundo, a los oídos de quienes quisieran escuchar, estaba el camino que David Bowie seguiría. Para salvar al rock and roll, usarían al jazz para renacer. Tony Visconti. El objetivo de muchas maneras era evitar el rock and roll. Si hubiéramos empleado a los antiguos músicos de David, tendríamos gente de rock tocando jazz, y con gente de jazz tocando rock, le dimos la vuelta. Y durante las sesiones de grabación de enero a mayo de 2015, para este nuevo disco, David Bowie y Tony Visconti deciden grabar una nueva versión para Sue or In a Season of Crime, con la banda convocada para este material. Este grupo estaba conformado por el cuarteto de jazz del saxofonista Donny McCaslin, quien estaba acompañado por el baterista Mark Gilliana, el pianista Jason Linder y Tim Lefebvre al bajo, además de contar con la participación del guitarrista Ben Mordor y el trabajo en las percusiones de James Murphy, integrante de la banda LCD Sound System. La canción era salvaje, con improvisaciones sonoras cargadas con guitarras saturadas y pesadas. Un ambiente industrial que nos recordaba el trabajo que David Bowie realizara en los años 90 junto a Trent Reznor de Nine Inch Nails.

0: La batería parecía querer explotar en cualquier momento, llevando a este disco con letras crípticas y apocalípticas a un momento de emocionante desesperación.
1: Canción:
0: Sue or In a Season of Crime.
1: Disco:
0: Black Star.
1: Cantante:
0: David Bowie.

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Black Star, el adiós de David Bowie. Las experimentaciones jazzísticas, el art rock, el jazz libre y esa batería que invitaba a bailar reflejaban el espíritu de experimentación y libertad que David Bowie

Bowie y Tony Visconti les pidieron a los músicos. Y la inspiración también provenía de obras de teatro que databan del siglo XVII, donde los textos serían controvertidos por tratar temas de incesto y crímenes violentos. Decorada con una batería desquiciante, que estaba cercana al drum and beat, al jazz más acelerado, y con un solo de saxofón que elevaba a esta canción a las alturas donde ya se encontraba la voz de David Bowie, mostrándonos su capacidad interpretativa, y que nos bajaba de golpe a la tierra para hincarnos ante la banda de jazz que nos emocionaba por las enormes posibilidades que parecía deparar a la carrera de David Bowie.

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4: En SICOM Teziutlán es la 1:32.
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1: En Sicom Teziutlán, es la 1:33.

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13: El ambiente en el estudio de grabación estuvo lleno de buen humor. Nadie sabía lo que le pasaba al cantante salvo el productor Tony Visconti. David Bowie invitaría a los músicos ahí convocados a que improvisaran, a que aportaran lo que creyeran que la melodía que él les presentaba o la letra les pidiera. En Dollar Days, la canción comenzaba con hojas siendo cambiadas en la lectura de un libro, para que después apareciera la guitarra eléctrica de Bowie, seguida por el saxofón de Donnie McCaslin, mientras que el cantante nos aseguraba que ya no le quedaban enemigos, que caminaba hacia su último sitio donde yacer, y que si nunca más veía aquellos árboles de hojas perennes en Inglaterra, encontraría la manera de correr hacia ellos. La guitarra parecía querer explotar mientras la melodía seguía al solo de saxofón. David Bowie una vez más se revelaba ante lo que todo el mundo esperaba de una canción suya, de una presentación realizada por él, para decirnos que se moría por empujar a quien lo increpara hacia la salvaje corriente que los rodeaba y así volver a engañarlos. Engañarnos a todas y todos. Y en un arranque de composición inspirado en las mejores prosas hechas por Allen Ginsberg, William Burroughs y Jack Kerouac, nos decía que los días ya parecían un billete de a dólar, esta moneda por la cual la vida hoy día se medía y calificaba, y que también todos buscábamos por un poco de sexo que nos permitiera sobrevivir.

vivir un día más, con el honor estirando colas hasta el cuello, y que nada de eso era para él, no era algo que le interesara ver. Y después de un solo de saxofón se resignaba al ver los resultados. Estaba derrotado, aceptando que todo había salido mal, y sin embargo, tal cual un intenso tema de rock and roll o de jazz, continuaría hasta desfallecer. Por favor, no pienses que te estoy olvidando, nos decía un adolorido David Bowie, y de una manera misteriosa nos cantaba que moría por intentarlo. Sin embargo, su pronunciación parecía indicar que se estaba muriendo. David Bowie sabía que su final estaba cerca.

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1: 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Black Star, el adiós de David Bowie. El disco sería editado un 8 de enero de 2016 en el cumpleaños número 69 de David Bowie. Y también era cumpleaños de Elvis Presley, quien si viviera habría cumplido 81 años. Bowie siempre sintió fascinación por Elvis Presley, y las frases de una canción inédita de quien es considerado el rey del rock and roll le daban vuelta a la mente del cantante. Todo hombre tiene una estrella negra sobre su hombro, y cuando un hombre la ve, sabe que su hora ha llegado. Estrella negra, quédate detrás de mí. Hay mucho por vivir. Dame tiempo para hacer realidad algunos sueños. I'm in heaven. Estas palabras resonarían en David Bowie, quien comenzó a componer la canción central de su nuevo disco, bajo el título de Black Star, y deseoso aún de cumplir algunos sueños, como decía el propio Elvis Presley, y sabiendo que su tiempo había terminado. Ahí nos contaba una historia que nos trasladaba al final de los días del Mayor Tom, quien ha fallecido en un planeta extraño mientras que sus huesos están cubiertos de joyas que recolectó mientras viajaba en esta oda por el espacio. En medio de todos los planetas aparece una villa perdida, donde una vela solitaria aún tintineaba soportando las inclemencias del vacío. Ahí, una figura femenina se arrodillaba ante el traje del astronauta del Mayor Tom, quien con sus ojos vacíos nos mira. Las mujeres son los únicos seres presentes en este universo, las cuales sonríen ante el final de ese hombre que llegó del espacio. Mientras que en otro mundo, en un ático, vemos a jóvenes bailando, casi convulsionándose, mientras que David Bowie, con botones en lugar de ojos, también mueve su cuerpo, siguiendo esos patrones rítmicos de las percusiones y la batería que nos hacen sentir que el apocalipsis es igual a la muerte de cada persona. Y en el centro de todo están tus ojos. Un sol es eclipsado por una luna, quien oculta la luz y nos deja sumergidos en una oscuridad que parece llevar todo a un final anticipado. La música parece desaparecer, pero las voces nos mantienen flotando, viendo cómo el cuerpo esquelético del Mayor Tom se dirige a esa estrella negra que lo reclama, mientras las mujeres bailan en la arena con un fuego ceremonial que anuncia un nuevo comienzo tras este final. David Bowie se sitúa al frente de este nuevo universo cantando, cargando un libro con una estrella negra en su portada y con su voz, por un instante rejuvenecida, cantándonos lleno de esperanza, diciéndonos que algo ocurrió el día en que él murió. ¿Pero de quién habla? ¿Quién falleció? ¿El Mayor Tom? ¿El universo? ¿Elvis Presley? ¿El propio Ziggy Stardust? Su espíritu se eleva sobre el suelo y se aparta, dejando su lugar a alguien nuevo, quien grita ser una estrella negra, aquella que dictará el destino de los seres vivos. Nos pregunta que cuántas veces la humanidad, la vida misma, ha tenido la oportunidad de ser testigos de la caída de un ángel al mundo. Somos afortunados por estar viviendo en el tiempo de aquellos quienes han cambiado la historia de la humanidad. Pero dentro de esta alegría, junto a estos ángeles que llegan al mundo para ofrecer salvación, están los mentirosos.

0: falsos, los que se creen superiores, como aquellos gobernantes quienes se sienten con el derecho de aterrorizar a los habitantes de este planeta con sus ideas conservadoras y de una superioridad falsa que solo desgracias traerá. David Bowie, el gran duque blanco, el héroe que vio amantes besarse junto al muro de Berlín, demostrando que el amor es la fuerza más importante del mundo, nos asegura que él es una estrella negra, no una estrella del pop, no una estrella de pandilleros y gobernantes en casas blancas, dispuestos a destruir la vida creyéndose superiores. David Bowie es aquella estrella negra, ese ángel que cayó a este mundo para darnos un momento de lucidez, de felicidad. De esta manera, la canción Black Star comenzaba a quedarse sin sonidos, sin instrumentos, cada uno desapareciendo, poco a poco, dejándonos con sonidos digitales y metales que anuncian el final de los tiempos. Y era el final de David Bowie.
1: Canción
0: Black Star.
1: Disco
0: Black Star.
1: Cantante
0: David Bowie.

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11: Carlota está donde play ball, indica David Solís en la calle principal en punto a las 2 de la tarde. El primer picheo sobre el plato del primer strike. Que haya mucho éxito para todos, que sea un gran juego. Y a divertirse con esta tremenda serie entre Diablos y Pericos que ha sacado chispas desde el viernes pasado. Los Pericos ganando 8-7 en un juego recortado a causa de la lluvia en la octava entrada. Y ayer con los Pericos ganando 6-1 con un rally de 5 carreras en la octava entrada. Abanica buscando la barda, Franklin Barreto y rápidamente la cuenta en una bola con 2 strikes. Fernando Lozano, nacido el 11 de enero del año 2000, un pitcher muy joven, 26 años, 119 días para Lozano, que no obstante su juventud, ya cumple 9 temporadas a nivel profesional. Es un pitcher que ha hecho las cosas muy bien, sobre todo en la liga invernal, en la liga de invierno, liga del Pacífico, lanzando por el equipo de los Águilas de Mexicali. Sin embargo, esas 9 temporadas como profesional en Liga Mexicana de Verano, pitcher que ha lanzado para Tijuana, para los Bravos de León y con los Pericos de Puebla, cumpliendo su tercera temporada, aunque realmente es la segunda de manera constante, ¿no? La anterior ya Lozano con ese récord de 5 ganados, 2 perdidos, 5.34 su efectividad, 26 salidas, 24 de abridor la temporada pasada con los Pericos de Puebla en 2-2. Alto el picheo, la cuenta va a lo máximo, 3-2 ahora para Barreto. Así que Barreto, Cano, Marmolejo, Singleton, Ornelas, Pérez, Gamboa, Ruiz y Flores, los 9 que salen a jugar en ese orden por el equipo que comanda Lorenzo Bandy, que también en algún momento ya fue manager de los Pericos aquí en Puebla. El batazo va de foul hacia atrás. Lorenzo Bandy se encontró con un equipo pues en una reconstrucción completa en ese 2018. Le tocó dirigir los 2 torneos. Este es Amar Leiva, el segunda base de los Pericos, que ha sido determinante. El viernes con un Grand Slam definió la victoria de los emplumados y ayer también asestó doblete productor a la hora cero en la octava entrada. Batazo muy elevado dentro del cuadro, es un rompenubes, es un rascacielos neoyorquino. Está Miureña en terreno de Ferbol, se queda con la pelota y está cayendo el primer out. Se va dominado entonces Franklin Barreto. Turno largo por parte de Barreto, vendrá Robbie Cano a tomar el turno.
12: Batallando Fernando Lozano, pero sacando el primer out de...

0: este partido. Además, Fernando Lozano, que lo vimos precisamente el martes 5 de mayo, ahí tratando de establecerse, también cometió errores, dos en una misma entrada que complicaron finalmente su estadía en el centro del diamante.
1: Sí, efectivamente, es un pitcher que

0: Y raro, ¿no, Miguel? Ahora y en esas fechas, por lo general, todos los equipos al menos lucen dos o tres uniformes en las giras, en las tareas en casa, pero Diablos se mantuvo con todo esto, con ese uniforme toda la serie. No olvidemos las otras indumentarias que tiene para esta campaña.
1: Efectivamente, muy elegantes de los dos equipos. Los diferentes uniformes que han lucido y seguirán portando en esta campaña de la Liga Mexicana de Béisbol Banorte 2026. Pelota adentro y es la primera bola. Vamos en el cierre del primer episodio. Del otro lado, Ricardo Pinto va al centro del diamante. Cuando empieza a caer la lluvia, empieza a llover aquí en la Angelópolis. Lanzamiento pegado cerca de darle ahí a Marmolejos. Dos bolas y el strike. Fernando Lozano, pitcher que debutó en Liga Mexicana a los 18 años con el equipo de los Toros de Tijuana. Llueve, llueve y cae fuerte ahorita. Está cayendo fuerte el agua. Ya los aficionados empiezan a buscar el techo. Algo raro que llueva a estas horas en Puebla. Es una ciudad donde llueve bastante, aunque no ha llovido mucho hasta ahora. En estas últimas semanas, el viernes nos cayó después de las 10 de la noche. Pero a esta hora, en domingo, la verdad es que es un fenómeno muy extraño. Patazo elevado, terreno de foul por tercera. Ureña se va a quedar con la pelota y tenemos ya en tercera. Se van en orden los Diablos en el amanecer del partido, señoras y señores. Cayendo la lluvia en el amanecer del juego. El dios Tlaloc también quiere ser parte de esta celebración del Día de las Mamás aquí en el Nido. Medio inning, los Diablos 0. Los Pericos vienen a continuación.
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1: Ahí lo pueden observar ustedes. El campo está en excelentes condiciones. Ya él es justamente el jefe de la cuadrilla, Don Teo. Ahora sí que, pues el único que supera a Edgar Pérez sea un servidor en la cantidad de campañas con los Pericos es Don Teo. Que ya son casi un buen patrimonio.
2: Dato, ¿no? Buen dato, Miguel Ángel.
1: Digo, no porque que queramos que sepa cuántos años tenemos, pero digamos que Don Teo tiene ya más de 25
2: nos va
1: años
2: ganando,
1: aquí.
2: Nos va ganando. Y ahí está la defensiva de los Diablos Miguel con Pérez en la receptoría, Marmolejos en la inicial y en la intermedia Cano. Y en las primeras curvas Gamboa, Antesela Ruiz y los Jardines, Ornelas, Barreto y Flores de izquierda a derecha. La pradera de los Diablos Rojos del México.
1: Y bueno, pues en estos momentos, mientras estaba la suspensión por la lluvia, se lleva a cabo pues toda la interacción, las felicitaciones, concursos para las mamás. Aquí está Ricardo Pinto, 0 ganados y 2 perdidos, un pitcher que representa una extraordinaria calidad dentro del béisbol de la Liga Mexicana, 6.16 en 19 episodios, una efectividad alta hasta ahora. No le han dado cuadrangular, sin embargo, sí es una buena cantidad de carreras limpias las que ha permitido. No le batean ni siquiera 2.80, pero es un lanzador que, al igual que Fernando Lozano, no ha tenido demasiada fortuna en esta campaña. De modo que, pues todo está listo para que se cante la voz de Play Ball, el cierre de la primera entrada para quien apenas sintoniza. Los Diablos se fueron en orden en la parte alta de la primera entrada, vino a batear Franklin Barreto, que sacó un elevado hacia la antesala. Después vino Robinson Cano con rol hacia la intermedia y posteriormente José Marmolejos con otro elevado hacia la zona de la tercera base. Así salió Fernando Lozano y bueno, pues evidentemente la lluvia todavía no deja que la gente termine de acomodarse en la zona de las tribunas. Aquí está Happer Gamboa, que bueno, pues lo tenemos.

0: Hemos hoy colocado como séptimo en el orden y parador en corto, de modo que pues todo está ya preparado, todo está perfectamente listo para que comience este, o se reanude más bien este partido. Fue muy raro, amigos, fue muy raro porque a las 2 de la tarde se cantó el play ball, a las 2:05 de la tarde, es decir, solo la parte alta de la primera, ahí cayó la lluvia con todo. Y bueno, no es por ser pesimista ni nada, Toño, pero francamente se sigue viendo muy nublado el cielo, ¿eh?
1: Se sigue viendo nublado, Miguel. Finalmente, bueno, pues empezó a nublar temprano en la ciudad de Puebla, en la zona de La Malinche. Hemos explicado que, bueno, la gente de Puebla dice, cuando en La Malinche llueve es que en la ciudad va a llover. Y bueno, pues se sigue viendo nublado precisamente hacia la zona del jardín izquierdo, es donde está la nube más negra en este momento. Ahí también en la zona que toca finalmente a la Unidad Deportiva Mario Vázquez Raña.
0: Pues veremos, veremos cómo se dan las cosas. Esta es, pues digamos, una zona que da hacia lo que comenta Toño. Y sí se ve pues muy, muy nublado, muy cerrado el cielo en estos momentos. Pero bueno, la buena noticia es que estamos de regreso. Gracias por continuar aquí con nosotros, a toda la gente que nos está acompañando a través de las diferentes transmisiones generadas a través del MBTV, con la producción de Daniel Cano y por supuesto en Pericos Network, con la producción de Víctor Tamayo y todo este tremendo equipo que nos acompaña. Toño Abascal, Edgar Pérez, servidor Miguel Ángel Pío. Son las 2 de la tarde con 50 minutos, al momento que se van a reanudar las acciones. Y Ricardo Pinto, que se reporta listo ya en el centro del diamante. Play ball, cierre de la primera entrada, lanzamiento con velocidad, le canta en el primer strike a Erlis Rodríguez. De que Erlis se dona y a darle los primeros tres, 2.76, batea Erlis, tres cuadrangulares, 15 carreras producidas para el Gocho. Lanzamiento para home, buscando la esquina de adentro, concedido. El umpire principal es David Solís, el umpire que está detrás del plato, y aquí está la figura de Ricardo Antonio Pinto Valera, nacido el 20 de enero de 1994, elemento que tiene experiencia en el béisbol de Corea, el béisbol de Taiwán y evidentemente el béisbol de las grandes ligas. La pelota se quedó alta y la cuenta está en una bola y dos strikes. Llenos completos tuvimos viernes y sábado. Hoy no se ve lleno el estadio. Muchos pueden ser los factores que estén influyendo para que no esté a reventar el estadio Hermano Cerdán. Lanzamiento que queda pegado y la cuenta ya es pareja, 2-2. Domingo raro con estas condiciones, el cielo tan nublado, incluso ya prendidas las cantiletas, imagínense, antes de las 3 de la tarde. Muy, muy extraño, pero la condición del clima así funciona para el día de hoy. Picado el lanzamiento, no puede tomar la esférica Carlitos Pérez. En tres bolas y dos strikes. Las estrellas Filadelfia con los Phillies, con los Reyes de Tampa. Decíamos en la liga coreana con el equipo de SK Wavers y también en el béisbol de Taiwán con los Monkeys Rakuten. Apareciendo este elemento de Ricardo Pinto que tenemos en acción por la pandilla escarlata. En 3-2. Abierto el lanzamiento. La base por bolas. Caminando hacia la inicial. El Gocho. Y vendrá Lorenzo Cedrola. Detenerlo en 0-2. Finalmente cuatro pelotas malas de manera consecutiva.
1: Así es, Miguel. Y bueno, pues Erlis Rodríguez también tiene mucha velocidad en los senderos. Así que es otro factor a tomar en cuenta. Ya se señalaba. Bueno, pues habrá que ver a los lanzadores cómo finalmente van respondiendo a este momento en que se paró el juego. Que finalmente, bueno, pues Pinto ya estaba también listo para ingresar al juego.
0: Lo que comentas es muy cierto. La suspensión, como quiera que sea, puede afectar a Pinto porque él ya se había preparado, ya había calentado y ya venía al cierre de la primera entrada, justo cuando se detuvo el juego. Ahí están los números de Cedrola, bateando 3.33, 3 home runs, 10 carreras remolcadas para la hormiga atómica. Pinto viene para home, la rápida se queda adentro y la cuenta se pareja, una bola y un strike. Qué gusto que nos acompañen, amigos. Un abrazo y un saludo a toda la gran familia beisbolera en la heroica Puebla de Zaragoza, a todo lo largo y ancho de la capital poblana y de todo el estado de Puebla, a sus diferentes municipios y desde luego a nuestros amigos en la capital de la República Mexicana. Sale el rodado violento de foul allá por el lado de tercera. Abrazo con mucho cariño a los aficionados de los Pericos, de los Diablos y de cualquier equipo en Liga Mexicana, porque sabemos que este es el juego que pues arranca temprano. Así que a todos los que están siguiendo el béisbol y que al ratito juegan sus equipos, bienvenidos a la transmisión y un fuerte abrazo aquí de parte de todos en territorio mexicano y por supuesto a toda la gente que nos acompaña también en el extranjero. La cuenta era una bola.

0: Con dos strikes, abriendo el corredor, salió, no, se detuvo Erlis, el lanzamiento es muy abierto, conteo de 2-2. Hoy los Diablos y los Pericos están empatados en el segundo lugar de la División del Sur. 12 ganados, 8 perdidos para el México, 12-8 para los Pericos también, componiendo los números en casa Pericos, ahora con 7-7. Y los Diablos jugando como equipo visitante con récord de 5 ganados y 6 perdidos. Los Bravos de León, los Bravos de Miguel Tejada de la Guagua son los líderes en la zona sureña con 13 ganados y 7 perdidos, solamente un juego de ventaja sobre Pericos y Diablos. 2 bolas y 2 strikes. Otra vez de foul, pellizcando la pelota Cedrola, Cristian Adames, esperando turno, así que los Pericos salen con el Gocho, con Cedrola, Adames, Rodríguez, Ureña, Moisés, Leiva de la Cruz y Guzmán. Son los 9 que salen a jugar en ese orden por el equipo que comanda el norteamericano Darrell Brinkley. En el momento de la crisis, Brinkley dijo, tenemos que ir juego a juego, mejorando poco a poco, una cosa por juego, no todo de un jalón, tenemos que ir poco a poco. Y Pericos está alcanzando un nivel interesante, no sabemos si es el nivel máximo de la campaña, pero está alcanzando un nivel muy bueno. Los Diablos, a pesar de haber perdido viernes y sábado, un equipo que levantó rápido, arranque lento, pero inmediatamente se levantó el equipo de Lorenzo Bandy. En 2 y 2, lanzamiento abierto, y es la tercera bola, la cuenta se coloca en lo máximo, 3 bolas, 2 strikes. Le siguen los pisando los talones los Guerreros de Oaxaca con 11 ganados, 9 perdidos, son Diablos y Pericos. Este es Julián Ornelas. Peloterazo Julián cubriendo hoy el jardín izquierdo, veíamos allá Barreto también. Tremendos peloteros ahí con el equipo Escarlata. El 3 y 2, salió el corredor, abanica, llama y tiro, safe en segunda. Se poncha Lorenzo Cedrona con un tremendo slider de Ricardo Pinto, pero Erlis Rodríguez tiene una estafa más para los Pericos en esta campaña.
1: Así es, ya se coloca en posición de anotar Erlis Rodríguez. Ayer, de hecho, se estafó la segunda, la tercera y luego terminó timbrando carrera con un mal disparo del receptor. Le dio un show por parte de Erlis Rodríguez, pero después en el primero de la serie contra los Diablos Rojos de México. Y ahora está ahí ya en posición de anotar y viene Cristian Adames a la caja de bateo, que el día de hoy llega con 3 cuadrangulares y 14 carreras producidas.
0: Ahí está la figura del hombre ciclo y lo hemos comentado mucho en esta serie. Son dos equipos que roban bases y pegan muchos home runs. Es una combinación para mucha gente extraña, porque el equipo que da muchos cuadrangulares generalmente no tiene muchos velocistas, ¿no? Pero aquí con estos dos equipos están ambas cosas. Lanzamiento bajo, la cuenta está en 2 bolas y 1 strike. Después de los Guerreros y los Conspiradores, Querétaro, digamos que es el último equipo del sur que juega pelota de 500. Ya abajo de 500, Campeche, Tigres, el Águila con 9-11. Tabasco con 8-12 y los Leones con 7 ganados y 13 perdidos. Salió el corredor para tercera, ya va el tiro, out, uy, perdió la pelota, safe en tercera. Perdió la pelota de manera increíble, Río Ruiz, está reclamando Ruiz y también Bandy, que fue el corredor el que le zafó la pelota al momento que intentaba tocarlo. El tiro es muy efectivo, a ver. No, se le sale a él. Se le sale la pelota a Río Ruiz.
1: La pelota que yo viva siempre. De hecho, ahí se alcanza a ver en la repetición. Ahí exactamente. Ese hace contacto, pero se le escapa al último momento a Río Ruiz.
0: Qué barbaridad. Muy bien ahí el ampayer, la marcación. Sí, me parece que es Carlos León el que está ampayando por allá en la tercera base. Es Carlitos León, sí, ya lo vi a la distancia. Caray, Toño, digo, para analizarla, ahorita veremos algunos ángulos. El centro de replay va a decidir. Pero era un out cantado en tercero.
2: Así es, parecía que lo habían prendido, Miguel. Y bueno, aquí vemos el momento, sí era mucha la ventaja para la gente de Diablos, pero ahí pierde la bola. Finalmente Río Ruiz, la están retando los Diablos Rojos del México. Y vamos a ver, desde el momento que recibe el tiro de Carlos Pérez, Río Ruiz tiene problemas en agarrar la bola.
1: De hecho, habla, se le quedó exactamente
0: habla,
1: al filo
0: compañero.
1: Del
0: güero. A ver, escuchemos el comentario localista de Edgar Pérez.
1: No, para nada.
0: No, ¿qué pasó?
1: No, ahí la repetición se ve que la pelota, exactamente como lo comenta Toño, apenas si la alcanza a tomar, no tiene el control 100% de la esférica, y es por eso que al final de la jugada se le termina zafando.
0: Ahora, la verdad es que Erlis simplemente, es más, él voltea la cara cuando estira los brazos para buscar la almohadilla, de alguna manera sabiendo que la pelota ya la tenía. En tercera base, en el centro de replay trabajan Jesús López Miller, Lamberto Zavala, Juan Leiva, quienes les enviamos un saludo. Y en el centro de operaciones de la Liga Mexicana, Salvador Viera y Aarón Herrera son los elementos.

0: atentos, que siempre están ahí al pendiente de lo que ocurra con estas revisiones. Ya veremos qué se dice. Y muy atento Carlos León también, el umpire de tercera, ¿eh? Muy atento Carlos León. Ahí está, mira, está en el ángulo perfecto.
1: Caray, y aparte, Erlis nunca hace nada por zafarle la pelota.
0: Yo creo que Erlis ni siquiera lo piensa porque él ya sabe que es un out hecho. Él cuando ve que la toma Río Ruiz, él sabe que ya no hay nada que hacer. No hay nada. Lo que me extraña es inmediatamente la reacción de Río. Yo pensé, por la reacción de Río, que Erlis había levantado el brazo o algo como para zafarle la bola. ¿Te acuerdas de aquel episodio que corría Alex Rodríguez a la primera base y le dio un manotazo al guante del primera base para zafarle la pelota? Yo pensé que había sido algo similar. Pero ya viendo esto, me parece que Río Ruiz es el que pierde la bola. Es safe en tercera, completamente. No hay nada, nada en la jugada. Y si me apuras, digo, arrancó, ¿eh? No se marca error porque arrancó el corredor, pero es una pifia grave del tercera base de los Diablos. Así que dejan con vida. Dejan con vida a Erlis Rodríguez, que se había aventurado, lo hemos dicho muchas veces, con bateador zurdo. No es lo más recomendable irte al robo de tercera porque nada le estorba al catcher para tirar. Carlos Pérez lo hizo bien. El umpire Carlos León con una marcación impecable. Y la cuenta para Cristian Adames en tres y nada. Listo el derecho, aquí viene para home, disparo abierto y lo perdió. La base por bolas. Son tres bateadores consecutivos que reciben tres pelotas malas por lo menos.
2: Así es, batallando con el control finalmente Ricardo Pinto en este momento. Buena posibilidad para los Pericos de Puebla. David Rodríguez, que también está teniendo de un buen arranque de campaña con los Pericos, es el siguiente bateador para los emplumados.
0: Vamos a ver entonces a David Rodríguez ante Ricardo Pinto, que firmara con los Phillies de Filadelfia como profesional en el final del año 2011. 7 home runs, 16 producidas para T-Run, bateando 296. Al primer disparo, la rápida de 90 millas y le cantan el primer strike. Elemento que brilló inmediatamente en las clases sucursales de los Phillies de Filadelfia. De hecho, ascendió muy rápido. El debut en Grandes Ligas fue el 31 de mayo del 2017, precisamente con los Phillies. En 0 y 1, lanzamiento pegado, la cuenta se empareja, una bola y un strike. Qué bueno que nos están acompañando, amables amigos. Nuevamente, un gran abrazo y una felicitación a todas las mamás. Hoy en, pues este 10 de mayo, yo creo que el Día de la Mamá es todos los días. El Día de las Madres es para festejarlas todos los días, pero bueno, pues aprovechamos el hilo del marketing para enviarles un fuerte abrazo con mucho gusto y muchísimo afecto. Juego 2, David Rodríguez, chécale, por jardín central derecho, así la echó del otro lado D-Rod. Eso empataba el juego de manera dramática. Eso fue ya cuando los Diablos habían tomado ventaja de 1-0 el día de ayer. Lanzamiento para home, muy abierto el cambio y la cuenta se empareja 2-2. Ahí está Ricardo Pinto, que decíamos ese debut en Ligas Mayores fue el 31 de mayo contra los Marlins de Miami. Pinto tiró dos entradas como relevo, permitió 4 carreras, 6 imparables, 3 bases, 1 cuadrangular. Y los Phillies lo enviaron a Chicago para el 2018. La mirada se la inicia, regresa rápidamente el corredor. La zona norte, los Toros de Tijuana ya subieron al primer lugar del pelotón. Medio de ventaja sobre los Sultanes de Monterrey. Los Rieleros también están a medio juego, que representan una verdadera sorpresa en la zona norteña. Con 3-7. Salió el corredor hacia la intermedia. Rowling, que va de foul allá por tercera. Va a tener que regresar hacia la inicial Cristian Adames. Los Acereros de Monclova cerca a 2.5. Los Charros, campeones del norte, a 3.5. Lo mismo que Durango. Tecolotes de los Dos Laredos a 4.5. Y luego ya viene Orión Laguna, Chihuahua, Saltillo, que no ha podido abandonar el sótano. Con 5 ganados y 14 perdidos en lo que va del calendario. Estamos en el cierre del primer episodio. De costado presenta el pitcher en 2-2, aceptando la señal Pinto. Ahora suelta, batazo de foul por el rumbo de la inicial. Después de David Rodríguez, esperando turno, está mi Ureña. Muchas gracias y un abrazo allá en Guasave a Juan Antonio Olaya. Felicidades a las mamás. Dice, lloviendo temprano en Puebla. Dice, cómo extraño ese clima. Pues sí, en Guasave no hay mucha lluvia, mucho calor. Fuerte abrazo a la gente en Guasave y a todo el estado de Sinaloa. 100% beisboleros. En 2-2. Ricardo Pinto salió al corredor. Pelota baja, ya no hay tiro. Vamos a ver. Safe en segunda. De cualquier manera, Adames ya llegó.

0: quedó quieto a la intermedia.
1: Había pedido reto, Miguel.
0: Sí, no, pero del strike, digo, es robo de base, de todos modos. Pidió el reto Carlos Pérez, pero me llamó la atención que ya no se preocupó por tirar a la intermedia, estaba más preocupado por pedirle al umpire la revisión del
1: pitcher. Ha de pensar que no cuenta el robo de base porque sí frenó la mecánica, ¿eh? También está...
0: Incluso

0: dos tercios fuera. Ponche sin tirarle para David Rodríguez. Hay dos corredores en posición de anotar. Y vendrá Stanley Ureña a la caja de bateo. En costado presenta el pitcher, aceptando la señal. Aquí viene para home. Gente, aquí se presenta una situación muy interesante porque tú como catcher quieres que revisen, pero también pues, quieres sacar al corredor en segunda. Entonces, ¿qué haces? Si tienes que tocarte el casco para que revisen el picheo. O sea, no le quedó de otra a Carlos Pérez. Era o tirar a segunda y dejar que pasara, o de plano pedir el reto, que fue lo que hizo. Entonces,
1: y creo que estas veces le salió positivo porque se decretó el ponche, pero en caso de que no hubiera sido,
0: no lo sé, ya lo veremos ahorita si le salió positivo, pero por pedir el reto ya no pudo tirar a segunda.
2: Sí, tal vez la lógica fue retirar un bateador tan peligroso como David Rodríguez y no darle otra oportunidad, pero bueno, pues finalmente habrá que ver cómo responde esta Miureña.
0: La cuenta está en una bola y un strike. Listo, Ricardo Pinto, aquí viene para home, rola por la segunda base, aguante volteado, el tiro hacia la inicial y cayó así el tercera. Sin problemas la jugada para Robinson Cano y los pericos amenazaron, pero se van con las manos vacías. Después de la suspensión a causa de la lluvia, estamos de regreso, amables amigos, se va una entrada completa en el estadio Hermanos Cerdán de Puebla. Nada para nadie, el México y los aguerridos pericos, 0-0, ya volvemos.
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5: El origen de una tradición muy mexicana. ¿Sabías que el Día de las Madres en México no siempre existió? Aunque hoy parece una tradición eterna, en realidad comenzó en 1922, cuando el periodista Rafael Alducín, fundador del periódico Excelsior, lanzó una convocatoria para dedicar un día especial a las mamás. La propuesta fue tan bien recibida que incluso el entonces secretario de Educación, José Vasconcelos, la apoyó. Y así nació una de las celebraciones más importantes del país. Pero aquí viene lo curioso. México es de los pocos países donde siempre se celebra el 10 de mayo, sin importar el día de la semana. Y por eso pasa algo muy mexicano. Aunque caiga en martes, hay flores, comida, serenata y hasta mañanitas con mariachi antes de ir a trabajar. Desde entonces, esta fecha se volvió casi sagrada. Escuelas, casas y calles se llenan de canciones, festivales y abrazos. Pero más allá del regalo o la comida, este día nos recuerda algo simple. Las mamás no solo nos dieron la vida, también nos enseñaron a vivirla. Así que este 10 de mayo, más que un festejo, es una pausa para reconocer algo que a veces damos por hecho. El amor que no descansa y el amor que no tiene horario. 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
1: 26 carreras producidas, efectivamente, es strike para el hoy bateador designado de los Diablos. Hoy los Diablos hacen un par de movimientos a la defensiva mientras vemos la repetición. Singleton había jugado primera base, que lo había hecho muy bien. Ahora es designado. Marmolejos, que estaba en el derecho, ahora juega primera. Y Robinson Cano, que había sido designado, ahora juega en el lugar de Carlos Sepúlveda en la intermedia. Machucón de foul y es el segundo strike. La cuenta se va a colocar rápidamente en 0 y 2. Ahí están los números de Singleton, el ex de los Astros de Houston, con ese 274. Saludos y gracias a Alfonso Velázquez. Y saludos a la transmisión. Erlis, nuevo líder de bases robadas. Que si ya ajustaron los números de las estadísticas en la página de la liga. Sí, afortunadamente ya quedaron ajustados. Mi querido Tonchis, un abrazo. Y Erlis Rodríguez, pues sí, la verdad es que haciendo tremendo trabajo en lo que se refiere al tema de los robos de base en la temporada. Sí, el tema estadístico, eso sucedió en Campeche, no fue en esta serie, pero afortunadamente ya se ajustó. Ya los números de los Pericos están correctos a la ofensiva. Pelota alta, 2 bolas y 2 strikes. Fernando Lozano, lo decíamos, debutó a los 18 años en Liga Mexicana con el equipo de los Toros de Tijuana. Y luego de debutar con Tijuana fue a las sucursales de los Phillies de Filadelfia en 2019. Su primer equipo en la

0: Liga del Pacífico en 2020, los Águilas de Mexicali. ¡Sobre el plato! ¡Cantado el tercer strike! Picheo esquizofrénico para John Singleton, que se va a quemar un reto ABS aquí, pero le van a marcar el tercer strike. Tremendo lanzamiento de Fernando Lozano y cayó así el primer.
1: Muy buen lanzamiento de Fernando Lozano, sorprendiendo a Singleton, que bueno, pues no le quedó más que tratar de quemar ese reto ABS. Se queda sin uno los Diablos y bueno, Fernando Lozano, que se vio muy bien en la primera entrada, por lo pronto tiene su primer chocolate de la jornada.
0: Qué buen lanzamiento extraordinario de Fernando Lozano, que deseamos llegó a este juego en su cuarta salida. Cero ganados y cero perdidos con una altísima efectividad. La temporada pasada, 5 ganados y 2 perdidos con los Pericos. Pelota alta, la primera bola para Julián Ornelas. Con los Águilas de Mexicali, Lozano, 3 ganados, 4 perdidos, 5-0-9 su efectividad. Ornelas con 5 para la calle, 17 producidas y bateando 293. Medio swing, no cruzó el bate, indica el umpire de tercera, Carlos León. 2 bolas y un strike. Y Lozano llegó por primera vez a los Pericos, pero en una situación de préstamo rápido en 2024 solo tuvo una salida sobre el final de la temporada. Aunque en playoff lució bastante bien. Batazo muy elevado detrás del cuadro, la va persiguiendo Adames. Allá viene de frente Erlis Rodríguez, pide espacio el Gocho, se queda con la pelota y está cayendo el segundo out. Localizó rápido, porque para como está el cielo, no es fácil en estos momentos localizar la pelota.
2: El año pasado Miguel Lozano enfrentó en una ocasión a los Diablos Rojos del México, no le fue bien, solamente pudo lanzar un tercio de entrada. Hicieron 4 carreras los Diablos allá en el Alfredo Harp. Aquella ocasión los Diablos ganaron 17-6 a los Pericos de Puebla.
1: Y qué buen, perdón Miguel, qué buen jardinero central es Erlis Rodríguez. El terreno que cubre, la seguridad defensiva que da, más allá de lo que aporta también a la ofensiva.
0: ¿Te acuerdas cuando empezó el juego del viernes con algo que parecía error? Erlis Rodríguez, un elevado, se le cayó, había corredor en primera, pero inmediatamente tiró a segunda y lograron forzar el out en la intermedia. Batazo elevado, la pelota abre y va de foul, ahora empieza a tronar el cielo. Aquí en el hermano Cerdán de Puebla, pues quién sabe qué dio sea este, pero viene con todo. Salió el trueno, pero tremendo a estas horas de la tarde. Ahí los números precisamente del receptor Carlitos Pérez. 4 home runs ya y 11 producidas, bateando 404. Y aquí está la figura de Lozano, que está en su temporada número 9 como profesional. Su efectividad general después del tiempo que pasó en ligas menores, Liga Mexicana, Liga Mexicana del Pacífico, es de 406. 31 ganados y 27 perdidos. Esta es su salida 167 de su carrera. Lanzamiento que queda abierto, 2 bolas y un strike. Su apertura 81 para Fernando Lozano. Lo hemos dicho, pitcher muy joven, apenas 26 años. Tremendo talento ahí para los Pericos, obtenido de manera definitiva la temporada pasada. Lanzamiento para home, palo seco para jardín izquierdo, Cedrol hacia la raya, tiene la pelota. Con excelente ubicación, la hormiga atómica se queda guante volteado con la esférica para el tercerado. Sale tumbando caña del centro del diamante Fernando Lozano con 6 retirados de manera consecutiva. Ahí está el batazo de Carlos Pérez, sólido, bien colocado, pero mejor el venezolano Cedro. La entrada y media, amables amigos, el equipo rojo y la novena verde, 0-0. Volvemos.
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3: Hicieron un rally de 5 carreras en la octava entrada para ganar 7 home runs, 17 producidos. Buenos números de Moisés La Mole Gómez. Batazo muy elevado, profundo para jardín derecho. Hasta lo profundo del parque. La pelota se va y está al otro lado. En ese lanzamiento muy alto, el batazo, checa de Moisés, octavo home run de la temporada para Gómez, y los pericos se adelantan en la pizarra 1-0. Vaya tabla por parte de Moy, que pone a gozar a los aficionados con este batazo así de largometraje a banda contraria.
4: Así es, ya en la primera entrada Pinto había sufrido un poco con el control. Aquí vino por el centro y finalmente Moisés Gómez se la depositó del otro lado. Además, Flores pues siempre tuvo algunos problemas en el fildeo, no iba a llegar de todas maneras. Así que el octavo cuadrangular para Moisés Gómez en la campaña.
5: Oye, pero todo indicaba que la pelota llevaba mucha altura y fue avanzando, avanzando, avanzando, porque aparentemente, como lo comenta Toño, Flores la tenía localizada desde antes, pero la pelota siguió avanzando, avanzando hasta llegar a la barra.
3: La verdad es que no hay viento. En estos momentos no sopla el viento.
5: Pero patas muy helado, ¿eh?
3: Poder absoluto de Moisés Gómez, que la echó hacia arriba. De entrada pareció un elevado segunda, luego pareció un elevado al derecho, y Ramón Flores empezó a correr hacia atrás sin posibilidades de quedarse con ella. Samar Leiva a batear, 3 picheos, ponche para Samar Leiva y está cayendo el primer out. Responde Ricardo Pinto. Hablábamos justamente que Pericos ayer hizo 5 carreras en la octava, un equipo muy explosivo. En eso también tienen cosas en común los Diablos y los Pericos este año. Son dos equipos que pueden hacer un tremendo rally en cualquier momento. Y ayer precisamente, después de un duelazo de picheo entre Jimmy Capela y Vladimir Gutiérrez, finalmente en la octava se pudo alejar el equipo emplumado. Lanzamiento abierto y justamente con Michael de la Cruz. Va uno de los héroes que se presentó el día de ayer en ese octavo episodio con su primer home run ante Giancarlo Mejía. Lanzamiento en la esquina de afuera, le encanta en el primer strike. Sí, realmente el bate Humper Gamboa quebró el cero en la quinta entrada. Pero los pericos respondieron ante el relevo. Oscar Rojas entró a trabajar porque Caprelia no permitió carreras. En 5 episodios, Oscar Rojas permitió el home run de David Rodríguez. Esto sucedió ayer, chécale. De la Cruz esperando el slider. Él había anticipado que le iba a esperar un slider a Mejía y fue lo que le conectó por todo el derecho. Lanzamiento para home, batazo elevado, profundo para jardín izquierdo. Ornelas para atrás, imposible. La pelota pica y va contra la barda. A devolverla al cuadro el bandido. Premio doble. Michael de la Cruz chocando la pelota hacia la banda contraria. Chécale, extra base para el octavo en el orden y receptor de los pericos, poniéndole rock and roll al Parque Cerdán con este tablazo hacia el lado contrario.
4: Así es, Miguel, y bueno, pues finalmente Ornelas iba para atrás, también ahí teniendo problemas en el fildeo. Es un doblete para Michael de la Cruz, que bueno, pues sigue su buena racha tras el cuadrangular de anoche.
3: Están encontrando la pelota Ricardo Pinto y Miguelito Guzmán. Viene a la caja de bateo. Lanzamiento para home, la saca de foul hacia atrás y es el primer strike. Ayer creo que la jugada clave fue el rodado de Luis Castro a tercera, donde Michael Franco tiró mal hacia la primera base. Era un rodado muy difícil, eso trajo un par de carreras y luego ya vino el batazo de Michael de la Cruz. Se cuadra para tocar, la deja pasar Guzmán y le canta en el segundo strike. El conteo rápidamente está en 0-2. Sí, gran relevo de los pericos después de 7 entradas de Vladimir. 6 imparables, 1 carrera, ponchó a 8. Jarvis Brento tiró la octava y ganó el juego. Y Francis Peguero tiró la novena. Batazo elevado para jardín derecho. Ramón Flores debajo de la

0: Pelota está capturando y con ella está cayendo el segundo out. A regresarla al cuadro rápidamente, no se puede mover el corredor. Tenemos dos tercios fuera y Erlis Rodríguez va a venir a la caja de bateo. El batazo salió muy elevado y cómodo en esta ocasión para Ramón Flores, que además lució tremendo machete hacia la antesala.
1: Bien, Miguel, que lo de Ricardo Pinto, sus dos aperturas que ha tenido en la carretera las ha perdido, tanto en contra de los Leones de Yucatán y en contra de los Piedras de Campeche. Esta es su tercera aparición en gira y ahora en contra de los Pericos de Puebla.
0: Vamos a ver qué tal le va el día de hoy. Iniciamos al inicio de la transmisión saludándoles con mucho gusto a través del MB TV, de Disney, de Canal 11, de Sicom Televisión, Sicom Radio, Canal 6 Multimedios y a través de el streaming en vivo de caliente.mx. Muchísimas gracias por acompañarnos en este juego de pelota. La gente en una bola sin strike. Picado el lanzamiento, viene ahí por Carlos Pérez evitando el white pitch. Dos bolas sin strike. Aquí está Pinto, traspasado a los Medias Blancas en el 2018, proveniente de los Phillies de Filadelfia, designado a clase AAA y después cambiado al equipo de los Rays de Tampa para el 2019. También los Gigantes de San Francisco formaron parte de la negociación en ese año, pero no sucedió mucho. Realmente él fue liberado el 12 de noviembre de ese año y entonces se enroló en el béisbol de Corea, convirtiéndose en agente libre. En Corea terminó una temporada muy mala, 6 ganados, 15 perdidos, 6-17 su efectividad. Lanzamiento que busca la esquina, le gusta el umpire principal David Solís y la cuenta se empareja 2-2. Y después del paso por Corea, Pinto firmó contrato de ligas menores, pero con el equipo de los Tigres de Detroit en AAA. Muy bien, 14 ganados, 4 perdidos, 4.29 de efectividad, pero no lo subieron al equipo grande. Atazo muy elevado para jardín derecho. Ramón Flores, debajo de la pelota, está capturando y con ella tenemos el tercera. Sin embargo, el swing asesino de Moisés La Mole Gómez pone al frente a los Pericos en este segundo episodio. Con el trancazo de Moisés, la novena verde se coloca adelante. Dos entradas completas en el Parque Hermano Cerdán. Los Bombarderos de la capital de Puebla están ganando 1-0. Volvemos.
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1: Mandando saludos hasta el cielo para su mamita María Elena Ramírez. María Elena Ramírez Polanco y a sus pericos de Puebla. Gracias, Adriana, un abrazo y por supuesto a toda la gente que nos acompaña el día de hoy. Siempre un placer. Aquí están los números de El Happer. 367 con par de cuadrangulares, 15 carreras producidas para Gamboa. Lanzamiento que se queda demasiado abajo y la cuenta está en una bola y un strike. El estadio Hermano Cerdán otra vez, como ya es costumbre, vistiendo sus mejores galas para lo que es este enfrentamiento último de la serie, una serie única en este 2026. No se vuelven a ver las caras aquí en Puebla, los Diablos y los Pericos. Ya se verán las caras en el estadio Alfredo Harp. Lanzamiento pegado.

0: se lo puede quitar Gamboa. Picheo descontrolado por parte de Fernando Lozano después de 6 en fila. Llega este pelotazo y le queda cimbrado el brazo derecho a Happer, que tendrá que ir por la vía dolorosa a la primera colchoneta. Fíjate, a pesar de que trae protección ahí, ¿no? Pero es una zona sensible, la zona del nervio, probablemente la zona del codo.
1: Así es, Miguel, y bueno, pues sí, sí mostró señas de mucho dolor Gamboa, que ya se va encaminando hacia la primera base, y bueno, pues es el primer pelotero de Diablos que se le envasa finalmente a Fernando Lozano. Está muy molesto Gamboa, y bueno, pues finalmente ahí está caminando, pero ya incluso hace aspavientos para demostrar esa molestia.
2: Es que me parece que marcó, no sé qué le dijo la Mayer a Lorenzo Bondi, que en cuanto le comunicaron a Gamboa, reaccionó con el aspaviento que bien describes ahí, Toño. Y bueno, ahí se quedó parado en la inicial, pero hubo ahí algo que señaló la Mayer principal.
0: Está extraño, yo no vi absolutamente nada raro.
2: Y de hecho, Bondi también está molesto, de hecho ya se va a reunir la cuadrilla.
0: Le metió un pichón descontrolado. Habrá que ver la repetición, a ver si vemos algo más.
2: Ah, que metió el brazo, le están indicando.
0: Caray.
2: ¿Viste cómo le hizo? Mira,
0: ahí está. Sí, Vicente Madero, muy gráfico, ¿verdad? Para mencionarlo. Pelotazo. Finalmente parece que sí lo van a dejar en la primera colchoneta. A ver, vamos a ver. Evidentemente él solo trata de quitarse.
2: Claro.
0: Gamboa solamente intentó quitarse el picheo pegado. No sé si fue algún comentario, no lo sé. Va a dialogar ahora Darrell Brinkley con Vicente Madero. Está enojado Lorenzo Bondi.
2: Yo creo que desde ayer,
0: No, bueno, desde el tiempo, lo de la lluvia. Porque pues nadie quiere terminar un juego en 7 entradas, ¿no? Yo creo que desde ahí hay molestia. Ahí Vicente Madero explicándole a Darrell Brinkley. Brinkley lo que reclama, más que decir que Gamboa metió el brazo, que es evidente que no lo hizo, es que habían marcado que regresara a batear, ¿no? O sea, en todo caso, ¿qué se tiene que hacer? ¿Una revisión? ¿Un replay? ¿Qué, no? Es lo que Brinkley dialogaba con Madero. Y ahora Carlos León es el que le explica a Lorenzo Bondi. Lorenzo Bondi no, yo creo que, y tiene razón quizá, ¿de dónde viene esa posibilidad de que Gamboa haya metido el brazo? O sea, exactamente quién dijo eso, quién pidió eso. Si lo marcaron solo los umpires, bueno, pues entonces tiene cierto sentido, pero me parece que es muy claro que no hay nada de eso en la intención de Gamboa.
1: No, y bueno, pues finalmente ya los managers van de regreso a su respectivo dugout, y Gamboa está en primera base, así que bueno, pues los Diablos envasan al primer corredor, y además no hay outs en esta parte alta del tercer episodio.
0: No, y además, mira, conociendo a Gamboa, créeme que no es el jugador que va a intentar meter el brazo, que le den un pelotazo de esa manera, para nada.
2: Incluso hasta se quitó.
0: No, y además de nada más, claro, quedó todo cimbrado. Ahí es donde le están explicando a Lorenzo Bondi. La verdad es que Lorenzo, un manager muy respetuoso, es raro verlo molesto. Muy raro, es un manager con mucha clase, igual que Darrell Brinkley. Y sí, no, lo de Gamboa, nada. Imposible pensar que Happer metiera el brazo de manera intencional, y en la repetición queda muy claro que no. Fue simplemente un pichón descontrolado y se reanuda el juego. Pelota que queda abajo y es la primera bola mala para Río Ruiz. Muchas gracias a Salvador Hernández, que también se comunica con nosotros. Él le va a los Diablos, pero dice que le gusta mucho la transmisión con los Pericos, lo mismo que Héctor Galaviz, escuchando la transmisión. Saludos. Viendo al equipo de mi papá, dice, porque pues yo le voy a los Tigres. Dice Héctor Galaviz. En uno y nada, lanzamiento hacia home, batazo que va de foul para atrás. Ay, mira, dice que no se retomó la transmisión en Canal 11. Pues me imagino que ya por temas de su programación, ¿verdad? Es que ese es el tema cuando llueve. Probablemente ya en Canal 11 pues se metió otra cosa. Ojalá pues la puedan retomar un poco más adelante. De costado presenta el pitcher. Lanzamiento para home, buscando la esquina de afuera. Se queda abierto el disparo. Dos bolas y un strike. Se mantiene Fernando Lozano en el centro del diamante. Además de la victoria de los Pericos el día de ayer, los Bravos de León reaccionaron y por eso están en el primer lugar. Triunfo de 6-2 sobre los Leones de Yucatán, que van pues auténticamente como el Titanic, ¿no?
2: Derrotas consecutivas, Miguel.
0: No, es de verdad. Es un equipo que va a levantar. Yo creo que tiene todo el roster y el talento, presupuesto, lo que tú quieras.
1: Que acostumbra, Miguel, a inicios lentos, pero ya desde la temporada pasada, digamos que exageró en ese inicio lento, y ahora pues todavía

0: sido peor.
1: Sí, estoy de acuerdo contigo. Yo creo que van a levantar saludos a Javier RX y a toda la gente, a Klaus Reyes, a Alexia Guerrero y a todos los amigos y amigas que se comunican aquí con nosotros. De costado presenta el pitcher. Cuadro jugando a la mitad del camino, montando la trampa para la doble matanza, lanzamiento abierto, 3-1. Y ayer León ganó 6-2 y le ganaron otra vez a Joaner Negri. Joaner que ya había perdido también ante los Pericos de Puebla. Pero buen triunfo de los Bravos y ahí va el equipo de Miguel Tejada, la guagua que se quedó el año pasado en el lugar de Matías Carrillo. Matías Carrillo empezó la temporada con los Bravos. Sin embargo, ya tomó su lugar Miguel Tejada, que está haciendo tremendo trabajo. Aunque falta mucho camino por recorrer. Van 20 juegos. Revirada hacia la inicial. Out en primera. ¡Qué movimiento de Fernando Lozano! Tremendo revire y por la vía 13 está cayendo el primera.
2: Gran revirada de Fernando Lozano, sorprendiendo a Gamboa, que finalmente se tiene que ir a la caseta. Y de esta manera es un out también para recuperar el ritmo. Está en la cuenta abajo ante Río Ruiz, así que este es un out muy importante para los Pericos.
1: Oh, ya, tremenda revirada.
3: Y aparte, Miguel, me parece que ya era la tercera revirada en la serie. O sea, no es la primera vez que el lanzador del Perico se agarra a los corredores de Diablos.
1: En 3-1, Lozano suelta batazo de foul para traer un efecto. Se va a ir a lo máximo ahora, 3-2. Es el tercer corredor que han atrapado así, con revirada, uno por juego, del equipo de los Diablos. Muchas gracias a Rubén Domínguez, saludos amigo, festejando también, dice, el día de la mamá. Sí, bueno, pues hoy es un buen día para estar con mamá, aunque qué mejor que sean todos los días del año. Lanzamiento adentro, la base por bolas. Caminando hacia la inicial, Río Ruiz, crece la revirada por parte de Lozano. Otra vez el pasaporte y vendrá Ramón Flores a tomar su primer turno de este partido.
2: Así es, teniendo problemas de control Lozano en este episodio. Primero el hombre al que golpeó y ahora la base por bolas. Hay un out en la pizarra por esa gran revirada. Y ahora viene Ramón Flores, el noveno en el orden por parte de los Diablos.
1: Ahí está entonces Ramón Flores, que hoy ve acción como noveno bat. Un noveno bat muy disfrazado el que tenemos aquí con el equipo rojo. Abriendo el corredor discreto por el rumbo de la inicial. Lozano viene para home sobre el plato, el primer strike. También en la zona sur, Tigres le ganó al Mecas 8-7. Duelo cerrado allá en Cancún, mientras que Querétaro le pegó al Águila 10 carreras contra 5. Con el picheo de Luis Romero. El equipo de Campeche finalmente le ganó a Oaxaca 8-5 para empatar la serie. Tyler Thomas se llevó la victoria. Rola, corta el pitcher, se le atora la pelota. Out en segunda. Se le atoró la pelota a Fernando Lozano, pero se las arregló para tirar hacia la intermedia. Force out. Jugada de Fielder Choice para Ramón Flores. El out del 1 al 6, pero muy bien por Fernando Lozano. Primero que fildea de frente, pero después la pelota se atora en su guante unos instantes.
3: Pero no se desespera, Miguel, y completa en la intermedia para sacar un out y solamente ya colocarse a un tercio de sacar esta entrada que ha tenido problemas ahí Fernando Lozano. Viene a la caja de bateo Franklin Barreto y bueno, buena jugada defensiva.
1: Muy buena jugada, extraordinaria. Franklin Barreto abre por segunda vez el line-up de los Diablos. El año pasado Franklin Barreto no estuvo y los Diablos contrataron primero a Luis Liberato, que hizo tremendo trabajo, media temporada, quizá un poco más. Y luego pues llevaron a Allen Córdoba. Cuando se fue Liberato, se reforzaron con Allen Córdoba. Pelota dentro, la primera bola. Muy buenas contrataciones ahí. La verdad es que, pues sí, se fue Barreto, pero el trabajo que hicieron los siguientes jardineros centrales, sensacional. Y yo creo que Allen Córdoba también fue pieza fundamental en la obtención del campeonato, ¿no? Bateó oportuno, corrió muchas bases, gran centerfield. Muy buenos los centerfield de los Diablos, que ahora, bueno, pues se han ido por extranjeros después de tantos y tantos años tener esa posición cubierta por una estrella mexicana. La cuenta está en uno y nada. Lanzamiento para home, batazo de foul, alcanza a hacer contacto ahora con De La Cruz. Pues un tercer episodio súper accidentado. El pelotazo al Happer, luego que si se metió, que si no se metió, ahí queda claro que jamás metió el brazo, luego la revirada. Y ahora este golpe que se lleva el catcher de los Pericos con el machucón de Fabio.
2: Así es, Miguel, y bueno, pues hablabas de estos jardineros centrales de los Diablos Rojos. Qué lujos, ¿no? Qué lujos, hombre, se pueden dar los Diablos Rojos del México. La verdad es que Liberato había jugado muy bien con los Diablos Rojos. Y después, como ya señalabas, pues

0: Córdoba resultó clave en la obtención del título. Córdoba que, bueno, pues ya había sido también figura de Unión Laguna, justamente enfrentando en esa Serie del Rey a los Pericos de Puebla.
1: Y fíjate lo que son las cosas, porque los Diablos hacen una negociación con los Charros de Jalisco para obtener prestado a Allen Córdoba, y curiosamente le toca jugar la final a Allen Córdoba contra su equipo original, que eran los Charros, y además les hizo pues mucho daño, ¿no? Ya se saben todos la historia. Los Diablos terminaron barriendo a los Charros en la Serie del Rey del año pasado. La cuenta está en 1-1. De costado presenta a Fernando, tratando de salir del problema. Suelta el picheo, abierto. 2 bolas y un strike. Muchas gracias a Margarita Cío Cruz. Gracias, son ustedes muy amables, y qué bueno que se estén divirtiendo con este partido. En la zona norte, ayer el equipo de Unión Laguna venció 5-4 a Caliente en Durango, mientras que los Toros agarraron el liderato luego de vencer a los Tecolotes por pizarra de 3-1 y 7-1. Una doble victoria más que oportuna para el equipo Astado. 2 bolas y un strike. Swing la abanica, lo pasa con la velocidad y es el segundo. Y es que los Sultanes cayeron por paliza 15-3. Con los Acereros en Monclova, Saltillo le ganó 13-4 al equipo de los Dorados de Chihuahua. Y los Rieleros, que victimaron a los Charros, Jalisco con récord de 9 ganados y 9 perdidos en esta temporada. Listo el pitcher, aceptando la señal. Aquí viene para home, pelota baja, la cuenta se va a ir a lo máximo. 3 bolas y 2 strikes. Bueno, los Charros con 10-10 efectivamente luego de 20 juegos. Ya veremos cómo se dan los resultados el día de hoy en la jornada de la Liga Mexicana. Muchas gracias a Tere Pérez, festejando a su babita, Toñita, como siempre, siguiendo el béisbol. ¿Y qué tal esta imagen? Toda la familia, papá, mamá, ahí está la nenita, ahí está la abuelita, ahí está la otra pequeñita. Muchos
2: y
1: niños,
2: y
1: muchas niñas.
2: Con semita de mano, ¿eh?
1: Claro, ya varios con semita. No, es que ya es hora. La semita de Juquilita que están disfrutando los aficionados ahí. Local 2 y 5, ¿eh? Aquí en el hermano Cerdán, para que vayan por su semita. Revirada hacia la inicial, regresa apresuradamente Ramón Flores. Tiene buena velocidad Ramón, en cualquier momento podría arrancar hacia la intermedia. Y después de las grandes épocas de Daniel Fernández, tantos y tantos años, pues los Diablos tuvieron ahí a Carlos Figueroa, que también hizo buen trabajo un buen rato. Un centerfield muy consistente, aunque lejos desde mi punto de vista la calidad de Daniel, pero la verdad hizo buen trabajo el tiempo que estuvo con los Diablos. Y de ahí, bueno, pues ya nos vamos más atrás, pues ha habido mucho. También hizo buen trabajo un buen rato, un centerfield muy consistente, aunque lejos desde mi punto de vista la calidad de Daniel, pero la verdad hizo buen trabajo el tiempo que estuvo Diablos. Y de ahí, bueno, pues ya nos vamos más atrás, pues ha habido muchos grandes centerfield, los más populares o los más importantes, Ramón el Diablo Montoya. Cuando vemos ahí el regreso precisamente de Ramón Flores, la cuenta está en 3 bolas y 2 strikes. La entrada, aunque no es un lleno total, en el hermano Cerdán se llenó viernes, se llenó sábado. Hoy no está lleno en su totalidad el nido. En 3 y 2 salió el corredor, lanzamiento que se quedó abajo, finalmente la base por bolas. Caminando a la inicial Franklin Barreto, a la intermedia se mueve Ramón Flores. Pues mira, un episodio donde Fernando Lozano ha dado 3 boletos gratis.
3: Así es Miguel, y bueno, pues por lo pronto metido en estos problemas de descontrol, todavía los Diablos no han dado imparable en la jornada, pero ya tienen la del empate en posición de anotar, y Robinson Cano en la caja de bateo.
1: Ahí viene el equipo de los Diablos, equipo peligroso que puede hacer daño en cualquier momento. Robinson Cano viene a tomar el turno ahora. Cano que fue firmado por los Yankees como amateur en el 2001. Uno de los mejores prospectos del equipo de Nueva York antes de ascenderlo al béisbol de las grandes ligas. Lanzamiento que queda abierto y es la primera bola. Uno y nada, la cuenta para Robinson Cano. Cano llegó a las grandes ligas por primera vez el 3 de mayo del 2005. En Triple A estaba bateando 333 y tomó pues el lugar que en ese entonces estaba jugando Tony Womack. Precisamente en la intermedia, lanzamiento en la esquina de afuera, sobre el plato el primer strike. Tony Womack, que era rapidísimo, no era jonronero, era pues un muy buen chocador de bola, chaparrito, flaquito, de estos jugadores desesperantes en las bases. Y esas sombrillas ahí no es que esté saliendo el sol.
2: Que tuvo buena época también con Arizona, Tommy Womack.
3: Y de hecho, estuvo en el campeonato, ¿no? Era figura de los Diamondbacks.

0: para jardín derecho. La pelota se va y está del otro lado. Home run de Robinson Cano por todo jardín derecho. Se lleva por delante a Ramón Flores, a Franklin Barreto, y los Diablos con un swing le dan la vuelta al partido. 3-1 se coloca la pizarra. Tremenda tabla por parte de Robbie Cano y el México se pone adelante en la tercera entrada.
1: De línea el batazo de Robinson Cano a este lanzamiento, estaba batallando con el control Lozano, se queda alta la bola y eso lo aprovecha Robinson Cano, sin oportunidad Moisés Gómez. Finalmente los Diablos le dan la vuelta a la pizarra.
2: Y el swing tan elegante, Miguel, de Robinson Cano, simplemente, así que sin tanto esfuerzo, la manera que abanica y pum, la depositó del otro lado.
1: Vuelve a llover en este momento en el Parque Hermano Cerdán.
0: Se está lloviendo fuertecito otra vez, ya lo habíamos dicho. El cielo muy, muy nublado, ojalá que permita el desarrollo de este juego. Los aficionados ahí van otra vez resignados hacia arriba a buscar la zona techada y finalmente le hacen daño a Lozano, ya lo habíamos comentado. Eran 3 boletos gratuitos nada más en esta entrada. Abanique y es el primer strike en la cuenta para José Marmolejos. La cuenta está en 1-1. Patazo por parte de Cano, salió tremenda fuerza, rápido abandonó el terreno y este es apenas el segundo home run que permite Lozano en la temporada. Sin embargo, es un home run costoso de 3 carreras porque además pues viene con la situación del pelotazo que luego se convirtió en out, la base por bola se rió Ruiz que luego también fue out, aunque fue una gran jugada de Lozano. Si Lozano no resbala, no se le atora la pelota, lo que tú quieras, pudo ser una rola para doble play el de Ramón Flores, pero sucede esto de que se le atora la bola, saca solamente el out en serio y de ahí viene la base por bolas para Barreto y el cuadrangular de Cano, lanzamiento adentro, 2 bolas, 2 strikes, ya te la ajuste, ¿no? Hoy no juega Carlos Sepúlveda. Cano está en la intermedia, que por cierto, platicando con él en varias ocasiones, él es segunda base, ¿no? O sea, entiende que pues las decisiones ahora pues lo encaminan más a que sea bateador designado, pero Cano quiere jugar la segunda base. Y hoy aparece justamente así, como segundo bat,
2: y no
0: como
2: tercero. Y pegó cuadrangular aparte.
0: Y pegó cuadrangular. Sí, hay jugadores que se sienten cómodos así, ¿eh? O sea, el ser un gran veterano también es lo que estés acostumbrado a lo largo de tu carrera, y Cano está acostumbrado a estar en el terreno de juego. Hoy lo vemos en la segunda base, por cierto, ya hizo una buena jugada. Aguante volteado. 3-2. Rola de frente por segunda. Fácil la jugada para Samar Leiva, tirando la inicial y está cayendo al tercer out. Sin embargo, también los Diablos, con el batazo rey del béisbol, se ponen en la pizarra y le dan la vuelta a la tortilla. 2.5 entradas en el Parque Hermano Cerdán. El México Rojos ahora tiene ventaja. 3-1. Ya volvemos.
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6: Así que llegó al béisbol de China para el 2022. Ahí solamente 4 juegos con un ganado y 2 perdidos. Lo firmaron los tecolotes de los dos Laredos en la Liga Mexicana. 10 aperturas, 2 ganados, 3 perdidos. 5.44 de efectividad, 41 ponches. Pero liberado a mitad de campaña. Rola por tercera. Río Ruiz, elegante. Levanta, tira y saca en primera. Por parte de Río en la antesala, el bote bronco le echa el guantazo, le pone estilo. Y completando el lado, son ahora 3 retirados de manera consecutiva para Pinto.
7: Bonita jugada del tercera base de los Diablos Rojos del México. Un Río Ruiz que ha tenido sus momentos, pero también ha vivido momentos de duda con los Diablos Rojos del México. Incluso en este partido, pues ya soltó esa bola en el buen disparo de Carlos Pérez que pudo haber prendido Erlis Rodríguez.
6: Sí, efectivamente, parecía un cantado ahí. En fin de cuentas no trajo consecuencias, pero sí falló en esa oportunidad. Cristian Adames está en la caja de bateo. Ricardo Pinto firmó con los Diablos en junio del 2023. De hecho, Pinto fue de los elementos que estaba en el roster de los Diablos cuando enfrentaron a los Pericos en esa postemporada. En ese lapso de 9 juegos, 5 de abridor, 3.34 la efectividad de Pinto. Con el equipo Escarlata, aquí se impulsa y suelta, swing, abanique, y es el segundo strike. La cuenta se va a colocar en 0 y 2. Los Diablos que pues han jugado en el Parque Delta, en el Parque El Seguro, en el Foro Sol, en el Frainano, y que ahora juegan en el Estadio Alfredo Cartelú. Son los escenarios que ha tenido como hogar este equipo desde 1940. Rola lenta por tercera, Río levanta bien, con tiempo el tiro a la inicial, otra vez vía 53. Está cayendo el segundo out. Se va dominado Cristian Adames. 2 tercios fuera. Y se ve sólido en estos momentos el abridor de el México en la loma de pitcher.
8: Sí, después del cuadrangular de Moisés Gómez, obviamente ha ido tomando el ritmo. Y hay que destacar, Miguel, el hecho también por parte de Río Ruiz en la campaña que hicimos con Querétaro, ¿no? En la campaña de expansión cuando llegaron con los conspiradores. Él fue partícipe, fue prestado a ese equipo y también respondió ofensivamente.
6: Uh-huh. Vamos a ver entonces a David Rodríguez. Cuarto en el orden, se ponchó sin tirarle en el primer episodio. Pinto suelta, la rápida sobre el plato del primer strike. Ahí está la figura de T-Rod, que ha sido factor definitivamente muy importante a lo largo de esta serie. La lluvia parece que se fue por un rato, se mantiene ligeramente, pero algo muy leve. Muy leve lo que alcanzamos a observar, cosa de nada. Así se puede jugar sin ningún problema. Hace un rato, a las 2:05, ahí sí estaba muy intenso. Aquí esto todavía pasa para seguir con el juego. Buena pichada, el slider, 82 millas por parte de Ricardo Pinto. Y la cuenta se coloca en una bola con 2 strikes. Qué bueno que nos siguen acompañando, amables amigos. Saludos a Berenice Moreno, Astro Franca, FS Silvia, Rosas Morón, a Luis Rodríguez. Muchísimas gracias por la comunicación también a José Luis Gutiérrez. Saludos a Juan Alfonso Pliego. Desde casa, siguiendo el partido, nuestro amigo también Astro Frank. A la maestra Genita Herrera. Gracias también a Luis Morales. Todos y todas siguiendo el juego. Muchas felicidades otra vez a todas las mamás que están siguiendo el partido. Listo el pitcher, en una bola y 2 strikes. Lanzamiento que se queda apenas abajo, cayó demasiado ese lanzamiento, 2-2, la sonrisa nerviosa por parte de David. Ha sido una muy buena contratación la de David Rodríguez, el año pasado 17 para la calle con el equipo del Águila, con los Pericos hasta ahora ya luciendo con 7. Uy, pelota adentro, no se la puede quitar David Rodríguez que va a caminar hacia la inicial por la vía dolorosa, así que también hay pelotazo de este lado. Allá va el venezolano y esto dará oportunidad a que venga Stami Ureña, que representa el empate. Aquí la repetición.
7: Así es, Miguel, de lanzamiento descontrolado finalmente de Pinto, justamente después de ese lanzamiento que generó la risa nerviosa, la sonrisa de David Rodríguez, que ya estaba en 2 strikes.

0: Knicks. Así que este pelotazo, pues sí, obviamente le duele a David, pero también a Pinto, que parecía que podía tener una entrada sin problemas.
1: Sí, y además ahora con Ureña, con un swing se puede empatar otra vez el juego. Estamos en el cierre de la tercera entrada. Para quien apenas se conecta, la historia comenzó a las 2, se suspendió a las 2:05 y se reanudó a las 2:50. Lanzamiento para home, abanica, buscando la barda, está Ureña y es el primer strike. Ricardo Pinto, que después de estar con los Diablos en 2023, recibió una nueva oportunidad con los Phillies de Filadelfia. De hecho, regresó a las Grandes Ligas el día 2 de abril del 2024. Lanzamiento que queda demasiado abierto, una bola y un strike. De hecho, en ese juego, Ricardo Pinto entró a relevar en la última entrada. Entró a relevar las últimas 4 entradas y consiguió el salvamento para el equipo de Filadelfia en una victoria sobre los Rojos de Cincinnati. Pero solamente tuvo 6 apariciones con el equipo de los Phillies en ese 2024. Su efectividad se fue arriba de 10, casi 11. Y entonces lo enviaron otra vez a AAA y ahí fue que los Diablos lo firmaron. El año pasado de regreso, 2025 con el México, 2 ganados, 1 perdido, 5.62 su efectividad. La cuenta en 2 bolas y un strike. Abriendo el corredor por la inicial de costado del pitcher, ahora suelta otro pichón pegado. 3-1 la cuenta para Stanley Ureña. Moisés Gómez amenazante en el círculo de espera, ahí está la mole. Amenazando con venir a batear con gente a bordo mientras la lluvia por momentos aumenta su intensidad en esta zona del Angelópolis. Listo el pitcher. Aquí viene para un batazo de foul hacia atrás. Rompe cristales de Stanley Ureña. La cuenta va a ir a lo máximo, 3 bolas y 2 strikes. Y Ureña sacó rola por la intermedia en el primer episodio. Los Pericos hicieron su carrera con el home run precisamente de Moisés Gómez. Ahí está la mole esperando venir con gente a bordo, presionando la palomilla emplumada en las tribunas de este escenario. 3-2, arranca el corredor, lanzamiento infame, la base por bolas. Perdió la pelota Carlos Pérez, de cualquier manera es el pasaporte. Inning de descontrol después de 2 outs para Ricardo Pinto. Y ahí viene paso a paso Moisés Gómez.
2: Sí, exactamente, Miguel. Gómez ya cerró el juego cuadrangular y también va paso a paso precisamente a tener conferencia. Gouto pichó con Pinto en el centro del diamante, Miguel. Y es que cuando parecía que era una entrada tranquila, se ha metido en problemas.
1: Sí, la verdad, el picheo completamente descontrolado. Y ahí viene Moisés. Tremendo el poder de Moisés Gómez, lo que ha mostrado. El turno anterior, francamente, parecía dominado con una... pues una pelota muy elevada, un contacto que no parecía tan bueno, pero terminó venciendo la barda del jardín derecho. La charla con Roberto Espinosa, el coach de pitcheo, que trata de poner orden con Pinto, con su gente, mientras los aficionados en las tribunas se empiezan a regresar a los asientos de la parte de abajo, ahora que parece se ha quitado otra vez la lluvia, haciendo de las suyas el único invitado no deseado en el béisbol. Sí, la gente se resigna y pues se sube cuando ya está muy fuerte, pero no, cuando se quita, vámonos otra vez para abajo.
2: A intentarlo.
1: A intentarlo otra vez. Vamos a ver el turno de Moisés. Tremendo con Romero. Moisés Gómez, una contratación de un tremendo artillero en esta temporada. Lanzamiento para home, batazo de foul, la pelota para atrás, hace contacto con el umpire principal. Parece que está bien David Solís. Moisés Gómez le pregunta algo, no le decías de caso, porque no le hacía caso. A ver, ay, ay, ay, de lleno le dio una careta.
2: ¿En qué día estamos? ¿A qué hora es?
1: Sí, es muy importante, por eso sale también el cuerpo médico de los Pericos a checar a David. Es un tipo muy fuerte, tipo de mucho trabajo, de gimnasio y estas cosas. La verdad es que hoy los umpires, además de los jugadores, son gente que se prepara en todo momento, ¿no? Es pues ya una parte estricta de los atletas y los umpires representan parte de eso. Todo bien con la careta. Vicente Madero ahí checando también como jefe de la cuarteta que todo esté bien. Con David Solís, que tuvimos la oportunidad de saludarlo ayer, el viernes también antes del juego, pero ayer sobre todo. De buen humor David Solís, un umpire fuerte que está listo ya para continuar ahí en la batalla. Y es que imagínate, ¿no? La recta de Pinto y luego el swing de Moisés. Cayó con todo esa pelota ahí sobre la careta de...

0: principal. Todo listo para reanudar. Cierre de primer tercio de juego. Ese ha alargado, amenazan los pericos. Lanzamiento para home, buscando la esquina de afuera. Abierto el lanzamiento y la cuenta está en una bola y un strike. Los pericos han tenido un campeón de cuadrangulares desde Tony León en el 2007. Ya casi son 20 años desde la última vez que un perito de Puebla fue campeón de cuadrangulares en Liga Mexicana. Sí, se ha tenido campeones de derbis, eso sí. Derbis de home runs es otro, Tony León es uno.
1: Y aparte, Miguel, que lo definió en el último día de la temporada regular, recordarás que superó a Julián Yang con un par de cuadrangulares ante Saltillo.
0: Sí, Julián Yang llegó con 30, Tony tenía 29. Y en el último día de la campaña, Tony dio el 30 y el 31 también para proclamarse campeón de home runs y además de carreras producidas en aquella temporada, porque con esos dos cuadrangulares el Rey León llegó a 104, el líder en ese departamento en el ya lejano 2007. Antes de Donny también había pasado un rato, Jack Mills, el destripador en 1976, con 36 películas de largometraje. 2-2, línea, la pelota va de hit para jardín izquierdo, corredor por tercera, viene para home, aquí viene el tiro, sale. Timbra David Rodríguez, la segunda carrera, chécale mole, la línea candente, un cable de alta tensión que pone el juego 3-2, todo este daño con dos outs en la pizarra poniéndole rock and roll al parque hermano Cerdán.
2: Del daño generado por el descontrol de Ricardo Pinto y otra vez vuelve a responder Moisés Gómez chocando la pelota y de esta manera la del empate ahora ya está en posición de anotar, está en segunda base y Samar Leiva, que decíamos ha sido muy importante con el bate en esta serie, está en la caja de bateo.
1: Así es Leiva, que hay que recordar que el pasado viernes fue el héroe con su gran slam y que ha estado conectado imparables, está ponchó, pero ha regado hits por todos lados en contra de los Diablos en ese fin de semana.
0: Que le caen a Pinto otra vez, rola violenta, foul por tercera. Salió coqueteando con la raya el batazo de Samar Leiva. Ahí están los números de Samar, que se han ido levantando sobre todo en cuestión de porcentaje. Al iniciar la semana en casa, que comenzó para los pericos recibiendo a los Tigres, los números andaban cerca del 200, ahorita ya anda cerca de 300. Ha sido una buena semana para Samar Leiva. Lanzamiento en la esquina de afuera, le cantan el segundo strike y la cuenta ya está en 0-2. Stanley Ureña representa el empate. Corriendo allá por segunda, hermoso el uniforme de los pericos, uniforme de gala. Etiqueta 100% en 0-2. Listo el pitcher, aquí viene para home, sale un globo, la va buscando el propio pitcher. Pide espacio Pinto y se queda con ella. Bien, Ricardo Pinto sabía que estaba cerca y el fly no llevaba demasiado. Así que el daño es de solamente una carrera. Para no variar y no perder la costumbre, juego cerrado entre estas dos novenas. Se fueron tres completas en el Nido Verde. Los Pingos adelante, 3-2. Ya regresamos.
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1: Especial a Carla, de Leo y Pato. Saludos también a Miguel Gerardo, la familia Rodríguez Rivera, en especial a Reynis y Chanis Rodríguez. Qué bueno que están en comunicación. A Joana Muñiz también, saludos, apoyando a los pericos. May Salas, saludos a su mamá Rosenda, que está enojada porque es diabla, y a todas las mamás pericas. No, no, no, pues ya debe estar contenta, ya están adelante los diablos 3-2.
2: Van a 3-2, también mandarle un saludo a algún amigo Ali, que es aficionado a los pericos de Puebla, que está allá por San Ramón.
1: Saludos ahí en San Ramón, muy bien. A Alejandro Aguilar también, a, mira, Juan Gabriel, mira. En Twitter, Juan Gabriel se comunicó con nosotros. Lanzamiento que muerde la esquina de afuera, le canta el segundo strike. Y Juan Gabriel dice que necesita un buen amor. No, Juan Gabriel dice, hola Miguel, saludos. Dice, hoy de las mamás, a la mía, doña Socorrito Morales. Escucha en Zacatlán de las Manzanas. Ah, muy bien, hermoso Zacatlán, saludos. Nuestro amigo Nacho Vargas, a su mamá, la señora Silvia Hernández en Loma Bella. También a Luis Ángel, muchísimas gracias amigo, como siempre, por estar pendiente de la transmisión. Lanzamiento que queda abierto, la cuenta llega a lo máximo, 3 bolas y 2 strikes. Son muy amables, gracias, gracias de verdad. Ahí está la figura de Fernando Lozano enfrentando a Singleton. Ese ponchó sin tirarle en la segunda entrada. ¡Swing! ¡Abanica! ¡Ponche para Singleton! Y está cayendo el primer out. Solamente 2 chocolates para Lozano. ¿Pero a quién se los ha recetado en esta tarde?
3: Vamos a Singleton, y bueno, pues aquí finalmente Lozano otra vez estaba batallando, llegando a la cuenta máxima, como sucedió en el tercer episodio, pero aquí tiró de pundonor Lozano y poncha Singleton, y viene ahora Ornelas.
1: Está Julián, que ve pasar el primer strike, la que decíamos que los Diablos jugaron en el Parque Delta. Eso fue de 1940 a 1954, y ahí, a propósito de que vino a batear Singleton y todos estos grandes jonroneros, uno de los principales y de los primeros grandes jonroneros que tuvieron los Diablos fue Roberto Ortiz, pelotero cubano, por cierto. Ayer que hablábamos bastante de los jugadores cubanos, el Guajiro, gran estrella, cañonazo, la pelota va de foul allá por el lado derecho. La cuenta se va a colocar en una bola y un strike. Considerado de los peloteros de mayor colorido, más clase que han llegado a la Liga Mexicana, los años 40, la época dorada del béisbol mexicano, procedente de los Senadores de Washington, fue que llegó precisamente a los Diablos. 1948 estableció el récord de cuadrangulares, 35 juegos consecutivos, además dando de hit, un récord que después quebró precisamente Luis de los Santos en el año 2000. Batazo flojo, la pelota va a picar de hit en el jardín central. Le dio con las manos Julián Ornelas, pero el batazo pica de imparable. Corredor en la primera almohadilla, con un out para el México, y vendrá Carlos Pérez a la caja de bateo. Pero fíjate cuántos años se mantuvo la marca de 35 juegos consecutivos conectando por lo menos un imparable. La marca que después superó Luis de los Santos, que empató Carlos Chispa Gastelum, y que es un récord diferente, pero Willis Otañez después de alguna manera vaya superó, porque las anteriores fueron en la misma temporada. Willis Otañez tuvo 37 juegos consecutivos conectando de hit, pero en temporadas distintas, o sea, fue el final de una y el principio de otra.
2: Sí, lo de Otañez se le atravesó el fin del calendario regular, y a la siguiente campaña siguió con la racha, y es que estableció los 37, pero sí es un récord muy difícil de lograr, sobre todo en Liga Mexicana.
1: Y fíjate, estaba desde 1948, o sea, tuvo que ser hasta el año 2000 cuando se rompió esa marca. En Grandes Ligas, los 56 de Joe DiMaggio, que se mantienen desde el año de 1941. La cuenta en una bola, sin strike. Listo el pitcher, aceptando la señal y checando al corredor. Batazo elevado para jardín central. Bien ubicado, Erlis Rodríguez. Localiza, atrapa. Ya cayó el segundo out. No se mueve el corredor de la inicial. Se va dominado Carlos Pérez. Pero vendrá Juan Carlos Gamboa.
3: Así es, Miguel, y bueno, pues Juan Carlos Gamboa, que recibió pelotazo en ese tercer episodio, que después fue sorprendido en la revirada de Fernando Lozano. Los Diablos, que tienen corredor en primera base, y por lo pronto también Lozano tratando de recuperar el ritmo. Había tenido 2 muy buenos episodios,

0: En el tercero sufrió, vino ese cuadrangular de Robinson Cano y aquí está tratando de salir del problema.
1: Vamos a ver entonces al Harper buscando su primer turno oficial y su primer imparable también. Sí, le dieron un fuerte golpe en el inning anterior a Gamboa.

0: auténticamente nórdica para prender al bandido. Se fueron 3 entradas y media. Los Diablos Rojos se mantienen adelante. La Pandilla Verde, 3 carreras contra 2.
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0: Muchísimas gracias y un abrazo por allá. A Ariana Delgadillo también. Dice que sacar la escoba con los Diablos. Felicitación, dice, a mi mamá Betty Olalde. Y para mí, felicidades a la señora Betty Olalde y a Ariana Delgadillo. Muchísimas gracias por comunicarse. Batazo elevado, peligroso para jardín izquierdo central. Allá va toda velocidad, apenas imposible. La pelota pica y se va hasta el fondo del parque. Michael de la Cruz, parado en segunda. Premio doble. Chécale, Michael de la Cruz poniéndole música al ataque plumado. En el cuarto episodio de 2-2 en el juego para Mike, que choca la pelota de esta manera.
11: Y además, Miguel, los dos imparables han sido dobletes para el octavo en el orden para los Pericos de Puebla, que además venía de esa jugada con su gran tiro a segunda para terminar el episodio para los Diablos Rojos en México. La del empate está en posición de anotar sin out.
0: Buena pieza de bateo y aquí está Miguelito, que ve pasar el pichón pegado, la primera bola. Ahorita que hablábamos de Roberto Ortiz y ayer les platicábamos de Lázaro Salazar, que todo hacía bien, ¿no? Jugaba, pinchaba, bateaba, dirigía. Sale una rola de frente por tercera. Río Ruiz amarra el corredor, tira la inicial. Ruta 53, cayó el primer out. Dominado entonces Miguel Guzmán, tenemos uno afuera. Roberto Ortiz terminó su carrera pitchando también, ¿eh? También fue pitcher ya los últimos 3 años de su carrera. De hecho, en 1956 Ortiz terminó con récord de 13 ganados y 2 perdidos. Eran otras épocas, pero no representaba ninguna sorpresa que el mismo jugador pitchara y bateara como ahora.
12: De hecho, fíjate, Miguel, que en el año del 77, cuando Los Ángeles casi llegaron a los 100 triunfos, en esa ocasión, en la recta final, Miguel, el equipo tuvo un accidente en carretera. Entonces, fueron varios lesionados, entre ellos Quito Jiménez, Joaquín Estrada, y no alcanzaron los 100 triunfos porque, como había varios jugadores lesionados, varios lanzadores tuvieron que jugar posiciones de campo para poder completar el calendario. Ernesto Escarga, entre otros lanzadores, tuvieron que jugar posiciones a la defensiva. Algunos no lograron ganar, otros no, pero ahí no era tan raro que vieras a un pitcher jugando una posición.
0: Fíjate, qué dato ese, ¿no? O sea, no estaban disponibles los jugadores de posición normal, estaban lesionados. Y entonces los pitchers...
12: Raúl Castro echó mano de poner a los lanzadores a jugar posiciones.
0: Fíjate nada más. ¿Qué año fue?
12: 77, ya en la recta final. Por eso...
0: Y un año de muchas victorias.
12: Y era lo que comentaba, que hizo algunas prácticas con él. Por eso no llegamos a los 100 triunfos, porque teníamos calendario para llegar a los 100 triunfos. Sí. Pero con el accidente que tuvimos, pues varios estuvieron fuera de circulación.
0: Muy buen dato ese. Sí. Bien, y estamos hablando del 77, ¿no? Béisbol fue cambiando de tal modo que, pues ahora ver a Otani batear y pichar es wow, pero por la verdad es que es algo que ya había pasado.
12: Ah, se le acomoda, se le acomoda.

0: lanzamiento para Howe. ¿Por qué le acomodas el reglamento? A ver, explícate, por favor, con los Dodgers fans.
1: Lo veo desde el fondo del transmisión oeste.
0: Bueno, para toda la gente que le va a los Dodgers, pues nada más recordarles que Edgar Pérez le va a los Gigantes. De ahí sus comentarios malintencionados. La cuenta en 2 bolas y 2 strikes. Abierto el picheo, qué bien, Edwin Rodríguez. Los Diablos, que después de jugar en el Parque Delta, jugaron junto con los Tigres en el Parque del Seguro Social a partir de 1955. Los Tigres ganaron en el 55 y en el 56 fue que se coronó precisamente el equipo rojo. Un romance que se mantuvo en este escenario hasta el año 2000, cuando en junio del 2000 se cambiaron.
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0: parte de los Diablos Rojos del México, Juan Carlos Gamboa, Julio Ruiz, Flores, Miguel Ángel.
1: Muy bien, pues vámonos entonces a la parte alta de la quinta entrada. Ahí está en la batalla Fernando Lozano para enfrentar al Japer. Saludos y felicitaciones a la doctora Claudia Guerrero en el Día de las Madres y a mi esposa Clau, dice Agus, Pericos de Agustín Garibay. Gracias, dice, y arriba los Pericos. Aquí estamos a sus órdenes, amigos de los Diablos, amigos de los Pericos. Muchísimas gracias, como siempre, por compartir con nosotros sus comentarios. La cuenta en 1-1. Queda mucho camino por recorrer todavía en este juego, así que prepárense, amigos, porque está tremendo. Lanzamiento para home, disparo bajo, 2 bolas y 1 strike. Y es de mayo que definitivamente pues es una fecha muy especial para todos los mexicanos y que en todos los países se festeja el 10 de mayo, el Día de las Mamás, pero sí en una buena parte del mundo. Por eso aprovechamos también para enviarle una felicitación a las mamás que nos acompañan.

0: acompañan en cualquier parte del mundo. Batazo elevado dentro del cuadro. Es un rascacielos neoyorquino. Samar Leiva tiene la pelota, capturando la esférica. Samar. Poco hacia atrás, Samar Leiva, que voltea a ver a David Rodríguez. Él pidió la pelota y se quedó con ella a una mano. Tenemos el primero fuera.
1: Así es, Miguel. Y bueno, pues se va un bateador muy peligroso para los Diablos Rojos del México, como Juan Carlos Gamboa. Río Ruiz, que recibió base por bolas y que fue, bueno, pues finalmente uno de los hombres que generó ese episodio, el más complicado hasta el momento para Fernando Lozano, está en la caja de bateo.
0: Lanzamiento para home. La pelota queda alta y es la primera bola. Una bola sin strike en la cuenta del bateador en turno. Vamos a ver.
1: Hay reto ABS, Miguel. Lo pidió Pericos.
0: Marcó bola David Solís y va a ser strike. Rápidamente le dicen a Solís que cae en la zona buena. Ahí está el lanzamiento. Bien ahí por Michael de la Cruz, ¿eh? Bien ahí el receptor. Inmediatamente haciendo la indicación. Listo el pitcher. Aquí viene para home. Pelota abierta y la cuenta está en 1-1. Río Ruiz, tremendo bateador, ¿eh? El talento que ha tenido Diablos en las últimas temporadas con algunos peloteros extranjeros como José Rondón. Había dejado a Río Ruiz. De hecho, se fue prestado en una temporada a los Tiradores de Querétaro, equipo con el que, por cierto, le fue muy bien. Y ahora regresando, pero es tremendo bat también Río Ruiz. Buen picheo, el lanzamiento en sinker y le canta en el segundo strike. La cuenta se coloca en 1-2 ahora para el bateador en turno. Estamos llegando a la parte alta de la quinta entrada. Queda mucho camino por recorrer todavía, pero el juego muy apretado a estas alturas. Y con Fernando Lozano, que bien lo decía ahorita Toño, batalló en esa tercera entrada, las bases, el jorca, ¿no? Pero pues eso y el batazo flojo de Ornelas, es lo que le han encontrado en la pichada. A Lozano da la impresión de que si se mantiene controlado, puede seguir dominante. Batazo elevado para jardín izquierdo. La hormiga atómica, unos pasos hacia atrás, después hacia adelante. Está capturando y tenemos ya el segundo out. Terminado Río Ruiz. Y ahora pasando buen momento, Fernando Lozano.
2: Sí, son tres retirados de forma consecutiva por parte de Lozano, ahí en la lomita de las responsabilidades. Y viene Ramón Flores, que hace rato logró envasarse en bola ocupada. Miguel, vio una repetición de la jugada en la cual se termina consumando el segundo tercio de esa tanda. Y de momento, Miguel, independientemente de la pizarra, lo que hemos visto de Lozano el día de hoy ha sido su mejor labor en lo que va del presente calendario.
0: Sí, lo ha hecho bien, luciendo Fernando Lozano. Le canta en el primer strike. Muchas gracias a Alex Soto, que nos manda saludos desde Tepic, Nayarit, apoyando a los Pericos, extrañando, dice, la gastronomía del Parque Hermano Cerdán. Saludos a todas las madres poblanas en su día, especialmente a Malucan y Mayorazgo. Gracias, Alex. Fuerte abrazo allá en Tepic, Nayarit, donde el béisbol fue un éxito en el invierno con los Jaguares. Salieron los Sultanes de Monterrey y aparecieron los Jaguares a escena y de maravilla. La primera temporada, grandes entradas. Y además quedaron líderes generales en el standing en la Liga Mexicana del Pacífico. La pelota se queda abierta, dos bolas y un strike. Y ya luego las condiciones de playoff terminaron eliminando de Guasave, octavo lugar al primero, pero la realidad es que Luis Carlos Rivera pues hizo gran trabajo ahí como piloto de los Jaguares. Batazo muy elevado para jardín derecho. La Mole Gómez debajo de la pelota, captura y con ella está cayendo al tercerado. Con tres palomas logra retirar Fernando Lozano el quinto episodio. Cuatro entradas y media, señoras y señores, de poder a poder en el último partido de la serie. El México sigue adelante. 3-2. Regresamos.
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0: Xochitl, Torreblanca, que está pendiente del juego. Ahora no vino al estadio, siguiendo el juego a través de Pericos Radio y Marco Aurelio Nativitas, también a su hijo Toñito, siguiendo la transmisión a través de la magia de la radio. La pelota se queda alta. Un saludo a la gente que trajo su radio aquí en el estadio. La bonita tradición y un bonito romance, seguir el juego a través de la magia radiofónica en el 105.9 de FM, Sicón Radio. Gran saludo. Dos bolas y un strike en la cuenta para Cristian Adames. Adames que regresa a ser el parador en corto de los Pericos en esta temporada. Lanzamiento muy descontrolado. El año pasado Adames jugó la tercera base. Eduardo Torrealba fue constantemente el shortstop. Una posición que Pericos Ángeles han tenido grandes torpederos desde los años 40, desde Apolinar Pulido, Huevito Álvarez, pasando por Jorge Pitch y Alfonso el Houston Jiménez. Lanzamiento adentro, la base por bolas. Caminando hacia la inicial, Cristian Adames negociando el pasaporte que ha dado varios también. Pinto dio dos en la primera entrada, dio otro en la tercera y ahora empieza la quinta con este.
1: Y Adames lleva dos bases por bolas, Miguel. En la primera entrada recibió esa base por bolas, ahora en el quinto episodio otra vez Pericos tiene en los senderos la potencial carrera del empate. A diferencia de otros juegos, el bateo oportuno hoy domingo todavía no llega, aunque bueno, pues tiene otra posibilidad.
0: Sí, vamos a ver si lo puede hacer ahora con la explosividad de esta ofensiva. Y David Rodríguez a tomar el turno. Lanzamiento en la esquina de afuera y es el primer strike. David Rodríguez de uno nada, aunque ya tiene una carrera anotada. Siete cuadrangulares para David Rodríguez, que ahí lo vemos en acción, tratando de hacer daño ahora a los Pericos. La del empate se mueve en primera. Picheo picado, buen trabajo parte de Carlos Pérez, evitando que la pelota se vaya hacia atrás. Disfrutando de la botana. Saludos a Alfonso Velázquez ahí en casa, disfrutando del béisbol y con la botana en mano. Extraordinaria combinación para seguir el rey de los deportes. Sí, muy bueno, la verdad. Cuando no se puede venir al béisbol, pues hay que seguirlo, ¿verdad? De esa manera. A través de la señal en televisión o en la radio. Lanzamiento hacia home, rola, lenta, es muy alto el bote. Pinto tiene que tirar a la inicial, cayó el primer out. No es sacrificio, pero funciona como tal. Ya tenemos corriendo por segunda Adames, representando justamente la del empate.
1: Y ahora viene Stavi Ureña, que ya recibió base por bolas en la tercera. En la primera sacó rodado por la segunda base. La posibilidad para Stavi Ureña, y si hubiera tiempo, Moisés Gómez está en el círculo de espera.
0: Buena oportunidad aquí para los Pericos. Vamos a ver qué ocurre ahora. En costado presente el pitcher, checando al corredor que abre discreto por la intermedia. Rola en el hoyo de tercera y short. La pelota pasó de hit para jardín izquierdo. Corredor por tercera, viene para home. Aquí el tiro barrido, se empató el partido. Barrido con las manos por delante, Cristian Adames. Checa Ureña, la hora cero, conecta el imparable productor. Ornelas perdió la pelota un instante, fue lo que Luis Massa, el coach de tercera, aprovechó para decirle a Adames que se fuera a la registradora. Juego nuevo en el Nido Verde, 3-3 la pizarra.
1: Y Lorenzo Boni, Miguel, que sale, ya finalmente habrá cambio de pitcher, saldrá Ricardo Pinto, que tuvo muchos problemas, y ahí está la imagen de cómo pierde la esférica Ornelas, y eso lo aprovecha el coach de tercera base Adames, que obedece y llega barrido a home para el 3-3.
0: Pero gente, qué llamada, Edgar, más oportuna de Luis Massa, porque cuando viene entrando Ornelas por la bola, Massa no le dice ni párate ni sigue. Hasta que ve lo último, es cuando le da luz verde a Adames, que yo creo que Adames de todas maneras se iba a ir, ¿eh? Porque nunca se detuvo Cristian.
2: Pero la verdad, y fue también el acierto por parte de Massa, que cuando se da cuenta que Ornelas tiene problemas en el jardín izquierdo,

0: Adames iba totalmente encarrado a la caja registradora. Y al final, cuando los Pericos de Puebla, con este estilo agresivo de los Senderos, acaban de empatar el partido.
1: Bueno, pues esa base por bolas le trae consecuencias a Ricardo Pinto, que no puede ganar. Y en un momento dado podría perder el juego, pero a esto le falta muchísimo todavía por delante. Así que tendremos a otro derecho en el Cerrito por la Pandilla Escarlata. Saludos a Eliseo Saldaña, que también está disfrutando de la comida, de la botana, la cerveza. Saludos a Raibel Tlauis y a toda su familia, como siempre pendientes de la transmisión. Gracias también a nuestro amigo Pablo Flores, que nos manda saludos desde la Ciudad de México. Gracias, por acá nos escribe nuestro amigo Roberto González. Saludos, Robert, gracias por estar en comunicación. Soy aficionado de los Diablos, pero me encanta la transmisión de los Pericos. Fuerte abrazo, amigo, gracias. Y a los amigos, claro, en la Ciudad de México, que apoyan a los Diablos, mientras vemos aquí el momento en el que Lorenzo Bandy camina paso a paso para pedirle la pelota a su pitcher abridor, y entonces a confiar en el bullpen a partir de la quinta.
0: Y aparte, Miguel, llama la atención, mira quién viene al centro diamante, el hombre que perdió ayer el segundo cotejo de la serie, Carlos Mejía, es quien ahora está ahí en la lomita de las responsabilidades. Ayer, precisamente, a este lanzador fue a quien Perico de Puebla le armó el rally de 5 carreras en la octava entrada.
1: De ahí que esa efectividad esté en ese 12-54. Solamente hay un out. Listo, Giancarlos. Aquí viene para home. Abanica. Un slider muy agresivo por parte de Mejía. Y es el primer strike. Agárrense, amigos, que lo mejor está por venir en este juego de pelota. Y Moisés, que tiene 8 para la calle. 19 carreras producidas. Listo, Mejía. Viene hacia home. Pelota abierta. Y la cuenta está en una bola con un strike. Hoy, cuadrangular de Moisés Gómez en la segunda entrada. Solitario para dar ventaja a Pericos. Y sencillo productor en la tercera entrada, de 2-2 para la Mole Gómez. Rola por tercera, pueden ser dos. Río a segunda, un out. Vuelta primera, doble play. Pivoteo verdaderamente elegante por parte de Robinson Cano para completar la doble matanza. Del 5 al 4 al 3, el daño queda en solamente una carrera. 5 entradas completas, señoras y señores. Juegazo, el México Rojos y los Artilleros de la Maravilla. 3-3. Volvemos.
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6: Que se revise ese...

0: Picheo, strike sobre la esquina de adentro. Ahí está la repetición. Y es que yo creo que cuando hay errores de comando como este, ¿no? El catcher se pone afuera, el picheo viene adentro. Es un poco más difícil para el umpire distinguir por dónde puede pasar ese lanzamiento. Tremendo picheo de Nomar Rojas, segundo pitcher que está utilizando Darrell Brinkley. Lanzamiento para home, la pelota queda alta y la cuenta se coloca en una bola con un strike. Ahí está la figura de Franklin Barreto, que abre por tercera ocasión el orden al bat de los Diablos. Domingo de 10 de mayo, domingo beisbolero. Ya tuvimos lluvia, ya tuvimos home runs, buen picheo, buena defensa. El juego está empatado. Lo mejor está por venir todavía. En una serie en la cual los Pericos ya aseguraron. De hecho, Pericos ha ganado 5 series de manera consecutiva. Hoy buscando completar la limpia sobre los Diablos. Y el martes Pericos va a recibir a los Bravos de León en otra tremenda serie, ¿eh? Y prueba de fuego para los dos. Hay mucha gente que piensa que los Bravos no aguantarían en esa posición de primer lugar, pero hasta ahora en 20 juegos lo que han demostrado es eso, que son un equipo sólido y competitivo. La actuación de Lozano, tremendo, 5 entradas, par de hits, 3 carreras que llegaron con el jonrón de Cano. Y este es Ricardo Pinto. Pinto con 4 un tercio, 5 hits, 3 carreras, 3 ponches, 4 bases y un pelotazo. Sí, ya después apareció el bombazo de Moisés, pero la verdad es que los dos abridores, en términos generales, bien. En el centro del diamante. 2-2, la cuenta ahora para Barreto. Nomar Rojas tomándose su tiempo, aquí viene para home, recta que queda alta y la cuenta se va a ir a lo máximo. 3 bolas y 2 strikes. Muy bueno para los Pericos contar con los abridores que lleguen a la quinta, si es posible a la sexta. Ayer Vladi tiró 7, ¿no? Que hoy Vladi cuando nos saludó, qué bárbaro, hombre. Sobre el plato, cantado el tercer strike. Ponche para Franklin Barreto, cayó el primer out. Lanzamiento esquizofrénico es la carta de presentación de Nomar Rojas en este relevo.
1: Ahí sorprendiendo a Barreto, que solo le quedó pues irse literalmente con la carabina al hombro. De posibilidad de retar la jugada, el lanzamiento. Así que buena carta de presentación para Nomar Rojas.
0: Y hoy el saludo de Vladimir, lo agarró del brazo y
2: pensé que se lo quería llevar de souvenir, Miguel.
0: Hombre, qué brazo. Me dice, ¿cómo es posible? Si yo piché ayer, ¿cómo es posible? Hombre, pues imagínate. Esquina de afuera, le cantan el primer strike. Aquí está Robinson Cano, que por cierto conectó su primer gran slam en esa temporada de debut en las Grandes Ligas. Terminó segundo en la votación de novato del año por detrás de Houston Street, aquel cerrador de los Atléticos de Oakland. Pero tuvo una buena temporada Cano cuando llegó a Grandes Ligas con los Yankees. Batazo elevado profundo para jardín derecho. Moisés Gómez para atrás, la pelota se va y está del otro lado. Son Cano por todo jardín derecho. Bambinazo solitario con la estampa de Cano, el segundo de la tarde para él. Y así, con un batazo, con un swing, los Diablos otra vez tienen ventaja. 4-3, comando. Pidiendo afuera de la cruz, un picheo pegado, lo hace pedazos Cano.
1: Así es, Miguel, y bueno, pues Cano, que tiene su segundo cuadrangular de la jornada. Estabas hablando de su primer gran slam en Grandes Ligas, y Cano se acordó y entonces está teniendo una gran jornada este domingo en Puebla.
0: Ya me echó la culpa, Toño, del jonrón de Cano.
2: ¿Cuál veteranía, Miguel? Jugando segunda base y pegando cuadrangulares, ya partido de multicuadrangulares.
0: Un ejemplo a seguir, sin duda, Robinson Cano. Qué bárbaro, qué manera de desplegar calidad en el terreno de juego. Y aquí está Marmolejos. 4-3, se coloca la pizarra. Fíjate que hay una anécdota de cuando Cano llegó a las Grandes Ligas, el manager era Joe Torre. Y entonces Joe Torre, en una entrevista, pues dio a entender una comparación entre la calidad de Robinson Cano con Rod Carew, porque pues era zurdo, que tenía poder, que jugaba el cuadro, físicamente de alguna manera pues parecidos, y obviamente pues se le fue todo el mundo encima. ¿Cómo te atreves a comparar a un novato con Rod Carew? Y Joe Torre lo que dijo fue, no, me entendieron mal, lo que yo dije es que me recordó nada más a Rod Carew, no lo estoy comparando con Rod Carew. Pero cuando terminó la estancia de Cano con los Yankees, Joe Torre dijo, a ver, chécame dónde están los reporteros que me dijeron por qué lo comparaba.

0: con Roscani. Era muy bueno Robinson Cano. De cualquier manera, la comparación era válida, aunque años después, ¿no? Ya cuando Cano había demostrado su gran calidad. Pero al principio Joe Torre dijo, no lo comparé, solo me lo recordó.
1: Y además un tipazo también Joe Torre, ¿no? Y el hombre que le volvió a dar campeonatos a los Yankees de Nueva York.
0: Sí, Joe Torre pues ganó 96, ganó 98, 99 y también en el año 2000. Una muy buena época, una tremenda dinastía. Lanzamiento para Homie, le cantan el primer strike. No te enojes, Edgar, no. Hablando tranquilos. Que cada vez que hablamos de los campeonatos de los Yankees hay reacción.
2: Y de los Dodgers.
0: Oye,
2: es el tercer juego multicuadrangular en Liga Mexicana de Robinson Cano. Y los tres han sido en carretera. Uno fue en Guanajuato, perdón, en León. El otro fue en Querétaro y ahora en Puebla.
0: Ah, mira, o sea, es el tercero multi-jonrón de Cano en Liga Mexicana.
2: Es.
0: Muy bien. Bueno, pues par de cuadrangulares hoy de Cano, él solo. Cuatro producidas, las cuatro carreras que tiene la pandilla roja. Listo el pitcher, viene para home. No, muy descontrolado Nomar con ese lanzamiento a 93 millas que se va a la azotea, a la base por bolas. Marmolejos caminando hacia la inicial y John Singleton vendrá entonces a tomar el turno. Ganó además tiempo en Grandes Ligas, fue un tipo muy popular. Ganaba muchos votos para estar en el juego de estrellas como segunda base. Incluso ganó un derby de cuadrangulares, representando justamente a la Liga Americana. 2006 fue un gran año para él porque estaba bateando 342. A final de cuentas, Joe Mauer en esa temporada terminó bateando 364. Pero las épocas de Cano no solamente lo convertían en un bateador muy reconocido, gran guante en la segunda base, una gran pareja contra Derek Jeter varios años, sino que también era un tipo que le caía muy bien a la prensa, era agradable, carismático. Robinson Cano, la cuenta en una bola, sin strike. Cano, que por cierto perdió el número 22 de su camisola y terminó utilizando el número 24 porque el 22 pues ya lo tenía Roger Clemens. Le cantan el primer strike y la cuenta se coloca en 1-1. Cuadro jugando a la mitad del camino buscando la posibilidad del doble play. Singleton no pudo con Lozano. Par de chocolates hoy para el ex estrella de los Astros ante Fernando Lozano. Lanzamiento para home, buscando la esquina de afuera, cantado el segundo strike, recta de 92 y la cuenta está en 1-2 ahora. Ese número 22 que pues Clemens utilizó cuando jugó con los Yankees, porque en Boston usaba el 21. Vamos a ver ahora, tiempo pedido, concedido por el umpire principal. Y Cano, que firmó esa extensión de contrato el 24 de enero del 2008. 6 años, en ese entonces 55 millones de dólares. Un acuerdo muy bueno para permanecer con los Yankees. Sale la rola por la raya, faula ya por tercera. Cerca estuvo de irse de hit, porque no juega ni cubre esa posición. Está mi Ureña en la raya, está en el hoyo. Ahí está Cano, ahí está el dominicano. Sí, grandes momentos con los Yankees. Batalló, por ejemplo, en el 2008, los primeros 2 meses de temporada estaba batiendo 151. Bueno, llegó mayo y ya estaba en 300. Gran bateador, extraordinario. Gran trabajo ahora de Michael de la Cruz, evitando que la pelota vaya hacia atrás. 2 bolas y 2 strikes. De hecho, su última temporada del viejo Yankee Stadium, Cano dio el último hit para ganar el juego en la parte baja de la 9ª entrada. Estamos hablando del viejo Yankee Stadium. Eso fue un juego que terminó 1-0 sobre los Orioles de Baltimore el 20 de septiembre del 2008. En el último partido en el viejo Yankee Stadium, la noche siguiente, 21 de septiembre, Cano registró la última carrera remolcada con un elevado de sacrificio donde anotó Brett Gardner. Abriendo el corredor, lanzamiento para home, otro lanzamiento descontrolado. Bueno, pero ahora sí la mira, la trae, pero desviada. Nomar Rojas, wild pitch. Y Marmolejo se mueve entonces hacia la intermedia. Mira, atrás ahí vemos un aficionado con la camisola de Los Ángeles de Puebla del 79. Mientras vemos el picheo descontrolado ahí precisamente del relevista de los Pericos. Sí, hay corredor en posición de anotar.
2: Y que esa franquicia de Los Ángeles, Miguel, es la franquicia poblana que logró coronarse aquí en Puebla, porque las otras lo han hecho en carretera.
0: Sí, efectivamente, la única. Todos los demás campeonatos han sido de visitante. 3 bolas y 2 strikes. Cuidado con este lanzamiento. Nomar Rojas checando al corredor. Aquí viene para Holmes. ¡Swing!

0: América. 11 para Singleton. 3 chocolates en el partido para John Singleton. Hay 2 outs. Y vendrá Julián Ornelas a la caja de bateo.
1: Pero con otro pitcher, Miguel, ya va caminando lentamente Darren Brinkley. Ha hecho la seña al bullpen. Así que será todo para Nomar Rojas, que bueno, pues recibió ese cuadrangular de Robinson Cano. También batalló un poco con el control. Deja el juego perdido. Y vamos a ver entonces el siguiente movimiento de Darren Brinkley.
0: Interesante porque, mira, poncha el zurdo Singleton. Pero aunque viene Julián Ornelas, también zurdo, lo que tiende Darrell Brinkley es que está pasando problemas con el control, ¿no? O sea, vino con una lisa quemante de 94 millas, lo pasó, pero la realidad es que está pasando problemas con el control, así que decide traer a un pitcher zurdo para enfrentar precisamente a Julián Ornelas. Así que el momento es extraordinario, la Kiss Cam en la pantalla gigante de este escenario, de pronto enfocaron a 2 caballeros, bueno, pues ahí sí, cada quien su gusto, ¿eh? Y ahí están las parejas disfrutando de el momento romántico aquí en el Nido Verde.
2: Es cuando se empieza a derrochar la miel aquí en el estadio, hermano Serrano, Miguel. Oye, te comento, está Edgar Torres en el centro de los diamantes, el que va a venir a enfrentar a Julián Ornelas, que el día de hoy va de 2-1 aquí en este cotejo. El día de hoy tan complicada para Singleton, 3 ponches, así como Sepúlveda el día, el segundo de la serie, me parece que se fue con 4 chocolates. Tenemos una jornada complicada para Carlos Sepúlveda, que el día de hoy no está teniendo actividad, y el bullpen que ha estado funcionando en los últimos cotejos, Miguel, funcionando perfectamente en armonía, los brazos que han entrado en escena, y Edgar Torres con la misión de tratar de finiquitar este sexto rollo. Edgar Torres, que lo platicábamos en las transmisiones pasadas, Miguel, que en el 2021 tuvo récord de 7-0 con los Diablos Rojos de México en 11 aperturas, teniendo una muy buena participación de Poblano con la novena escarlata.
0: Fue muy bien a Edgar Torres en la estancia que tuvo con los Diablos, y entonces Darrell Brinkley tomando su decisión para enfrentarlo a Julián Ornelas. Momento importante del juego. Robinson Cano repitió la dosis y pone adelante al equipo de los Diablos, pero falta mucho camino todavía por recorrer. Ayer no tuvo acción Edgar Torres, así que está descansado para venir a trabajar en estos momentos. Vamos a ver cómo se desenvuelve precisamente el picheo del zurdo Edgar Torres. Y ahora que decíamos de esa camisola del aficionado de Los Ángeles de Puebla, que se coronaron aquí en el Hermano Cerdán en 1979, manager era Jorge Fitch. En paz descanse Jorge Fitch. Lanzamiento en la esquina de afuera, parece alto, lo dieron bola, reto a veces. Otra vez Perico solicitando el reto, y si ven que Perico solicita muchos, eso, el único indicativo que da es que han tenido la razón, porque si no ya los hubieran perdido.
1: Y muy bien Michael de la Cruz, que otra vez es el que lo solicitó de inmediato, él es el que ha pedido todos y prácticamente los ha ganado.
0: Sí, la verdad es que son varias veces que Michael de la Cruz ha retado a David Solís. De costado presente el zurdo, aquí viene para home, buscando la esquina de afuera. Ahora sí, se abre demasiado y la cuenta está en una bola y un strike. El gran Jorge Fitch, gran parador en corto, un extraordinario manager también, pero 16 temporadas jugando en el béisbol de la Liga Mexicana, Jorge Fitch. Fueron 1,676 imparables para Fitch, que tenía un guante privilegiado en las paradas cortas. 5 cuadrangulares y 17 producidas para Ornelas. 2.72 fue el porcentaje de bateo de Fitch en Liga Mexicana, en una época en la que los shortstops no eran como son ahora, ¿no? Bateadores de poder, de producir carreras, de mucho porcentaje. Fitch tenía un gran guante y era un bateador oportuno, uno de los mejores shortstops de su época. Jugadas espectaculares, los doble plays junto a Moy Camacho en los años 60 eran algo sensacional. Con ese cuadro del millón de dólares, con Ronnie Camacho en primera, Moy en segunda, Zacatillo en tercera y Fitch en las paradas cortas, 2-2-2. Abierto el lanzamiento en slider y la cuenta se va a ir a lo máximo, 3-2. 3 bolas y 2 strikes ahora a la cuenta. Sí, Jorge Fitch realmente pasó grandes momentos. Roddy Sandoval en la receptoría también de ese equipo. En Liga del Pacífico, Fitch también jugó para los Naranjeros, los Yaquis, los Bayos. Ahí dejó porcentaje de 250. ¡Swing! ¡Abanica! Ponche para Ornelas y está cayendo al tercer out. Tremendo relevo de Edgar Torres, que engaña por completo a Ornelas. Sin embargo, el home run de Robbie

0: esa ventaja a los Diablos. 5 entradas y media. El equipo colorado sigue adelante. 4 carreras contra 3.
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9: Robinson Cano, a final de cuentas, tanto Nomás Rojas como Edgar Torres, sobre todo Torres, que entró a ponchar a Julián Ormeras cumpliendo con el trabajo. Así que tenemos ahora a Gerardo Reyes en el centro diamante por parte de los Diablos Rojos de México, con su efectividad de 2.70 en 10 entradas de la Morfina.
0: Tremendo tiralumbre este Gerardo Reyes, que viene a trabajar al primer disparo. Batazo muy elevado para jardín izquierdo central, una cinta para dos que quiere atender Franklin Barreto. Se queda con la pelota. Atacando temprano, Samar Leiva, los picheos de Gerardo Reyes, hay un out. Y vendrá Michael de la Cruz, que ha brindado un gran juego en esta tarde. Con par de dobletes, hay la repetición, dominado Samar Leiva.
10: Con par de dobletes, Miguel, y bueno, también con ese manejo ahí detrás del plato, ya lo decíamos también, pidiendo los retos ABS, muy metido Michael de la Cruz, así que viene a la caja de bateo buscando su tercer turno.
0: Ahí está precisamente de la Cruz. Y él pegó home run, hoy par de dobletes, ha estado muy enrachado, ya batea cerca de 300 de la Cruz. Se juega la conclusión del sexto episodio. 5 carreras producidas, alternando la posición con el Búfalo, con Juan Kirk. Pero de la Cruz es el que ha aparecido más constantemente. Lanzamiento pegado, la cuenta en una bola y un strike. Ahí está la figura del ex de Grandes Ligas, Gerardo Reyes. Gran figura, indudablemente, en su momento. Gerardo, que todavía tiene posibilidades de volver, pero esperando brillar en esta temporada. Lanzamiento que queda abierto, 2 bolas y 1 strike. Aquí hablábamos de Zacatillo Guerrero. Alguien nos decía que si Zacatillo es el manager más ganador en la historia de la Liga Mexicana. Bueno, ahorita mencionamos a Zacatillo, pero como tercera base del cuadro de los Pericos de los 60. Pero como manager, sí y no, porque es el manager con más victorias en la historia de la Liga Mexicana, pero no con más campeonatos. Los managers con más campeonatos son Benjamín Cananea Reyes y Lázaro Salazar.
9: Zacatillo, que todavía fue coach de la versión de sus Pericos a principios de los 2000.
0: Y ahí estuvo todavía. Patazo muy elevado para jardín derecho. Ramón Flores, varios pasos hacia adelante, se va colocando, captura y con ella está cayendo el segundo A. Dominado por primera vez en el juego de la Cruz. Y Miguelito Guzmán vendrá entonces a la caja de bateo. Bien ahí el fildeo de Ramón Flores, ¿no? Pelotero que había tenido en la banca Diablos en esta serie, pero un lujo, ¿no? Tenerlo ahí en el jardín derecho.
10: Así es, Miguel, y bueno, por lo pronto viene Miguel Guzmán buscando su primera imparable de la jornada, y Gerardo Reyes, que por lo pronto está teniendo un buen arranque de relevo. Giancarlo Mejía, el hombre que perdió ayer, bueno, pues entró en un momento complicado, respondió obligando a un roletazo para doble play, y de hecho es el que se puede llevar la victoria en este momento.
0: Sí, porque fue tremendo el movimiento de Lorenzo Bandy, ¿no? Que no lo trae necesariamente a la octava entrada siempre. Depende la situación, depende quién venga a batear. Muy bien ahí el movimiento de Lorenzo.

0: Andy que le tiró dos sliders y lo obligó a batear para doble play, así de rápido. Tremendo relevo de Mejía. Pero estamos apenas en la sexta entrada. Ah, es que Cananea, bueno, tuvo los 7 campeonatos en Liga Mexicana, pero en total tuvo 14 títulos en su carrera profesional. Cananea Reyes, bueno, es que ganó en la Liga Central y la Liga del Sureste, pero ganó mucho en Liga del Pacífico. 4, 6 en Liga Mexicana de Verano, además de las series del Caribe, con Hermosillo, con Mexicali. Su primer título con los Tuneros de San Luis en la Liga Central en el año de 1969 y luego dirigió a los Diablos, ganando desde 1974. Swing a Babica, no le encuentra Guzmán y está cayendo así en tercera. Retira en orden Gerardo Reyes el sexto capítulo. Se fueron 6 entradas completas, señoras y señores, en un tremendo choque. Los Diablos siguen adelante, 4-3. Ya volvemos.
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7: Hay 57 la efectividad de Emailín. En 12 entradas, un tercio, 0 ganados y 0 perdidos. Para Montilla, que viene a relevar en este séptimo episodio. Lanzamiento para home, rola de frente por el short. Cristian Adames aspira el tiro hacia la inicial y está cayendo el primer out. Con la ruta 63 se va dominado Carlos Pérez. Hay uno fuera. Y vendrá Juan Carlos Gamboa a la caja de bateo. Fíjate, así como Lorenzo Band hizo el movimiento con Giancarlo Mejía para ese doble play, salió el problema. También Brinkley, gran movimiento al traer a Edgar Torres para ponchar a Ornelas.
8: Así es, en este tema así situacional de zurdo contra zurdo, lo hizo muy bien Edgar Torres ponchándolo. Y Montilla, que decían los números, Miguel, pero que ha ido mejorando conforme ha ido pasando la temporada.
7: Sí, la verdad es que luce mucho mejor. Gracias a Alfonso Reyes Arvizu. Saludo hasta San Luis Potosí apoyando a los Pericos. Gracias a Alfonso Reyes y a Adri Orea, la familia Orea. También siguiendo la transmisión, muchas gracias. Pendientazos de cada detalle de lo que ocurre en este juego. Buscando la esquina de afuera, se queda abierto el lanzamiento. Reto a veces, otra vez retando De la Cruz. Y se lo van a dar. Parece que se lo van a dar a De la Cruz y se va a convertir en el segundo strike en la cuenta de Gamboa. Cambia todo esto.

0: todavía se lo cambia todo la sonrisa de Harper. 361 lo que está bateando el torpedero de los Diablos. Pegó cuadrangular el viernes pasado por acá. Saludos a Patricia Mesa Ramos. Saludos, Pati, gracias. Lanzamiento para un batazo de foul hacia atrás. Dice, ¿qué les pasa, mis Diablos? Saludos. Serie muy pareja. Juego uno, Harper. Chécale. Por todo el derecho. Lejos la puso Gamboa, su segundo de la temporada. En ese juego de toma y daca, de ir y venir, y que tuvo que entrar a tirar 100 millas, Tlaloc, porque si no, quién sabe cómo hubiésemos acabado ese primero de la serie. Batazo elevado, foul, otra vez por el lado de tercera. Muchas gracias a Edwin Calixto. Qué bueno, dice, saludos desde Ciudad Altamirano, Guerrero. Qué bueno que te guste la transmisión, amigo, a la familia Calixto Almazán. Somos Diablos y hoy ganan los Diablos, ustedes los mejores, dice Edwin Calixto. Gracias, amigo, y tu suerte para los Diablos. Qué bueno. Ah, mira, muy bien, nos comparte la fotografía ahí de la pelota que tiene de recuerdo nuestro amigo Edwin Calixto. Gracias, hombre, de verdad, te agradecemos enormemente. Dice May Salas acerca de lo de los apodos. May Salas, gracias, May, saludos. Bueno, pues tienen siempre un fondo, ¿verdad? Siempre hemos pensado que para poner un sobrenombre tiene que haber, pues, cierta historia, cierto gusto. No nada más porque sí. En 0 y 2, otro batazo que va de foul allá por el lado de la izquierda. Esto que normalmente pues sale, muchas veces ya lo traen, ¿no? Yo le decía, por ejemplo, a Cedrola, pues sí, la hormiga atómica, pero la hormiga atómica de toda la vida había sido Luis Polonia, ¿no? ¿Quién Exacto. sabe quién lo apodó así en Venezuela? Le quedó muy bien.
1: Una situación de donde haber nombrado así, ¿no?
0: Así
1: trae
0: es.
1: Cada jugador su historia con su apodo.
0: Así es. Sí, algunos ya, pues ya traen. ¡Swing! ¡Abanica! Se poncha Gamboa para el segundo. Bien, se ve cortante el relevo de Maguín Montilla. Tenemos dos tercios fuera.
2: Así es, Miguel. Y bueno, Gamboa, que estaba haciendo un buen turno porque rápidamente se colocó en dos strikes y después empezó a dar de faules. Y estaba viendo varios lanzamientos de Maguín Montilla que gana la batalla a un Gamboa que, bueno, pues la verdad es que ese batazo que ya recordaron del viernes, digamos que pasó lista de presentes porque Gamboa le hace mucho daño a los Pericos de Puebla.
0: Sí, no hay serio, ¿eh? Aquí Gamboa, siempre que lo veo, le digo, no falla, ¿no? Siempre nos toca un jonrón del Harper. Sale una rola lenta por tercera. Está Mibreña con una raya quemante a la inicial y ya cayó el tercera. Dominado Río Ruiz y un relevo en donde sale echando rayos y centellos de Maguín Montilla del centro del diamante. 6 entradas y media. Juegazo en el Nido Verde, amables amigos. El México Rojo sigue adelante. 4-3.
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1: Torres, de pronto, en una serie donde no se esperaba mucho del picheo, lo han hecho de maravilla. Batazo de foul, volando un helicóptero en este momento exactamente arriba del diamante, aquí en el Nido Verde. Me recordó las llegadas triunfales allá en el Parque del Seguro Social en helicóptero del Tigre Chacho, cuando jugaban precisamente en este escenario. Muchas veces llegaba el helicóptero y ya sabías que ahí venía la mascota de los felinos. La pelota se queda dentro y la cuenta en una bola y un strike. A mí me tocó ver varios años también a una mascota que tenían los Diablos, que era pues un personaje con un traje rojo, una máscara de diablo, salía con un trinche. Estoy hablando de los años 80, y ya después pues aparecieron las épocas de la nueva mascota, que ha tenido varios. Ya se ha quedado con un personaje muy popular. Seguramente los aficionados de ahora pues van a decir nada, no, la mascota pues es rojo, claro. Es rojo, por supuesto. El primer rojo, por si ustedes no lo sabían, fue el mismo personaje que interpretó a Pancho Perico aquí a través de en lo que fue 2007 aquí en Puebla. Rola en el hoyo de primera y segunda. La pelota va de hit para jardín derecho. Erlis Rodríguez prende la eléctrica y pone sabor al ataque de los Pericos en la séptima entrada con este rolling bien colocado. Corredor por la inicial, sin out, para que venga Lorenzo Cedrola.
2: Y además con la velocidad de Erlis Rodríguez, hay otro factor para tomar en cuenta en este episodio para los Pericos de Puebla. Cedrola va de 3 nada en el juego.
1: Vamos a ver cómo juega Darrell Brinkley. Una gran combinación y ahí está en la posición de coach en primera base el Coyote Matías Carrillo. Sí, saludos por cierto a Toño Coca. Toño Coca, que lo conocimos allá, bueno, lo conocimos acá primero como el Azteca de la UNAM. Y luego ya pues nos dijo que era el Puma de la UNAM y que él era todo, ¿no? Que era Batman, todos, el hombre araña, todos.
3: Él tenía su propio sindicato, Miguel.
1: Y él tenía su sindicato, sí. ¿Dónde era el jefe?
3: Exactamente.
1: Y después pues resultó que fue el primer roco. El primer roco que salió en las épocas todavía del Foro Sol.
3: Y de hecho también fue el primer Pepe, Miguel.
1: El intento de toque, sí, de Pepe Perico, ¿no? Porque ya después cuando llegó en 2007 ya fue Pancho Perico, que no es la misma que tenemos ahorita. Este es otra vez Pepe, nomás que pues se ve que Pepe no hizo el antidoping o algo, porque del Pepe que teníamos en el 2002, 2003, pues este sí. O se hizo la cirugía.
3: Hizo la liposucción, creo, Miguel.
1: En costado presenta ya Caboris. La del empate se mueve por primera. Pitch out. Estaban esperando jugada con Erlis Rodríguez. Se cuadró para tocar Cedrola. La cuenta es 0 y 1. Ahí está Matías Carrillo. Mira, junto a Erlis Rodríguez. Matías Carrillo, tantos y tantos años con el equipo de los Tigres, de jugador y manager, y ahora siendo parte del cuerpo técnico de los Pericos. Lanzamiento en la esquina de afuera, le canta en el segundo strike, no queda muy convencido Cedrola, tirando rectazos y acabones. Ahí está el Coyote, mira. Cuando usan las muñequeras, Matías, parece que lo estás viendo de pelotero. Qué jugador, Matías Carrillo. 22 temporadas en el béisbol de la Liga Mexicana para el de Macapul. Novato del año en 1982 con Poza Rica, llegando a los Tigres desde 1984. ¡Swing abanique! No la encuentra Cedrola y está cayendo el primera. No se mueve Erlis, no pudo avanzar Rodríguez y vendrá Cristian Adames.
2: Así es, Miguel. Cedrola tiene su segundo chocolate de la jornada, de 4 nada. Y bueno, pues no estaba muy contento con el conteo del segundo strike, pero finalmente Jacabones lo terminó ponchando.
1: Aunque por el gráfico parece que David Solís marcó bien. No le gustó mucho a Cedrola, pero parecía un buen lanzamiento. Saca el pie de la placa Jacabones. Cualquier momento arranca Erlis y bateando un zurdo hay más posibilidades para que arranque hacia la intermedia. 3-0-3 lo que batea el hombre ciclo. Matías Carrillo, que conectó 2.531 imparables en la Liga Mexicana de Béisbol. Pero si no se va esos 6 años a grandes ligas, fácil, rebasa los 3.000, fácil.
3: Y también en materia de cuadrangulares iba pegando la trilla por campaña, Miguel. Fácil, ¿qué te gustó? Más de 100. Hubiera sumado sus números.
1: Pegó 330. Ponle. Pegó 330.

0: 30, ponle tú que hubiese dado 100, 430 por lo menos, si le cuentas de a 20 por temporada. Swing abanica, buscando el batazo grande, y la cuenta está en una bola y un strike.
1: Y nos estamos viendo.

0: tercera. Chécale a Adames. Cable. La pelota pasa de imparable. Quedan corredores en las esquinas, Coronel. El Gocho pasó con un suspiro por la intermedia y los Pericos amenazan el relevo de Yacadores.
1: Momento importante también para David Rodríguez, que viene a la caja de bateo. La del empate está a 90 pies de la goma. Y bueno, pues finalmente también crece ese momento en que Yacaboni se impuso ante Lorenzo Cedrola, que no pudo avanzar finalmente a Erlis.
0: Qué buena pieza de bateo de Adames. Extraordinario. Es el bateador clutch en este equipo, Cristian Adames. Si tú quieres un bateador a la hora importante, ese es Cristian Adames. Y ahí viene David Rodríguez.
2: Antes del juego de hoy, Miguel, en la semana de martes para sábado, David Rodríguez bateaba para punto 500.
0: Vamos a ver qué tal le va ahora. Primer picheo sobre el plato, recta, poderosa, retando las muñecas de D-Rods, el cuarto en el orden. Pegaso en el parque, hermano Cerdán, amigos, estamos en el cierre de la séptima entrada. El juego comenzó a las 2, pero se suspendió por lluvia, 2-5. Reanudamos a las 2:50. Patinando el lanzamiento, abriendo demasiado y la cuenta va a una bola y un strike. De hecho, Matías Carrillo llegó a ser líder de robos en 1984 con 30. Y una temporada que pegó 175 imparables en el 99. Los récords de más jonrones en tres juegos consecutivos con 6. Y curiosamente, los dos años que el Coyote batió arriba de 400, en 1999 Matías Carrillo batió 414 y luego en el 2001 Matías Carrillo batió 420. No fue campeón de bateo porque Julio Franco en el 99 batió 424 y en el 2001 Franco batió 435. Grandes temporadas, qué barba, que tener esos dos en el mismo lineup. Lanzamiento para home, abanique. El slider se poncha, David Rodríguez para el segundo out. Dos tercios fuera, tanque de oxígeno para Yacabonis. Y vendrá entonces Stami Ureña a la caja de bateo, cuando ahora algo están discutiendo allá por primera. Creo que salió Ramón Orantes, ¿no? A discutir, ¿qué se estará discutiendo allá por primera?
2: Pero le está reclamando fuerte, ¿eh? Orantes salió disparado y ve, ahí está el reclamo por parte de Orantes.
0: Sí, está muy molesto Ramón. A ver de qué se trata, no sé, a ver si podemos ver el movimiento ahorita que pase todo esto, Dani, para ver el movimiento de Yacabonis, si hubo algo y no se marcó o qué, pero Orantes está furioso, ¿eh?
2: Y no lo votaron, ¿eh? La paciencia de Vicente Madero, que aguantó el reclamo con todo, Miguel.
0: Sí, Darwell Brinkley mucho más tranquilo, tratando de dialogar. A ver, gracias, Dani. No, pues, con Yacabonis no alcanzo a ver nada, no sé. Yo creo que desde antes algo se estaba diciendo. Ah, sí lo votó, ¿eh?
2: Sí lo votó.
0: Ahí lo votó. Sí, sí, de hecho yo creo que el reclamo de Orantes ya es después de que lo
2: había votado.
0: Lo había votado.
1: Es un ponche muy importante para Yacabonis ante el cuarto tolete de los Pericos de Puebla. Y bueno, pues ahora está mi Ureña, que ya también respondió, viene a la caja de bateo. Y finalmente Yacabonis ha ponchado a Cedrola y a Rodríguez. Y bueno, pues puede salir de este episodio.
0: Ya sabremos después qué ocurrió. El ponche, como dices, es de oro para Yacabonis, pero no creo que el reclamo haya sido por algo mal marcado. Probablemente fue otra cosa. Madero a lo mejor advirtió algo y ahí fue donde pues, a Madero también le tocó. Pero pues se fue expulsado Ramón Orantes. Vamos a ver a Stami Ureña. Abriendo los corredores. Listo, Yacabonis. Aquí viene para home. Lanzamiento bajo. Y es la primera bola. La bola sin strike en la cuenta de Stami, que hoy también ya pegó imparable productor y bateando 343. Muy buena temporada para Ureña. 4 home runs y 15 producidas. Abróchense los cinturones, amigos, que hay turbulencia. Con corredores en las esquinas. Listo el derecho. Aceptando la señal, ahora suelta. Batazo que va de foul para atrás. Haciendo contacto con ese lanzamiento, Stami Ureña. Si hay tiempo, Moisés Gómez, esperando su turno. Tremendo el momento que se vive, amigos. La gente tratando de apoyar a los Pericos. Los Diablos, que también tienen su parte de aficionados aquí en este escenario. En un juego muy cerrado. Machucón de foul por el lado de tercera. Pellizcando nada más la esférica. Saludos y gracias a Ricardo Aguilar Amaral.

0: su mamá, Refugio Amaral, en su día. Muchas gracias a doña Refugio, gracias también a Gabriel Villalba, Asunción, Itzel y Lolis, las mamás de casa. Muy bien, pues un fuerte abrazo. El costado presenta el derecho en 1 y 2, aceptando la señal ahora Yacabonis. Adames arranca para la intermedia, lanzamiento abierto, ya no hay tiro, safe en segunda. Robo de base para Cristian Adames, salió muy a tiempo el hombre ciclo y ahora hay dos corredores en posición de anotar y la cuenta en 2 y 2.
1: No, y tirar a segunda, Miguel, sabían que iba a ser un suicidio porque la tercera está Eddie Rodríguez, seguramente se iba a aventurar al plato.
0: Dice Salvador Hernández que qué pasó con Junior, se extraña en la transmisión, pues ya le dimos aire.
1: Oh, no, no digas eso, no, qué pasó.
0: 2 y 2, sin abanica, se poncha Ureña para el tercera. Relevo complicado de Yacabonis, pero ahí esconde ponchados. 7 completas, señoras y señores. Juego de alto calibre en el Nido Verde. Los Diablos siguen adelante. 4x3.
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1: Ramón Flores, el caso de Frank Barreto y también Robinson Cano, ahora ante los disparos de Liaris Reto, Miguel Ángel.
0: Qué interesante, se pone el duelo de bullpen, el duelo de relevistas. Vamos a ver quién aguanta de mejor manera y ahí está el látigo Liaris. Ramón Flores, el que inaugura la tanda en esta parte alta de la octava entrada. Qué gran juego, bien jugado, la verdad, con buena estrategia. Y sí, par de cuadrangulares de Robinson Cano. Es lo que está marcando la diferencia. La cuenta está en una bola y un strike. Ramón Flores de dos nada, aunque ya tiene una carrera anotada. Cano se fue para las tablas en la tercera entrada con dos a bordo, justamente Flores y Barreto. Y luego solitario en la sexta. Abanica se va a convertir en el segundo strike. La cuenta en 1-2 ahora para Ramón Flores. Ya varias temporadas de Ramón Flores también con el equipo de los Diablos. Bateador solamente rentable, buen jardinero, veloz también. Los extranjeros que pues, se han mantenido un buen rato. En una época en la que hay que responder rápido, ¿eh? Porque si no, hay cambios inmediatamente. Suelta Liarvis. ¡Swing! ¡Abanica! Ponche para Ramón Flores y está cayendo así el primer out, la carta de presentación de Liarvis Breto.
10: Uno de los brazos más fiables desde la temporada pasada para los Pericos de Puebla. De hecho, bueno, pues este tema de que fue de más a menos en la temporada, tal vez por la sobreexposición en alguna parte de la campaña, pero generalmente Breto es de los que responde para los Pericos de Puebla.
0: Sí, sí, sí, ha sido una tremenda contratación Liarvis Breto, que ya pocos se acuerdan que el año pasado llegó proveniente de los Dorados de Chihuahua. En ese cambio que mandó al cantante, a Gabriel Hinoa, al

0: equipo de los Dorados y que lamentablemente Hinoa no pudo tirar el año pasado por problemas de lesiones, pero Gabriel Hinoa también fue muy, muy importante en la historia reciente de los Pericos.
1: Pero de repente fue cuestionado el movimiento, ¿no? Pero la verdad es que Breto ha rendido bastante y de hecho el año pasado fue el único Perico que fue al Juego de Estrellas.
0: Sí, ahí estuvo Jarvis Breto. Y Gabriel Hinoa, que también el tiempo que estuvo acá lo hizo muy bien. Lanzamiento bajo, el slider que cae demasiado y la cuenta en una bola y dos strikes. Estamos en una zona del juego en la que no hay margen de error. Es cierto que los Diablos tienen ventaja con solamente tres imparables. Dos de Robinson Cano, los cuadrangulares, y el otro que fue un batazo realmente flojo de Ornelas. Son los únicos tres hits que tienen los Diablos, pero lo importante en el béisbol es la pizarra de carreras. Y ahí es donde aparecen arriba Barreto. El viernes, a banda contraria, el sexto. Todavía el esfuerzo de Moisés Gómez, que se llevó un fuerte golpe ahí, pero tremendo palo por parte de Barreto, que tiene poder, un primer bat con mucha fuerza, definitivamente. La línea muy jalada, faula ya por el lado izquierdo. Decíamos hoy el Cerdán no tiene el lleno completo. Finalmente viernes y sábado creo que fueron las mejores entradas hasta ahora de la temporada, con el lleno total y obviamente el juego inaugural, ¿no? Que ya sabemos que se va. ¿Será? Eso y... Sí, ¿verdad? Principalmente
1: van a festejar a otro lado.
0: Edgar Pérez resignado. Machucón de foul, la pelota por el lado de la inicial. Bueno, se vale, ¿no? Se vale. De todas maneras, la entrada es muy buena.
2: Sí, y hoy, bueno, pues es 10 de mayo, como dice Edgar. La fecha también es el cierre de la Feria de Puebla. Es el último día que la Feria de Puebla abre. Algunos saliendo de aquí irán a la recta final de la Feria de Puebla, pero puede ser otro factor.
1: También, es que es domingo final de cuentas, ¿no? Y sobre todo según las fechas, pero la entrada es muy buena el día de hoy.
0: De costado presenta Liarvis en 2 y 2. Otro rodado de foul por el lado de la antesala. Cuidado, la pelota se fue a meter ahí al dugout de los Diablos, esperando que no le haya hecho daño a nadie. Si hay sonrisas, es que no pasó nada, a ver. Oh, cuidado, sí pasó la pelota ahí fuerte, ¿eh? Creo que el que se agacha es Roberto Espinosa, ¿no? No alcanza la pelota a hacerle daño a nadie, pero sí salió agresiva el dugout. Rola por segunda. Es fuerte el batazo, pero muy bien se desplaza Samar Leiva. Por la vía 43 está cayendo el segundo out. Buen relevo de Jarvis Breto, dominando al peligroso Barreto. Y ahora de poder a poder ante Robinson Cano.
2: Robinson Cano, que entonces lleva dos cuadrangulares, tres carreras impulsadas, cuatro carreras impulsadas, las cuatro carreras de los Diablos hoy las ha impulsado Robinson Cano. Su primer cuadrangular fue de tres carreras y el solitario que está haciendo el de la diferencia hasta el momento.
0: Ahí está entonces Cano, que va de 3-2 en este partido. Tremenda la labor por parte de Robbie Cano, haciendo muchísimo daño a la ofensiva. Lanzamiento, swing, abanica, y es el primer strike. Vamos a ver en la sexta entrada ante Nomar Rojas. La tabla otra vez jalando fuerte la esférica hacia el lado derecho y dándole ventaja a los Diablos, que esa es la diferencia que tenemos en este momento de 4-3. Buscando la esquina de afuera. No, dice el umpire, en esta no hay reto ABS. Y la cuenta está en una bola con un strike. Cano, que fue parte de ese tremendo lineup en el 2009 con los Yankees, donde pues ya estaba Hideki Matsui, que tuvo por cierto una gran serie mundial, y Cano era, digamos, el soporte, la parte baja de ese lineup. Y allá ve el batazo que va partiendo el diamante en dos y va de hit para jardín central. Buen esfuerzo por parte de Cristian Adames, pero no puede quedarse con la pelota. Imparable para tener corredor en primera, dos outs, y vendrá José Marmolejos a tomar el turno.
1: Ganó, y ha estado intratable, Miguel, va ya su tercer imparable, claro, par de ellos cuadrangulares, y da la voz de ataque en esta octava entrada ante los disparos de Díaz. Greto, viene Marmolejos a la caja de bateo. Marmolejos, que el día de hoy solamente por ahí negó su pasaporte en la sexta entrada.
2: Así es, y bueno, pues ahí la jugada, cómo trataba de llegar Cristian Adames. De todas maneras, la jugada iba a ser difícil de llegarle al batazo de Robinson Cano, que está en primera base, y viene Marmolejos a la caja de bateo.
0: De poder a poder, ¿eh? También Marmolejos tiene tremenda fuerza. El lanzamiento que va hacia abajo y es la

0: Primera bola. Una bola sin strike en la cuenta de Marmolejos. Juego de 4 a 3 por los Pericos en el cierre de la octava. Habrá que ver cómo maneja sus piezas en el tablero Lorenzo Bandy. Ya utilizó a Giancarlos Mejía, ya utilizó a Gerardo Reyes. Podría ser Víctor González para venir al octavo episodio. Slider cantado el primer strike. La cuenta se va a colocar en 1-1. Sí, claro, y de ahí, bueno, están también otras armas como Despi, que también ha tenido muy buena actuación. Ya veremos. Por lo pronto los Diablos tratando de aumentar la delantera. Abanique, y es el segundo strike. Qué picheo del Yarvis, ¿eh? Cómo patina ese lanzamiento por parte de Breto. Y Marmolejos, que no ha pegado home run, pero batea 323. Cuestión de tiempo para que llegue el home run de Marmolejos a evitarlo Liarvis en 1 y 2. Lanzamiento para home, otra vez abriendo demasiado. Buen trabajo por parte de Michael de la Cruz. Pues la lluvia afortunadamente desapareció. Afortunadamente, aunque sí nos quitó pues un ratito la sonrisa a todos, ¿eh?
1: 40 minutos aproximadamente.
0: Pero bueno, afortunadamente se siguió el juego y estamos disfrutando de un juego que está valiendo muchísimo, muchísimo la pena. 2-2-2 sobre el plato. Cantado el tercer strike. Ponche para Marmolejos. Y tenemos el tercer out. Sale convertido en un torbellino el látigo Liarvis, tirando latigazos y con este picho esquizofrénico colgando el cero. 7 entradas y media. El México sigue adelante. 4-3.
2: Cambio de lado en el diamante.
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7: Serpentinero por parte de la Novena Escarlata, así que Novosek vendrá a hacerse cargo de primera instancia de Moisés Gómez de Samar Leiva.
0: Bueno, pues vámonos entonces al cielo de la octava. Se empiezan a acabar los cuadritos. Se empieza a hacer tarde, muy temprano aquí en el nido para los Pericos de Puebla. Aquí está entonces Novosek. Tremendo lanzador que también está acostumbrado a ser cerrador. Hay varios elementos de estas características con los Diablos. 3 ganados, 0 perdidos, pero alta efectividad para Stephen. 18 ponches en esas 18 entradas, eso sí, muy bien. Y aquí está Moisés Gómez en la caja de bateo. Par de hits en 3 oportunidades. Buscando la esquina de afuera, rectazo, poderoso, y es el segundo strike. La cuenta ya está en 0-2. Así que en este partido, el trabajo de relevo está destacando de los dos lados. Aunque un relevista permitió la carrera de la diferencia en la segunda entrada. ¡Chécale! Moisés, con un elevado que parecía dominado, empezó a correr hacia atrás. Vean a Ramón Flores, se acabó el espacio y la pelota. Atención, la barba. El poder bestial, en verdad, de la Mole Gómez. Ella llegando a un home run más, tiene 8. Y allá va la línea, foul por el lado izquierdo, jalando ese lanzamiento por parte de Nogasek. Así que ambos managers.

0: utilizado 5 pitchers hasta el momento. De los abridores, pues ya no tienen decisión. Está perdiendo el juego Nomar, lo está ganando Giancarlos. Aunque todavía queda el cierre de la octava y toda la novena. Swing abanica. Se poncha Moisés Gómez para el primer out. Así arranca su relevo Nogasek. Uno fuera y vendrá Samar.
1: Así es, buen lanzamiento de Nogasek. Bueno, pues poncha Moisés Gómez. Vendrá entonces Samar Leiva para estos Pericos de Puebla, que han tenido corredores en base en varios episodios. Finalmente también ahí el picheo de los Diablos ha endurecido el brazo para salir del problema.
0: Lanzamiento que queda muy pegado y es la primera bola. Sí, ya deseamos saber cómo maneja sus piezas Bundy, cómo las maneja Brinkley. Ya sabemos que en el béisbol de hoy los relevistas pues vienen por una entrada. Es muy raro ver que un relevista venga por más de un inning. Todavía antaño pues se manejaba que el relevista estelar sobre todo podía venir por dos o hasta tres entradas, como lo hacía Salomé Barojas con los mismos Diablos. Pero bueno, pues ahora ya la estrategia es de uno por entrada. Lanzamiento con velocidad, se queda abajo. Encuentra la zona de strike ahora Nagase. En el primer juego, con la casa llena, la tabla, chécale esa mano. Ahí definió el juego 8-7. Para darle ese triunfo a los Pericos. El automático le encanta en el primer strike. Bueno, Salomé entraba en la séptima y se acabó el juego. Séptima, octava y novena, vámonos. Por eso también tenía muchos salvados, pero muchas victorias también. A pesar de ser relevista, machucón de foul por el lado de tercera. Pero 5 años siendo relevista, ¿eh? Fueron 5 años con 10 o más victorias para Salomé Barojas. Isidro Márquez también por eso tiene tantas victorias en su carrera, porque pues entraba a relevar desde temprano en los juegos. Pero esas épocas ya se acabaron. Aquí está la repetición. Sí, ahora ya pedirle 2 innings a un relevo. Si no es relevo largo, es casi imposible, ¿no? Un cerrador, casi imposible. Muy difícil. ¿Ya que te encuentras? ¿Si acaso que llega a sacar un out en la octava y la novena? ¿No?
2: A lo mucho.
1: Pero incluso aquellos que entran en la octava y salen del problema, pues en la novena algunos empiezan a tenerlos también.
0: Claro. Salomé Barojas, que en 1981 tuvo récord de 12 ganados, 3 perdidos, 3-0-3 de efectividad. En el 87, 13 ganados, 4 perdidos. En el 88 también ganó 14 juegos. Lanzamiento bajo y lo perdió. La base por bola, Samar Leiva va caminando hacia la inicial. Representa el empate con solamente un out. Para que venga Michael de la Cruz a tomar el turno. Y empieza el movimiento de las diferentes piezas. Va a salir Samar Leiva del cojín de primera.
3: De la Cruz, Miguel, que ha tenido una gran serie. Hay que recordar que el pasado viernes pegó triple, ayer pegó cuadrangular. Hoy lleva par de dobletes. Es una gran serie para el dominicano. Y entonces ahí cambia ahí el corredor emergente. El inicial está Rogelio Cobos.
0: Rogelio Cobos poniéndole velocidad. Ahí vienen los Pericos a ver de qué manera se puede traer esa carrerita que empate otra vez el juego. Viene la turbulencia, amables amigos, es el cierre del octavo episodio. Y abre bastante Cobos en la primera colchoneta, de costado el derecho, aceptando la señal ahora Nagasek. Bueno, se toma 3 medias horas. Lanzamiento que muerde la esquina, le canta en el primer strike. Nadie pidió tiempo, tomándose el tiempo necesario, Nagasek.
3: Exprimiendo el cronómetro.
0: Sí, al máximo, ¿eh? Oye, lo de Salomé, todavía fue líder de victorias con 10 ganados y 1 perdido en 1991. Chécate los números. En el 78, 8 ganados, 3 perdidos, 2.45 de efectividad. En el 81, 12 ganados, 3 perdidos, 3.03 en limpias. En el 87, 13.4. En el 88, 14.4. En el 91, 10.1. Números de abridor. De Salomé siendo cerrador, pero eso se daba porque esos brazos. Y mira que Salomé tiró 17 campañas en Liga Mexicana. No había de que está cansado y de que una entrada y ya, no, 20 picheos y para afuera. Qué tiempos aquellos. Revirada hacia la inicial, regresa rápidamente Rogelio Cobos.
3: No lanza hasta la otra semana.
0: Todavía con Mazatlán en la Liga del Pacífico, ganó 51 juegos más.

0: impresionante, de verdad, tremendo. Tremendo. Saludos a el de Córdoba, Veracruz, a Salomé Baroja. El lanzamiento Paco buscando la esquina de afuera y la cuenta se va a mover otra vez para Michael 3-1.
1: Y Miguel de la campaña que menciona desde el 88, tuvo 14 victorias, pero también rescató 17 juegos.
0: Es que cerrado, pero como entraba desde la séptima, bueno, quizá antes algunos juegos, no lo sé. Pero ya le tocaba ganar los partidos. Tres bolas, un strike. Abanique, se va de cacería de la cruz, un picheo alto. Parecía que era la cuarta bola, la cuenta llega a lo máximo, tres bolas y dos strikes ahora para Mike de la Cruz. Miguel Guzmán está esperando turno. Abróchense los cinturones, amigos, nógase. Tratando de salir del problema. Listo el pitcher, aceptando la señal. Uy, revirada primera. Alcanza a regresar Rogelio Cobos. Cuidado ahí con el movimiento. Sí, había dado el brinquito para adelante Cobos, ¿eh? La agilidad de Rogelio Cobos le permitió regresar quieto, ven ahí. Y no lo alcanzó a tocar. Si lo toca, me parece que era.
2: Así es, Miguel. De hecho, están pidiendo el reto la gente de los Diablos Rojos del México. Es una jugada muy cerrada. Y vamos a ver por qué finalmente Cobos representa la carrera del empate para Perico.
0: Tenía una gran posición. Tenía una gran posición Vicente Madero cuando marca que no alcanza a tocarlo. Pero sí, yo creo que se va a requerir bien de observar si el Newman... Fíjate qué ventaja le da al zurdo tocar este tipo de corredores que barren por fuera, ¿no? Cuando es derecho es más difícil alcanzar al corredor, pero cuando eres zurdo te queda hacia tu propia mano, hacia tu propio lado. Por eso es que Marmolejos parece que podría haber tocado a Rogelio Cobos Jr. También habría que encontrar una evidencia contundente de ello porque el umpire marcó safe y Cobos estaba seguro de que no lo alcanzaron a tocar. Pero sí queda muy claro que cuando hace la revirada, ¿no, Gasek? El brinco de Cobos ya había sido hacia adelante. O sea, esa es una desventaja enorme. Observen. Gana Cobos. Ahí regresa de dar el brinco para adelante. Y ahora hay que ver el Newman. Parece que no lo toca. Al menos en esa toma parece que no alcanza a tocar.
1: Sí, no hay certeza si lo tocó o no lo tocó en ese ángulo. Pero bien que lo indiques, lo agarra contrapierna cuando viene la revirada. Y ya con el puro impulso se lanza a Rogelio Cobos.
0: Es una batalla mental. Porque el corredor pues quiere dar el brinco correcto y el pitcher aguanta, decíamos hace un rato, se toma tres medias horas, no hace en parte para ver si hay algún movimiento de los corredores y ahí entonces hacer pues rápido el sacar el pie y meter el tiro, que además nos enseñó que lo hace muy bien. Es un gran movimiento de Nogas. Vean esto, hombre, una rapidez para deshacerse de la bola y luego Marmolejos, ¿no? E insisto, como zurdo. Caray, hombre, qué cerrada está, ¿eh? Qué complicada está. Mira, no me atrevo a decir que no lo tocó. No me atrevo a decirlo. Yo creo que pudo haberlo rozado. No sé si en la camisola, la parte de la barbilla, no lo sé, pero no hay una evidencia contundente para decir eso tampoco.
2: Así es, y por eso también, bueno, pues están tardando en la decisión, están revisando las repeticiones y bueno, pues a esperar este momento que sí es muy importante por el momento del juego.
0: Sí, es importantísimo porque para empezar Cobos a eso entró, ¿no? A correr, a provocar algo para empatar el juego. Y si esto llegara a cambiarse a out, pues evidentemente complicaría esa situación para los pericos. Pero hay que esperar. Hay que esperar. ¿Cuál es la decisión que se tomaría respecto a esta jugada? Y la van a dar a conocer los umpires en este momento. Safe en primero. Ahí está rápidamente la indicación de Carlos León. Curioso porque es Vicente Madero, pero a él le tocó la jugada. Él es el jefe de la cuarteta, pero ahí le tocó la jugada, entonces el que dice safe es Carlos León.
1: Ahora lo que tiene Rogelio Miguel es que sabe eludir a la hora de barrerse, ¿eh? Porque ahí en la repetición no tengo la certeza, pero cuando lo va a tocar en primera instancia es en la mano y cómo la quita de inmediato.
0: Pregúntale a León Laguna en el sexto juego del 2023. Salió el corredor y allá va la línea, la pelota de hit para jardín central. El tiro a tercera, barrido. Safe en tercera. Llega barrido con las guanteletas por delante a la antesala Rogelio Cobos en otra jugada apretada. De la Cruz aprovecha para llegar hasta la intermedia. Chécale, Michael. Los

0: Santos amenazando con este imparable por parte de De la Cruz y la velocidad de Cobos, retando el brazo de Franklin Barreto. Ahí está el cable de De la Cruz y luego la jugada en tercera, súper apretada con el tirazo de Barreto.
1: Así es, súper apretada la jugada. Y bueno, pues ahí el enojo de Río Ruiz. Por otro lado, qué juego de Michael De la Cruz, tres imparables hoy, del octavo en el orden para los Pericos, que van a tener otra posibilidad. Lorenzo Bondi reclamando también ahí a Vicente Madero.
0: Vamos a ver otra vez esta jugada. Es que quita la mano Cobos. Quita la mano izquierda Cobos y entonces mete la derecha por fuera.
2: Volvió a hacer lo mismo, Miguel.
0: La van a volver a revisar. Sí, Diablos, entiendo que entonces todavía tiene un reto. La van a volver a revisar, pero vean. Ay, ay, ay, es que la posición de Río Ruiz, la posición de Río Ruiz es para no bloquear la almohadilla de tercera. Entonces queda del lado derecho de la almohadilla y Cobos le barre por la otra esquina. Cobos quita la mano.
2: Sí, lo que llama la atención, Miguel, otra vez Cobos vuelve a hacer la misma acción. De hecho, intenta tocar el brazo derecho. Mira, pero él precisamente lo quita.
0: ¿Cómo quita la mano izquierda? O sea, en donde toca Río no hay nada. Toca la tierra Río Ruiz, sí. ¡Qué bárbaro! A mí lo que me llama la atención es la posición de Río Ruiz para tomar el tiro, porque está a la derecha de la almohadilla. Entiendo que no puede bloquear la llegada de Cobos, me queda claro que no se le puede poner enfrente, pero si él ve que el tiro va a esa zona, pudo ponerse del otro lado. En fin, vean ahí.
2: Nunca lo toca, ¿eh?
0: ¡Ay, ay, ay! Esta toma es extraordinaria. Qué trabajo de nuestros compañeros con las tomas, de verdad, muy buen trabajo ahí, porque en esta toma parece que Río Ruiz pudo haber rozado la mano izquierda de Cobos, en esta.
1: Ahora, lo que sí, Miguel, también el tirazo de Barreto, porque Cobos había salido, era una jugada de hit and run, y bueno, pues finalmente Barreto hace un gran tiro a la tercera base.
0: Ahí quita la mano Cobos. Y lo que toca Río Ruiz es la tierra, es la arcilla. Bueno, pues,
2: pero caray, qué difícil, la capacidad de Cobos para eludir, Miguel, la verdad es se va perfecto.
0: Y además se da exactamente después, inmediatamente después de la que se revisó en primera con el mismo Cobos, que está resultando ser, pues de verdad, imposible de tocar, imposible de poner out. Lo tenían out en primera, se escabulló. Y aquí en tercera el tiro de Barreto llegó primero, pero también se le escurrió a Río Ruiz. Bueno, están poniendo la jugada en la pantalla del estadio. Acuérdense que ya ahorita los umpires que están en el campo no toman la decisión. Ellos no tienen absolutamente ya nada que ver. Ahora imagínate, si se queda el safe, segunda y tercera con un out. Y viene Miguelito Guzmán, que creo que... Dani Ortiz viene de emergente. Pero primero vamos a esto porque está tremendo el cierre del juego en la octava entrada, amables amigos. ¿Ustedes qué creen, amigos? Qué bárbaro lo de Cobos, ¿eh? Y te decía, pregúntale a Unión Laguna en 2023. Cobos entró de corredor emergente y anotó. Lo tenían esperándolo en la registradora. Y Cobos se barrió por dentro del plato para arrastrar la mano derecha. Y no lo tocaron. Ahí se empató el juego en el partido 6 de la Serie del Rey. Ahí Perico se empató dramáticamente en la novena entrada. Y luego llegó el imparable de Cristian Adames para que anotara Miguel Guzmán y dejar el 5-4 definitivo con el campeonato para los emplumados. Bueno, pues esto sí, la verdad, qué manera de barrer de Rogelio Cobos, qué agilidad, qué manera de escabullirse, de escurrirse ahí sobre el toque de Río Ruiz en la tercera base. Y ahora la guerra de las porras entre los aficionados.
2: Que también ese ángulo, Miguel, desde ese ángulo parece que nunca lo toca, ¿no? Y que Cobos mete exactamente la mano derecha hacia la cochoneta, pero bueno, la otra toma sí te hace dudar, porque pareciera que sí alcanza a tocar la mano izquierda.
0: Safe en tercera. Ya lo señaló Vicente Madero. Le indican desde el centro de replay que es quieto en tercera. Y lo de Cobos, qué bárbaro. Hay que ponerle el sobrenombre a Cobos porque no hay manera de tocarlo. Se escabulle de manera increíble dos ocasiones.

0: Lorenzo Bandi, paso a paso al centro del diamante, y tendremos a otro serpentinero ahora. Todavía no anuncian a Dani Ortiz, todavía no se ha anunciado a Dani Ortiz, pero parece que va a traer a un pitcher zurdo Lorenzo Bandi.
1: Así es, de hecho ahí lo veíamos en el círculo después hace rato ahí a Dani, pero habrá nuevo lanzador por parte de los Diablos Rojos del México. Dice que no es para menos, Miguel, la situación es totalmente apremiante para la novena escarlata, corredores en los dos últimos sacos y solamente un out, y viene el nipón como giro en racco al centro del diamante.
0: Ay, caray. Ahí está la decisión entonces por parte de Lorenzo Bandi, y vendría de emergente. Ahora sí, ahí está. Se había metido Dani Ortiz, pero viene a tomar el turno entonces como emergente. Qué situación, qué momento el que se vive en el partido, y por eso es que este se ha convertido en uno de los grandes duelos, no sé si llamarle clásicos, pero al menos entre la emoción de los aficionados, sí representa algo más que una serie de temporada regular.
2: Y Anracu, Miguel, que bueno, es el cerrador de los Diablos Rojos del México, justamente también estabas hablando de cerradores que pudieran lanzar desde la octava entrada. Bueno, pues es lo que está seguramente pensando Lorenzo Bandi, que haga el trabajo Anracu de poder a poder. Entonces Anracu ante Dani Ortiz, con corredores en segunda y en tercera, apenas un out, y los Pericos de Puebla, que quieren volver a ser la grande en la octava entrada, tal y como sucedió ayer.
0: Saludo para mi buen amigo Jesús Calvo, saludos a Chuchín, que va siguiendo la transmisión en este momento. Caray, hombre. Y allá está Tomokiro. Dos ganados, cero perdidos, 2.31 su efectividad. Le batean apenas 244 y un extraordinario promedio. Solo dos bases por 11 chocolates, y aquí el estadio va a caer en la escandalera. Dani Ortiz de emergente. Atrás vendría Erlis Rodríguez, que también es zurdo, así que pues el momento es contra Dani Ortiz primero. 4-3 ganando los Diablos. Primer picheo, recta alta, y es la primera bola. 94 millas en ese lanzamiento, y el grito de vamos Dani, escuchen. En tercera, abriendo Cobos por la intermedia de la cruz. El cuadro de los Diablos completamente adentro, jugando cerrado el cuadro del equipo capitalino. En costado Anracu. Abanica, buscando la barda, 96, le caminó esa rápida de cuatro costuras a Tomokiro. La cuenta está en una bola con un strike. Tremendo partido, amables amigos. Pericos ganó 8-7 el viernes. Ayer Pericos volvió a ganar 6-1. Hoy los Diablos ganando 4-3. Lanzamiento para home, batazo de foul hacia atrás, tratando de chocar la pelota Dani Ortiz. La cuenta en 1-2. ¿Cuántas páginas de historia se pueden escribir del número 77 de los Pericos? Desde que llegó en el año 2019, inmediatamente poniendo el peso de su nombre y su apellido sobre uno de los récords más valorados en la historia de esta franquicia. Los 39 cuadrangulares de Ronnie Camacho en 1963, de inmediato Dani lo superó en el 2019, echando 42 para las tablas. Ese mismo año se coronó en el Harper Loop como el campeón del home run. En 1-2. Patazo elevado, corto para jardín derecho, es peligroso, sobre la raya, la va persiguiendo, la pelota pica. ¡Gol! Anota Cobo de la cruz de arriba. ¡Sáncalo! Pericos le da la vuelta al juego, 5-4. La ficción se hace realidad en el Parque Hermano Cerdán con Dani Ortiz. Y una granada que pica en la raya del jardín derecho. Fair ball. Sencillo, productor de dos carreras. Pericos le da la vuelta al juego. Así, chécale Dani. Justicia divina para el puertorriqueño que se pone la de héroe.
2: Así es, Miguel, un batazo desesperante para la gente de los Diablos Rojos del México. Y Dani Ortiz, que queda clavado en la primera base, anota entonces Cobos, que resultó clave, y también Michael de la Cruz. Y como ayer, los Pericos en la octava se

0: tres once la victoria.
1: Caray, ahí está otra vez resolviendo Dani Ortiz con este batazo que en primera instancia le elevaba Miguel Trofá, tierra de nadie. Y ahí destacar la velocidad tanto de Cobos como de Michael de la Cruz, que en cuanto vieron que picó la pelota, salieron disparados al plato.
2: No pudo llegarle Marmolejos. Cano, francamente, estaba muy lejos. Y Ramón Flores tampoco. Reto ABS, lo está solicitando Hermes. Y este sí, creo que lo va a perder Pericos. Marcaron strike y está en zona de strike. Así que bien ahí la marcación de Solís. La cuenta en 0 y 1 para el Gocho. Ahí está la repetición. Parecía bajito, pero el trackman salió otra cosa. Y vamos a tener otro corredor emergente. Sale Dani Ortiz en medio de aplausos. Sale el puertorriqueño. Y viene entonces ahora Lucho Castro, de corredor emergente en el octavo episodio. Lucho Castro, que llegó como sublíder de robos de base en la Liga Mexicana. Ahora podría arrancar en cualquier momento. Ahí está Castro. La cuenta en 0 bolas y un strike para Erlis Rodríguez. Qué bueno por Dani Ortiz, ¿no? Ha tenido que pues aguantar una situación completamente inesperada. Estar acostumbrado a jugar todos los días, ahora no ve acción todos los días. Pero lo que nos dijo Dani el otro día: oye, ¿no estás jugando? No estoy jugando, pues estoy listo. Cuando me requieran, yo estoy preparado. Piconazo, se va el corredor hacia la intermedia. Ya ve el tiro, barrido, safe en segunda. Jugada apretada en la intermedia otra vez. Pero ya no hay retos tampoco, ya no hay revisiones. Esto es robo de base, esto es white pitch, perdón. No arrancó Castro hasta que ve que la pelota pica, se arranca. Otra jugada muy apretada en la intermedia, ¿eh? Ahora es Juan López el que marca 6.
3: Y otra jugada también donde Castro quita la mano y eso le permite llegar a la colchoneta. Y bueno, pues los Pericos corriendo bien las bases.
2: Solamente hay un out al tiro de hit. La posibilidad de otra carrera. Rola difícil por segunda. No le puede llegar Cano. La pelota pasó para el jardín derecho. Castro viene hacia el plato y timbra la número 6. Sainz en segunda. Responde Hermes Rodríguez con este rodado difícil por la intermedia. No le alcanza a Robinson Cano para llegarle al batazo. Y los Pericos se adelantan 6-4. Ante la locura de la multitud en el nido.
1: Se le termina escapando la pelota ahí a Robinson Cano y se entera en el jardín. Y él fue en contacto por parte de Hermes. Y Luis Castro disparado desde la intermedia. Llega a tierra prometida. Ahí está la repetición. Posible para Cano. Y con esto la pizarra se coloca 4-2 en medio del manicomio del estadio Hermano Serrano.
3: Y bueno, pues finalmente ayer fueron 5 carreras en el octavo episodio para Pericos de Puebla. Este racimo ya por el momento es de 3. Y los Pericos entonces tienen hombre en posición de anotar.
2: Caray, hombre, no. Por un momento pensé que Cano podía hacer la jugada. El que nunca paró de correr fue Castro. Cuidado, pelota pegada para Lorenzo Cedrola y es la primera bola. 6-4 se coloca la pizarra. Esta carrera, por cierto, ya va la contabilidad de Tomohiro. Se llevó 2, Magase. Y ahora Rafa ya llevándose una corredor para tercera. Batazo elevado para jardín izquierdo. Se abre a terreno de foul. Voltea a ver Hermes a Cedrola con cara de pocos amigos. Ya tenía robada la tercera base. Volteó a ver Erle Rodríguez a Cedrola. Con los Diablos, en la novena entrada, John Singleton, Julián Ornelas y Carlos Pérez. Perico seguramente tiene ya listo a Francis Peguero. ¡Qué juego, amables amigos! Aunque son las cosas, ¿no? El elevado de Dani Ortiz se convierte en imparable productor de las carreras de... pues lo que necesitaba Pericos en ese momento. Empatar y luego darle la vuelta. Bueno, hay retos a veces para Pericos todavía.
3: Uno.
2: Le queda uno entonces.
3: Porque de la Cruz no falló ninguno.
2: Y apenas se falló uno hace rato.
3: El, ¿no? Derby Rodríguez.
2: Bueno, entonces Tomás ya
3: se
2: falló.
3: Ya. Entonces ya se no acabaron, quedan.
1: Se acabaron.
2: Es que se han solicitado tantos hoy que prácticamente no llevaba la cuenta. Cedrola ahí. Muy claro, ¿eh? Eso sí fue claro para pedir el reto. En una bola y 2 strikes, suelta Tomohiro, pierde la pelota Carlos Pérez. Mueve a la antesala Hermes Rodríguez y derrumbándose el picheo de los Diablos en este octavo episodio. Nógase que en un tercio recibió 2.

0: single, no ha podido sacar un out. Y ahora la cuenta en 2 bolas y 2 strikes para Cedrola. Y lo habíamos dicho hace un rato, ¿no? Ya Carlos Vino muy temprano en el juego, relevó desde la quinta entrada el pitcher que ayer se utilizó en la octava. Gerardo Reyes tiró la suya y acabó en ese fin. Pero luego con Nogas, solamente un tercio de estado. Y aquí Andrasco todavía busca su primer tercio. El cuadro vuelve a jugar adentro. Listo el pitcher, aceptando la señal. Ahora suelta Globito por tercera. Terreno de foul, allá va Río y perdió la pelota. Erlis Rodríguez piensa que la agarró Río Ruiz, pero no la agarró, así que tendrá que regresar hacia la tercera base.
1: Y también el sonido local es un pelotita.
0: Sí, bueno, es que... ¿Cómo les explico qué es la masa de palo? Qué barbaridad, hombre. Sí, aquí sí ya se emocionaron todos con un batazo. Es el batazo de palo más emocionante que he visto en mi vida. Vean esto, gran esfuerzo de Río Ruiz. Se rompió la madera de Lorenzo Cedrola, que de hecho hay un pedazo de bar que le pega a la palla. El esfuerzo de Río es tremendo, pero se le cae la bola. Erlis tiene de espaldas la jugada, por eso él se arranca pensando que la agarró por si sí o por si no. Erlis hace lo correcto. Pero pues quien sí le sacó de onda aquí fue primero la afición, ¿no? Y luego el sonido también que...
1: Complementó la confusión.
0: Complementó la confusión. Bueno, gran esfuerzo de Río, el umpire parece que está bien. La situación complicada en el dugout del lado de tercera, aunque falta todavía la novena entrada. Por eso Perico debe aprovechar lo que tiene ahí. De hecho la pizarra dice 7-4 y estamos 6-4. Swing abanique, el tiro a tercera, out en tercera. Se poncha Cedrola y luego del 2 al 5. Carlos Pérez sorprende con Río Ruiz a Erlis Rodríguez y cayó la doble matanza. Vean nada más. Abre demasiado el gocho y lo pone en out en la antesala. 8 entradas completas, señoras y señores. Los Pericos le han dado la vuelta al juego. 6-4. Regresamos.
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4: Francis Peguero al centro de Diamante por parte de los Diablos Ingleton, Ornelas y Carlos Pérez. Miguel Ángel Villar.
5: Vámonos entonces a la parte alta de la novena entrada. Así que el tema de la entrevista para el final. Veamos si es el final. Vamos a ver a Peguero. 6.94 su efectividad. Dos ganados, uno perdido. Para Francis Peguero, que viene a trabajar para esta novena entrada. John Singleton en la caja de bateo. Vamos a ver a los Pericos de qué tanto les puede pesar, Toño, de este out en tercera, este doble play, porque es un descuido. Y pues Diablos bien, ¿no? Sacando a Erlis Rodríguez, la diferencia es de solamente dos carreras. Pero venía a batear Cristian Adames después del poncho de Cedrola con corredor en tercera, ¿eh?
6: Así es, puede echarlo de menos Pericos de Puebla. Hay sustituciones a la

0: Ofensiva, Miguel. Brian Quintero está en segunda y Ciro Norzagaray en tercera.
1: Perfecto, muy bien. Dos movimientos a la defensiva, lanzamiento que queda abierto. Dos bolas y un strike. Francis Peguero tratando de establecerse como el cerrador de la novena verde en esta temporada. Ha batallado en las primeras series, pero en los últimos juegos ha lucido mejor Peguero. Lanzamiento que queda alto. Ahí está Ciro Norzagaray. Efectivamente, hoy con los motivos en color rosa. 10 de mayo, claro. Buen detalle de Ciro. Tremendo guante ahí en la tercera base. Y Cholito Quintero ahora cubriendo la intermedia. En 3 y 1, batazo elevado. Es corto para jardín izquierdo. Allá viene Lorenzo Cedrona. Pide espacio y la hormiga atómica se queda con la pelota. Ya cayó el primer out. Cayó el out 25. Tenemos uno afuera y vendrá Julián Ornelas.
0: Bueno, pues se estaba metiendo en problemas Peguero porque la cuenta estaba en 3 bolas, un strike. Pero finalmente domina Singleton, que hoy se fue de 4 nada con 3 chocolates. Los Pericos a 2 outs de la victoria. Pero este orden al bate de los Diablos Rojos del México siempre es peligroso.
1: ¿Cómo no? Gracias a nuestro amigo Alex que se pone aquí en comunicación. Fuerte abrazo y qué bueno que estén pendientes de la transmisión, amables amigos. Aquí viene Julián Ornelas. Por cierto que Jarvis Brenton tira otra vez una entrada y podría llevarse otra vez la victoria. Un imparable par de chocolates para Jarvis y ahí están los números de Ornelas. Peligrosísimo, los Diablos necesitan por lo menos un corredor en los senderos. Lanzamiento para home, recazo que se queda dentro de la cuenta en una bola y un strike. Ahí está Quintero ahora cubriendo la segunda base. Saludos y gracias a Edgar G.B. también. Saludos desde casa, siguiendo a los Pericos y a los Diablos en esta jornada. Jornada que se ha hecho maratónica después de la suspensión por la lluvia. Sí, de las 2 de la tarde. Estamos ya prácticamente sobre las 6 de la tarde. Pero, bueno, el juego se retrasó. Se retrasó de las 2:05 a las 2:50. 45 minutos de retraso a causa de la lluvia. La cuenta en una bola y 2 strikes. Estamos en la parte alta del noveno episodio. De foul otra vez hacia atrás. Viene con 97 millas ahora Peguero. Pericos que han tenido como campeones cerradores a Ramón Munguía en 1979, año de campeonato. 2010, Luis Ramírez, venezolano, 30 salvados. Ese año ganaron la zona sur. Y en 2014, que también ganaron la zona sur, Pedro Rodríguez estableció la marca de salvados para Pericos con 33. ¡Abanica! Ponche para Ornelas y está cayendo el segundo out. Se molesta Ornelas, madera quebrada, hay dos outs. Y Carlos Pérez viene a la caja de bateo.
0: Ornelas que lleva 2 chocolates en la jornada, en la sexta y en la novena entrada. La última esperanza para los Diablos es Carlos Pérez. Así que por lo pronto Peguero cumpliendo, además sin meterse en problemas.
1: Ahí viene entonces Carlos Pérez y Peguero que luce sólido ante los aficionados que no dejan de festejar en las tribunas. Hay dos outs en la parte alta de la novena. Carlos Pérez hoy de 3 nada, de pasar el disparo sobre el plato del slider y es el primer strike. Pericos buscando sacar la escoba, que sería la segunda en esta temporada. Los Pericos ya barrieron a los Leones en Mérida hace apenas una semana. El lanzamiento que queda abierto y la cuenta está en 1-1.
0: Me están gustando los fines de semana.
1: Está cayendo bien el fin de semana, Puebla. Sí, ganando ya varias series importantes. También el fin de semana le ganaron su primera serie del calendario a los Piratas en Campeche. Elevado dentro del cuadro. Es una velita romántica que quiere atrapar David Rodríguez. Captura y se acabó el partido. Efectivamente, señoras y señores, a las 6 de la tarde en punto cae el out 27. Victoria para los Pericos de Puebla, 6 carreras contra 4, con una voltereta enorme en el octavo episodio, para darle el triunfo a la novena verde, pleno Día de las Madres, con una barrida espectacular que pone a Pericos acariciando la primera posición del standing en la zona sur. Así termina el juego, 6-4, la pizarra final.